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Familia Radio, estamos ya listos para entrar en este espacio en el que conocemos juntos el valor del amor. Muy buenos días, familia en Familia Radio. Buenos días, Alex Valderas en Controles. Buenos días a mi querido Arturo Villarreal y a todos ustedes que ya van de caminito a clases o tal vez al trabajo, que ya estás en tu jogging, haciendo tu ejercicio, donde quiera que te encuentres. Lo más importante es que podemos llegar a través de Enfamilia Radio hasta tu corazón. ¿Qué tal, mis hermanos? Hoy vamos a platicar sobre algo que ustedes me han pedido con frecuencia y es mejorar nuestra relación con nuestros hijos. De manera particular, ayer veía una escena que me llamó mucho la atención. Un hijo que iba caminando con sus audífonos y un papá que le gritaba, ¡que te subas al coche, te digo, que te subas al coche! ¡Óyeme! ¡Que te subas al coche! ¡Quítate esos audífonos! Bueno, una escena fea, triste, pero muy actual. Los padres parece que están perdiendo autoridad frente a sus hijos. Y ese papá que gritaba no tenía ya autoridad sobre un hijo que le tenía totalmente sin cuidado lo que dijera su padre. Tenía una barrera bien puesta, que eran esos audífonos, no quiero escuchar tu voz. A mí me interesan otras cosas. Ese niño ha roto en la relación con su padre. ¿Por qué? Bueno, hay muchos motivos por los cuales los padres pierden autoridad. Esto no significa que ya no la vas a recuperar nunca. No, sí puedes recuperarla, pero claro que se requiere de un trabajo artesanal. Se requiere de un trabajo de presencia, porque esos padres ausentes, esos padres que viven para trabajar, para sus compromisos sociales, pues se están olvidando que lo primero que tienen en este mundo es el derecho y deber de educar a los hijos a quienes dieron vida. Somos co-creadores con Dios de la vida y somos responsables por esos hijos de Dios que nos concede. Tener hijos y ya es lo más irresponsable que puedes hacer. Tener hijos implica un gran compromiso y un estilo de vida completamente nuevo. Ya todo gira en torno a otro, no a ti mismo. Y cuando no lo comprendemos, pues nos alejamos mucho del ideal de lo que es y debe ser la familia. Nos alejamos mucho, ahí hay ruptura, hay división, y es doloroso para los padres, pues no tener el amor de sus hijos, el respeto de sus hijos, no poder influir en ellos. Y la verdad es que una de las prioridades con las que tú tienes que caminar hoy, que tienes una mala relación con tus hijos, es cómo mejorar tu relación. Propóntelo. Yo quiero mejorar mi relación con mis hijos, particularmente con mis adolescentes. Y claro, con ellos es dificilísimo, porque están en una edad de rebeldía, de autoafirmación, que va a crear muchos retos hacia papá y hacia mamá. Y eso es muy importante tomarlo en cuenta. Entonces, hoy vamos a ver que es importante para ti como padre o madre de familia ponerte como propósito eso. Quiero mejorar mi relación. No es nada más quiero que mis hijos obedezcan, quiero que hagan esto, aquello. No, porque esto tiene que ver con manipulación, con control, y los hijos no se sienten amados así. Pero sí quiero que sea la mejor versión de sí mismo, sí quiero que sea una mejor persona, sí quiero que llegue al cielo, sí quiero que sea un buen ciudadano aquí, que mi hijo no sea un cobarde que golpee a su mujer o que sea infiel, que mi hija no sea una ególatra que ignore a su esposo y que busque empoderamiento y todo para ella en este individualismo terrible. No, yo quiero que mis hijos sepan amar y por supuesto que me preocupa poder influir en ellos y para ello necesito mejorar mi relación con ellos. Entonces, que sea tu objetivo, papá, mamá, ¿cómo mejoro? Así como está tu relación ahorita, tal vez es muy buena, tal vez es solo superficial, no platican, no hay confianza. Tal vez están del chongo. Ya haré un programa después de cuando mi hijo se vuelve mi cruz. Más adelante lo haremos. Pero hoy, cualquiera que sea tu relación, en el punto en el que te encuentres, proponte, mejoraré mi relación con mis hijos. Especialmente si son adolescentes.
Nuestros hijos no necesitan padres perfectos, recuérdalo, pero necesitan padres presentes. Entonces, un primer gran cambio que debemos hacer es buscar el espacio para convivir con ellos. Muchos papás dicen con tristeza, yo ya no sé qué le pasó a mi hijo, a mi hija, antes me contaba todo, ahora no me responde, ha perdido confianza en mí. Especialmente cuando ya están creciendo, dejando de ser niños, entrando al mundo de la juventud, son adolescentes, y la adolescencia, mis hermanos, no es el fin de la relación con nuestros hijos, aunque parezca. Es una etapa de la vida. Es una etapa en la que cambia la forma en que los debemos amar. Cambia la forma. Ya no necesitan tantos que los carguemos en brazos, que les demos besitos, que les curemos con sana, sana colita de rana, ¿no? Necesitan ahora nuestros hijos que sostengamos su corazón. Empiezan a emerger las emociones, empieza a emerger la inseguridad, el buen o mal concepto de sí mismos, vienen muchas dudas y ellos necesitan que sostengamos su corazón y con nuestro corazón. Y la buena noticia es que la ciencia confirma que los padres siguen siendo la influencia más importante en la vida de un adolescente. Incluso cuando parece que solo escucha a sus amigos, los padres sí importan, sí siembran, sí influyen. Entonces, la ciencia lo sigue confirmando. La influencia más importante del periodo de la adolescencia son los padres. A ver, la presencia de los padres vale más que los discursos. Los hijos no quieren rollos, no quieren que sermones. Tu presencia. Hay un psiquiatra muy conocido, Daniel Siegel, que explica que el cerebro adolescente está viviendo una enorme reorganización. Y entonces, rollos no. Testimonio. Presencia. Presencia. La necesidad principal de un adolescente no es que lo controlen para nada. La necesidad emocional principal de un adolescente es la de sentirse comprendido. No criticado, sino comprendido. Muchos papás hablan mucho, pero escuchan poco. Llegan con la espada desenvainada a regañar una y otra vez y los hijos se cansan, se bloquean, se alejan. Este es tiempo para escuchar más. A veces bastan 15 minutos, de verdad, ¿eh? A veces bastan 15 minutos diarios sin celular, sin televisión, sin pantallas, sin prisas, para fortalecer el vínculo con ellos. 15 minutos de tu día. Es que ponlos en tu agenda. Es que es fundamental. ¿Cómo te fue, campeón? ¿No vas a poder llegar a casa a tiempo? Háblale por teléfono, una videollamada. Para eso sí son útiles las pantallas. ¿Cómo te fue, campeón? Comparte la vida con ellos. Invítale un café, una agüita fresca. Sal a caminar con él, con ella, un ratito. 15 minutos de estar a gusto, de compartir, de convivir, no para regañar, no para llamar la atención, no para sermonear. 15 minutos de convivencia. Oye, compré este aro de básquetbol, ¿dónde lo ponemos? Vamos a hacer algo. Convivir, estar juntos, caminar juntos, cenar juntos. Igual dile, vamos a lavar el coche, ven, ayúdame a lavar el coche. ¿Cuántas buenas conversaciones se pueden dar cuando no estás obligando al otro a hablar? Cuando de manera espontánea los dos haciendo algo, platican. Entonces las mejores conversaciones aparecen cuando nadie está obligado a hablar o está obligando al otro a hablar. Vamos a lavar el coche juntos, acompáñame a comprar esto que se le olvidó a mamá o a papá. Oye, necesito escoger una pintura, acompáñame, vamos. Procura buscar 15 minutos de tu tiempo para ellos, solo para convivir, no para pelear. Acuérdate que tu objetivo es mejorar la relación del punto en el que se encuentra. Yo voy a la pausa, vuelvo después de ella. Tú ya estás en sintonía de En Familia Radio y eso es fabuloso. Esto es El Valor del Amor. Regreso contigo.

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0: Bien, regreso en esto que es El Valor del Amor. Tú estás sintonizando en Familia Radio, esta estación que favorece muchísimo las relaciones en familia, llevarnos mejor papá y mamá, tener un buen relación, un bonito encuentro con nuestros hijos. Todo esto nos ayuda en Familia Radio porque nos da herramientas para vivir el amor cristiano, el amor como Dios manda. Así es que no dejemos de estar en sintonía en Familia Radio. Y me encantó que nos están pidiendo zapatos, pero sin hoyos, zapatos en muy buen estado. Si pueden ser nuevos, mejor, pero si los has usado muy poquito o ya no te quedan por algún motivo y están en muy buenas condiciones, padrísimo hacer equipo, hacer familia y ayudar a nuestros hermanos a caminar también y a caminar con gusto, ¿verdad? Sin hoyos en los zapatos. Así es que atrae muy bonitos zapatos. Y aquellos que puedan ahorrar, hay niños lindos que dicen: yo voy a ahorrar y voy a comprar. Qué bonito fomentar la generosidad desde pequeños y hacerlo en familia, mejor. Hoy es la Virgen de Chiquinquirá en Colombia. Saluda a todos nuestros hermanos colombianos que estén sintonizando en este momento. Pues hoy recuerdan esta devoción muy suya de nuestra Madre del Cielo, Nuestra Señora de Chiquinquirá, creo que así le llaman mis hermanos colombianos, así es que están de fiesta, fiesta marianísima, fiesta para recordar que todo lo que le pedimos a María, ella intercede por nosotros con amor y ella es escuchada por Jesús, nada le puede negar Jesús a su mamá. Así es que, qué mejor intercesora que nuestra Madre del Cielo. Felicidades a nuestros hermanos en Colombia. Bueno, entonces, estamos diciendo cómo es importante crear tiempo de convivencia con nuestros hijos. Esa escena que yo te contaba, el hijo que se puso sus audífonos, no quería oír a papá, y papá que le exigía: súbete al coche, te digo que te subas al coche, pues nos habla mucho de lo que está pasando hoy. Ese padre no pierde la autoridad de un día a otro. Hay razones por las que él perdió esa autoridad, pero una de ellas es la falta de presencia, el no estar, el no compartir, el no escuchar. Entonces, 15 minutos. Este sería como el primer gran tip, la primera gran pauta para mejorar tu relación. Por favor, más que discursos, presencia, convivencia. Busca 15 minutos al día para convivir sanamente, sin exigirle una plática o conversación, sin reclamar nada, sin criticarlo. 15 minutos a gusto la vamos a pasar sin pantallas, eso sí. Entonces busca el pretexto: oye, vamos a este lado, ayúdame, acompáñame, vamos a lavar el coche, etcétera. Ya te di algunas ideas. 15 minutos diarios de tu tiempo, más convivir en tiempo y haciendo cosas juntos que hablar, más escuchar que hablar. Segundo, súper, súper importante para mejorar nuestra relación con ellos, menos gritos, por favor. Ya conocemos todos los estudios de los Gottman en su laboratorio, no solo estudian matrimonios, también familias. A ver, vamos a ver cuándo funciona bien una familia, ¿por qué funciona bien? Cuando funciona bien un matrimonio, ¿por qué funciona bien? Y entonces se esfuerzan en encontrar los hábitos, los buenos hábitos que tienen estas familias. Y los Gottman, después de estudiar a miles de familias durante décadas, han descubierto que la calidad de una relación pesa mucho más que la cantidad de reglas. no son más reglas lo que necesitan tus hijos, más órdenes, no. Sí, hay que tener algunas reglas y algunos límites muy claros, sí, pero no exagerar. Lo más importante es que nuestros hijos no se sientan criticados y no se sientan lejanos, porque tú gritas tanto que parece que ellos no están aquí cerquita, ¿no? Y gritas. Entonces, bajar los gritos y conectar más es importantísimo. Cuando un hijo se siente constantemente criticado, deja de escuchar. Se bloquea. Punto. Es una pared. Cuando un papá me dice, es que cuando hablo con mi hijo es como hablar con la pared, efectivamente el hijo ha puesto ya una pared entre los dos. Entonces, no lo estés criticando constantemente y mucho menos le grites. Cuando un hijo se siente respetado, valorado, entonces abre el corazón. Tú puedes corregir a tu hijo, debes corregir a tu hijo, pero esa corrección funciona mejor cuando existe cariño de por medio. Y hay que hacer depósitos a nuestra cuenta emocional con nuestros hijos, depósitos. O sea, buenos momentos, actos de servicio, actos de amor, actos de reparación, quiero estar bien contigo, muchos, muchos actos. Cuando tú quieres corregirle por algo, has tenido ya muchos actos de cariño hacia él. Entonces, primer punto para mejorar tu relación con los adolescentes, presencia. Más presencia que discursos. Búscate 15 minutos al día para hacer algo agradable al lado de tu hijo. Segundo, menos gritos, más conexión. No critiques, no grites a tus hijos, procura respetarlo, porque eso te permitirá entrar en su corazón. Tercero, nunca humilles a tu hijo adolescente. No lo hagas. La humillación destruye la confianza por completo. Deja de confiar en ti. La humillación puede lograr una obediencia momentánea, pero va a generar una distancia permanente. Nunca humilles a un hijo adolescente. Si tú le dices frases como, eres un inútil, o nunca haces nada bien, ya estás rompiendo tu relación con él. O si todavía lo comparas, y ojalá fueras como fulanito, fatal. Esas frases se quedan grabadas por años en la mente y en el corazón de tus hijos. Tú puedes corregir conductas, pero jamás atacar la dignidad de tu hijo. Jamás atacar a tu hijo. Amor, esto que hiciste no está bien. No eres un inútil. No. Amor, te subiste a escondidas a fumar con tus amigos. Primero, hacerlo a escondidas, ¿por qué? Porque sabes que es algo inapropiado, inadecuado, malo. El segundo, porque tienes una adicción toda tu vida tan difícil de erradicar. Y entonces, eso, mi amor, estuvo mal. Tú eres un campeón y vas a hacer buenas elecciones. Lo más inteligente que puedes hacer ahorita es dejar de fumar. Porque no te das cuenta y poco a poco te vas enganchando en algo que se hace adicción y que destruye muchísimo, campeón. Entonces, hablar, corregir la conducta sin decirle a él, eres de lo peor, eres un marihuano, eres un hijo de tal. No. No ofendas nunca a tu hijo, jamás lo humilles. La conducta que se tiene que corregir, se corrige, pero se habla de la conducta, no de él como persona o de ella como persona. ¿Cuándo realmente como papá, como mamá puedes influir en tus hijos? Hay una psicóloga, es una gran investigadora sobre adolescencia, ella se llama Lawrence Steinberg. Lawrence Steinberg. Y ella encontró algo muy interesante. Dice que los adolescentes aceptan mucho más la influencia de padres que son afectuosos, pero también firmes. Afectuosos y firmes. Es límites con amor. Chaparrito, ya dijimos que esto no se puede. No amenazando, no humillando, sino con firmeza, pero al mismo tiempo con cariño. Límites con amor. No los padres autoritarios, no son los que tienen más influencia. No los padres permisivos, los que les dejan hacer lo que sea. Sino padres cercanos que ponen límites claros y que hablan de consecuencias y cumplen esas consecuencias. Debe ser un equilibrio, porque ese equilibrio produce mejores resultados en todos los sentidos. A ver, de manera equilibrada sí pones límites, pero no los ofendes, no los humillas, lo haces con amor. Y cuando tú eres un papá o una mamá así, equilibrada, equilibrado, logras que tus hijos consuman, caigan menos en el consumo de drogas, tengan mucho menor riesgo de caer en depresión y mejoran su capacidad de aprendizaje. Sus resultados académicos van bien. Entonces, ¿por qué no tratar de cambiar nosotros? Límites claros, pero mucho más cariño, mucho más amor, mucha más cercanía. Olvídate de humillaciones, de malos tratos y de regaños. Y empieza a darle más tiempo, más cariño. Yo debo hacer una pausa, regreso después de ella. Tú estás en sintonía de En Familia Radio y esto es El Valor del Amor. Vuelvo contigo.

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de Cristo, en el amor de Jesús, y hacer de nuestra familia una familia enamorada de Cristo, una familia como Dios manda. Hoy estamos explorando cómo mejorar nuestra relación con nuestros adolescentes. Cualquiera que sea tu relación ahorita, procura que sea mejor. Que tú puedas influir en el corazón de tus hijos, en los momentos claves de su vida, en las decisiones más trascendentes, y no que te manden a volar o que desprecien todo lo que tú habías elegido. A veces nos equivocamos en la forma de transmitir esos valores. A veces ni siquiera consideramos los valores que estamos transmitiendo y pensamos que educar es pues nada más dar de comer, ofrecer un techo y ya está, que consigan una chamba y ya acabe de estar. No, hay que formar el corazón de nuestros hijos y entonces hay que mejorar nuestra relación con ellos. Entonces, no te quedes con así son adolescentes, los hijos son malagradecidos, no. Debe ser un papá, una mamá afectuosa, muy afectuosa, decir siempre te quiero. Cada noche pregúntate, ¿se lo dije? ¿Le dije que lo quiero? Díselo. Evita ser autoritario o permisivo, que son dos extremos. Seamos padres cercanos, pongamos límites claros. Seamos firmes con esos límites, pero muy afectuosos. Siempre el equilibrio de aquellos. ¿Cuándo pierdes la autoridad? No la pierdes porque tu hijo cumplió 15 años o adolescente. No. Tú pierdes autoridad cuando prometes algo que no cumples. Cuando gritas más de lo que dialogas y escuchas, de lo que hablas. Ahí perdiste toda la autoridad. Cuando tú le dices, te callas porque soy tu madre y me tienes que respetar. Pues les estás faltando al respeto. Ellos no aprenden de lo que dices, aprenden de lo que ven. Entonces, no es el camino, ¿eh? No es exigir. El respeto no se exige, se cultiva. Entonces, si estás faltando al respeto, mientras exiges respeto, ya perdiste. Perdiste toda tu autoridad. También pierden la autoridad cuando hablan con los hijos solo para corregirlos, solo cuando algo hicieron mal y no buscan espacios para hablarles cuando hacen las cosas bien, para felicitarlos. Ayer fue curioso que yo tengo 4 sobrinitos hermosos que están aquí de visita. Ellos viven en Miami y vinieron a Guadalajara. Ayer estaba yo en una reunión con amigas y de pronto entraron los 4 a donde estábamos nosotras y como con ganas de que yo los presentara, ¿no? Y hey, aquí están mis 4 sobrinos, les presento, este es Santi, es un campeón, porque ha hecho esto y el otro, y él es Juan Pablo, y tal, tal, y él es, entonces los iba presentando, y de repente a mí se me pasó, y uno de ellos, que se llama Esteban, llegó y me dijo, ¿no les dijiste nada de mí? Había dicho su nombre. Hermoso, me encanta la espontaneidad de los niños, ¿no? Y la transparencia, son hermosísimos, y me di cuenta que sí, que en efecto se me había pasado, por despiste, decir también algún premio que recibió, alguna cosa buena de él. ¡Ay, no! Y aquí también, no saben cómo juega fútbol, y también dije algo bonito. Pero él como que pues, resintió y me hizo ver. Qué bonito cuando estamos abiertos a escuchar a nuestros hijos y cuando estamos en esta posición de ver lo bueno de ellos y que ellos sepan que los hemos visto. Porque a veces de verdad los papás nos cerramos a solo observar lo que está mal, a solo exigir o corregir cuando hacen algo mal y no reconocer cuando hacen algo bien. Los papás también perdemos autoridad cuando después de equivocarnos no pedimos perdón. Muy importante, no somos padres de familia y la regamos. Hay momentos que sí nos equivocamos, se me pasó, no me di cuenta, se me olvidó por completo, gritoné porque estaba cansadísima, agotada. O sea, claro que nos vamos a equivocar, papás. Somos seres humanos normalitos. No podemos decir, nuestros hijos son malagradecidos y ya. O como una señora me decía, es que todos me salieron adictos. No te salieron así, mamita linda. Se fueron haciendo así, por muchas razones, entre otras, porque no estamos al 100
pendientes de ellos platicando de estos temas, porque hemos comenzado.

cometido errores, claro que sí. Entonces, si un papá o una mamá no pide perdón a sus hijos, pierde autoridad. Algunos dicen, no, no, ¿cómo le voy a pedir perdón? Mejor seguimos normal. No, no, no, tú no vas a perder autoridad cuando pides perdón, todo lo contrario. La ganas. Si tú, amor mío, ven, quiero disculparme contigo. Ayer yo estaba en un momento crítico. Cuando llegaste yo te grité. Te grité de manera injusta y me arrepiento muchísimo. Te pido perdón. Eso toca el corazón de tu hijo. Dile que lo quieres. Dile que te duele lastimarlo. Que te estás dando cuenta de algo, pero que seguramente mil veces no te diste cuenta de otras cosas y que quieres que te... Tú dime, mi amor, cuando yo te esté ofendiendo, cuando yo no esté haciendo bien mi papel, házmelo saber. Porque lo que menos quiero es que tengas el recuerdo de una mamá injusta o de un papá malo. Sí, me equivoqué, sí la regué, es que venía con alcohol encima, quiero hacer cambios, quiero estar bien contigo. Perdóname. No, cuando tú haces eso, no pierdes autoridad, la ganas. Los hijos van a obedecernos más por nuestro ejemplo, por nuestra forma de vida, no por nuestras palabras. Los hijos aprenden lo que viven. En uno de los libros de los Gottman, el doctor John relata el caso de una mamá que tenía un hijo con 16 años. Y este chico con 16 años apenas hablaba un sí, un no. Y cuando por algo platicaban, acababan en discusión. La mamá y el hijo acababan discutiendo. Pero entonces ella decidió cambiar una sola cosa. Durante un mes dejó de iniciar todas sus conversaciones con reclamos. Es que ella, ese era el patrón. Llegaba a platicar, pero con un reclamo. No puede ser que otra vez no hiciste esto. Es que ¿cuántas veces te he dicho aquello otro? Te he dicho aquello otro. No, ella decidió cambiar eso. En lugar de preguntar por las calificaciones, ella dijo, a ver, ya no voy a reclamar. Un mes, son 30 días de esfuerzo. Se esforzó y dijo, en 30 días no voy a reclamar. Y entonces empezaba, ¿cómo fue tu día? Y eso ya cambiaba todo. No es, a ver, llegaste tarde, ¿qué fue lo que pasó? Explícame. No, no, no. ¿Qué fue lo mejor de tu día? Aprende esta pequeña pregunta, ¿eh? Cuéntame qué fue lo mejor que viviste hoy. ¿Qué es lo mejor que te ha pasado hasta este momento, en este día? Y sabes, en la experiencia de esta mamá, ella fue viendo cómo poco a poco este chico con 16 años empezaba a quedarse más tiempo platicando con ella. Llegaron después preguntas más profundas. Y luego pasó el tiempo y algunos meses más tarde, el hijo, el chico, que tenía 16, le dijo a su mamá, oye, mamá, antes sentía que solo me criticabas y solo te interesaban mis errores, pero ahora siento que te interesa mi vida. Ese día, ella pudo abrazarlo. Y su relación cambió. Ella solo se esforzó en ya no iniciar conversaciones que terminarían en pleito. Se esforzó en ver el lado positivo de su hijo y de su vida. Y la pregunta clave fue, ¿qué fue lo mejor de tu día? A ver, cuéntame qué fue lo mejor de tu día. Ya después él se va abriendo y dice, ahora también te voy a contar qué fue lo peor, mamita. Y entonces ya se presta una conversación profunda, bonita, y todo cambia. La relación cambia, la relación mejora. ¿Qué dice nuestra fe sobre cómo educar a nuestros hijos? Hay una cita bíblica que me encanta y te la voy a comentar al regreso de la pausa. Estamos en Familia Radio, estamos convocados al zapatón, a llevar zapatos nuevos o en muy buenas condiciones para compartir con quienes menos tienen. Una actividad preciosa, una obra de misericordia necesaria para ganar el cielo. Voy a la pausa y vuelvo. 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
12: Esto es El Valor del Amor y ya estamos en la recta final de nuestro programa de hoy. Hay que hacer el propósito de mejorar nuestra relación con nuestros hijos adolescentes y pues la ciencia muestra que nuestros hijos requieren más de nuestra presencia, más de nuestra escucha, más de nuestra conversión y por supuesto, sí. Los límites son necesarios, pero hay que ponerlos con amor. Nunca en medio de gritos, nunca en medio de humillaciones. Y que nuestro objetivo sea mejorar nuestra relación con ellos. Convivir y convivir de forma agradable. Hacer cosas que le gusten a ellos y te gusten a ti y que puedan compartir. Pero también, ¿qué dice nuestra fe? Oigan, antes de avanzar, nada más, se me olvida si no lo hago al principio. Pues oye, muy emocionada porque son 62 años de sacerdocio del padre Flecha. ¡Qué impresión! Casi mi edad. O sea, él empezó a ser sacerdote y yo nací, yo tenía un añito de edad. ¡Qué impresión! 62 años como sacerdote fiel y feliz. Creo que tenemos un gran ejemplo en él, un gran formador para nuestras conciencias, un gran experto en teología moral, es pues maravilloso el padre José Román. Y qué padre, gracias Arturo por darle este espacio y invitarnos a festejar con él y a celebrar esta vida entregada al Señor. Dios lo bendiga. Y pues nada, todos unidos para celebrar, festejar, abrazar, bendecir a este sacerdote que es un verdadero pastor para todos nosotros, un verdadero pastor, es muy cercano y nos da una formación muy sólida. ¡Qué maravilla! Y me impresiona saber que ya son 62, 62º aniversario, ¡qué bárbaro! Y qué bien está, ¿eh? se ve joven, se ve un sacerdote pues lleno de Dios, esa es la pura verdad. Felicidades, gracias Arthur que estás celebrando y festejando de esta manera al padre José Román Flecha, que mucho merece nuestro cariño y nuestra gratitud. Que Dios lo bendiga, claro que sí. Bueno, el segmento pasado quería hacerlo, pero empiezo con el tema y se me va, y ya el tiempo me come y no alcancé a felicitar. Colombianos por la advocación de la Virgen María, que hoy celebran, también. Hoy tenemos muchos motivos para estar de fiesta. Ahora, ¿qué dice nuestra fe sobre la educación? Yo siempre les recuerdo este pequeño versículo, es Efesios 6:4, en donde San Pablo hace una invitación preciosa y muy completa de lo que debe ser un papá, una mamá. Es un consejo extraordinario. Dice la palabra, Efesios 6:4, guárdala a ti, papá, mamá, que te desesperas, que gritas, que humillas, pídele a Dios que eso cambie en ti. Y el versículo dice, padres, no exasperen a sus hijos, sino fórmenlos con la disciplina y la enseñanza del Señor. Esta es palabra de Dios. Te alabamos, Señor. Esta es palabra de Dios. No exasperen a sus hijos, no los desesperen. Es que este es el arte de poder poner límites, de corregir, pero en el cariño, en la ternura, en el amor, firmeza, pero con cariño. Chaparrito, ya hablamos de eso. Ni siquiera me preguntes, lo tenemos claro. Sí puede haber excepciones, esta no va a ser. Ya dijimos que esto no se hace. Punto. Y con mucha dulzura, sin gritar, sin empujar, sin ofender, con mucha dulzura, firmeza, pero no lo desesperes. No lo lleves a desesperarse tanto contigo, que el que se desespera deja de esperar, el que deja de esperar cae en el desesperado, pues cae en depresión. Ya no espero nada. Entonces, ¿cuántos hijos nuestros están viviendo ansiedad y depresión, particularmente porque nosotros padres no hemos sabido llevarlos sin desesperarlos, sino que los hemos estado humillando, ofendiendo constantemente y tratamos de corregir, lo cual está bien, pero los desesperamos? No, corrijan, dice San Pablo, no los desesperen, corrijan, pero no los desesperen. Y estas palabras tienen una gran actualidad, dichas hace más de 2000 años, pero vigentes toda la vida, ayer, hoy y siempre. Jesús mismo dedicaba tiempo para escuchar. En los encuentros que vemos narrados en los evangelios, vemos cómo Jesús escucha. Él miraba a las personas antes de enseñarles, escuchaba antes de hablar. Primero Jesús establecía una relación y después invitaba al cambio. Y este sigue siendo el camino que todos debemos seguir. Primero, establecer una buena relación, especialmente con nuestros hijos adolescentes. No me digas, es que ya se puso difícil, es que ya no me tiene confianza, es que se vaya a volar, es que se volvió un rebelde. No. Su cerebro está teniendo cambios importantísimos. Él mismo, ella misma no se entiende. Su cuerpo está teniendo unos cambios, el nivel hormonal es una revolución, y es normal que ellos tengan esta especie de rebeldía, de querer encontrarse, es normal. Entonces no te enganches en pleitos con tus hijos. Primero, fortalece tu relación y después invita al cambio. Te voy a proponer algunas cositas que puedes hacer en esta semana. Ponlas en práctica. Qué importante que lo que escucho y resuena en mi corazón lo haga vida. No quedarme con los conocimientos y ya, porque el agua estancada se pudre. Entran los conocimientos y los uso, los doy, ¿verdad? A ver, en esta semana, procura escuchar a tus hijos sin interrumpirlos. Interrumpir. En esta semana, procura abrazar más y sermonear menos. Abrazar más. Es más, cuando quieras darle un sermón, véncete y di, ven chaparrito, te quiero, necesito un abrazo. Y abraza, abraza más, sermonea menos. Si vas a corregir a tu hijo o a tu hija, por favor, corrige privado y elogia en público, no al revés. Corrige en privado y elogia en público. O sea, para los demás, di algo bueno de tu hijo. No digas, qué barbaridad este niño, mira nada más. No. Es lo peor que puedes hacer. Lo estás descalificando, estás humillándolo, estás destruyendo su autoconcepto y su autoestima. No más. Corrige en privado y elogia en público. Otra cosa que puedes hacer ya esta semana, si haces una promesa, cúmplela. Amor, paso por ti puntual. Mi vida, te acompaño al partido. Te compro ese pantalón para esa fiesta. O sea, lo que tú prometas, lo cumples. Y si te equivocas, pide perdón. Pide perdón. No te quedes ensoberbecido, ensoberbecida, diciendo, pues ya ni modo. Pide perdón. Y también procura en esta semana hacer algo divertido con tu hijo. Es adolescente, a lo mejor ya dijimos aquí, ¿no? Están en la edad del chocolate, que todo les choca y nada les late. Claro, es difícil, pero proponlo. Haz algo divertido. Él es adolescente, a lo mejor no le va a encantar, pero procura y haz alguna locura con él. A lo mejor vamos a los brincolines, yo me subo contigo, no sé. Pero haz algo divertido con él o con ella. Y reza todos los días por él. Incluso si parece distante, mejor y más si está distante, reza todos los días por él. Reza con amor. Dios lo conoce mejor que tú, la conoce mejor que tú. Señor, esto lo pongo en tus benditas manos. Reza por tu hijo. Si puedes con él, todavía mejor. Si puedes con ella, todavía mejor. Pero si es sin ellos, reza por ellos. Educar a un adolescente no consiste en ganar todas las discusiones. Consiste en conservar abierto el puente del amor. Llegará el día en que necesite un consejo y si ese puente sigue en pie, volverá a casa, te buscará a ti. Un hijo puede cerrar la puerta de su habitación, pero no deja de necesitar que sus papás mantengan abierta la puerta de su corazón. Dile, aquí estoy para ti. Que el Señor conceda a todos los padres la paciencia de escuchar, la humildad para corregir con amor, la sabiduría para acompañar a sus hijos en esta etapa tan desafiante. Y que siguiendo el ejemplo de la Sagrada Familia de Nazaret, nuestros hogares se conviertan en verdaderas escuelas de diálogo, de respeto y de esperanza. Que así sea. Hermanos míos, yo me despido a celebrar los 62 años de vida sacerdotal del padre José Román Flecha, a contribuir con el zapatón y a felicitar a los colombianos por el recuerdo de su Madre del Cielo en la advocación de Nuestra Señora de Chiquinquirá. Yo me despido. Esto fue El Valor del Amor. 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Hasta pronto.

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1: Son las 6 de la tarde.
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¿qué tal? Los saluda Enrique García, en memoria y con la enseñanza del ingeniero Benjamín Sepúlveda. En este su programa, Luz de las Naciones. Están ustedes en sintonía de En Familia Radio, y recuerden, es tiempo de vivir en familia. Hablábamos en el programa anterior acerca de un tema que, por ser tan trascendental, opaca a cualquier otro tema. Hace que cualquier otra situación pierda su importancia ante la relevancia que significa este tema, que es el de nuestros destinos eternos. ¿Qué algo puede ser más importante que esto? Puede ser que nos preocupe la economía, la educación, la salud. Sí, pero todo eso va a terminar. Lo que no va a terminar es la vida eterna. Ya la misma palabra lo está diciendo. Eterno es que no termina. Y habrá entonces algo más importante que eso. ¿Por qué? Porque solo hay de dos: cielo o infierno. Y hablábamos del tiempo como el recurso más valioso que tenemos en esta vida. El tiempo, que es algo que se puede medir con un reloj. La vida la podemos medir con un reloj. En el momento en que nace una persona, en el momento que muere, se detiene su reloj. En cambio, la eternidad, pues no se puede medir con un reloj. Ahí conviven el pasado, el presente, el futuro, en un mismo momento. O sea, no podemos medir en la eternidad el tiempo, es el tiempo sin tiempo. Es muy diferente a lo que nosotros entendemos por tiempo. La eternidad no es tiempo, no está sujeta al tiempo. También hablamos acerca de la dicha eterna y la felicidad sin límites para los que alcancemos la gloria. Y digo alcancemos porque no quiero salirme de ese selecto grupo, ¿verdad? ¿Por qué? Pues porque hay que estar preparándonos todos los días para lograr esa eternidad, esa dicha. O sea, depende de nosotros, no depende de nadie más, de nosotros. Cristo ya hizo su parte. Cristo vino, nos abrió las puertas del cielo y nada más está esperando a que nosotros hagamos lo que tenemos que hacer. Vivir cada día como si fuera el último, sabiendo que un día va a ser el último. Y así ir construyendo nuestra eternidad con las buenas decisiones que vayamos tomando momento a momento. Y en contraposición, ¿cómo es la muerte del pecador? ¿Ah? El Salmo 34 habla de una muerte desastrosa del pecador. Pero, ¿cómo así? ¿Por qué tanto así? Pues porque no estamos hablando de un simple fracaso, estamos hablando de la ruina total, de una muerte eterna, sin retorno. Y a veces nos pueden engañar las apariencias. Vemos a un hombre que ha vivido alejado de Dios toda su vida, pues a punto de morir en una cama de lujo de un hospital elegante, sedadito el hombre, sin dolores aparentes, y la gente dice: ah, mira, la muerte de este hombre fue una buena muerte, apacible. Oh, pues pareciera, pero lo verdaderamente desastroso va a venir inmediatamente después, cuando esa alma se despierte y se presente ante el tribunal de la justicia de Dios. Aunque el pecador muera con una sonrisa en los labios, ya sea pues engañado por los aplausos, por los elogios o por el efecto de la medicina, como sea, el que muere en pecado ya no va a volver a sonreír jamás.
va a cambiar esa alegría ficticia de unos pocos instantes, porque la vida es eso, unos pocos instantes, por una eternidad llena de lamentos y de un vacío. ¿No? ¿Verdad? Las apariencias nos pueden engañar. Esto es muy serio. Es la enseñanza que constantemente vemos en la palabra de Dios. Cristo nos dice acerca de ese peligro que se llama de obstinación, el que no quiere cambiar. Dice, yo me voy, me buscarán, pero morirán en su pecado. Palabra de Dios, esto en Juan 8:21. La morir en el pecado significa cerrarle las puertas a la misericordia de Dios, pero por decisión propia. En el libro de Daniel, en el capítulo 5, todo el capítulo 5, del 1 al 30, también se menciona una situación similar. Aquí el rey Baltasar está celebrando un gran banquete, como para 1,000 personas, con altos dignatarios, pero rodeado de lujos, de mujeres, de banquetes, de vino, profanando los vasos sagrados del templo, en medio de orgías, adorando dioses falsos. Todo lo que podemos ver en lo que es los placeres del mundo, vamos. Y pues el hombre se sentía invencible, muy seguro dentro de las murallas del castillo. Y así mientras estaba, pues digamos, revolcándose en su soberbia, aparecieron unos dedos de una mano que comenzaron a escribir en la pared del palacio. Pues al rey Baltasar se le fueron los colores, angustiadísimo, ¿verdad? Pidió que alguien descifrara lo que decía allí. Y la esposa le dice que el profeta Daniel es el que puede hacerlo. Bueno, lo traen al profeta David e interpreta para el rey Baltasar lo que esa mano escribió. Eran 3 palabras, eran Mene, Tekel y Pérez. Mene, que quería decir contado. Decía, Dios ha contado los días de tu reinado y ha señalado un límite. Tekel, pesado. Ha sido pesado en la balanza y hallado falto de peso, o sea, falto de buenas obras. Y Pérez, dividido. Tu reino ha sido dividido y entregado a los medos y a los persas, o sea, a los enemigos. Y aquella misma noche, ese Baltasar, rey de los caldeos, fue asesinado. Y esa misma mano va escribiendo hoy en la conciencia de cada pecador el mismo mensaje terrible. Al final de una vida desordenada, las faltas y los pecados acumulados se vuelven contra el propio hombre y van a caer con un peso insoportable. Así como dice el Salmo 17, me rodearon los dolores de la muerte, los torrentes de la iniquidad me turbaron. Ahora, si los textos de la Sagrada Escritura son claros, nos hablan claro acerca de esta situación, también los santos y doctores de la Iglesia nos refuerzan estas advertencias. San Agustín, analizando la afición que tiene el hombre por los bienes materiales, él hacía una pregunta. ¿Qué llevan para el otro mundo los que nadan en riquezas y placeres? Pues, ¿cuál es la respuesta? Pues, al cruzar el umbral del cementerio, pues las manos se abren, las bolsas se rompen y todo el dinero, los títulos, las comodidades, se quedan en la tierra. Nada para llevarse, absolutamente nada. Nada más que el peso de la maldad de los que se la jugaron. Ese va a ser el único equipaje que lleven en su alma ante el tribunal de Dios. ¿Verdad? San Jerónimo decía, de 100,000 personas que siempre han vivido mal, apenas hay una que merezca la indulgencia de Dios en el último momento. O sea, uno de 100,000 es el 0.00001%. Y en el último momento. ¿Y cómo se puede dar eso? Pues es algo muy raro. O sea, quiere decir que alguien que actuó con maldad toda su vida, imagínese a alguien, no sé, un criminal, un asesino, no sé, que en el último momento tenga la gracia de salvarse, pues por permisión de Dios, porque algún alma caritativa, un alma de clausura, a lo mejor oró por un alma que estuviera en ese momento en peligro de perderse,
Y Dios le concede esa gracia. Pero, hombre, estamos hablando del 0.0001%, según San Jerónimo. O sea, ¿con qué derecho o con qué seguridad espera alguien merecer esa gracia? O sea, ese que pasa sus días despreciando los mandamientos de Dios. Eso ya jugársela así ya es un descaro. Esperar eso ya sería tentar a Dios, y ya por tentar a Dios ya estaríamos condenados. Entonces, el que se la juega va a perder irremediablemente. No te esperes hasta el último momento, porque entonces sí, ahí va a estar complicado. ¿Qué tal si ni tiempo tienes para eso? Pero miren, para no dejar corto este tema, vamos a ir a una pausa y regresando vamos a continuar meditando en este tema.

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12: Y continuamos en su programa Luz de las Naciones. Están ustedes en sintonía de En Familia Radio y recuerda, celebra la vida en familia. San Hilarión, un ancianito venerable que pasó décadas en el desierto, rezando y haciendo penitencia, él decía, ya en su lecho de muerte, dice, ¿por qué temes, alma mía, dejar tu cuerpo? ¿No hace 70 años que sirves al Señor? Imagínense, si este santo, o los santos en general, con vidas tan limpias, tan ejemplares, temían la majestad del juicio de Dios y temblaban ante su santidad, ¿cómo es posible que tú o yo pudiéramos vivir en el desorden y aún así pensar que podemos pasar nuestros días tranquilos o indiferentes, como si no fuera a haber consecuencias? Bueno, pues la muerte del pecador es desastrosa. Para el no creyente, para aquel que no tiene fe, para el que no cree en la otra vida, para quien ha puesto todas sus esperanzas en este mundo, en los poquísimos años que pasamos aquí, pues la muerte es, como decía Cicerón, Decía, de todas las cosas horribles, la muerte es la más horrible de todas. Tiene lógica que así sea por tres razones. Hablando de los que no creen, es lo más contrario a la naturaleza. O sea, nuestra esencia biológica y espiritual tienden a la vida. Quieren permanecer. Por ejemplo, el que tenga miedo a las alturas es un instinto de conservación, ¿verdad? O sea, nuestra naturaleza tiende a la vida. Como decía Santo Tomás de Aquino, el hombre rechaza la muerte por una exigencia de su propia naturaleza. Entonces, sentir que nuestra vida se va a apagar, pues al que no tiene fe es el dolor más profundo para el instinto. Para el que no cree, la tumba es el ingreso a la nada, o sea, la negación de todo. Y el no ser sería como el vacío absoluto, y es lo opuesto a ser. Es algo que repugna a la inteligencia humana. Y enfrentar este pensamiento para el que no quiere tener esperanza, pues es como una tortura psicológica. Entonces, morir para el no creyente significa desprenderse por completo de todo lo que amó en la tierra, sus pasiones, sus afectos, sus posesiones. Para el que no tiene tesoros en el cielo, la muerte es como la quiebra total de su negocio. La destrucción de todo aquello por lo que entregó su vida, por lo que entregó su actividad, pues es como una renuncia involuntaria. Y así, pues, que no se engañe el pecador, que no piense que está absolutamente convencido de que no existe el más allá. En los momentos de diversión es fácil jugar a ser ateo, ¿eh? Pero en el fondo, nuestra alma sabe que hay un destino después de la vida, pues, que no podemos ignorar, ¿no? Y esta certeza de un destino eterno, aunque esté escondida detrás de nuestro orgullo y de la soberbia, pues se va a presentar en forma cruda en el momento de la muerte. Cuando todo se apague, cuando quede el alma sola consigo misma, se va a dar cuenta de que en el fondo siempre supo que había algo más. Y se va a derretir de angustia al enterarse que por negligencia, por cerrazón, lo perdió todo. En la historia hay muchas situaciones así de dramáticas. Por ejemplo, el filósofo francés Voltaire. Él pasó su vida combatiendo la iglesia y burlándose de la fe. 2 meses antes de morir, tenía tanto miedo que buscó un sacerdote y se confesó. Sin embargo, cuando sintió un poquito de mejoría, o sea, sintió que se aliviaba, volvió, así como si nada, a sus hábitos, pues, de atacar y burlarse de la iglesia. Y cuando le llegó así la hora de la agonía real, ya en la agonía final, ahí sí no sintió miedo, sintió terror, pánico, y pidió desesperado a un sacerdote que lo confesara. Pero sus amigos, que también pensaban como él, y queriendo proteger su propia reputación, le negaron el acceso a cualquier sacerdote. Y dicen que Voltaire se retorcía y gritaba, así con desesperación decía, siento una mano que me sujeta y me lleva ante el tribunal de Dios. Y sus últimas palabras, así entre gritos horribles de angustia, fueron, veo el infierno, tápenlo. ¿Y qué creen que pasó? Se murió. Y ahí quedó. Ahí quedó muerto viendo el infierno. Cuando tuvo la oportunidad, se confesó. Si se confesó, quiere decir que se arrepintió. Pero, ¿qué tan falso será su arrepentimiento que en cuanto sintió un poco de mejoría, volvió a lo mismo, ¿verdad? Al mismo lodo, a revolcarse ahí, la propia inmundicia. ¿Qué pasa? Bueno, ahí están las consecuencias. Está el caso de Paulus, un famoso racionalista alemán, incrédulo, que negaba los milagros de Jesús. Racionalista es el que pone todo en duda, por ejemplo, diciendo que Jesús era un sanador, que sus milagros tenían más que ver con la naturaleza que con milagros reales, o que eran ilusiones ópticas, ¿no? Que tenían alguna explicación. Este hombre, después de pasar algunas horas sin sentido, o sea, inconsciente en su lecho de muerte, de repente se levanta y dice, así con los ojos abiertos, enormes, como platos, empieza a hablar de algo como que acaba de descubrir, y decía, ¡ay! ¡Hay otro mundo! ¡Existe otro mundo! Inmediatamente, ¡paz! Cayó muerto. La realidad que negaron en la vida se les presentó como un golpe fuertísimo en el rostro, ¿no? En el momento final. ¡Qué terrible! Por eso decimos que la muerte del pecador es desastrosa. Pues sí, todos así. Se muere como se ha vivido. La ley es la misma para creyentes y no creyentes. Se muere según se haya vivido. Pero la muerte no es un evento aislado, es la cosecha de la vida. Si pasamos el tiempo sembrando egoísmo, soberbia, desprecio por los demás, no podemos esperar cosechar paz o una reconciliación así asombrosa al final, ¿no? Los espinos no dan higos, ¿no? Las zarzas no dan uvas, ¿no? La muerte es el eco de la vida, es el eco, es la repetición del mismo sonido que nosotros emitimos primero. Si nuestra vida fue un grito constante de rebelión contra Dios, ese mismo grito es el que va a resonar en nuestra eternidad. Si queremos vivir en el pecado, pues no esperemos frutos de una buena muerte. No es fácil corregir en un momento toda una vida desordenada, malos hábitos, pecados enraizados, constantes durante años. ¿Cómo podemos arrancarlos en un instante? Ni menos si estamos agonizando, ¿verdad? Entonces, hay que ver con seriedad que la buena muerte es un don precioso, es una gracia que corona una vida de esfuerzo. ¿Con qué derecho puede esperar una persona esa corona si ha vivido su vida en una ofensa constante a Dios? Los pensamientos que asaltan al pecador moribundo en su cama aumentan sus angustias de forma terrible por tres razones. Uno, respecto al pasado, siente el dolor de tener que abandonar todo lo que amó en este mundo. Siente el corazón apegado a las cosas de la tierra. Dice San Agustín, no se deja sin dolor lo que con gozo se ha llevado. El desprecio forzoso se vuelve una tortura. En el momento presente, dice, experimenta el peso intolerable de su conciencia y la carga de sus crímenes. Aquel pecado cometido hace años con tanta alegría, con tanta ligereza, incluso ya olvidado, ahora le golpean la conciencia y siente una impotencia total de no poder remediar el daño que causó. Y respecto al futuro, pues hay un panorama horrible al verse comparecer ante Jesús con las manos completamente vacías. Vacías de amor, ven con una claridad pasmosa, sin el autoengaño que llevaba, la espantosa realidad que se le presenta, la muerte inminente, el juicio y la condenación eterna, ¿verdad? Si somos creyentes, a la luz de estas verdades, esto es una llamada urgente a la conversión. Si somos creyentes, no nos engañemos a nosotros mismos. No esperemos morir bien si vivimos habitualmente en pecado. No hay que cometer la tremenda imprudencia de esperar arrepentirnos cuando se acerque la muerte o cuando nos sintamos enfermos. En primer lugar, a lo mejor ni tiempo nos da. Un accidente, un infarto, o no sé, un asesinato, no sé. En segundo lugar, Dios es misericordioso, pero también es justo. Y si pasamos la vida despreciando sus llamadas, no va a haber tiempo ya. Podemos negarnos nosotros mismos esa gracia de último minuto que se necesita para una verdadera conversión del corazón, ¿verdad? El momento de volverse es hoy. Hoy, este momento es el momento de decidirse por rescatar el alma para la vida eterna. Vamos a ir a una pausa para regresar y seguir meditando en este tema.

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1: Y regresamos a su programa Luz de las Naciones. Están ustedes en sintonía de En Familia Radio y recuerda, encuentra tu razón de ser en familia. Y en cambio de la muerte desastrosa del pecador, tenemos la muerte del justo. Dice un salmo, el Salmo 115, la muerte de los santos es preciosa a la presencia, en la presencia del Señor, palabra de Dios. ¿Y qué contraste con el desastre que acabamos de ver? ¿Eh? La premisa sigue siendo la misma para todos. Hemos de morir, queramos o no queramos. Ese instante va a decidir nuestra suerte feliz o nuestra suerte desgraciada por toda la eternidad. Y no hay forma de escapar a eso. Por lo tanto, si lo miramos con inteligencia, nos vamos a dar cuenta que lo único verdaderamente importante que tenemos que hacer en esta vida es trabajar y luchar para conseguir una buena muerte. ¿Qué es una buena muerte? Bueno, pues que tengamos la certeza de que nos vamos a salvar, ¿no?, por haber vivido una vida conforme a la voluntad de Dios. ¿Y cuál es la voluntad de Dios? Que cumplamos sus mandamientos. Es la ley del amor. Todo lo demás, los negocios, los placeres, no sé, lo que se logró, todo pasa a un segundo plano, a un tercer plano, es más, pasa a la nada. Hay que prepararnos, pues, desde ahora, para que ese momento sea dichoso. Y la única forma de lograrlo es a través de una vida, pero seriamente vivida en el Señor, sin ponerle peros, sin ponerle ningún tipo de condiciones. Para entender cómo muere un justo, primero debemos comprender cómo vive, porque al final la muerte no es más que un reflejo de la vida. El justo, bueno, hablamos del justo como quien cree en Dios y sigue sus caminos. Ese es el justo. El que hace la voluntad de Dios, el que cumple los mandamientos, ese es el justo, porque le da a Dios justo lo que Él quiere, justo lo que Él merece, que es la gloria y la alabanza, y está respondiendo a la bondad y a la misericordia de Dios. Por eso se le llama justo al que cumple los mandamientos, y pues tiene una vida que tiende a la santidad. Eso es lo que debemos hacer todos, ser justos. Entonces, el justo sabe que la vida en sí no tiene el valor absoluto. No quiero decir que no valga la vida, sino que la vida no lo es todo en sí. Por sí, la vida no es el valor absoluto, sino lo que pase en esa vida, el camino que tomemos, eso es lo importante de la vida. Eso sería un error tremendo sobrevalorar este mundo o vivir como si nos fuéramos a quedar aquí para siempre. Nuestra existencia aquí es fugaz, es pasajera. La tierra no es el término de nuestro viaje, no es la meta final. Es nada más el camino, una peregrinación nada más. Nuestra meta es otra, ¿verdad? Nuestra meta, la que realmente importa llegar, así con las manos llenas, es el cielo. Es la bienaventuranza perfecta. Esa que está por encima de todo cuanto podamos desear en este mundo. Bueno, no hay nada que podamos pensar que valga la pena, siquiera un poco, en comparación con haber llegado al cielo. Ahora, también la vida terrenal, pues no es que no tenga un valor, dijimos, ¿verdad? O sea, no podemos despreciarla o vivir de forma irresponsable. Al contrario, o sea, sí tiene un valor relativo. ¿Por qué? Porque el término del viaje depende por completo del camino que hayamos escogido, ¿verdad?, para transitar por este, en este presente que tenemos. O sea, la salvación o la condenación no se reparten por sorteo, no depende de la suerte. Se dan según los méritos o deméritos de la vida personal.

presente, respetando siempre las decisiones libres de cada uno de nosotros. Todos tenemos esa libertad para accionar, para elegir. Y tenemos también nuestra conciencia, la que nos marca qué es lo conveniente y qué es lo inconveniente. Que a veces esa conciencia la tapamos con, le vamos poniendo velos encima, nos autoconvencemos de que tal o cual cosa pues no son pecado, o todo el mundo lo hace, o que no vale tanto como para considerarse algo malo, ¿no? Ahí nosotros mismos estamos haciendo tontos, eso no nos va a servir de nada en el momento en que más vamos a haber necesitado que no hubiéramos pensado de esa manera. Entonces, sí importa, pues, por encima de toda otra cosa, aprovechar el valor que nos da esta vida actual. Eso significa caminar todos los días con un paso recto. ¿Y cómo podemos traducir esto en la práctica diaria? Pues, en primer lugar, huir siempre del pecado. Huir de toda acción que nos aparte de la amistad con Dios. Acuérdense que lo que nos une o separa radicalmente de Dios es la gracia santificante. ¿Y cómo perdemos la gracia santificante? Cuando cometemos un pecado mortal, ¿verdad? Con sentido, con alevosía, con ventaja. Y estamos allí con ese pecado, y peor, con el pecado habitual, un pecado con sentido habitual. Ahí es donde estamos corriendo un peligro inminente, terrible, ¿verdad? Que hay que cuidarnos de ahí. ¿Cómo hacemos para huir del pecado? En cuanto se presente la oportunidad, en cuanto se presente la tentación, corre. No te metas ahí a considerarlo si sí o si no. No, córtalo. Ahí está el enemigo. Así se maneja. Con esa tentación, y todavía te da, te pica, pues, para que lo pienses, para que lo saborees, a ver si sí. No va a dejar de hacerlo. Tú tienes que ser inteligente, hay que utilizar todas las armas que tenemos. Hay que recordar, pues, también que la oración continua es la que nos va a otorgar esa armadura, ese escudo impenetrable, si es que somos constantes y lo hacemos bien. Bien quiere decir que hablemos con nuestro Señor de manera sincera, con confianza, que seamos constantes, que abramos un diálogo con Él, que abramos la puerta de una amistad sincera, duradera, y pedirle todos los días y en todo momento que nos libre del mal, que nos libre del pecado. Esa es la armadura que corresponde. En el momento en que se presente la tentación, va a ser muchísimo más fácil huir, porque ya vamos protegidos con esa armadura que es la amistad con Dios. Entonces, esa es la primera parte con la que podemos defendernos. Esa es la primera práctica diaria, digamos, ¿verdad? Huir del pecado. En segundo lugar, cumplir con exactitud y alegría los mandamientos de la ley de Dios. Los mandamientos de la ley de Dios y de la iglesia. Porque no nada más estamos sujetos a los 10 mandamientos que conocemos, a que ya nos protegen, claro, ya con cumplirlos, pues estamos ya participando de la gracia divina. Pero también hay que ser obedientes a la iglesia, obedientes pues a lo que nos enseña la iglesia, ¿verdad? El catecismo, las órdenes de nuestros superiores en cuanto a la iglesia, ¿verdad? Lo que nos dicen, si nos dice la iglesia que tal o cual día son días de precepto para ir para asistir a misa, hay que ir. Si fallamos, también estamos cayendo en pecado.
¿Verdad? O sea, hay que hacer caso a lo que nos dice la ley de Dios y la ley de la iglesia. Y hacerlo con alegría, nada de renegar, no, no, todo es con alegría, el que obedece no se equivoca, así de simple. Tú obedece y vas a ver cómo lo demás te sale bien. ¿Y cuál es el problema? No hay ningún problema. Si no queremos obedecer es por soberbia. La soberbia es el peor de los enemigos. La soberbia es el yo, es el ego. Ego quiere decir yo, el yo. Cuidado con eso, con alegría. ¿Cuesta trabajo? Sí, puede ser, claro. Todo cuesta trabajo, todo. Pero hay que ser obedientes. Y eso nos va a llevar, créanmelo, a la vida eterna. Así, así de simple, así de fuerte, así de conciso. ¿Verdad? Pero para no dejar este tema cortado, vamos a ir a una pausa y cuando regresemos vamos a seguir meditando en esto.

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1: Y continuamos en su programa Luz de las Naciones. Están ustedes en sintonía de En Familia Radio. Y recuerda, Jesús es la razón de nuestra alegría. Estábamos viendo en el segmento anterior, pues cómo, dándole a nuestro Señor su lugar, el lugar que tiene también la Iglesia dentro de nuestra vida, pues podemos caminar con paso recto, ¿verdad? Y bien, pues hablábamos también de que hay que huir del pecado. Y esas son las maneras en las que podemos valorar esta vida. O sea, valorar esta vida quiere decir que estamos actuando para la otra vida. Decíamos entonces, pues huir del pecado, hacer caso a los mandamientos y a los también a lo que nos dice la Iglesia, lo que nos manda la Iglesia, y vamos a abonar a nuestra vida futura a través de qué, de las buenas obras. Eso hay que sembrarlo día a día, con la esperanza firme, con un amor verdadero, demostrando esto en el servicio hacia los demás, especialmente a los más necesitados. Esas son las condiciones para vivir la vida del justo, ¿verdad? No pecar, ser obedientes y servir a los demás. La vida del justo, pues, digamos que el justo renuncia a varias cosas. Huye del mundo, huye de las vanidades del mundo. Sabe que los criterios del mundo no son los criterios compatibles con el Evangelio, ¿verdad? O sea, el éxito a cualquier precio, el egoísmo, el materialismo. No quiere decir que no se pueda aspirar a los bienes materiales. No, eso no quiere decir, o sea, no hay ningún problema, ningún mal en eso. Podemos vivir una vida holgada, pero si le damos demasiada importancia a eso, ahí sí estamos cayendo en un error terrible, ¿verdad? Con riesgo de la idolatría, que es la entrega de la confianza a los bienes materiales. Eso no. O sea, ¿por qué? Porque en la riqueza y en la pobreza tenemos que ser fieles, como cuando en el matrimonio se hace esa promesa. Como dice el apóstol Santiago, quien pretende ser amigo del mundo, se hace enemigo de Dios. Palabra de Dios. Pues Santiago 4:4. No se puede servir a dos señores, ¿verdad? También hay otra renuncia de la vida del justo, que es la renuncia a Satanás. La vida cristiana, como sabemos, es una batalla espiritual. El justo no coquetea con la tentación ni dialoga con el mal. Como dice San Pablo, vístanse de toda la armadura de Dios para que puedan resistir a las insidias del diablo. Palabra de Dios. Esto en Efesios 6:11. Y también el justo tiene como otra de sus características la mortificación constante. No quiere decir que nos estemos golpeando ahí con látigos, no. La mortificación es renunciar a las propias pasiones, a las propias concupiscencias. O sea, el cuerpo y los instintos los debemos educar, los debemos someter a nuestro espíritu. También Pablo decía su método: disciplino mi cuerpo y lo domino, no sea que después de enseñar a los demás quede yo descalificado. Palabra de Dios. Esto en la primera carta de los Corintios 9:27. Y si él se esforzaba así, pues ¿qué más da, señores? Nosotros también. Si él pudo, también nosotros podemos. Pero en la vida del justo, pues no es una vida de prohibiciones en realidad, o sea, no, primero que nada es una vida de virtudes, ¿verdad? El justo vive de la fe, decía también San Pablo en la carta de los Romanos, en la primera carta de los Romanos. El justo tiene una fe profunda en los misterios de la salvación, en la divinidad de Jesucristo, en la verdad de su evangelio, una fe en la Iglesia como madre, ¿verdad? La que es poseedora legítima de los misterios de la redención y tiene fe en el destino trascendente de nuestra existencia, ¿verdad? O sea, que nos trasciende, que va más allá de nosotros, sabiendo que la más pequeña de nuestras acciones tiene un valor sobrenatural a los ojos de Dios. Ahora, ¿cómo es la muerte del justo? Gracias a la preparación a lo largo de su vida, esto le llamamos la preparación remota, ¿verdad? A lo largo de la vida, pues el justo no se agobia cuando empieza a envejecer o ve que la muerte ya está llegando. A veces ya se ha llegado a un nivel en el que ya con la mirada puesta en el premio, hasta se llega a desear esa muerte. Como decía San Pablo, deseo morir para estar con Cristo, que es con mucho lo mejor. ¿Verdad? ¿Para qué es cristiano? La muerte, en el orden puramente natural, significa el término definitivo de todos los dolores físicos, de todas las enfermedades, de la vejez, de las preocupaciones económicas, de las miserias de este mundo. Y en el orden sobrenatural, todavía más hermoso, porque representa el fin de los peligros de pecar, el final de las tentaciones y la victoria final en los combates contra el mundo, contra el demonio, contra las debilidades de la carne. O sea, la batalla final termina y comienza la paz. La guerra se ha terminado, ¿verdad? O sea, el justo, vamos, el que está con Dios, el que sigue sus caminos, no se espanta con la muerte, porque la fe le asegura que la muerte es solo un paso que hay que dar para recibir ese premio, ese laurel. Si nos contamos dentro de los que creemos en la misericordia de Dios, sabemos que al cerrar los ojos no vamos a perder absolutamente nada de lo que tuvimos en la tierra. Al contrario, lo entregamos, se lo regresamos con gozo y agradecimiento y por todo lo que Dios nos concedió a lo largo de nuestra vida. ¿Verdad? Se lo devolvemos porque nunca fue nada nuestro. Nada nos perteneció en realidad. En cambio, lo que vamos a obtener será el gozo de alcanzar de una manera plena y perfecta la unión eterna, el gozo eterno en la presencia de Dios. Pues ahí tenemos cómo podemos prepararnos para esa muerte. Esa es la muerte remota. Y la muerte, perdón, y esa es la preparación remota. Y la preparación cercana, pues es la que se tiene ya en el último momento, ¿verdad? La que ojalá que no sea el caso en nosotros. No sea que nos pase como el rico necio. En Lucas 12, 16, 20, aquel hombre que tenía unas tierras que habían dado una cosecha muy grande, y en lugar de dar gracias a Dios y compartir su abundancia con los pobres, pues se encerró en su egoísmo y empezó a planear. Decía, ¿qué haré? Ya sé, voy a derribar mis graneros, construiré otros más grandes, guardaré ahí todas mis riquezas, y le diría a mi alma, alma mía, tienes muchos bienes acumulados para muchos años, descansa, come, bebe y date a la buena vida. ¿Eh? Se sentía como el dueño del futuro. Pero en la mitad de sus sueños de grandeza, escucha la voz del Señor que le dice, necio, esta misma noche te van a reclamar el alma. Y todo lo que has acumulado, ¿para quién será? Entonces nosotros no seamos más necios que el rico necio. No vivamos flotando así en la superficialidad del mundo. Vamos viviendo con seriedad la realidad de la vida y las enseñanzas de la Iglesia, las enseñanzas de nuestro Señor Jesucristo, como hombres y mujeres pensantes. Recordemos cada día que habremos de morir y que no sabemos la fecha. Como cristianos, tengamos grabado en nuestro corazón que vamos a y que esta vida no es más que el inicio de la eternidad. Ante algo tan seguro como es la muerte, hay que estar preparados en todo momento, así como los ejércitos en pie de guerra, con las defensas listas y listos también nosotros para entrar en acción cuando suene la trompeta. Porque hay verdades que no admiten duda, la muerte es segura. Desde el principio de nuestra existencia, cuando fuimos concebidos, ya sabíamos o ya teníamos por seguro la ineludible certeza de que de que vamos a morir. Lo mismo pasó con nuestros antepasados, padre, madre, abuelito, bisabuelo, todos. Si vemos el árbol genealógico hacia atrás, hacia arriba, pues vamos a ver puros nombres con crucecitas. Todos vamos a morir. ¿Verdad? Y lo importante, cuando alguien muere, pues no es que lo estamos perdiendo momentáneamente, es las cuentas que vamos a dar con nuestro Padre Dios. ¿Verdad? Pues quiera Dios que todos los que estamos reunidos en torno a esta bendita estación de Familia Radio y nuestros familiares y amigos nos encontremos un día todos juntos y nos fundamos en un abrazo fraterno, dando gloria y alabanza a Dios por la gracia de habernos guiado y permitido alcanzar la vida eterna. Estamos llegando al final de su programa Luz de las Naciones. Continúen en sintonía de En Familia Radio. En memoria y con enseñanza del ingeniero Benjamín Sepúlveda Hernández, se despide de ustedes Enrique García Ceballos. Que tengan buena tarde y que Dios los bendiga.

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7: Son las 7 de la tarde.

0: Buenas tardes a los que están en el oratorio y a los que nos ven desde tantos lugares de la tierra. Señor diácono, ¿nos dice por qué intenciones vamos a orar esta tarde?
1: Este día tenemos la intención de, en acción de gracias de su 62 aniversario de sacerdocio. Para usted, Padre José,
0: demos gracias a Dios.
1: Sí, le damos gracias a Dios. Y también por intenciones de los difuntos Emiliano y Teotista Flecha y Adelina Flecha Andrés.
0: Bueno, más o menos, son mis padres, así, sí. Pero en España la esposa no lleva el apellido del marido.
1: Oh, mire usted.
0: Bueno, nada más eso.
1: Y por todos los presentes, ¿verdad? Como también los radio escuchas de Radio en Familia.
0: Muy bien. En el nombre del Padre, del Hijo y del Espíritu Santo.
2: Amén.
0: Que la gracia, la paz y la misericordia de Dios estén con todos ustedes.
2: Y con el Espíritu.
0: Pidamos al Señor que perdone nuestros pecados y que nos haga un poco más dignos de celebrar la Eucaristía. Yo confieso ante Dios Todopoderoso
3: y ante ustedes, hermanos, que he pecado mucho de pensamiento, palabra, obra y omisión. Por mi culpa, por mi gran culpa. Por eso ruego a Santa María, siempre Virgen, a los ángeles, a los santos, y a ustedes, hermanos, que intercedan por mí ante Dios nuestro Señor.
0: Dios Todopoderoso tenga misericordia de nosotros, perdone nuestros pecados y nos lleve a la vida eterna.
2: Amén.

0: Oremos. He tomado una misa que hay en el misal, una misa propia, precisamente en el aniversario de la propia ordenación. Padre Santo, tú que me has elegido, no por méritos míos, a participar del eterno sacerdocio de Cristo en el servicio de tu Iglesia, concédeme anunciar tu Evangelio con humildad y valentía, y administrar con fidelidad tus sacramentos. Por nuestro Señor Jesucristo, tu Hijo, que vive y reina contigo en la unidad del Espíritu Santo, y es Dios por los siglos de los siglos.
1: Amén.
0: Pueden tomar asiento.

0: Lectura del libro del profeta Oseas. Cuando Israel era niño, yo lo amé, y de Egipto llamé a mi hijo, dice el Señor. Pero mientras más lo llamaba, más se alejaba de mí. Ofrecía sacrificios a los dioses falsos y quemaba ofrendas a los ídolos. Yo fui quien enseñó a andar a Efraín, yo quien lo llevaba en brazos, pero no comprendieron que yo cuidaba de ellos. Yo los atraía hacia mí con los lazos del cariño, con las cadenas del amor. Yo fui para ellos como un padre que estrecha a su criatura y se inclina hacia ella para darle de comer. Mi corazón se conmueve dentro de mí y se inflama toda mi compasión. No cederé al ardor de mi cólera, no volveré a destruir a Efraín, pues yo soy Dios y no hombre. Yo soy el santo que vive en ti, y no enemigo a la puerta. Palabra de Dios.
1: Te alabamos, Señor.
0: Ven, Señor, a salvarnos.
1: Ven, Señor, a salvarnos.
0: Escúchanos, Pastor de Israel. Tú que estás rodeado de querubines, manifiéstate. Despierta tu poder y ven a salvarnos.
1: Ven, Señor, a salvarnos.
0: Señor, Dios de los ejércitos, vuelve tus ojos, mira tu viña y visítala, protege la cepa plantada por tu mano, el renuevo que tú mismo cultivaste.
1: Ven, Señor, a salvarnos.
0: Aleluya, aleluya.
1: Aleluya, aleluya.
0: El reino de Dios está cerca, dice el Señor, arrepiéntanse y crean en el Evangelio.
1: Aleluya, aleluya.
2: El Señor esté con ustedes. Del Santo Evangelio según San Mateo.
3: Gloria a ti, Señor Jesús.
2: En aquel tiempo envió Jesús a los 12 con estas instrucciones: vayan y proclamen por el camino que ya se acerca el reino de los cielos. Curen a los leprosos y demás enfermos. Resuciten a los muertos y echen fuera a los demonios. Gratuitamente han recibido este poder, ejérzanlo, pues, gratuitamente. No lleven con ustedes en su cinturón monedas de oro, de plata o de cobre. No lleven morral para el camino, ni dos túnicas, ni sandalias, ni bordón, porque el trabajador tiene derecho a su sustento. Cuando entren en una ciudad o en un pueblo, pregunten por alguien respetable y hospédense en su casa hasta que se vayan. Al entrar, saluden así: que haya paz en esta casa. Y si aquella casa es digna, la paz de ustedes reinará en ella. Si no es digna, el saludo de paz que ustedes no les aprovechará. Y si no los reciben o no escuchan sus palabras, al salir de aquella casa o de aquella ciudad, sacudan el polvo de los pies. Yo les aseguro que el día del juicio, Sodoma y Gomorra serán tratadas con menos rigor que esta ciudad. Palabra del Señor.
1: Gloria a ti, Señor Jesús.
4: Ya nos han oído los días pasados y también a través de la radio, que hoy celebramos 62 años de aquel 9 de julio, que era jueves como hoy, en que el arzobispo de Lima, el cardenal Andázuri Ríquez, no solamente a mí, sino a otros 60, nos ordenó sacerdotes. Nos ordenaron en tres capillas distintas, porque todavía no se celebraba la concelebración. ¿Y por qué tantos? Pues no eran todos de mi diócesis, sino que se celebraba en León el VI Congreso Eucarístico Nacional y acudieron diáconos de España y de otros muchos lugares del mundo. Así que ese momento celebramos hoy, el momento de la ordenación sacerdotal. Alguien me preguntó si quería que cambiáramos las lecturas y que buscáramos lecturas que hablaran del ministerio sacerdotal. Yo leí los textos y dije: nos unimos a toda la Iglesia porque las lecturas que se leen hoy son las tres admirables y parece que han sido escritas también para este momento. Creo yo que estas tres lecturas se podrían resumir en tres palabras: amado, escuchado y enviado. a mí me gustan. La primera, amado. Como casi siempre empiezo con una anécdota, les recuerdo que cuando era seminarista todavía, debía de tener unos 18 años, la Madre Inmaculada, que era una monja muy querida en la ciudad de León, benedictina, la abadesa del monasterio, que era casi como mi directora espiritual, me dijo un día: bueno, es que el Dios del Antiguo Testamento parece un Dios duro, en cambio el Dios del Nuevo Testamento es nuestro Padre y amoroso. ¿Y quién me mandaría a mí responderle si yo era un nada todavía? Y dije: no, madre, en el Antiguo Testamento Dios dice por medio del profeta Oseas: cuando Israel era niño yo lo amé, lo levanté como un papá a su niño a la altura de la mejilla. Dijo: ah, pues es verdad. Y fíjense que es el evangelio o la lectura que leemos hoy. Qué casualidad, qué providencia. Cuando Israel era niño yo lo amé, y de Egipto llamé a mi hijo, dice el Señor. Esto Oseas no lo dice de una persona, lo dice del reino del norte. Después de la muerte de Salomón, como hemos dicho estos días pasados, se dividió el reino de David en la parte norte, que es el reino de Israel, con Samaria como centro, y la parte sur, el reino de Judá, con capital en Jerusalén. Los del norte, como ya hemos visto también ayer y anteayer, se habían edificado un altar en Betel y adoraban nada menos que al toro, al becerro que habían adorado sus padres en el desierto, según el libro del Éxodo. Y Oseas critica esta idolatría del pueblo del norte, pero no los manda al infierno inmediatamente, sino que en boca del profeta resuena la palabra de Dios: Israel era niño y yo lo amé, y yo de Egipto llamé a mi hijo, pero mientras más lo llamaba más se alejaba de mí. Dirán algunos padres y madres de familia: eso lo dice de mi familia también. Mientras más lo llamaba, más se alejaba de mí. Y ofrecía sacrificios a los dioses falsos y quemaba ofrendas a los dioses, a los ídolos. Yo fui quien enseñó a andar a Efraín. Yo lo llevaba en brazos. Yo lo atraía hasta mí con los lazos del cariño, con las cadenas del amor. Yo fui para ellos como un padre. En el Antiguo Testamento, yo fui un padre para este pueblo. Y dice Dios: mi corazón se conmueve dentro de mí. Es un texto precioso. Al recordar la propia ordenación sacerdotal, uno se identifica con Israel. También yo he adorado a otros ídolos, seguramente. No he sido totalmente fiel como el Señor quería. Tendré que pedir también al Señor que me perdone. Pero me queda esta promesa, esta certeza de que Dios me ha llamado, me ha elegido, me ha querido, me ha levantado cuando no sabía andar por los caminos del Señor y me ha dicho: a ver, pasito a pasito, camina conmigo. Ha sido un padre con todos nosotros. Y lo que vale del sacerdote, lo que vale para este sacerdote y vale para los demás ministros del altar, seguramente vale para todos ustedes. Dios los ha llamado, Dios nos ha elegido, Dios nos ha acariciado, Dios nos ha enseñado a hablar y a amar y a esperar. Bueno, pues esa era la primera palabra, amado. La segunda palabra era escuchado. En la Biblia muchas veces se dice: escucha Israel. Seguramente que lo han leído y hasta en hebreo lo saben: Shema Israel, escucha Israel. Pero aquí es al contrario. Resulta que nosotros le decimos a él: escúchanos, pastor de Israel, manifiéstate, despierta tu poder, ven a salvarnos, porque a veces tenemos dificultades, cansancios, tal vez hasta persecuciones en algunos lugares de la tierra y en algunos ambientes, y le decimos al Señor, como dicen también los salmos: ¿hasta cuándo, Señor, servirás olvidándome? En un momento de dificultad en mi vida sacerdotal yo cantaba eso de vez en cuando en casa, y mi madre decía: bueno, ya te escucha, no te preocupes. Y era verdad. ¿Hasta cuándo, Señor, seguirás olvidándome? Él te está escuchando ya, también en ese momento de crisis, en ese momento de dificultades. Pues esa segunda palabra me parecía muy oportuna también para este momento. Escúchanos, pastor de Israel. Pero es que además me gusta porque si en la primera lectura le llamábamos padre, en esta segunda le llamamos pastor. Y nuestro ministerio algo tiene de pastoreo. Así que llamamos pastor al que nos está enseñando cada día a ser pastores. Claro que el Papa Francisco, con mucho humor, nos decía que para ser pastores de verdad hay que tener olor a oveja. No sé si es que esa frase es muy habitual en Argentina o se la inventó el Papa Francisco. La inventó él, yo creo. Hay que tener olor a oveja. Claro que algunos en la iglesia dicen, sí, Santo Padre, los pastores tenemos que tener olor a oveja, pero ojalá las ovejas tengan olor al pastor. No se olvide también esa otra parte, que de alguna forma podamos transmitir lo poco que el Señor nos está transmitiendo y la responsabilidad que nos ha confiado. De todas formas, me gustaba que en este salmo hoy se recordase que yo soy un escuchado por Dios, que el pastor de Israel me ha prestado atención. Ustedes pongan la mano sobre el corazón y digan, a mí también. Me ha escuchado el Señor aquella vez, en aquella otra, en aquella circunstancia, el Señor me ha escuchado. Y la tercera palabra era enviado. ¿Enviado a dónde? Vayan, proclamen por el camino, que ya se acerca el reino de Dios. Pero no vayan solamente con la palabra, curen, atiendan a los enfermos, den vida donde hay muerte, como diremos mañana en la charla, si Dios quiere. Expulsen demonios, y todo eso háganlo con generosidad, gratuitamente y con poco equipaje. Bueno, yo tengo la suerte de haber recibido una maleta que me ha regalado una persona que viene aquí a misa todos los días y que es pequeñita. Cuando he llevado un grupo de peregrinos por Europa y vi que todos los compañeros llevaban unas maletas como sarcófagos, yo decía, ¿qué hago yo con esta maletita? Pero es que nos lo dijo el Señor, que llevemos poco equipaje. Hay que entenderlo al pie de la letra, seguramente es también una forma simbólica para decir que no confiemos en lo que somos, ni lo que tenemos, ni lo que llevamos, ni lo que compramos, ni lo que leímos, ni lo que escribimos. Lo de llevar la maleta pequeña significa muchas cosas. Que confiemos más en la gracia de Dios, en la fuerza de Dios, en la sabiduría de Dios que en la nuestra. Pero además, estos enviados han de ir de casa en casa llevando la paz, no la discordia, llevando una esperanza nacida del amor. Bueno, pues me parecía que estas tres palabras me venían bien. Y dije, tal vez vengan bien a las personas que van a venir hoy a la celebración y a las que nos sigan desde muy lejos. Hermanos, hermanas, todos somos amados, escuchados y enviados a llevar un mensaje al norte, al sur, al este y al oeste, a toda la tierra. Señor, muchas gracias por tu elección. Perdona lo mal que lo haya podido hacer, lo mal que lo he hecho, pero ayúdame a mantener la esperanza. Que recuerde siempre que he sido amado, escuchado y enviado por ti. Amén. Y ahora presentamos ante el Señor nuestras súplicas.
2: Por la Iglesia, para que su mensaje de luz, esperanza y esperanza llegue a todos los hombres, especialmente a los más necesitados de conocer el perdón y amor de Dios, roguemos al Señor.
4: Rogamos, óyenos.
2: Por el Papa León, nuestros obispos San Juan Patricio y Eduardo, y todos los sacerdotes, diáconos, religiosos y religiosas de nuestra comunidad, para que continuemos promoviendo la paz y los valores de nuestra fe, roguemos al Señor. Para que el Señor conceda a nuestra diócesis la alegría del don de las vocaciones al ministerio sacerdotal y a la vida consagrada, roguemos al Señor. Por todas las intenciones de los aquí presentes que aún no se ha verbalizado, roguemos al Señor. Por la celebración del Cursillo de Mujeres número 414, la próxima semana, que están en formación todavía, allá en Albuquerque, en Nuevo México, nos han pedido que oremos por ellos, roguemos al Señor. Por todas las intenciones de los donadores, voluntarios y radioescuchas de En Familia Radio, para que su generosidad sea bendecida y sus intenciones reciban el favor de nuestro Dios, roguemos al Señor. Y por la acción de gracias en el 62 aniversario de nuestro querido padre José Román Flecha que Dios les siga bendiciendo, y así también por las intenciones de los fieles difuntos que se nos han adelantado, nuestros seres queridos, y en especial Emiliano y Teotista Flecha, Adelina Flecha Andrés.
4: Esa es mi hermanita, Adelina es mi hermana.
2: Y por su hermana también.
4: Se murió pequeñita.
2: Por las intenciones que son, por lo que celebramos nuestra misa también, roguemos al Señor. Y para que el Señor reciba en su reino a las almas de nuestros hermanos difuntos, roguemos al Señor.
4: Escucha, Padre, estas súplicas que humildemente te dirigimos por Jesucristo nuestro Señor.
5: Amén.
4: Puede tomar asiento.

0: Oremos ahora, hermanos, para que este sacrificio nuestro sea agradable a Dios, Padre Todopoderoso. Te ofrecemos, Señor, este sacrificio de alabanza para que aumentes en nosotros el espíritu de servicio y lleves a su plenitud lo que sin méritos propios nos has confiado. Por Jesucristo nuestro Señor. He elegido el prefacio quinto de la Pascua, que nos habla de Cristo, sacerdote y víctima, y que luego lo vamos a comentar un poquito en la adoración al Santísimo Sacramento. Que el Señor esté con ustedes.
1: Y con su espíritu.
0: Levantemos el corazón. Demos gracias al Señor nuestro Dios. En verdad es justo y necesario, es nuestro deber y salvación glorificarte siempre, Señor, pero más que nunca en este tiempo en que Cristo, nuestra Pascua, fue inmolado. Porque Él, con la oblación de su cuerpo en la cruz, llevó a plenitud los sacrificios de la antigua alianza, y al entregarse a ti por nuestra salvación, quiso ser al mismo tiempo víctima, sacerdote y altar. Por eso, con esta efusión del gozo pascual, con los ángeles y arcángeles, cantamos el himno de tu gloria.

Santo eres en verdad, Señor, fuente de toda santidad. Por eso te pedimos que santifiques estos dones con la efusión de tu Espíritu, de manera que se conviertan para nosotros en el cuerpo y la sangre de Jesucristo, nuestro Señor, el cual, cuando iba a ser entregado a su pasión, voluntariamente aceptada, tomó pan, dándote gracias, lo partió y lo dio a sus discípulos, diciendo: tomen y coman todos de él, porque esto es mi cuerpo, que será entregado por ustedes.

0: Del mismo modo, acabada la cena, tomó el cáliz, y dándote gracias de nuevo, lo pasó a sus discípulos diciendo: «Tomen y beban todos de él, porque este es el cáliz de mi sangre, sangre de la alianza nueva y eterna, que será derramada por ustedes y por muchos para el perdón de los pecados. Hagan esto en conmemoración mía». Este es el sacramento de nuestra fe.
1: Anunciamos.

0: Así pues, Padre, al celebrar ahora el memorial de la muerte y resurrección de tu Hijo, te ofrecemos el pan de vida y el cáliz de salvación, y te damos gracias porque nos haces dignos de servirte en tu presencia. Te pedimos humildemente que el Espíritu Santo congregue en la unidad a cuantos participamos del cuerpo y de la sangre de Cristo.
1: Acuérdate, Señor, de tu Iglesia extendida por toda la tierra, y con el Papa León, con nuestro obispo Juan Patricio, sus obispos auxiliares Eduardo y Pedro, y todos los pastores que cuidan de tu pueblo, llévala a su perfección por la caridad. Acuérdate también de nuestros hermanos que se durmieron en la esperanza de la resurrección y de todos los que han muerto en tu misericordia. Admítelos a contemplar la luz de tu rostro. Ten misericordia de todos nosotros, y así con María, la Virgen Madre de Dios, su esposo San José, los apóstoles, San Juan Pablo II y cuantos vivieron en tu amistad a través de los tiempos, merezcamos por tu Hijo Jesucristo compartir la vida eterna y cantar tus alabanzas.
0: Por Cristo, con Él y en Él, a ti, Dios Padre Omnipotente, en la unidad del Espíritu Santo, todo honor y toda gloria por los siglos de los siglos. Amén.

0: El amor de Dios ha sido derramado en nuestros corazones con el Espíritu Santo que se nos ha dado. Digamos, pues, con fe y con esperanza. Padre nuestro que estás en el cielo, santificado sea tu nombre. Venga a nosotros tu reino. Hágase tu voluntad en la tierra como en el cielo. Danos hoy nuestro pan de cada día. Perdona nuestras ofensas, como también nosotros perdonamos a los que nos ofenden. No nos dejes caer en la tentación y líbranos del mal. Líbranos de todos los males, Señor, y concédenos la paz en nuestros días, para que, ayudados por tu misericordia, vivamos siempre libres de pecado y protegidos de toda perturbación, mientras esperamos la gloriosa venida de nuestro Salvador Jesucristo. Señor Jesucristo, que dijiste a tus apóstoles: la paz les dejo, mi paz les doy. No tengas en cuenta nuestros pecados, sino la fe de tu Iglesia, y conforme a tu palabra, concédele la paz y la unidad. Tú que vives y reinas por los siglos de los siglos.
1: Amén.
0: Que la paz del Señor esté siempre con ustedes.
2: Y con su espíritu.
3: Dense fraternalmente la paz.

0: la sangre de Cristo.
1: Comunión espiritual. Creo, Jesús mío, que estás real y verdaderamente en el cielo y en el santísimo sacramento del altar. Te amo sobre todas las cosas y deseo vivamente recibirte dentro de mi alma. Pero no pudiendo hacerlo ahora sacramentalmente, ven al menos espiritualmente a mi corazón. Y como si ya te hubiese recibido, te abrazo y me uno del todo a ti. Señor, no permitas que jamás me aparte de ti. Amén.

0: Oremos. Señor, por la gloria de tu nombre, he celebrado con gozo el misterio de la fe en el aniversario de mi ordenación sacerdotal. Haz que manifieste con mi vida al Cristo que ofrecí y recibí en este sacrificio, el que vive y reina por los siglos de los siglos.
1: Amén. Amén.
0: Que el Señor esté con todos ustedes.
1: Amén.

0: Que el Señor los bendiga y los guarde.
1: Amén.
0: Que haga resplandecer su rostro sobre ustedes y les muestre su misericordia.
1: Amén.
0: Que vuelva su mirada hacia ustedes y les conceda su paz.
1: Amén.
0: Los padres me dan la bendición también. Hasta los diáconos pueden dar la bendición. Y la bendición de Dios Todopoderoso, Padre, Hijo y Espíritu Santo, descienda sobre ustedes y permanezca para siempre.
1: Amén. Glorificando a Dios con su vida, pueden ir en paz.
2: Demos gracias a Dios.
0: Se nos olvida una cosa como otras veces, que es la oración por las vocaciones, y más este día. A ver si alguien dice, ay, pues yo también puedo, con la gracia de Dios, claro. Porque dice el catecismo y dice el código que nadie tiene derecho a pedirse el sacerdote, ¿verdad?
3: No.
0: No tenemos derecho. Eso viene del Señor y de la Iglesia. Bueno, pues vamos a pedirlo. Oh Jesús, pastor eterno de las almas, dígnate mirar con ojos de misericordia a esta porción de tu rey amado.
2: Señor,
0: necesitamos mayor número de sacerdotes. Multiplica las vocaciones y santifica más y más a nuestros sacerdotes y hermanos en la vida consagrada. Lo pedimos por la Inmaculada Virgen María de Guadalupe, tu dulce y santa madre. Oh Jesús, danos muchos y santos sacerdotes, religiosas y religiosos, y todas las vocaciones que la Iglesia necesita según tu corazón. Amén. Y ahora invocamos a la Santísima Virgen para que nos ayude a caminar.

Señor Jesús, en el santo sacrificio de la Eucaristía que acabamos de celebrar, escuchábamos y cantábamos en el prefacio que tú has sido, eres y serás sacerdote, víctima y altar. No eres sacerdote de la orden de la descendencia de Aarón, sino que se nos dice en la Escritura que perteneces al sacerdocio de Melquisedec, un sacerdocio anterior a la ley, un sacerdocio cósmico, se diría, un sacerdocio que ofrece espigas de trigo y ofrece vino. Así te queremos, Señor, un sacerdote que nos haga sagrado este mundo, que nos haga hogar de la Trinidad Santa, que nos haga este mundo un santuario. Las cosas no han sido nunca fáciles y no lo son ahora, pero te reconocemos a ti como sumo sacerdote, y de tu sacerdocio participamos todos por nuestro bautismo. Pero bien nos dice la doctrina de la Iglesia que has elegido a algunos para que fueran servidores de tus servidores. El sacerdocio ministerial que enriquece y completa al sacerdocio universal de los fieles en el cual hemos sido bautizados ha de hacer presente tu amor, tu atención, tu elección en este mundo. Con qué cariño San Agustín escribía que el sacerdocio es un oficio de amor. Concédonoslo, que seamos sacerdotes como tú querías, que hagamos presente tu amor sacerdotal, tu ejercicio del misterio, tu sacralización de la profanidad de este mundo. Envíanos sacerdotes que, como tú, hagan presente el amor de Dios.

Señor Jesús, en el prefacio que hemos oído, cantado en esta misa, en esta celebración de la Eucaristía en una fecha tan memorable, hemos visto que se dice que tú eres sacerdote y víctima. Evidentemente, en la ley de Moisés, la víctima no era el sacerdote. El sacerdote ofrecía corderos que eran presentados por el pueblo que acudía a Jerusalén, sacrificios parciales de comunión o sacrificios totales, como era el holocausto. Pero tú eres la nueva víctima. Nosotros no ofrecemos corderos. Tú quisiste ofrecerte por nosotros. Lo anunciaste una y otra vez. No era fácil para tus discípulos comprender aquello. Pablo nos lo explicó, y lo explicó a las gentes de su tiempo, que conocían muy bien lo que era la esclavitud y lo que era el rescate, comprar a un esclavo para convertirlo en liberto o darle la libertad plena. Y nos dijo que tú te ofreciste por nosotros, nos compraste al precio de tu sangre. No pagaste monedas para nosotros, pero has hecho de nosotros un pueblo nuevo, una vida nueva. Bien lo decía Pablo en la carta a los Romanos: por el primer Adán nos vino la muerte, el pecado y la muerte. Por el segundo Adán, esta víctima inmaculada, nos ha venido la vida que no perece. Pero junto a ti, sacerdote y víctima, sabemos que cientos, miles de hermanos nuestros a lo largo de los tiempos, elegidos por ti para el sacerdocio ministerial, han sido también ofrecidos como víctimas. Tantos, tantos, en los tiempos primitivos, en los tiempos de las persecuciones romanas, las otras persecuciones por parte de unas religiones, de unos grupos sociales, políticos y de otros, por unas revoluciones u otras. ¿Cuántos mártires, aún en nuestra propia familia de sangre? Sacerdotes víctimas. Se ofrecieron como tú, y alguno de ellos, muy querido, murió cantando el himno del Congreso Eucarístico Internacional de Madrid: cantemos al amor de los amores, cantemos al Señor, Dios está aquí. Sabían que eran Eucaristía, sabían que eran la víctima que hacía presente tu propio sacrificio. Señor Jesús, sacerdote y víctima, te damos gracias porque tantos hermanos nuestros, elegidos por ti para el sacerdocio ministerial, han dado testimonio de tu vida con la suya, han dado testimonio de tu palabra con la suya, han dado testimonio de tu misericordia con la suya. Concédenos muchos y santos sacerdotes, víctimas del trabajo, víctimas de la persecución, víctimas de la defensa de la paz, de la vida y de la justicia. Gracias por todos ellos y a los que tratamos de seguir su paso. Ayúdanos a vivir con generosidad en el camino.

0: Señor Jesús, en el prefacio que hemos utilizado para la celebración litúrgica de hoy, te reconocemos como sacerdote, víctima y altar. Te damos gracias porque de tu sacerdocio participamos con fe y con alegría. Y eso lo entendemos. Nos cuesta más trabajo comprender que tú eras víctima y que por tanto también nosotros somos llamados a ofrecernos como víctimas. De todas formas, reconocerte como sacerdote es reconocer a un ser humano, puente entre Dios y la humanidad. Y reconocerte como víctima es todavía pensar en un ser vivo que era ofrecido como homenaje al Dios creador.
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0: O el aroma del incienso. Y en la tradición cristiana, bien pronto las aras de los altares se colocaron sobre las tumbas de los mártires. ¿Te reconocemos a ti como el ara, como un altar? ¿Qué quiere decir eso? Es una cosa, no es un ser vivo, ni un ser personal. ¿Cómo podemos creer que tú eres una piedra, un altar? ¿Será que quiere decirnos la liturgia que en ti se hace este encuentro entre lo divino y lo humano? Que en ti y sobre ti ponemos nuestra fe, nuestra esperanza, nuestra caridad. Que en ti y sobre ti se ejerce este misterio de tu transfiguración, de tu transparencia, de tu presencia, de tu transubstanciación. Y a nosotros nos pides también que seamos aras, que seamos altares. Si sobre los altares se ponían las víctimas y los inciensos, ¿querrás decir que sobre tus sacerdotes hoy pueden depositarse las alegrías y los dolores de todos nuestros hermanos? ¿Querrás que seamos los que escuchan, los que transmiten, los que ayudan a esa transfiguración de lo humano? Oh Jesús, ara de nuestros sacrificios, ayúdanos también a nosotros a recoger los dolores y las alegrías de todos nuestros hermanos, para que toda nuestra vida sea una Eucaristía, una acción de gracias por el amor de Dios, por la fuerza del Espíritu, por la redención que tú nos has traído. Sacerdote, víctima y altar, bendícenos. Amén.

0: Un sagrado banquete en el que se recibe a Cristo. Se recuerda la memoria de su pasión. El alma se llena de gracia y se nos da una prenda de la gloria futura. Nos has dado pan del cielo. Oremos. Oh Dios, que bajo este admirable sacramento nos has dejado el memorial de tu pasión. Concédenos de tal forma venerar los sagrados misterios de tu cuerpo y de tu sangre, que sintamos constantemente en nosotros el fruto de tu redención. Tú que vives y reinas por los siglos de los siglos.
1: Amén.

0: Bendito sea Dios.
1: Bendito sea Dios.
0: Bendito sea su santo nombre.
1: Bendito sea su santo nombre.
0: Bendito sea Jesucristo, verdadero Dios y verdadero hombre.
1: Bendito sea Jesucristo, verdadero Dios y verdadero hombre.
0: Bendito sea el nombre de Jesús.
1: Bendito sea el nombre de Jesús.
0: Bendito sea su sacratísimo corazón.
1: Bendito sea su sacratísimo corazón.
0: Bendita sea su preciosísima sangre.
1: Bendita sea su preciosísima sangre.
0: Bendito sea Jesús en el santísimo sacramento del altar.
1: Bendito sea Jesús en el santísimo sacramento del altar.
0: Bendito sea el Espíritu Santo Paráclito.
1: Bendito sea el Espíritu Santo Paráclito.
0: Bendita sea la excelsa Madre de Dios, María Santísima.
1: Bendita sea la excelsa Madre de Dios, María Santísima.
0: Bendita sea su Santa e Inmaculada Concepción. Bendita sea su gloriosa Asunción.
1: Bendita sea su gloriosa Asunción.
0: Bendito sea el nombre de María, Virgen y Madre.
1: Bendito sea el nombre de María, Virgen y Madre.
0: Bendito sea San José, su castísimo esposo.
1: Bendito sea San José, su castísimo esposo.
0: Y bendito sea Dios en sus ángeles y en sus santos.
1: Bendito sea Dios en sus ángeles y en sus santos.

0: será por mí, como parece. Muchísimas gracias, que Dios se lo pague. No sé cómo agradecerles este clima de cariño y de familia que me hacen sentir siempre. Así que se lo devuelvo con mis mejores deseos, pidiendo al Señor que los bendiga siempre. Muchas gracias.
1: Gracias por habernos acompañado en esta celebración del 62º aniversario de vida sacerdotal del padre José Román Flecha. Mañana a las 7 de la tarde tendremos la misa en el Oratorio Vocacional San Juan Pablo II y después continuamos con los festejos de 62 años de vida sacerdotal del padre José Román Flecha. Algo para celebrar en grande. A continuación, recemos el Santo Rosario por el padre José Román Flecha y por las vocaciones sacerdotales. Recemos juntos.

0: Padre, y del Hijo, y del Espíritu Santo.
1: Amén.
0: Creo en Dios,
1: Padre Todopoderoso, Creador del cielo y de la tierra. Creo en Jesucristo, su único Hijo, Señor nuestro, que fue concebido por obra y gracia del Espíritu Santo. Nació de Santa María Virgen, padeció bajo el poder de Poncio Pilato. Fue crucificado, muerto y sepultado, descendió a los infiernos, al tercer día resucitó de entre los muertos, subió a los cielos y está sentado a la derecha de Dios Padre. Desde ahí ha de venir a juzgar a vivos y muertos. Creo en el Espíritu Santo, la Santa Iglesia Católica, la comunión de los santos, el perdón de los pecados, la resurrección de la carne y la vida eterna. Amén.
0: Padre nuestro que estás en el cielo, santificado sea tu nombre. Venga tu reino, hágase tu voluntad en la tierra como en el cielo.
1: Danos

0: del mal. Amén.
1: Dios te salve, María, llena eres de gracia. El Señor es contigo. Bendita eres entre todas las mujeres, y bendito es el fruto de tu vientre, Jesús.
0: Santa María, Madre de Dios, ruega por nosotros pecadores, ahora y en la hora de nuestra muerte. Amén.
1: Gloria al Padre, al Hijo y al Espíritu Santo.
0: Como era en un principio, ahora y siempre, por los siglos de los siglos. Amén.
1: Misterios luminosos. Primer misterio. Bautizo de Jesús en el Jordán por Juan el Bautista. Sobre el Evangelio de San Mateo, capítulo 3, versículo 16 al 17, meditamos. Una vez bautizado, se abrieron los cielos y vio al Espíritu de Dios que bajaba como una paloma y se posaba sobre él. Al mismo tiempo se oyó una voz del cielo que decía: Este es mi Hijo, el amado, este es mi elegido. Padre nuestro que estás en el cielo, santificado sea tu nombre. Venga tu reino, hágase tu voluntad en la tierra como en el cielo.

0: Man. Amén.
1: Dios te salve María, llena eres de gracia. El Señor es contigo, bendita eres entre todas las mujeres, y bendito es el fruto de tu vientre, Jesús.
0: Santa María, Madre de Dios, ruega por nosotros pecadores, ahora y en la hora de nuestra muerte. Amén.
1: Dios te salve María, llena eres de gracia, el Señor es contigo, bendita eres entre todas las mujeres, y bendito es el fruto de tu vientre, Jesús.
0: Santa María, Madre de Dios, ruega por nosotros pecadores, ahora y en la hora de nuestra muerte. Amén.
1: Dios te salve María, llena eres de gracia, el Señor es contigo, bendita eres entre todas las mujeres, y bendito es el fruto de tu vientre, Jesús.
0: Santa María, Madre de Dios, ruega por nosotros pecadores, ahora y en la hora de nuestra muerte. Amén.
1: Dios te salve María, llena eres de gracia, el Señor es contigo. Bendita eres entre todas las mujeres, y bendito es el fruto de tu vientre, Jesús.
0: Santa María, Madre de Dios, ruega por nosotros pecadores, ahora y en la hora de nuestra muerte. Amén.
1: Dios te salve María, llena eres de gracia, el Señor es contigo. Bendita eres entre todas las mujeres, y bendito es el fruto de tu vientre, Jesús.
0: Santa María, Madre de Dios, ruega por nosotros pecadores, ahora y en la hora de nuestra muerte. Amén.
1: Dios te salve, María, llena eres de gracia. El Señor es contigo. Bendita eres entre todas las mujeres, y bendito es el fruto de tu vientre, Jesús.
0: Santa María, Madre de Dios, ruega por nosotros pecadores, ahora y en la hora de nuestra muerte. Amén.
1: Dios te salve, María, llena eres de gracia. El Señor es contigo. Bendita eres entre todas las mujeres, y bendito es el fruto de tu vientre, Jesús.
0: Santa María, Madre de Dios, ruega por nosotros pecadores, ahora y en la hora de nuestra muerte. Amén.
1: Dios te salve, María, llena eres de gracia, el Señor es contigo, bendita eres entre todas las mujeres, y bendito es el fruto de tu vientre, Jesús.
0: Santa María, Madre de Dios, ruega por nosotros pecadores, ahora y en la hora de nuestra muerte. Amén.
1: Dios te salve, María, llena eres de gracia, el Señor es contigo. Bendita eres entre todas las mujeres, y bendito es el fruto de tu vientre, Jesús.
0: Santa María, Madre de Dios, ruega por nosotros pecadores, ahora y en la hora de nuestra muerte. Amén.
1: Dios te salve, María, llena eres de gracia, el Señor es contigo. Bendita eres entre todas las mujeres, y bendito es el fruto de tu vientre, Jesús.
0: Santa María, Madre de Dios, ruega por nosotros pecadores, ahora y en la hora de nuestra muerte. Amén.
1: Gloria al Padre, al Hijo y al Espíritu Santo.
0: Como era en el principio, ahora y siempre, por los siglos de los siglos. Amén.
1: Oh Jesús mío,

0: misericordia. Amén.
1: Segundo misterio. Las bodas de Caná. Sobre el Evangelio de San Juan, capítulo 2, versículo del 5 al 7, meditamos. Pero su madre dijo a los sirvientes: hagan lo que les diga. Jesús dijo: llenen de agua esos recipientes. Y los llenaron hasta el borde.
2: Padre nuestro,
0: que estás en el cielo, santificado sea tu nombre. Venga tu reino, hágase tu voluntad en la tierra como en el cielo.
2: Danos hoy nuestro pan de cada día. Perdona nuestras ofensas, como también nosotros perdonamos a los que nos ofenden. No nos dejes caer en tentación y líbranos del mal. Amén.
0: Dios te salve María, llena eres de gracia, el Señor es contigo. Bendita eres entre todas las mujeres y bendito es el fruto de tu vientre Jesús.
2: Santa María, Madre de Dios, ruega por nosotros pecadores, ahora y en la hora de nuestra muerte. Amén.

0: tu vientre, Jesús.
1: Santa María, Madre de Dios, ruega por nosotros, pecadores, ahora y en la hora de nuestra muerte. Amén.
0: Dios te salve, María, llena eres de gracia, el Señor es contigo. Bendita eres entre todas las mujeres, y bendito es el fruto de tu vientre, Jesús.
1: Santa María, Madre de Dios, ruega por nosotros, pecadores, ahora y en la hora de nuestra muerte. Amén.
0: Dios te salve, María, llena eres de gracia, el Señor es contigo. Bendita eres entre todas las mujeres, y bendito es el fruto de tu vientre, Jesús.
1: Santa María, Madre de Dios, ruega por nosotros, pecadores, ahora y en la hora de nuestra muerte. Amén.
0: Dios te salve, María, llena eres de gracia, el Señor es contigo. Bendita eres entre todas las mujeres, y bendito es el fruto de tu vientre, Jesús.
1: Santa María, Madre de Dios, ruega por nosotros, pecadores, ahora y en la hora de nuestra muerte. Amén.
0: Dios te salve, María, llena eres de gracia, el Señor es contigo. Bendita eres entre todas las mujeres, y bendito es el fruto de tu vientre, Jesús.
1: Santa María, Madre de Dios, ruega por nosotros, pecadores, ahora y en la hora de nuestra muerte. Amén.

0: vientre, Jesús.
1: Santa María, Madre de Dios, ruega por nosotros, pecadores, ahora y en la hora de nuestra muerte. Amén.
0: Dios te salve, María, llena eres de gracia, el Señor es contigo. Bendita eres entre todas las mujeres, y bendito es el fruto de tu vientre, Jesús.
1: Santa María, Madre de Dios, ruega por nosotros, pecadores, ahora y en la hora de nuestra muerte. Amén.
0: Dios te salve, María, llena eres de gracia, el Señor es contigo. Bendita eres entre todas las mujeres, y bendito es el fruto de tu vientre, Jesús.
1: Gloria, Santa María, Madre de Dios, ruega por nosotros, pecadores, ahora y en la hora de nuestra muerte. Amén.
0: Gloria al Padre, al Hijo y al Espíritu Santo, como era en el principio, ahora y siempre, por los siglos de los siglos. Amén.
1: Oh Jesús mío,
0: perdona nuestros pecados, líbranos del fuego del infierno, lleva al cielo a todas las almas, especialmente a las más necesitadas de tu misericordia. Amén.
1: Tercer misterio. Proclamación del reino de Dios, la iglesia como reino de Dios. Sobre el Evangelio de San Mateo, capítulo 16, versículo 18, meditamos. El tiempo se ha cumplido. Ha llegado el reino de Dios. Convertíos y creed en el Evangelio. Tú eres Pedro, o sea, roca, y sobre esta roca edificaré mi iglesia. Los poderes de la muerte jamás la podrán vencer. Padre nuestro que estás en el cielo, santificado sea tu nombre. Venga tu reino. Hágase tu voluntad en la tierra como en el cielo.

0: Dios te salve María, llena eres de gracia. El Señor es contigo. Bendita eres entre todas las mujeres. Y bendito es el fruto de tu vientre, Jesús.
1: Santa María.

0: el fruto de tu vientre, Jesús.
1: Santa María, Madre de Dios, ruega por nosotros pecadores, ahora y en la hora de nuestra muerte. Amén.
0: Dios te salve María, llena eres de gracia, el Señor es contigo. Bendita eres entre todas las mujeres, y bendito es el fruto de tu vientre, Jesús.
1: Santa María, Madre de Dios, ruega por nosotros pecadores, ahora y en la hora de nuestra muerte. Amén.
0: Dios te salve María, llena eres de gracia, el Señor es contigo. Bendita eres entre todas las mujeres, y bendito es el fruto de tu vientre, Jesús.
1: Santa María, Madre de Dios, ruega por nosotros pecadores, ahora y en la hora de nuestra muerte. Amén.
0: Dios te salve, María, llena eres de gracia, el Señor es contigo. Bendita eres entre todas las mujeres, y bendito es el fruto de tu vientre, Jesús.
1: Santa María, Madre de Dios, ruega por nosotros pecadores, ahora y en la hora de nuestra muerte. Amén.
0: Dios te salve, María, llena eres de gracia, el Señor es contigo. Bendita eres entre todas las mujeres, y bendito es el fruto de tu vientre, Jesús.
1: Santa María, Madre de Dios, ruega por nosotros pecadores, ahora y en la hora de nuestra muerte. Amén.
0: Dios te salve, María, llena eres de gracia, el Señor es contigo, bendita eres entre todas las mujeres, y bendito es el fruto de tu vientre, Jesús.
1: Santa María, Madre de Dios, ruega por nosotros pecadores, ahora y en la hora de nuestra muerte. Amén.
0: Dios te salve, María, llena eres de gracia, el Señor es contigo, bendita eres entre todas las mujeres, y bendito es el fruto de tu vientre, Jesús.
1: Santa María, Madre de Dios, ruega por nosotros pecadores, ahora y en la hora de nuestra muerte. Amén.
0: Dios te salve, María, llena eres de gracia, el Señor es contigo, bendita eres entre todas las mujeres, y bendito es el fruto de tu vientre, Jesús.
1: Santa María, Madre de Dios, ruega por nosotros pecadores, ahora y en la hora de nuestra muerte. Amén.
0: Gloria al Padre, al Hijo y al Espíritu Santo.
1: Como era en el principio, ahora y siempre, por los siglos de los siglos. Amén.
0: Oh Jesús mío,
1: perdona nuestros pecados, líbranos del fuego del infierno, lleva al cielo a todas las almas, especialmente a las más necesitadas de tu misericordia. Amén.
0: Cuarto misterio: la transfiguración de Jesús en el monte Tabor. Sobre el Evangelio de San Lucas, capítulo 9, versículo 29 al 35, meditamos. Y mientras estaba orando, su cara cambió de aspecto y su ropa se volvió de una blancura fulgurante. De la nube llegó una voz que decía: este es mi Hijo, mi elegido, escúchenlo.
2: Padre nuestro,
1: que estás en el cielo, santificado sea tu nombre. Venga a tu reino, hágase tu voluntad en la tierra como en el cielo.
0: Danos hoy nuestro pan de cada día. Perdona nuestras ofensas, como también nosotros perdonamos a los que nos ofenden. No nos dejes caer en tentación y líbranos del mal.
1: Dios te salve María, llena eres de gracia, el Señor es contigo. Bendita eres entre todas las mujeres. Y bendito es el fruto de tu vientre, Jesús.
0: Santa María, Madre de Dios, ruega por nosotros, pecadores, ahora y en la hora de nuestra muerte.

0: tu vientre, Jesús.
1: Santa María, Madre de Dios, ruega por nosotros, pecadores, ahora y en la hora de nuestra muerte. Amén.
0: Dios te salve, María, llena eres de gracia, el Señor es contigo. Bendita eres entre todas las mujeres, y bendito es el fruto de tu vientre, Jesús.

0: Santa María, Madre de Dios, ruega por nosotros pecadores, ahora y en la hora de nuestra muerte. Amén.
1: Dios te salve María, llena eres de gracia, el Señor es contigo, bendita eres entre todas las mujeres, y bendito es el fruto de tu vientre Jesús.
0: Santa María, Madre de Dios, ruega por nosotros pecadores, ahora y en la hora de nuestra muerte. Amén.
1: Dios te salve María, llena eres de gracia, el Señor es contigo, bendita eres entre todas las mujeres, y bendito es el fruto de tu vientre Jesús.
0: Santa María, Madre de Dios, ruega por nosotros pecadores, ahora y en la hora de nuestra muerte. Amén.
1: Dios te salve María, llena eres de gracia, el Señor es contigo, bendita eres entre todas las mujeres, y bendito es el fruto de tu vientre Jesús.
0: Santa María, Madre de Dios, ruega por nosotros pecadores, ahora y en la hora de nuestra muerte. Amén.
1: Dios te salve María, llena eres de gracia, el Señor es contigo, bendita eres entre todas las mujeres, y bendito es el fruto de tu vientre, Jesús.
0: Santa María, Madre de Dios, ruega por nosotros pecadores, ahora y en la hora de nuestra muerte. Amén.
1: Dios te salve María, llena eres de gracia, el Señor es contigo, bendita eres entre todas las mujeres, y bendito es el fruto de tu vientre, Jesús.
0: Santa María, Madre de Dios, ruega por nosotros pecadores, ahora y en la hora de nuestra muerte. Amén.
1: Dios te salve María, llena eres de gracia, el Señor es contigo, bendita eres entre todas las mujeres, y bendito es el fruto de tu vientre Jesús.
0: Gloria, Santa María, Madre de Dios, ruega por nosotros pecadores, ahora y en la hora de nuestra muerte. Amén.

0: Dios. Amén.
1: Oh Jesús mío,
2: perdona nuestros pecados, líbranos del fuego del infierno, lleva al cielo a todas las almas, especialmente a las más necesitadas de tu misericordia. Amén.
1: Quinto misterio: la institución de la Eucaristía. Sobre el Evangelio de San Lucas, capítulo 22, versículo 19 al 20, meditamos. Después tomó pan y, dando gracias, lo partió y se lo dio, diciendo: esto es mi cuerpo, que es entregado por ustedes. Hizo lo mismo con la copa después de cenar, diciendo: esta es la alianza nueva, sellada con mi sangre, que es derramada por ustedes. Padre nuestro que estás en el cielo, santificado sea tu nombre. Venga tu reino. Hágase tu voluntad en la tierra como en el cielo.
2: Danos

0: del mal. Amén.
1: Dios te salve María, llena eres de gracia, el Señor es contigo. Bendita eres entre todas las mujeres, y bendito es el fruto de tu vientre, Jesús.
0: Santa María, Madre de Dios, ruega por nosotros pecadores, ahora y en la hora de nuestra muerte. Amén.
1: Dios te salve María, llena eres de gracia, el Señor es contigo. Bendita eres entre todas las mujeres, y bendito es el fruto de tu vientre, Jesús.
0: Santa María, Madre de Dios, ruega por nosotros pecadores, ahora y en la hora de nuestra muerte. Amén.
1: Dios te salve, María, llena eres de gracia, el Señor es contigo, bendita eres entre todas las mujeres, y bendito es el fruto de tu vientre, Jesús.
0: Santa María, Madre de Dios, ruega por nosotros pecadores, ahora y en la hora de nuestra muerte. Amén.
1: Dios te salve, María, llena eres de gracia, el Señor es contigo. Bendita eres entre todas las mujeres, y bendito es el fruto de tu vientre, Jesús.
0: Santa María, Madre de Dios, ruega por nosotros pecadores, ahora y en la hora de nuestra muerte. Amén.
1: Dios te salve, María, llena eres de gracia, el Señor es contigo, bendita eres entre todas las mujeres, y bendito es el fruto de tu vientre, Jesús.
0: Santa María, Madre de Dios, ruega por nosotros pecadores, ahora y en la hora de nuestra muerte. Amén.
1: Dios te salve, María, llena eres de gracia, el Señor es contigo. Bendita eres entre todas las mujeres, y bendito es el fruto de tu vientre, Jesús.
0: Santa María, Madre de Dios, ruega por nosotros pecadores, ahora y en la hora de nuestra muerte. Amén.
1: Dios te salve, María, llena eres de gracia, el Señor es contigo. Bendita eres entre todas las mujeres, y bendito es el fruto de tu vientre, Jesús.
0: Santa María, Madre de Dios, ruega por nosotros pecadores, ahora y en la hora de nuestra muerte. Amén.
1: Dios te salve, María, llena eres de gracia, el Señor es contigo, bendita eres entre todas las mujeres, y bendito es el fruto de tu vientre, Jesús.
0: Santa María, Madre de Dios, ruega por nosotros pecadores, ahora y en la hora de nuestra muerte. Amén.
1: Dios te salve, María, llena eres de gracia, el Señor es contigo, bendita eres entre todas las mujeres, y bendito es el fruto de tu vientre, Jesús.
0: Santa María, Madre de Dios, ruega por nosotros pecadores, ahora y en la hora de nuestra muerte. Amén.
1: Dios te salve, María, llena eres de gracia, el Señor es contigo, bendita eres entre todas las mujeres, y bendito es el fruto de tu vientre, Jesús.
0: Santa María, Madre de Dios, ruega por nosotros pecadores, ahora y en la hora de nuestra muerte. Amén.
1: Gloria al Padre, al Hijo y al Espíritu Santo.
0: Como era en el principio, ahora y siempre, por los siglos de los siglos. Amén.
1: Oh Jesús mío,
0: perdona nuestros pecados, líbranos del fuego del infierno, lleva al cielo a todas las almas, especialmente a las más necesitadas de tu misericordia. Amén.
1: Dios te salve,
0: Reina y Madre de Misericordia,

0: llorando en este valle de lágrimas. Ea, pues, Señor, abogada nuestra, vuelve a nosotros esos tus ojos misericordiosos, y después de este destierro, muéstranos a Jesús, fruto bendito de tu vientre, oh clemente, oh piadosa, oh dulce siempre Virgen María, ruega por nosotros, Santa Madre de Dios, para que seamos dignos de alcanzar las promesas de nuestro Señor Jesucristo. Amén.
1: Oh Dios, cuyo unigénito Hijo con su vida, muerte y resurrección nos alcanzó el premio de la vida eterna, concédenos a los que recordamos estos misterios del Santo Rosario, imitar lo que contienen y alcanzar lo que prometen, por el mismo Jesucristo nuestro Señor.
0: Amén.
1: Letanías de la Santísima Virgen María. Señor, ten piedad.
0: Señor, ten piedad.
1: Cristo, ten piedad.
0: Cristo, ten piedad.
1: Señor, ten piedad.
0: Señor, ten piedad.
1: Cristo, óyenos.
0: Cristo, óyenos.
1: Cristo, escúchanos.
0: Cristo, escúchanos.
1: Dios, Padre Celestial,
0: ten piedad de nosotros.
1: Dios, Hijo Redentor del mundo,
0: ten piedad de nosotros.
1: Dios, Espíritu Santo,
0: ten piedad de nosotros.
1: Santísima Trinidad, que eres un solo Dios,
0: ten piedad de nosotros.
1: Santa María,
0: ruega por nosotros.
1: Santa Madre de Dios,
0: ruega por nosotros.
1: Santa Virgen de las Vírgenes,
0: ruega por nosotros.
1: Madre de Cristo,
0: ruega por nosotros.
1: Madre de la Iglesia,
0: ruega por nosotros.
1: Madre de la Divina Gracia,
0: ruega por nosotros.
1: Madre Purísima,
0: ruega por nosotros.
1: Madre Castísima,
0: ruega por nosotros.
1: Madre Siempre Virgen,
0: ruega por nosotros.
1: Madre Inmaculada,
0: ruega por nosotros.
1: Madre Amable,
0: ruega por nosotros.
1: Madre Admirable,
0: ruega por nosotros.
1: Madre del Buen Consejo,
0: ruega por nosotros.
1: Madre del Creador,
0: ruega por nosotros.
1: Madre del Salvador,
0: ruega por nosotros.
1: Madre de Misericordia,
0: ruega por nosotros.
1: Virgen Prudentísima,
0: ruega por nosotros.
1: Virgen digna de veneración,
0: ruega por nosotros.
1: Virgen digna de alabanza,
0: ruega por nosotros.
1: Virgen poderosa,
0: ruega por nosotros.
1: Virgen clemente,
0: ruega por nosotros.
1: Virgen fiel,
0: ruega por nosotros.
1: Espejo de justicia,
0: ruega por nosotros.
1: Trono de la sabiduría,
0: ruega por nosotros.
1: Causa de nuestra alegría,
0: ruega por nosotros.
1: Vaso espiritual,
0: ruega por nosotros.
1: Vaso digno de honor,
0: ruega por nosotros.
1: Vaso de insigne devoción,
0: ruega por nosotros.
1: Rosa mística,
0: ruega por nosotros.
1: Torre de David,
0: ruega por nosotros.
1: Torre de marfil,
0: ruega por nosotros.
1: Casa de oro,
0: ruega por nosotros.
1: Arca de la alianza,
0: ruega por nosotros.
1: Puerta del cielo,
0: ruega por nosotros.
1: Estrella de la mañana,
0: ruega por nosotros.
1: Salud de los enfermos,
0: ruega por nosotros.
1: Refugio de los pecadores,
0: ruega por nosotros.
1: Consoladora de los afligidos,
0: ruega por nosotros.
1: Auxilio de los cristianos,
0: ruega por nosotros.
1: Reina de los ángeles,
0: ruega por nosotros.
1: Reina de los patriarcas,
0: ruega por nosotros.
1: Reina de los profetas,
0: ruega por nosotros.
1: Reina de los apóstoles,
0: ruega por nosotros.
1: Reina de los mártires,
0: ruega por nosotros.
1: Reina de los confesores,
0: ruega por nosotros.
1: Reina de las vírgenes,
0: ruega por nosotros.
1: Reina de todos los santos,
0: ruega por nosotros.
1: Reina concebida sin pecado original,
0: ruega por nosotros.
1: Reina asunta al cielo,
0: ruega por nosotros.
1: Reina del Santísimo Rosario,
0: ruega por nosotros.
1: Reina de la familia,
0: ruega por nosotros.
1: Reina de la paz,
0: ruega por nosotros.
1: Cordero de Dios, que quitas el pecado del mundo,
0: perdónanos, Señor.
1: Cordero de Dios, que quitas el pecado del mundo,
0: escúchanos, Señor.
1: Cordero de Dios, que quitas el pecado del mundo,
0: ten piedad y misericordia de nosotros.
1: Bajo tu amparo nos acogemos, Santa Madre de Dios. No desprecie las súplicas que te dirigimos ante nuestras necesidades. Antes bien, líbranos de todos los peligros, oh Virgen gloriosa y bendita. ruega por nosotros, Santa Madre de Dios, para que seamos dignos de alcanzar las promesas de nuestro Señor Jesucristo.
0: Amén.
1: Oración. Te rogamos nos concedas, Señor Dios nuestro, gozar de continua salud de alma y cuerpo, y por la gloriosa intercesión de la bienaventurada siempre Virgen María, vernos libres de las tristezas de la vida presente y disfrutar de las alegrías eternas por Cristo nuestro Señor.
0: Amén.
1: Recemos un Padre nuestro y un Ave María por el Papa, su persona y sus intenciones. Padre nuestro que estás en el cielo, santificado sea tu nombre. Venga tu reino, hágase tu voluntad en la tierra como en el cielo.
0: Danos hoy nuestro pan de cada día, perdona nuestras ofensas, como también nosotros perdonamos a los que nos ofenden. No nos dejes caer en tentación y líbranos del mal. Amén.
1: Dios te salve, María, llena eres de gracia, el Señor es contigo, bendita eres entre todas las mujeres, y bendito es el fruto de tu vientre, Jesús.
0: Santa María, Madre de Dios, ruega por nosotros pecadores, ahora y en la hora de nuestra muerte. Amén.
1: Gloria al Padre, al Hijo y al Espíritu Santo.
0: Como era en el principio, ahora y siempre, por los siglos de los siglos. Amén.
1: Recemos un Padre nuestro y un Ave María por los obispos de nuestra diócesis, sus personas y sus intenciones. Padre nuestro que estás en el cielo, santificado sea tu nombre, venga tu reino, hágase tu voluntad en la tierra como en el cielo.
0: Danos hoy nuestro pan de cada día, perdona nuestras ofensas, como también nosotros perdonamos a los que nos ofenden. No nos dejes caer en tentación y líbranos del mal. Amén.
1: Dios te salve, María, llena eres de gracia, el Señor es contigo. Bendita eres entre todas las mujeres, y bendito es el fruto de tu vientre, Jesús.
0: Santa María, Madre de Dios, ruega por nosotros pecadores, ahora y en la hora de nuestra muerte. Amén.
1: Gloria al Padre, al Hijo y al Espíritu Santo.
0: Como era en el principio, ahora y siempre, por los siglos de los siglos. Amén.
1: Recemos un Padre nuestro y un Ave María por las benditas ánimas del purgatorio. Padre nuestro que estás en el cielo, santificado sea tu nombre. Venga tu reino, hágase tu voluntad en la tierra como en el cielo.
0: Danos hoy nuestro pan de cada día, perdona nuestras ofensas, como también nosotros perdonamos a los que nos ofenden. No nos dejes caer en tentación y líbranos del mal. Amén.
1: Dios te salve, María, llena eres de gracia, el Señor es contigo. Bendita eres entre todas las mujeres, y bendito es el fruto de tu vientre, Jesús.
0: Santa María, Madre de Dios, ruega por nosotros pecadores, ahora y en la hora de nuestra muerte. Amén.
1: Gloria al Padre, al Hijo y al Espíritu Santo.
0: Como era en el principio, ahora y siempre, por los siglos de los siglos. Amén.
1: En el nombre del Padre, y del Hijo, y del Espíritu Santo.
0: Amén.

0: La mies es mucha y los obreros pocos. 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
1: Muy buenas noches, gracias por estar con nosotros en Familia Radio. Oiga, pues qué alegría, hemos estado celebrando aquí en familia el aniversario sacerdotal del padre José Román Flecha, 62 años de vida sacerdotal. Oiga, qué regalo, pues le agradecemos mucho ese compromiso que de vida que dedica el padre José Román Flecha a la iglesia, en ese acompañar. También pues pedíamos ahorita en la misa por sus papás y por su familia, que ya en la presencia del padre, pues desde allá también ven con alegría cómo su hijo, ahora sacerdote, pues está también dando gracias a Dios por sus padres. Y nosotros también agradecemos a los padres del padre José Román Flecha por ese regalo que dan a la iglesia con un hijo entregado a la vida sacerdotal para pues entregarnos los sacramentos y ser pastor que nos acerca a Jesús. Pues muchas felicidades, padre José Román Flecha, por su aniversario sacerdotal. Y también pues en todos los aniversarios de sacerdotes que se celebraron en estos últimos meses, pues les mandamos un saludo y nuestro agradecimiento por esa vida de vocación y de entrega al servicio del Señor. Y también un buen motivo para celebrar los aniversarios también de las vocaciones de vida. También el aniversario matrimonial pues es de gran celebración, debe de ser en las familias cuando se celebra el aniversario de un matrimonio. Yo recuerdo mucho lo que decía un obispo. Decía un obispo que los aniversarios de matrimonio tenían que festejarse más que la boda misma. Porque decía, y ya el aniversario ves que ya le batallaron, que ya le han sufrido, que han tenido momentos felices, momentos de dificultad, como es la vida, y siguen adelante. Es ese ejemplo del amor de Dios presente aquí en nosotros, que impulsa a estas parejas en el matrimonio. Al igual que el sacerdocio. Por supuesto, los hombres que deciden tomar la vocación del sacerdocio tendrán momentos difíciles en su vida, en su vocación, pero con el amor del Señor salir adelante. Pues esa es la invitación. Y también aquellos que dedican esa vocación de vida al celibato, es decir, pues no casarse, a seguir así como solteros en el servicio, entregando esa vida de soltería en la iglesia, al servicio a los demás, al cuidado de los hermanos y de las hermanas, pues también esos momentos de vocación, pues tendrá sus momentos de dificultad, pero siempre de la mano del Señor salir adelante. Y la vocación pues es, pues sobre todo, lo que te hace feliz, que es lo que, Señor, donde me encuentro feliz, plenamente feliz, esa es la vocación a la que me llamas, esa respuesta a ese llamado que tú me das. Oiga, quiero también aprovechar para felicitar a todos nuestros hermanos colombianos y a toda América, porque hoy se celebra la fiesta de Nuestra Señora de Chiquinquirá. Nuestra Señora del Rosario de Chiquinquirá, y quien es pues la patrona de Colombia. Fue proclamada patrona de Colombia por el Papa Pío VII en 1829. En aquella ocasión, el Papa concedió un día especial para la celebración de esta advocación mariana, que tenía ya desde entonces una gran, gran devoción en todo el pueblo colombiano. Y pues el Papa Pío X la realizó la coronación canónica, ¿verdad? Como se hizo también con la Virgen de Guadalupe, pues de la Virgen de Chiquinquirá en 1919. El santuario de la patrona de Colombia, la Virgen de Chiquinquirá, fue declarada en la Basílica de 1927 por el Papa Pío XI, y la visitan cada año miles y miles de fieles, en especial en estos días que estamos celebrando la imagen de Nuestra Señora de Chiquinquirá, patrona de Colombia. La imagen de Nuestra Señora de Chiquinquirá está pintada sobre un lienzo que pertenece al periodo virreinal del arte colombiano. Este lienzo es una manta de algodón de más de un metro de longitud, encuadrada en un marco adornado con el escudo nacional de Colombia. Es donde aparece la Virgen María vestida con una túnica de color rosado, recubierta por un manto azul, y con un velo blanco que cubre su cabeza. En la mano izquierda de la Virgen está un rosario, y en los brazos sostiene al Niño Jesús, y el Niño Jesús sujeta un hilo atado al pie de un pajarito. Pues mira, la Virgen de Chiquinquirá, patrona de Colombia, hoy la celebramos este 9 de julio y nos encomendamos a ella. Nuestra Señora de Chiquinquirá, ruega por nosotros, por todo el pueblo colombiano y por toda América Latina. Oiga, qué bonito saber, conocer sobre las advocaciones marianas, conocer sobre las devociones que existen en nuestros países, y que uno de los regalos que tenemos aquí en la Iglesia Católica en los Estados Unidos es la oportunidad de conocer sobre estas diferentes vocaciones, de diferentes advocaciones marianas, diferentes devociones que hay en todo el pueblo de Dios. Oiga, conocer de la Virgen de Chiquinquirá con nuestros hermanos colombianos, con nuestros hermanos venezolanos, quienes en estos momentos pasan momentos difíciles, pero que se encomiendan a la Virgen de la Pastora, esa devoción tan grande, la Virgen de la Pastora, y también de Chiquinquirá, ahí con nuestros hermanos venezolanos, nuestros hermanos cubanos con la Virgen de la Caridad del Cobre, tanta devoción que se tiene ahí también por la Virgen de Luján, con nuestros hermanos argentinos, y en México, pues la Virgen de Guadalupe, esas devociones que pues cruzan las fronteras cuando nos encontramos aquí en los Estados Unidos, de diferentes lugares de América Latina, pues venimos a compartir esas devociones tan bonitas y aprender de ello. Aprender de las posadas. Yo pensé que las posadas eran todos lados. No, pues nada más es en México, pero es un regalo que se puede compartir con los demás, ¿verdad? Es bien, bien importante. Bueno, en Puerto Rico también se celebran las posadas, pero se les llama diferente, ¿verdad? Están esas festividades y el repartir el aguinaldo, pues se llaman de manera distinta, pero son diferentes maneras de celebrar en nuestra fe que vienen pues a ser un regalo para toda la Iglesia en los Estados Unidos. Valorar esos regalos, esas cosas que se comparten de devociones, valorarlas y preguntar. Si no lo entendemos, hay que preguntar, porque a veces cuando no se entiende empieza uno a sacar uno conclusiones y las saca mal. Porque yo recuerdo, mira, a un amigo que se asustaba mucho con los altares de muertos de los que ponemos en México. Y pues es una manera de recordar a nuestros difuntos, sabiendo en la esperanza cristiana que nos da la escatología, la teología cristiana, que aquí no se acaba todo, ¿no? Sabemos que hay una promesa del Señor y que estamos sentados con Él, que estaremos sentados con Él en su reino, en la mesa, en el banquete, en el cielo. Bueno, pues es el reconocer en nuestros difuntos que rezamos por ellos y que en la confianza en el Señor sabemos que están en su presencia. Bueno, pues explicar eso, porque si no lo explicamos, pues se asusta la gente y dice, ay, ¿qué están haciendo estos ahí con las cosas que le gustaban al muerto? No vaya a ser que venga por lo que hacemos en altares de muertos el día de los fieles difuntos. Bueno, pues nosotros como católicos, como mexicanos que ponemos el altar de muertos, sabemos que el muerto no va a venir, los muertos no vienen, ¿verdad? Pero le ponemos lo que le gustaba por recordarlo, que sabe ese nuestro difuntito que lo recordamos con cariño. Y se recuerda con cariño pues aquellos difuntitos que nos dieron ejemplo de fe, como nuestros padres y nuestros abuelos, y con cariño los recordamos. Bueno, pues tantas cosas que tenemos para compartir, para entregar, así como pueblo de Dios, y valorar esos regalos que tenemos en las devociones, en las maneras de vivir nuestra religiosidad popular, que es un regalo de Dios para todos, que nos une y nos congrega. Oiga, pues invitarle también, antes de ir a la pausa y de regresar con nuestra programación especial que tenemos para este mes de julio, quiero invitarle para que nos acompañe el día de mañana y pasado, o sea, este viernes y sábado, en las celebraciones del aniversario de vida sacerdotal del padre José Román Flecha. Ahorita está la gran jolgorio allá en el Centro Comunitario San José. Aún nos tocó venir aquí a platicar con usted. Otros están allá echándose un pastel, no sé qué estarán comiendo, un tamal, allá celebrando con el padre José Román Flecha. Pero como buenos hispanos, vamos a celebrar 3 días. O sea, hoy, 9 de julio, mañana, 10 de julio, también estaremos celebrando ese aniversario de vida sacerdotal. Recuerda, es la misa a las 7 de la tarde, que se transmite a través de la señal de En Familia Radio. Después el rosario, y terminando el rosario, pues el festejo aquí. A ver, si usted tiene chance de venir, venga aquí a las instalaciones de En Familia Radio a festejar, a darle gracias a Dios por el regalo de la vocación sacerdotal del padre José Román Flecha, y también pues pasar un momento en comunidad. Pasar un momento aquí juntos para podernos encontrar y platicar un rato y celebrar la alegría de las vocaciones a la vida consagrada y al matrimonio también. Entonces recuerda, mañana viernes desde las 7 de la tarde la misa y después el festejo con el padre José Román Flecha, y lo mismo el sábado, Y habrá también una charla que estará brindando el padre. Oiga, tener la oportunidad de venir aquí en Familia Radio, de reunirnos, de congregarnos, de poder escuchar la misa, compartir la misa. Y después una charla con el padre José Román Flecha, quien por muchos años fue profesor de la Universidad Pontificia y que esté aquí dándonos una charla. Oiga, qué bendición, hay que aprovechar esas oportunidades que no se dan todos los días. Y luego darle un abrazo al padre José Román Flecha por su aniversario de vida sacerdotal. No podemos perder esa gran, gran oportunidad. 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Bueno, vamos a ir a continuación a unas recomendaciones y cuando regresemos estaremos transmitiendo otra vez el segundo capítulo de esta serie, de esta, podríamos decirle, esta preparación matrimonial que estamos dando aquí en este mes de julio en Ruta 740. Esta narración que vamos a tener a continuación, si no escuchaste la del jueves pasado, esta no te la puedes perder. Es una gran, gran producción que se aventaron nuestros amigos de Radialistas y que habla sobre la preparación matrimonial, pero pues poniendo en el estilo de radionovela, ¿verdad? Como una radioserie, y estaremos escuchando la dramatización de cómo esta pareja de jóvenes se conocen ahí en un baile y empiezan a platicar y cómo empieza a surgir el amor entre ellos de conocerse y cómo va llevando ese un proceso de un noviazgo. Y las cuestiones que tienen los que se van a casar y que encuentran esa vocación al matrimonio, pues estaremos ahí escuchándolo. El capítulo que escucharemos a continuación se llama Un carnet robado en el liceo, que es como la tarjeta de la escuela que se desapareció, algo así. Bueno, vamos a escuchar esa narración a continuación después de estas recomendaciones aquí en Ruta 740 en Familia Radio. Quédese con nosotros.
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4: Continuamos en Ruta 740 en Familia Radio. Soy Luis Salinas. Le agradezco muchísimo el favor de su atención cuando son las 9 de la noche con 19 minutos, 9 con 19 tiempo de Phoenix, Arizona, donde estamos transmitiendo en vivo desde la cabina Santa María de Guadalupe. Y ahora nos disponemos a escuchar esta radioserie que hemos estado compartiendo contigo aquí en Ruta 740. Es la radioserie Teresa y Manolo. Y nos habla sobre pues la preparación que se va dando en las parejas, en los jóvenes cuando se encuentran, se conocen, y ¿será que el Señor les llama a la vida matrimonial? Vamos a ver, pues vamos a escuchar el segundo episodio de esta radioserie con mucho cariño, esperando que te guste. Y agradeciendo sobre todo a nuestros hermanos de Radialistas por su generosidad de compartir este gran trabajo que hicieron con esta radioserie, que es en sí, de todo, en completo, es toda una preparación matrimonial excelente. Pues vamos a escuchar este segundo capítulo de Teresa y Manolo con el capítulo número 2.
5: 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Segunda foto.
6: Carnet robado en el liceo.

0: En la segunda página de mi álbum guardo un carnet viejo y sucio con una foto pequeñita de Manolo. Para mí es casi como un trofeo de guerra. Escuchen lo que pasó. No sé si les conté que después del baile de fin de curso, después de aquella noche en que amanecí conversando con papá, no volví a saber de Manolo. Yo esperaba una visita, al menos una llamada, algo. No sabía nada de él. Y era lunes, y era martes. Pasaban los días. Pasó una interminable semana. Nada. Yo perdí el apetito y el sueño. Y sobre todo, perdí la paciencia.
1: Los hombres son todos unos falsos, Teresita. Tanta miel, tanta dulzura, y luego cuando te tienen embobada desaparecen. Tiran la piedra y esconden la mano.
0: Yo necesito volver a verlo, China. No puedo quedarme así.
1: Me han dicho que está trabajando en el almacén junto al banco.
0: Tienes que ayudarme, China. Yo necesito volver a verlo.
2: China a casa con mucho alboroto y mucho misterio.
1: ¡Ya lo tengo, Teresita! ¡Ya está resuelto!
0: ¿Qué has pensado, China? ¡Dime pronto!
1: Un plan que no falla. Atiende bien. Tú sabes que yo soy amiga de Magalí, la secretaria del liceo. Amistades de una, tú sabes. Hoy por ti, mañana por mí.
0: Bueno, ¿y qué?
1: Pues sin pensarlo dos veces, fui donde ella y le sonsaqué para que me regalara alguno de los carnets viejos de los estudiantes que ya se graduaron. Le dije que era por razones sentimentales y bla, bla, bla, y bla, bla, bla. Y conseguí este, el de Manolo. Míralo, mira qué pollito parecía cuando entró a estudiar.
0: ¿Qué hago yo con este carnet, China? Yo lo que necesito es verlo a él, a él.
1: Pero espérate, mujer, si es para eso. Atiende bien. Tú lo acechas a la salida de ese almacén de ropa donde está trabajando. Entonces te acercas, como quien pasa por ahí por casualidad, y te asombras de verlo, y le dices que, qué coincidencia más buena, porque recogiendo las notas en el liceo, te encontraste este documento suyo, y que si lo necesita, y que yo lo tengo aquí, y que cómo te va en el trabajo, y ahí enganchas la conversación. Y él, si es decente, al menos te pagará un refresco como recompensa por el carné perdido y... ¿Qué te parece? Tienes una excusa para encontrarte con él sin levantar sospechas.
0: Eso no va a funcionar, China. Él no es tonto y se daría cuenta enseguida. Además, yo no sirvo para hacer teatro. Piensa otra cosa, porque ese plan... Él no era tonto ni yo servía para hacer teatro. Pero tenía demasiados deseos de ver a Manolo y acabé aceptando el plan de la China. Estaba tan nerviosa que primero me olvidé del carnet. Regresé corriendo a casa a buscarlo y cuando llegué de vuelta frente al almacén, Manolo acababa de salir y ya estaba montándose en su bicicleta y alejándose. Los nervios me hicieron gritar.
1: ¡Manolo! ¡Manolo!
0: Él volteó la cara y entonces me vio. Dio un rodeo y frenó la bicicleta junto a mí. Me saludó muy seco, como si nunca nos hubiéramos visto.
3: Hola. ¿Qué quieres?
0: Quería... Bueno, no es nada, es que... creo que este carnet es tuyo. Me lo encontré tirado en el liceo cuando fui a sacar las notas y pensé que lo habrías perdido.
3: Es mío, sí, pero ya no hace falta. Se acabó el liceo.
0: Pensé que te gustaría guardarlo de recuerdo.
3: No, te lo regalo. O tíralo si quieres. En fin, gracias de todas maneras.
0: Manolo, ¿qué te pasa? ¿No te acuerdas?
3: No me pasa nada. Adiós.
0: Y sin volver a mirarme, comenzó a pedalear su bicicleta como el que huye de un peligro. Lo vi alejarse y doblar en la primera esquina. Yo me quedé plantada en mitad de la calle sin saber qué hacer. Rompí a llorar y corrí hacia casa como una loca.
4: ¿Usted quiere matarse hoy? ¡Mire por dónde camina, caramba! Esa chica, caramba, no mira dónde va.
0: Crucé dos y tres calles sin darme cuenta por dónde andaba.
2: Tampoco me di cuenta de una bicicleta que iba siguiéndome los pasos y se atravesó en mi carrera. Cuando levanté los ojos, tenía a Manolo frente a mí.
3: No he cobrado aún en el almacén. No tengo ni medio peso. Así que, ¿se conformaría la señorita con un refresco? ¿Sería tan amable la señorita de subir a este humilde vehículo para conducirla a una cafetería y brindarle un refresco?
2: Me trepó en la barra de la bicicleta. Comenzó a pedalear con fuerza y llegamos a la cafetería del parque, donde se reúnen siempre los estudiantes.
3: ¡Dos refrescos, Tony! ¡Pero te los pago el lunes! Ven, vamos a sentarnos en esta mesa, que está más tranquila.
2: ¿No te has olvidado?
3: ¿De qué? ¿De la novela del carnet perdido y encontrado?
2: De lo que me dijiste cuando bailamos esa música.
3: ¿Qué esperas de mí, Teresa?
2: Nada. Yo... ¿Y tú qué esperas de mí?
3: ¿Amistad? Podemos ser amigos.
2: ¿Por qué no me llamaste en todos estos días?
3: Porque no tengo teléfono.
2: Podías haberme avisado.
3: Mira, Teresa, no quiero que te hagas ilusiones. Yo soy un tipo que no cree en esa palabrita que les gusta tanto a ustedes las mujeres. El amor, los enamorados, ese sentimentalismo que han aprendido en las novelas y en el cine. Yo no creo en eso.
2: Yo no he hablado de amor.
3: Pero lo tienes en la punta de la lengua.
2: Manolo, ¿me dejas hacerte una pregunta?
3: Y vos también, si quieres.
2: ¿Qué piensas que es el amor?
3: El amor. Romeo y Julieta paseando juntos por un jardín perfumado, corriendo con la brisa de la tarde, mientras los ruiseñores cantan y las rosas les regalan su fragancia. Pero las rosas tienen espinas, y las espinas se te enganchan en una media y te la rompen. Y las medias cuestan 2 pesos. Y los 2 pesos hay que sudarlos trabajando 8 horas. Y después de 8 horas o 10 en el almacén, uno no huele a perfume de rosas, sino a otra cosa. Las espinas. Esa es la realidad.
2: Pero las rosas son también reales, Manolo.
3: Tú no me conoces, Teresa. No conoces a mi familia. Ven un día a casa y verás qué cosa es el amor. ¿Sabes cómo viven papá y mamá? Un matrimonio de rosas.
5: Yo llego a la hora que me da la gana. Y tú no tienes que meter la nariz en mi vida. ¡Toma!
6: ¡Bruto! ¡Bruto! ¡Borracho! ¡Eso es lo que eres! ¡Un perdido!
5: ¡Bruta tú, que no sirves ni para cocinar! ¡Comida de puercos! ¡Bruta! ¡Toma!
6: ¡Animal! ¡Bruto! ¡Animal!
3: Manuel y Josefina, mis queridos padres que se casaron por amor y no se separaron por temor a la lengua de los vecinos, y viven todo el día como el perro y el gato. Esa es la realidad.
2: No, Manolo, esa es la mitad de la realidad. Yo también creo que el amor tiene que ser realista y que la vida no es un campo de rosas, pero a lo mejor tus papás no supieron cultivar la semilla que ellos mismos habían sembrado.
3: Lo que pasa es que al principio todos nos ponemos una careta y somos angelitos. Y llega la luna de miel. Me amas, te amo. Me quieres, te quiero. Pero después de la luna de miel, comienza el cuarto menguante.
2: Y yo creo que si hay confianza, el amor supera todas las dificultades. Y hasta las mismas dificultades pueden servir para unirse más. Tal vez tus papás no se tienen confianza uno al otro.
3: Tal vez no, seguro. Ellos se vigilan, se sospechan. Siempre piensan mal uno del otro. Mis padres han sido compañeros de cama, pero nunca han sido amigos.
2: En eso yo he tenido un poco más de suerte que tú. Te tengo que presentar a mis papás, Manolo. Papá es estupendo. Mamá también, pero tiene... bueno, es un poco anticuada. Pero a mí una cosa que me gusta de ellos es que cuando pelean, nos dejan a mí y a mis hermanos solos en casa. Y ellos se van al parque o a cualquier otro sitio. Y cuando vuelven, vienen como dos tortolitos.
7: ¿Por qué no me dijiste la verdad, Alfonso? Si me hubieras explicado eso, yo no habría llamado al hospital.
8: Está bien, nena, tienes razón. Lo que me faltó fue confianza, porque no sabía si tú ibas a comprender que yo... como médico, al fin, tenía que ir a su casa, aunque fuera una falsa alarma.
7: Sí, pero reconoce que esa niña no tenía precisamente cara de enferma.
8: Ojalá que hubiera estado enferma.
7: ¿Y se puede saber para qué?
8: Para hacerle un reconocimiento general.
7: Ah, sí, ¿verdad? Entonces tú también...
8: No, no, nena, yo no. Pero si quieres saber toda la verdad... la verdad es que esa niña, como tú dices... es uno de los monumentos más monumentales que yo he visto en mi vida.
7: ¡Alfonso!
8: Pero a pesar de todo, yo no la cambio por ti.
7: ¿De verdad? ¿Alfonsito?
8: De verdad, nenita.
2: Papá me dijo un día que el amor es como un niño pequeño que va del brazo de la amistad. Que el amor sin amistad es como una casa sin ventanas que acaba pareciéndose a una cárcel. Y la amistad es confiar en el otro, poder dialogar de cualquier cosa sin miedo a que el otro interprete mal o no esté de acuerdo. ¿Cómo te diría? Poder conversar y poder quedarse en silencio con la misma naturalidad.

0: Me gusta aceptar a la otra persona como es ella, sin querer que sea como soy yo. Esto me lo enseñó el profe de historia. Y cuando haya choques, saber perdonarlos. Mira, eso también es el amor. Saber perdonarse.
1: ¿Me perdonas entonces?
0: Vamos a ver. Sí.
1: ¿Me perdonarás siempre?
0: No sé. A lo mejor sí.
1: Yo también.
0: ¿Me quieres?
1: Sí. ¿Y tú?
0: No sé. A lo mejor sí.
1: Me sentía muy feliz. Apenas podía creer que no había soñado aquella conversación con Manolo. Desde aquel sábado nos encontrábamos frecuentemente. Lo que más me gustaba era que cuando salíamos a dar una vuelta por el parque, no me sentía nerviosa. Podía ser como yo era ante él, con libertad, sin tener que aparentar, sin tener que hacer teatro. Y él también. Habíamos hecho un juramento de decirnos siempre la verdad. Conversábamos de muchas cosas, de discos, de sus problemas en casa, del almacén, del vestido que me gustaría comprar. Hablábamos sobre todo de nosotros, de cómo era cada uno, del amor.
0: Teresita.
1: Dime.
0: Cuando bailamos en la fiesta del liceo, ¿te acuerdas? Yo sentí que tú me gustabas. Me gustabas muchísimo. Hubiera querido que aquella noche nunca acabara. Pero ahora pienso...
1: Ahora ya no te gusto.
0: No, no es eso. Fíjate, yo pienso que el amor no puede ser lo mismo que el gustarse. Por ejemplo, a mí me gusta una cerveza y me la bebo porque me gusta, porque me da una satisfacción. Pero yo no le doy nada a ella. Yo no hago feliz a la cerveza.
1: No te entiendo.
0: Déjame explicarte. La película que vimos ayer... ¿Te acuerdas cuando el flaco aquel se le declara a la marquesa?
2: No me gustas, Andrea. Tengo deseos de estrecharte entre mis brazos y besarte. Tengo deseos de ti.
3: Yo también, amor mío. Desde que te vi he perdido la calma, como una fiera que tiene hambre y espera por su comida.
2: Amémonos, Andrea. Quememos nuestras existencias en un incendio de amor.
0: A veces me parece que lo que en el cine se llama amor, en realidad, son dos egoísmos disfrazados. Yo te quiero porque tú me haces feliz. Mejor sería decir, yo te quiero para hacerte feliz. Y la felicidad mía será sentir que tú te sientes feliz. ¿Comprendes?
1: ¿Sabes una cosa, Manolo? Me gustaría que conversaras con papá. Él sabe mucho de estas cosas.
4: Sí, pero no me refiero a que el cuerpo sea diferente, sino que el carácter, la manera de ser, la manera de amar de cada uno, es muy distinta. Y eso que parece muy sencillo, a veces no se sabe.
1: Tú lo que quieres decir, papá, es que las mujeres somos más sentimentales que los hombres.
4: Más o menos. Mira este caso. Imagínate que ahora se apaga la luz de esta oficina y luego suenan 4 tiros en el pasillo. ¿Qué haces tú, Teresita?
1: ¿Qué hago? Que antes que suene el cuarto y estoy debajo de la mesa.
0: Ah, pues a mí eso no me asusta. Porque pensándolo bien, no van a tener tanta puntería para que me alcancen con la luz apagada.
1: Pero es que los hombres siempre son más valientes que nosotras.
4: Para algunas cosas. Porque si a mí ahora se me resbala este vaso y me corto las venas de la mano con un cristal, ¿qué harías tú, Manolo?
0: Para eso sí no cuente conmigo, don Alfonso. Porque la sangre y yo nunca hemos sido buenos amigos. Es más... Que yo veo ese chorro de sangre y hasta me desmayo.
4: ¿Y tú, Teresita?
1: Si supiera, papá, que yo no le tengo miedo a las heridas ni a las enfermedades. Bueno, a algunas sí.
4: ¿Ves, Manolo? La mujer es tan valiente como el hombre, pero en terrenos distintos. En general, el hombre es más valiente ante el peligro y la mujer es más valiente ante el dolor. La mujer tiene mucha resistencia ante el sufrimiento y el hombre, por el contrario,

0: con una gripecita, ya cree que se va a morir.
1: Eso es lo que dice mamá. Que si fueran ustedes los que tuvieran que dar a luz, se acababa la raza humana.
2: Y si ustedes tuvieran que coger hierro para defenderse de un ladrón, les robaban hasta los zapatos que llevan puestos.
0: De un ladrón, hasta de un ratón que sea. Ven la cosa, muchachos. El hombre tiene la valentía que le falta a la mujer. Y la mujer tiene la que le falta al hombre. Y así pasa con todo. Por ejemplo, con la inteligencia. Con iguales oportunidades de estudiar, una mujer alcanza una capacitación igual que un hombre. Pero también es verdad que los hombres somos más lógicos, razonamos más las cosas. Y las mujeres tienen más esa intuición, ese sexto sentido que dicen, y se dan cuenta en un instante de muchas cosas que se nos escapan a los hombres. El hombre es más teórico, se fija más en las ideas. La mujer al revés, es más práctica. Se fija más en los detalles. Por eso es que una mujer es la mejor ayuda para un hombre. Y un hombre, la mejor ayuda para una mujer. Porque se complementan uno al otro.
1: ¿Y en el amor, papá?
0: Lo mismo, Teresita. Fíjate, la principal preocupación de una mujer es el amor. Es amar y ser amada. Y por eso todo lo que tenga relación con el amor le interesa. Aunque sean pequeños detalles, una foto, un recuerdo.
2: O un carné del liceo.
0: ¿Cómo dices?
2: No, don Alfonso. Es que estaba pensando en otra cosa.
0: Ya sé. Pues bien. El hombre también tiene que ser delicado. Pero la principal preocupación del hombre es su trabajo. Y él muestra su amor trabajando y luchando por su esposa y por sus hijos.
2: Entonces, ¿será por eso que a mí me gustan más películas de guerra, de acción?
0: Seguro. Y a Teresita le gustarán más las románticas y en las que aparecen niños.
1: Pero yo pienso, papá, que lo importante es reconocer esas diferencias y no querer que el otro sea como uno es.
0: Claro que sí. Porque cuando uno ama de verdad a otra persona, uno se esfuerza en comprenderla, en saber cómo piensa, qué cosas le gustan y cuáles le fastidian. Amar es como olvidarse de uno mismo y entregarse al otro. Pero eso es difícil, sí. Porque hay que renunciar a muchas cosas que le gustan a uno y que no le gustan al otro. Y eso es un sacrificio. En fin, otro día seguimos conversando. Aprovechen este tiempo para conocerse bien. Y si saben hacerse feliz uno al otro, sigan adelante.
1: ¿Y si no, papá?
0: Si no, entonces tendrás que pedirle a la China que te consiga con la secretaria del liceo otro carné diferente.

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0: estará bien.
1: Todo estará bien. La confianza puesta en el Señor y también la confianza que Él pone en nosotros es también no defraudarle. El Señor que nos da capacidades, que nos da voluntad, que nos da la oportunidad de ser mejores cada día, de superar aquellas situaciones adversas en las que podamos haber caído, situaciones de pues cualquier tipo de errores que comete uno, algún mal paso que se dio, alguna mala decisión, alguna situación de adicción que nos está ahí arrastrando, pero que se puede tomar la decisión de salir adelante. Eso es salir, eso es caminar con el Señor, saber que todo estará bien. El Señor tiene un sueño de tu vida y de la mía, y que respeta nuestra libertad, pero lo que queremos nosotros como hijos de un Padre tan amoroso es queremos pues que esté orgulloso de nosotros, y queremos vivir nuestra vida siguiendo el sueño que tiene de la vida de cada uno de nosotros. Todo estará bien, no importa lo que haya sucedido, podemos salir adelante de la mano del Señor. Oiga, qué bonita oportunidad de haber compartido esta radioserie con usted. Ese es el propósito que nos hemos dado aquí en Ruta 740, de dedicar durante este mes de julio y un poquito del mes de agosto en compartir esta radioserie Teresa y Manolo, que hablan sobre esta, es en sí un programa de preparación matrimonial para radio que es muy, muy ameno y que habla temas bien importantes. Fíjate lo que sucedía con este muchacho, con Manolo, cómo su situación de los papás, ¿no? Que a veces pues, a gritos y sombrerazos se llevaban, y hace que los muchachos pues vean una cara del matrimonio que no es la mejor. A veces eso sucede. Fíjate que sí es mi esposa y yo, Lupita y yo, durante muchos años dimos preparación matrimonial ahí en nuestra parroquia. Nos tocaba ir ahí acompañando a aquellos que se querían casar. Entonces el padre nos dijo que si les podíamos acompañar, y le dije, pues qué clases vamos a dar nosotros que estamos aprendiendo, ¿no? Porque todos los días se va aprendiendo en el matrimonio, ¿qué podemos compartir? Bueno, pues nos dimos cuenta que era precisamente eso, compartir nuestra experiencia de matrimonio con alguien que quería entrarle también a recibir el sacramento del matrimonio, y es nada más compartir, mira, pues lo que nos ha pasado es esto, no se trata de dar clases porque no se pueden dar clases de matrimonio. Cada quien experimentará ahí ya en su compromiso matrimonial, pues cómo van saliendo adelante. Lo que sí es que cuando uno se casa, no se casa para ver si funciona. Te casas porque vas a hacer que eso funcione. Esa es la decisión. Y ese es el compromiso, un compromiso de amor. Bueno, pues estaremos compartiendo durante este mes esta radioserie Teresa y Manolo, que está muy, muy bien narrada. Todavía faltan varios capítulos y se meterá en varios temas, ¿eh? Toca varios temas que son importantes para conocer aquellos que están en el discernimiento de a ver si el Señor les llama a la vida matrimonial, que están noviando, o aquellos que están a lo mejor ya viviendo juntos, o a lo mejor casados por el civil, pero que no han recibido el sacramento del matrimonio por la iglesia, pues a lo mejor también hacer ese discernimiento a ver si el Señor les llama a recibir el sacramento y ver, preguntar en su parroquia qué es lo que se puede hacer para podernos casar por la iglesia. Y también aquellos que deciden la vocación del celibato, que es, bueno, es vivir como persona soltera y brindar ese servicio a la comunidad, que también les brinda un gran compromiso. Bueno, pues ese es lo que estamos planeando para este mes de julio, que tiene tantas actividades y que nos llena de mucha alegría. Bueno, quiero compartirte, antes de que nos acerquemos al final del programa, que la celebración del 62º aniversario de ordenación sacerdotal del padre José Román Flecha, 62 años de sacerdote, los estamos festejando aquí estos 3 días. Hoy fue la primera celebración, mañana también estaremos celebrando. Venga usted, si vive aquí en el área de Phoenix, acompáñenos para felicitar al padre José Román Flecha por 62 años de vida sacerdotal. La misa a las 7 de la tarde en el Oratorio Vocacional San Juan Pablo II. Después, pues el convivio. Y por supuesto, a través de la señal de En Familia Radio, estaremos escuchando la misa a las 7 de la tarde, presidida por el padre José Román Flecha, celebrando sus 62 años de vida sacerdotal. Y lo mismo, el sábado también estaremos de manteles largos, celebrando esta gran fiesta de toda la iglesia, el aniversario de vida sacerdotal de un sacerdote que nos lleva hacia el Señor, el padre José Román Flecha, celebrando 62 años de cura, 62 años de vida sacerdotal. Aquí lo esperamos mañana a la misa de 7 y después una charla que se estará brindando. Lo mismo el día sábado. 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Siempre es un evento de mucha alegría y sobre todo llena de emoción ver cómo la comunidad se junta para ayudar a quien más lo necesita. Empieza a hacer esa función, a avisarle a los compadres, a los vecinos, a los hermanos ahí, los compañeros ahí de trabajo, los del WhatsApp, los de la parroquia, los de la cuadra. Incluso yo recuerdo ahí con mucha alegría de cómo nos unimos también los cristianos, porque los hermanos aquí de enseguida que tienen su iglesia evangélica, cristianos pero de otra confesión, participan también del zapatón y vienen y traen sus pares de zapatos también para ayudar a quien más lo necesita. Siempre oramos en la iglesia católica por la unidad de los cristianos y en estas actividades se brinda la unidad de los cristianos en el servicio a los demás, ¿verdad? Porque pues nos lo dice el Evangelio, nos lo dice Jesús. Estuve hambriento y me diste de comer. Era peregrino y me recibiste. Y estaba descalzo y me diste calzado. Bueno, pues ahí está. Es el Zapatón 2026. 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Tiene tiempo para usted estar checando ahí su guardarropa, su closet, y echar los zapatos para afuera. Y sirve que le va a hacer más espacio en el closet para que esté usted listo. Oiga, ya para cerrar nuestro programa del día de hoy, quiero compartirle la situación que estamos en la iglesia, que se ha compartido a través de diferentes medios de comunicación y de redes sociales. Y es importante también estar en conocimiento de lo que sucede de nuestra iglesia y que no nos informen mal. Fíjese que la Fraternidad Sacerdotal San Pío X, después de que recibieron unos comunicados de parte de la Iglesia Católica, de las autoridades de la iglesia, que le dijeron pues que no podía ordenar obispos si no tenía pues la autorización del Papa. Bueno, pues esto les valió que no les dieran permiso y dijeron, pues sí, los ordenamos. Y pum, ordenaron 4 obispos. Entonces pues, eso brindó que se separaran de la iglesia esta fraternidad. Pues es un grupo de hombres que tienen esta fraternidad, esta organización, donde pues tenían unas personas ahí atendiendo, dando como la misa, pero en latín, y que tienen diferentes comunidades en varios países, y se llama la Fraternidad Sacerdotal San Pío X. La situación con ellos es de que durante el Concilio Vaticano II, durante esta reunión que tuvieron los obispos y los cardenales allá en mediados de los 60, pues se dieron unas resoluciones de que dio la Iglesia para responder a las necesidades del mundo actual. Y pues este grupo, un grupo de personas acompañados por un obispo, Lefebvre, decidieron pues que no querían seguir estas indicaciones que daba la Iglesia Católica y decidieron hacer su grupo. Y pues durante muchos años varios papas intentaron llevar esa comunicación, ver cómo podrían encontrar puntos de encuentro y construir esos puentes, pero pues sin la autorización de que nombraran obispos. Pero pues esto les valió y nombraron estos obispos el pasado 1 de julio. Una de las situaciones que divide es que ellos quieren seguir con la liturgia tradicional previa al Vaticano II, que es la misa en latín, y también utilizar oraciones que estaban preconciliares. Una de ellas era utilizar términos que eran ofensivos para el pueblo judío, como una de las oraciones que realizan, es decir, la Fraternidad Sacerdotal Pío X usan oraciones que ofenden al pueblo judío. Y pues eso les molestó mucho. También de que el concilio pues abriera esa manera de decir también que los laicos somos parte de la iglesia, la participación de los laicos dentro de la vida eclesial y también de reconocer las otras confesiones religiosas. Ya no estar echando gritos y sombrerazos contra los que no son católicos, sino buscar maneras de encuentro y de comunión. Bueno, pues oramos por los hermanos de la Fraternidad Sacerdotal San Pío X, que ahora pues están separados de la Iglesia, no están reconociendo al Papa León XIV. Bueno, lo importante es estar siempre de la mano del pastor que nos lleva a Jesús. Y recordar que nuestros obispos y que el Papa pues son esos puntos de unidad en la Iglesia. Nosotros como católicos, cristianos católicos, reconocemos en el Papa el sucesor de Pedro, que es ese punto de unidad como Iglesia que nos lleva a Jesús. Pues oremos por la unidad de los cristianos, oremos por estos hermanos que están ahí medio norteados. Y fíjese que aquí en Phoenix está un templo de la Fraternidad Sacerdotal San Pío X. Es la iglesia de Nuestra Señora de los Dolores, Our Lady of Sorrows, que está en la Baseline. Entonces, pues lo que se nos recomienda a nuestros obispos es no asistir a celebraciones con ellos, pues no están en comunión con el Papa. Pues no queremos estar nosotros también faltando a lo que es nuestra doctrina y sobre todo faltar a estar cerca del sucesor de Pedro en este, lo que es ese símbolo de unidad de nosotros como cristianos. Bueno, hemos llegado al final de tu programa Ruta 740. Gracias por haber estado con nosotros. Continúen la programación de En Familia Radio, programación católica en español, los 7 días de la semana, las 24 horas del día. Soy Luis Salinas y nos vemos y nos escuchamos el próximo jueves.
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1: Son las 10 de la noche.
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1: ¿Qué tal, amigos? ¿Cómo están? Gracias de verdad por estar en sintonía del programa. Gracias, soy Grover Bravo, terapeuta de pareja y familia, y voy a tener el gusto de acompañarlos el día de hoy. Muy contentos de verdad de estar aquí. Bueno, pues agradeciendo a toda la gente de Phoenix y los alrededores que nos escuchan en el 740 amplitud modulada. Gracias por la sintonía, gracias por el cariño que tienen a la radio, al programa. Cada semana tratamos de traer un tema que sea de interés para usted, para su crecimiento familiar, para su crecimiento espiritual, para darnos cuenta de las cosas que de repente hacemos bien o hacemos mal y cómo esto nos ha atrapado y no nos permite seguir creciendo. Hay muchas cosas que de repente no sabemos y las hacemos simplemente por inercia, ¿no? Y de repente, de pronto nos damos cuenta que nuestra vida no está progresando, no está avanzando. Y decimos, a ver, ¿qué ha pasado? ¿Por qué es que con tantos años viviendo en este país no he podido progresar? ¿Qué me está ocurriendo? O de repente, ¿por qué sigo en el mismo círculo? No he podido avanzar. Puede haber muchas cosas que no estamos haciendo bien y por eso es que de repente no hemos podido lograr avanzar. Pero bueno, como quiera que sea, el día de hoy vamos a hablar de efectos de vivir en una casa desorganizada o desordenada. ¿Y por qué lo voy a hacer? Porque este es un gran problema, aunque no lo quieran creer ustedes. Hace como un mes vino una pareja de esposos. La esposa traía al marido porque ella literalmente estaba enojada con él porque el marido se enojaba demasiado. Y lo trajeron, ¿no? Por esa situación. Entonces, yo le pregunté al hombre y le dije, oiga, la esposa dice que usted se enoja mucho. Y él me dijo, mire, le voy a comentar. Yo soy hombre muy ocupado. Trabajo mucho para mantener la familia. Soy mecánico. Trabajo, tengo un taller, tengo un par de talleres de mecánica. Me ha ido muy bien, gracias a Dios. Tenemos una casa muy bonita que la hice remodelar completamente. Y yo noté un pequeño problema con mi mujer desde cuando nos casamos. El problema es que ella tiene un gran desorden. Entonces, cuando compré la casa, cuando la remodelé completamente, le dije, mira, Lucía, me gustaría mucho que ahora que estamos empezando de cero en esta casa y la estamos pintando y amoblándola muy bonita, me gustaría pedir tu colaboración, que mantenga la casa limpia y organizada. Y la mujer se comprometió, dijo, oh, sí, no te preocupes. Ellos tienen dos niños, todavía pequeños. El más grande tiene 10 años, el segundo tiene 7 años. Y dice, mi furia fue tan grande que a mí me gusta la cocina, dice el señor. A mí me encanta la cocina. Hace como 10 días compré un juego de cuchillos para utilizarlo para preparar comida el fin de semana. De hobby me gusta la comida, yo me gusta cocinar. Y ella sabe que me gusta esto. Resulta que llegó a la casa y le pregunté, ¿dónde están los cuchillos? Y vi la cocina, el counter de la cocina lleno de cosas. Habían desde enlatados, comida enlatada, bolsas por aquí, bolsas por allá. Casi todo el counter estaba lleno. Y yo venía con el entusiasmo de preparar algo delicioso de comer. Y se me pasaron las ganas. Y mucho más cuando le pregunté dónde habían puesto los cuchillos que compré. Ella no se acordaba. Y dice, dijo, deben estar en algún lugar por ahí, pero yo los vi, pero no me acuerdo. Yo no sé si mi esposa anda con depresión, tiene amnesia o tiene algún problema, pero deja las cosas por todas partes. Y esto me cansó. Me cansó y estoy a punto de dejar la familia. Me da mucha pena por mis hijos porque hacen exactamente lo mismo que la madre. Y yo estoy cansado. El desorden es algo que a mí me agobia demasiado. Y no sé qué hacer. Esa fue la respuesta que me dio el hombre cuando le pregunté. Oiga, me dijo, si usted viviría en una casa y llega a su casa con el deseo de descansar y lo que encuentra es un desorden completo, ¿no le afectaría a usted? Porque pues, yo no he crecido así y tampoco la conocía ella así, o no sé, salvo que ella me haya estado ocultando el desorden que traía. Pero hasta es el colmo. Si usted entraría a la recámara de nosotros, va a ver usted que ella tiene que todos los días arrimar la ropa sucia y limpia que está ahí a un costado para acostarnos. Eso es el colmo. Y no sé qué tiene esta mujer. Yo la quiero mucho. Es una buena mamá, una buena esposa, pero esto ya rebasó mis límites. Y estoy exhausto. Y me dijo que quería venir con usted aquí a hablar porque simplemente estoy cansado y estoy a punto de dejar la familia, ¿no? Bueno, pues, veamos entonces el día de hoy. Vamos a hablar de qué efectos tiene vivir en una casa que está llena de desorden. ¿Sabes cuál es el impacto directo que tiene el desorden de la casa sobre la vida de las personas? Seguro alguna vez escuchaste que todo hogar es el reflejo de quien vive en él. Y esto es muy cierto. Vivir en una casa desordenada conlleva efectos nocivos que perjudican la realidad de los habitantes. Y es que la organización al final del día puede influir en la personalidad, el estado de ánimo de la persona. Recuerda bien, la organización al final del día podría influir directamente en la personalidad y el estado de ánimo de las personas que viven en la familia. Por ejemplo, procurar mantener un espacio limpio y organizado mejora el humor, promueve la tranquilidad. Al contrario, un lugar sucio, desorganizado, aumenta notablemente los niveles de estrés y disminuye mucho la productividad. Significa eso, que si vivimos en un lugar donde todo está desorganizado, desordenado, sucio, maloliente, imagínense cómo podemos vivir así. Entonces, los efectos son nocivos, muy nocivos para la salud física, para la salud mental, para la salud espiritual. Yo le aprendí algo a mi madre. Mi madre decía, podemos ser pobres, pero tenemos que ser ordenados y limpios. Una casa se ve muy bonita, por más humilde que sea, cuando cada cosa está en su lugar y está limpia la casa. Y crecimos con esa filosofía todos los hermanos. Porque mamá nos enseñó, no a gritos, no a regaños. Ella tenía la casa limpia y decía, quiero que me ayuden, por favor, a mantenerla así. Porque este es un lugar en el que compartimos todos. Y de verdad, entonces, un lugar y un hogar sucio, cochino, lamentablemente, va a traer una serie de complicaciones. ¿Ok? ¿Por qué algunas personas son más desordenadas que otras? ¿Qué hay detrás del desorden? Porque hay gente que no puede organizarse. ¿Cuál es el mito que traen? ¿O qué es lo que está ocurriendo con estas personas? ¿Por qué son así? Tan desorganizadas y desordenadas que la verdad eso trae problemas, ¿verdad? Bueno, pues amigos, hoy vamos a hablar en el programa acerca de este tema. Ojalá te ayude para que te des cuenta. No lo hacemos con la intención de llamarte la atención, ¿no? Ni estar jalándote las orejas con estos temas, pero la verdad es que desde la perspectiva psicológica, esto tiene un efecto en la salud física, en la salud mental. ¿Física por qué? Porque un lugar que está desorganizado y sucio tiende a ser contaminante. Igual, un lugar desorganizado afecta a la salud mental porque genera mucho más estrés el desorden, ¿no? Y necesitamos trabajar entonces para organizarnos. Vamos a regresar luego de la pausa para hablar de este tema interesante. ¿Por qué algunas personas tienen como un desorden en su cerebro? Son más desorganizadas que otras. ¿Por qué no logran tener ese orden, esa limpieza, para que puedan lograr el éxito? Mi pregunta para ustedes: ¿usted cree que las personas que no logran organizarse y andan muy desordenadas tengan éxito? Porque yo veo que así como tienen desordenada la habitación, desordenado su carro, desordenado su escritorio, igual tienen un desorden en la cabeza, ¿no? Bueno, vamos a la pausa y regresamos para seguir hablando de este tema.

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11: Hola amigos, ¿cómo están? Muchas gracias por la sintonía. Estamos muy contentos de estar con ustedes aquí en el programa Creciendo en Familia a través de En Familia Radio. ¿Por qué algunas personas son más desorganizadas que otras? ¿Qué hay detrás de estas personas? La personalidad de cada cual es un universo por explorar. Y todos tenemos particularidades que se reflejan a la hora de organizar el hogar. Por lo general, las personas introvertidas suelen ser más desorganizadas que las extrovertidas, es lo que dice la teoría. Las personas introvertidas tienen más, dice la capacidad de desorganizarse. Las personas introvertidas suelen más ser más desorganizadas que las personas que son extrovertidas. Esto se debe a que los introvertidos prestan más atención a lo que vive en su interior y suelen a veces olvidar las demandas del mundo exterior, ¿no? Los extrovertidos, por su parte, están más conectados con el entorno que con el interno, ¿no? Entonces, imagínense esta teoría. Dice, los introvertidos prestan mucho más atención a sus cosas interiores, personales, a sus emociones. Entonces, las personas extrovertidas por su parte, cuidan mucho más su mundo exterior, están conectados con el mundo exterior y tratan de ser mucho más organizados. Además, las personas que suelen mantener su hogar ordenado tienden a ser relacionadas con características positivas, como por ejemplo la autodisciplina. Claro, imagínate, ¿de dónde viene la autodisciplina? De eso que has enseñado a tu hijo que cada vez que toma agua con un vaso, vuelve a poner el vaso a su lugar. Cada vez que utiliza un plato para comer algo, lo vuelve a poner al sink, lo lave y lo ponga para que se seque. Eso que has enseñado a tus hijos a través de la disciplina y de los hábitos, que antes de irse a la escuela, primero haga su cama. O que cuando regresa de la escuela, ponga la ropa sucia que se quitó en el cesto y no lo deje tirado sobre la cama o en el piso o en cualquier otro lugar. O sea, eso se llama autodisciplina. La persistencia y el esfuerzo son tres cosas, ¿no? Como la autodisciplina, la persistencia y el esfuerzo. Mientras que las desordenadas suelen representarse con problemas para la resolución de planes y la incapacidad para concentrarse en tareas específicas. O sea, las personas que son extrovertidas como que tienen una mejor perspectiva, ¿no?, que las personas introvertidas. Bueno, pues, los principales efectos de vivir en una casa desordenada, ¿cuáles serán? ¿Cuál será el resultado y la consecuencia de vivir en una casa con mucho desorden? Yo enseño muchos talleres de disciplina. Yo trabajo mucho con los papás y me gusta mucho trabajar con papás de niños pequeños. ¿Por qué? Porque ellos tienen la brillante oportunidad de enseñar a sus hijos unos hábitos que les permiten a los hijos tener éxito. Hace poco hablamos de los hábitos aquí en el programa. Y el niño es mucho más fácil de disciplinarse cuando vive en un hogar organizado, limpio, donde cada cosa está en su lugar. Eso será mucho más fácil decirle: Juanito, ven para acá, mi amor. Pon la mochila en ese lugar, ahí está colgado, ahí tienes un colgador de la mochila, cólgalo ahí, gracias. Y tus zapatos ponlos ahí al cajón que está al costado. Ahí van los zapatos. Si los padres hacen eso, organizan la casa, y desde pequeños los niños han crecido poniendo la mochila en su lugar, no el zapato en su lugar, cada vez que terminan de hacer las tareas, recogen todo lo que utilizaron y lo vuelven a poner en su lugar, eso hará la gran diferencia. Pero si los padres de familia no hacemos ese ejercicio, ¿no?, y crecemos, y los niños crecen como pueden, ¿no?, esto definitivamente va a traer problemas, va a traer consecuencias negativas. Entonces, vivir en una casa desordenada afecta tu subconsciente más de lo que tú te imaginas. Los hogares deberán ser refugio, pero cuando no se mantienen limpios y ordenados, pueden convertirse en una pesadilla. Recuerda bien, vivir en una casa desordenada afecta a tu subconsciente más de lo que tú piensas. Los hogares deberían ser refugios, pero cuando no se mantienen limpios y ordenados, pueden convertirse en una pesadilla. Estos son algunos de los efectos que el día de hoy analizaremos en el programa. ¿Por qué tener esa capacidad de poder ser limpios, organizados, es muy importante, ¿no? Bueno, pues, dice que el desorden trae mal estado del ánimo constante. Cuando alguien se encuentra pasando por un mal momento, es probable que descuide las labores de su casa debido a su estado de ánimo, o que empiece a acumular cosas innecesariamente. Sin embargo, permanecer en un lugar sucio y desarreglado solo hace que sea más difícil sobrellevar una situación. Recuerde bien, uno de los primeros efectos negativos y nocivos de la suciedad y el desorden, vivir en el desorden, es tener un estado de ánimo constante, en mal estado de ánimo, como que te pone de mal humor, como que la gente que vive en un lugar así vive enojado. Por eso dicen, cuando alguien se encuentra pasando por un mal momento, es probable que descuide las labores de su casa debido a su estado de ánimo, o que empiece de repente a acumular cosas innecesarias. Sin embargo, permanecer en un hogar sucio y desarreglado solo hace que sea más difícil sobrellevar una situación, ¿no? Recuerda siempre, el orden llama al orden, y el desorden, obviamente, al desorden. Entonces, si nosotros vivimos en un hogar organizado, es mucho más fácil entender las cosas y no tener un tipo de desorden y mental, porque, aunque no lo creo, yo le digo siempre a los papás esto. Si tú quieres que tus hijos crezcan con orden, con limpieza, que son dos elementos importantísimos para el éxito, trata de tener tu casa en orden. Que tus hijos vean el orden, la limpieza. Ahora, ¿de qué depende? De la decisión. Esos hábitos son algo que uno adquiere. Pero si uno no tiene esa pasión por tener esos hábitos, lamentablemente, tarde o temprano, vamos a tener problemas. ¿Ok? Otro aspecto que puede ser contraproducente de tener la casa desordenada y sucia es la falta de concentración. Imagínense. La contaminación visual proviene del desorden, ¿no? Genera una sensación de falta de equilibrio y armonía. Recuerde bien, escuche lo que le estoy diciendo. La contaminación visual proveniente del desorden genera una sensación de falta de equilibrio y armonía. Por lo tanto, lograr dedicar a una labor en específico es difícil, ya que hay demasiados distractores alrededor. Imagínese una oficina llena de cosas alrededor. Papeles, facturas, libros, de todo. Hasta de repente comida, ¿no? Es terrible. Yo no me imagino una oficina llena de cosas así. Sería increíble poder trabajar o tener orden mental si tenemos un ambiente tan desorganizado, ¿no? Eso, el desorden, pues trae ese tipo de una incapacidad de los hijos de repente también para hacer las tareas. Si usted es de las personas que se desorganiza muy rápidamente y sus hijos comienzan a tener problemas académicos inclusive o de comportamiento en la escuela, analice qué puede cambiar. De repente esa falta de concentración y desmotivación para hacer las tareas y ese mal humor viene también de ahí, del desorden. De no tener esa capacidad de organizar el hogar, de tener limpio las cosas. Y todo el mundo lo comenta. Dicen, para poder tener éxito hay que ser puntual, hay que ser organizado, hay que ser limpio, ¿no? Es lo que te repiten siempre. Y veo yo esa constante en la gente que tiene éxito, veo esas características. Son personas que llegan siempre a tiempo. Son personas que tienen orden, tienen un orden en sus vidas, tienen sus horarios específicos para hacer las cosas. Y tercero, son limpios. Hay limpieza a su alrededor. Eso es lo que le da la tranquilidad. Y una persona que está en paz, una persona que está en coherencia, no es una persona que produce altamente. Porque una persona que tiene problemas a nivel de organizarse, de limpieza, pues va a estar de mal humor, lamentablemente, ¿no? Y para producir bien tenemos que estar tranquilos. Vamos a seguir hablando de esto y mucho más cuando regresemos de la pausa. Hoy hablando acerca de, ¿no?, los efectos de vivir en un desorden. ¿Cuáles son los efectos negativos en la persona? Regresamos.

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8: Sean bienvenidos todos ustedes, amigos, nuevamente. Aquí estamos en Creciendo en Familia a través de En Familia Radio. Qué gusto nos da saludarlos a todos ustedes. Esperamos que estén teniendo un hermoso día. Bueno, pues, ¿qué más trae? ¿Cuáles son otros de los prejuicios y peligrosos de vivir en una casa llena de desorden? Vivir en una casa desordenada evita la fluidez y la claridad de ideas creativas. Cuando se procura mantener el lugar en buenas condiciones, es mucho más probable que puedas despejar tu mente con pensamientos positivos y aclarar tus ideas. Repito, cuando se procura mantener el hogar en buenas condiciones, cuando tenemos un hogar limpio y organizado, es más probable que puedas despejar tu mente con pensamientos positivos y aclarar mucho más tus ideas. Tienes claridad de ideas. Una casa desordenada hace que la cabeza se nuble de tantas cosas pendientes.

ordenar las cosas a tiempo. Si usted quiere tener éxito, le voy a recomendar a usted que trate de mantener ordenada la casa. Este hombre que vino enojadísimo con la mujer, le dio un ultimátum, le dijo, mira, te voy a dar el último chance. Si tú necesitas ir con un terapeuta, un psiquiatra o cualquier persona que te ayude para mantener nuestra casa, nuestro hogar limpio y para poder tener un ambiente agradable, yo voy a continuar en la casa. Recuerda que no me voy a ir porque he dejado de amarte. Me voy a ir de la casa porque simplemente no soporto vivir en la mugre en la que vivimos, en el desorden que vivimos. Todo está sucio, desde la cocina, los baños, las recámaras, todo se ve sucio, ¿no? Así es que no estoy acostumbrado a vivir así. Si tú quieres vivir así, acostúmbrate a vivir sola, pero yo no quiero seguir viviendo así. Es lo que le dijo el hombre a esta mujer. Bueno, la mujer tuvo que tomar una terapia y detrás de ese desorden había obviamente algunos conflictos no resueltos en la mujer. Había problemas emocionales intensos adentro de ella, ¿no? Que no le permitían conectarse con la realidad. Es una mujer que sentía depresión. Dice, ¿sabes qué? Cuando un día me propuse limpiar la habitación, dije, voy a empezar por mi recámara como quedamos. No sabes cómo me costó empezar. Era una batalla para mí comenzar a sacar las cosas que no tenía. Es más, yo tengo cosas en la casa que no me sirven para nada. Pero ahí está. ¿Usted ha escuchado hablar de los hoarders, de aquellos que recogen todo y tienen ahí? Esta señora tenía una mezcla de las dos cosas. Desorden y eso de que no querer deshacerse de cosas. Así que ella compraba muchas cosas baratas y tenía bolsas sobre el counter de la cocina, en la sala, ¿no? O sea, no es la primera vez que escucho una cosa como esta. Son muchas veces que escucho a personas que tienen ese desorden en la cabeza. Y ese desorden trae serios problemas a nivel emocional. Entonces, tenemos que trabajar en eso para ser un poquito más organizados, ¿no? Porque si no lo logramos hacer, lamentablemente, tarde o temprano, vamos a comenzar a tener serios problemas. Mire, pues, entonces vivir en una casa desordenada evita la claridad de ideas, ¿no? Bueno, de otro lado, otra de las cosas que puede afectar mucho a las personas que sufren de este problema del desorden es el hecho de predisponer un día a pasar un día muy mal en casa. Imagínense, ¿no? La carga emocional que tiene el desorden en la motivación para comenzar el día con el pie derecho es muy evidente. Cuando nos levantamos en medio del caos, la suciedad y el desorden, es más probable que tengamos una actitud menos proactiva. ¿No? No me imagino, salvo que te acostumbres a vivir así, pero la suciedad, el desorden, es un caos y esto genera malestar definitivamente. Entonces, la carga emocional que tiene el desorden en la motivación para comenzar el día con el pie derecho es muy evidente. O sea, te va a desorganizar, te va a desmotivar tremendamente. Como que te quita la energía, ¿no? Es probable que tengas una actitud menos proactiva, menos positiva para seguir haciendo las cosas en adelante. Entonces, amigos, necesitamos definitivamente comenzar a pensar y a trabajar en esto. ¿De qué hacer para ser un poco más proactivos? ¿Por qué? Lamentablemente, la suciedad puede traer una serie de problemas, ¿no? ¿Usted sabe lo que es el término procrastinar? En nuestra comunidad tendemos mucho a dejar todo para después. Y esos ahorita lo hago, esos ya voy en un ratito, más tardecito, se convierten en un problema. Muchas parejas han estado a un pelito del divorcio, porque no han podido organizarse. Este señor, que era un hombre que se veía muy bien, venezolano, que había llegado a los Estados Unidos,

Unidos hace como unos 25 años, profesional. Él es ingeniero mecánico en su país. Aquí no pudo hacer eso, pero pues tiene un par de mecánicas y trabaja con gente de mucho dinero, porque la mecánica de él está ubicada en una zona bastante de bastante dinero, y arregla carros europeos, la mayoría de ellos, y japoneses, ¿no? Entonces tiene buen dinero, y él dice: a mí me gusta vivir en el orden. Y la mujer se veía igual ese día que llegó, traía recogido el cabello con una cosa de esas que se amarra el cabello arriba, se veía un aspecto un poquito desaliñada, desmotivada, triste, con ganas de llorar, cuando el hombre le estaba dando la sentencia de que si no cambiaba su actitud, se iba a ir de la casa. Y la mujer simplemente dijo: lo siento mucho, no es mi deseo. Y sí, ella estaba pasando por una depresión, por un episodio de depresión, pero dice: es que no es de ahora. Con esto hemos batallado años. Yo te conozco más de 15 años. Y pensé que con el matrimonio podías ir mejorando. Traes tu carro igual, lleno de cosas. Y te he dicho muchas veces: yo no me voy a subir a tu carro si no tiras todas las cosas que tienes adentro. En el trunk tienes cosas viejas que no sirve a nadie. Entonces, muchas veces la gente que trae un desorden físicamente tiene también un desorden interno mental. Y hay que trabajar en eso, en revisar de dónde viene ese desorden tan grande y por qué son así, ¿no? Pues bueno, lamentablemente hay mucha gente que no tiene la habilidad de organizarse, ¿no? Y eso afecta no solamente a la persona que padece del problema, afecta mucho más también a los hijos. Imagínate unos niños creciendo en un ambiente así de desorden, de falta de limpieza. Es muy peligroso, es poner en peligro la vida de estos niños, la integridad física y mental, ¿no? Entonces, lamentablemente, si no tenemos esa capacidad de organizarnos, desafortunadamente, tarde o temprano nos va a ir mal. Y hay que buscar la manera de buscar ayuda. Tengo una amiga que ella es una persona que de alguna manera había tenido serios problemas por su desorden. El marido estaba a punto también de separarse de ella, ¿no? Entonces tuvieron que buscar ayuda. El marido le consiguió un coach. Le dijo: te voy a poner un coach para que puedas. Ella era fotógrafa, o es fotógrafa. Y a veces tenía problemas con los clientes porque tenía un par de computadoras en casa, sucias, las pantallas que nunca las limpiaba casi. Era fotógrafa, muy buena como fotógrafa, pero muy mala para organizarse. Entonces tenía muchos problemas porque la gente iba por sus trabajos a la casa y no se los entregaba a tiempo, o perdía los fallos ahí en su desorden que tenía en la computadora. Tenía la computadora grande, así, una pantalla grande, llena de folders. Llena. No había un huequito en esa pantalla. Si tú tienes desorden en tus cosas personales, la vas a tener en tu vida y en todas partes. Por eso hay que trabajar en cómo ser más ordenados. Bueno, pues amigos, vamos otra vez a hacer una pausa, la última del programa, y regresamos para hablar de este tema interesante. Vamos a hablar un poquito del significado del desorden. ¿Qué dicen?

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4: ¿Cómo están, amigos? Bienvenidos otra vez. Soy Robert Bravo, terapeuta de pareja y familia, y estamos hablando acerca de el desorden. ¿Qué significado tiene el desorden? ¿Por qué la gente no puede organizarse? ¿Y cuáles son los extremos? Hay personas que no soportan. Imagínate una persona que ha crecido en un ambiente limpio, organizado, y se case con una persona que no le gusta el orden para nada, que todo lo deja tirado por todas partes. Ahora, creo que es mucho más llevadero cuando el hombre de repente es desordenado, porque pues la mujer finalmente es la que determina en casa, ¿no? El orden y todo esto. Pero cuando la mujer tiene un desorden, o hay una falta de aseo, ¿no? Eso es complicadísimo. Esas son las cosas que he visto yo y que han llevado a muchas parejas al borde de la separación, aunque no lo cree usted. Bueno, ¿qué dicen los especialistas? Hay muchas interpretaciones que se han hecho. En general, el desorden en los espacios que habitamos es señal de desorganización en nuestro mundo interior. Permanecer saturados de objetos significa estar saturado de ideas y proyectos sin resolver. El desorden nos manda un mensaje de confusión interna, falta de reestructuración y falta de definir. Eso es lo que dicen los especialistas, ¿no? Dice, pues bueno, los estudios que se han hecho aseguran que el desorden tiene diferentes significados dependiendo del lugar en donde se acumule el desorden. Entonces, los objetos amontonados en zonas que están a la entrada de una casa significa un profundo temor a relacionarse con otras personas. Mire usted lo que dice. Cuando una persona tiene el desorden acumulado en las zonas que están a la entrada de la casa, significa que hay un profundo temor a relacionarse con otras personas, ¿no? Cuando la gente tiene un desorden grande en la cocina, en el área de la cocina, o los espacios en donde se preparan alimentos, significa fragilidad emocional y resentimiento. Lo repito, cuando la gente tiene muy desorganizada el área de la cocina y los espacios donde se preparan los alimentos, probablemente eso significa fragilidad emocional y de repente hay resentimiento. Cuando tenemos el desorden en los armarios, en el closet, dificultades para analizar y controlar los sentimientos y las emociones. A ver si usted le encuentra alguna relación como esta, ¿no? Los que están amontonados detrás de las puertas son una expresión de miedo a ser rechazado por los demás y de la convicción de sentirse vigilados. Ok, repito, los que tienen acumulada la basura o el desorden detrás de las puertas son una expresión de miedo a ser rechazado por los demás y de la convicción de sentirse vigilados. Ahora, cuando la gente tiene de repente cosas arrumadas en el escritorio o en el sitio de trabajo, significa miedo, frustración y necesidad de controlar sobre estas situaciones. ¿Qué ocurre cuando tenemos un garage que está lleno de cosas? Objetos desordenados en el garaje implica temor a lo nuevo y la falta de destreza para actualizarse. Repito, si usted tiene ese garaje completamente en desorden, le está indicando que usted tiene un temor a lo nuevo y falta de destreza para actualizarse, ¿no? Luego, los objetos que están ahí de cerros y cerros en los pasillos significa miedo a expresarse, a decir directamente lo que se desea. Qué curioso esto, ¿verdad? Los objetos que están amontonados en los pasillos de la casa significa miedo a expresarse, a decir directamente lo que desea uno. Aquellos grupos de basura o de cosas en la sala significa miedo a ser rechazado por la sociedad, imagínese. Y esas cosas que están totalmente acumuladas en el desorden, en el comedor, tienen que ver con sentirse controlado por la familia e inseguros de sí mismos. Miren estas interpretaciones, ¿no? Qué curiosas. Y finalmente, los objetos que están ahí acumulados por toda la casa significa que tenemos ira reprimida y que nos sentimos apáticos y desinteresados por la vida. Una persona que tiene apatía, que tiene desmotivación, que tiene obviamente coraje o rencor o resentimiento, probablemente no tenga la capacidad de organizarse, ¿no? Pero también creo yo que es costumbre, ¿no? Costumbre, porque tendemos a hacer lo que hicieron nuestros padres. Si yo crecí en un hogar donde había limpieza, orden, ojo, no con padres que sean obsesivos con la limpieza. Porque otra cosa es llegar también a la obsesión, como dicen unas mamás OCD, ¿no? Obsessive Compulsive Disorder, que tengan de repente una disfunción y que quieran mantener todo perfecto, limpio, organizado, y tienen niños pequeños. Y recordemos que el equilibrio es importante, que si tenemos niños pequeños, pues va a haber desorden, ¿no? Alguna vez me acuerdo, hablando de niños pequeños y el desorden o el orden, tengo un par de amigos que son psicólogos, ellos son pareja, se casaron, y la esposa de mi amigo trabajaba en una organización muy grande, es una empresa grande de servicios, y ella trabajaba en el área industrial, ¿no? En el área del marketing. Me habían contratado porque estudiaba psicología comercial, no psicología clínica. Entonces, cierto día, Lili invitaba a los amigos a la casa y le dijo, oye, voy a invitar a mis amigos a la casa. Y le hizo esta observación a su marido, le dijo, oye, ¿tú crees que puedas mandar pintar la casa esta semana? Porque hay pinturas de crayolas por algunas partes aquí en la casa. Y le dijo mi amigo a su esposa, oye, tú sabes que nosotros tenemos niños, ¿verdad? Y en una casa donde hay niños va a haber un poco de desorden. No se ve mal la casa, pero pues hay unas pinturas por ahí que son propiamente de los niños, que se les escapa de los bordes del papel que tienen ahí y se ha pintado. Lo puedo limpiar. Pero también entiende, tus amigos que vienen son psicólogos, ¿verdad? Y ellos también saben que con niños no podemos tener una casa impecable, ¿no? Bueno, son cosas que ocurren. Definitivamente, pero el orden, la limpieza, es el reflejo de nuestro interior. Si usted tiene problemas serios para organizarse, para limpiar la casa, para mantener el orden, tenga cuidado porque de repente es un reflejo de cómo se siente usted. Si está deprimida, si tiene muchos problemas, si tiene conflictos no resueltos, se van a reflejar en la manera como usted organiza las cosas. Pero haga un esfuerzo, busque ayuda profesional, sane sus heridas emocionales y de repente eso le va a ayudar mucho para que usted comience a organizarse. A veces el dolor que traemos por dentro, la depresión o una serie de cosas no nos permiten tener orden, pero sí definitivamente necesitamos trabajar en mejorar nuestra vida, ¿no? El desorden es terrible. Las desventajas del desorden, ya las hemos visto el día de hoy, son muchas, ¿no? Desde el tema de repente, una de las cosas que genera un mal estado de ánimo, no te va a permitir concentrarte con claridad. Discusiones, enojos todos los días con las personas que viven a tu alrededor. Estrés y muchas dolencias que te puedan traer también, ¿no? Además, vivir en una casa desordenada evita la claridad de ideas, luego te predispone a pasar un mal día y lo último es la falta de higiene. Procurar mantener el hogar limpio es pensar en la salud, más aún cuando se tiene hijos o mascotas. El baño, la cocina, las habitaciones deben ser lugares para permanecer ordenadas, ¿no? No solo por una cuestión estética, sino por una cuestión de higiene, y porque ahí están nuestros niños. Pues amigos, ojalá el programa les haya invitado a todos ustedes a una pequeña reflexión. Somos el reflejo de cómo vivimos, lamentablemente, ¿no? Entonces, si a usted le gusta el orden y le gusta la limpieza, enhorabuena. Y si tiene problemas por organizarse, limpiar y organizar, pues tome en cuenta estas recomendaciones y hágalas. Y si no puede usted porque tiene algún problema emocional, busque la ayuda pertinente. Nos vamos, amigos, porque el tiempo nos ganó. Les agradezco mucho por haber estado conectados con nosotros otra vez. Soy Grove Bravo, terapeuta de pareja y familia, y nos encontramos nuevamente en otra oportunidad, siempre aquí en Familia Radio. Ya saben, si quieren conectarse conmigo, vayan a mi página de Facebook, es Grove Bravo ORG, o mi canal de YouTube es Grove Bravo Psicólogo. Gracias, buen día.

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0: Libro de Génesis, capítulo 10. Este es el relato de las familias de Sem, Cam y Jafet, los tres hijos de Noé, a quienes les nacieron muchos hijos después del gran diluvio. Los descendientes de Jafet fueron Gomer, Magog, Madai, Javán, Tubal, Mesec y Tiras. Los descendientes de Gomer fueron Askenaz, Rifat y Togarma. Los descendientes de Javán fueron Elisa, Tarsis, Kitim y Rodanim. Los descendientes de ellos llegaron a ser los pueblos marineros que se dispersaron por diversas tierras, cada uno identificado por su propio idioma, clan e identidad nacional. Los descendientes de Cam fueron Cus, Misraim, Fut y Canaán. Los descendientes de Cus fueron Seba, Avila, Sapta, Rama y Sapteca. Los descendientes de Rama fueron Seba y Dedán. Cus también fue antepasado de Nimrod, el primer guerrero heroico de la tierra, ya que Nimrod fue el mejor cazador del mundo. Su nombre llegó a ser proverbial. La gente decía:
1: ¡este hombre es como Nimrod!
2: ¡Como Nimrod!
3: ¡El mejor cazador del mundo!
0: Él construyó su reino en la tierra de Babilonia, con las ciudades de Babel, Erech, Acad y Calne. Desde allí, extendió su territorio a Asiria y construyó las ciudades de Nínive, Rehoboth-ir, Cala y Resén, la gran ciudad situada entre Nínive y Cala. Misraim fue antepasado de los ludeos, los anameos, los leavitas, los naftujitas, los patruseos, los caslujitas y los caftoritas, de los cuales descendieron los filisteos. El hijo mayor de Canaán fue Sidón, antepasado de los sidonios. Canaán también fue antepasado de los hititas, los jebuseos, los amorreos, los jerjeseos, los heveos, los araseos, los cineos, los arvadeos, los semareos y los amateos. Con el tiempo, los clanes cananeos se dispersaron, y el territorio de Canaán se extendió desde Sidón, en el norte, hasta Gerar y Gaza, en el sur, y por el oriente tan lejos como Sodoma, Gomorra, Adma y Zeboim, cerca de Lasa. Ellos fueron los descendientes de Cam, identificados por clan, idioma, territorio e identidad nacional. También le nacieron hijos a Sem, el hermano mayor de Jafet. Sem fue antepasado de todos los descendientes de Eber. Los descendientes de Sem fueron Elam, Asur, Arfaxad, Lud y Aram. Los descendientes de Aram fueron Uz, Ul, Jeter y Mas. Arfaxad fue el padre de Sala, y Sala fue el padre de Eber. Eber tuvo dos hijos. El primero se llamó Peleg, que significa división, porque durante su vida los habitantes del mundo estaban divididos en diferentes grupos según su idioma. Su hermano se llamó Joktán. Joktán fue el antepasado de Almodad, Selef, Asarmavet, Gera, Adoram, Usal, Dikla, Obal, Abimael, Seba, Ofir, Avila y Jobab. Todos ellos fueron descendientes de Joktán. El territorio que ocupaban se extendía desde Mesa hasta Sefar, en las montañas orientales. Ellos fueron los descendientes de Sem, identificados por clan, idioma, territorio e identidad nacional. Esos son los clanes que descendieron de los hijos de Noé, ordenados por nación de acuerdo con la línea de descendencia correspondiente. Todas las naciones de la tierra descendieron de esos clanes después del gran diluvio. Capítulo 11. Hubo un tiempo en que todos los habitantes del mundo hablaban el mismo idioma y usaban las mismas palabras. Al emigrar hacia el oriente, encontraron una llanura en la tierra de Babilonia y se establecieron allí. Comenzaron a decirse unos a otros:
2: Vamos a hacer ladrillos y
4: endurecerlos con fuego.
0: En esa región se usaban ladrillos en lugar de piedra y la brea se usaba como mezcla. Entonces dijeron:
3: ¡Vamos, vamos! Construyamos una gran ciudad para nosotros,
1: con una torre que llegue hasta el cielo.
3: Eso nos hará famosos y evitará que nos dispersemos por todo el mundo.
0: Pero el Señor descendió para ver la ciudad y la torre que estaban construyendo y dijo:
5: Miren, la gente está unida y todos hablan el mismo idioma. Después de esto, nada de lo que se propongan hacer les será imposible. Vamos a bajar a confundirlos con diferentes idiomas. Así no podrán entenderse unos a otros.
0: De esa manera, el Señor los dispersó por todo el mundo, y ellos dejaron de construir la ciudad. Por eso la ciudad se llamó Babel, porque fue allí donde el Señor confundió a la gente con distintos idiomas. Así, los dispersó por todo el mundo. Este es el relato de la familia de Sem. 2 años después del gran diluvio, cuando Sem tenía 100 años de edad, tuvo a su hijo Arfaxad. Después del nacimiento de Arfaxad, Sem vivió 500 años más y tuvo otros hijos e hijas. Cuando Arfaxad tenía 35 años de edad, tuvo a su hijo Sala. Después del nacimiento de Sala, Arfaxad vivió 403 años más y tuvo otros hijos e hijas. Cuando Sala tenía 30 años de edad, tuvo a su hijo Eber. Después del nacimiento de Eber, Sala vivió 403 años más y tuvo otros hijos e hijas. Cuando Eber tenía 34 años de edad, tuvo a su hijo Peleg. Después del nacimiento de Peleg, Eber vivió 430 años más y tuvo otros hijos e hijas. Cuando Peleg tenía 30 años de edad, tuvo a su hijo Reu. Después del nacimiento de Reu, Peleg vivió 209 años más y tuvo otros hijos e hijas. Cuando Reu tenía 32 años de edad, tuvo a su hijo Serug. Después del nacimiento de Serug, Reu vivió 207 años más y tuvo otros hijos e hijas. Cuando Serug tenía 30 años de edad, tuvo a su hijo Nacor. Después del nacimiento de Nacor, Serug vivió 200 años más y tuvo otros hijos e hijas. Cuando Nacor tenía 29 años de edad, tuvo a su hijo Taré. Después del nacimiento de Taré, Nacor vivió 119 años más y tuvo otros hijos e hijas. Después de que Taré cumpliera 70 años de edad, tuvo a Abram, a Nacor y a Arán. Este es el relato de la familia de Taré. Taré fue el padre de Abram, Nacor y Arán, y Arán fue el padre de Lot. Pero Arán murió en Ur de los Caldeos, su tierra natal, mientras su padre Taré aún vivía. Durante ese tiempo, tanto Abram como Nacor se casaron. El nombre de la esposa de Abram era Sarai, y el nombre de la esposa de Nacor era Milca. Milca y su hermana Isca eran hijas de Arán, el hermano de Nacor. Pero Sarai no podía quedar embarazada y no tenía hijos. Cierto día, Taré tomó a su hijo Abram, a su nuera Sarai, la esposa de su hijo Abram, y a su nieto Lot, el hijo de su hijo Arán, y salieron de Ur de los Caldeos. Taré se dirigía a la tierra de Canaán, pero se detuvieron en Arán y se establecieron allí. Taré vivió 205 años y murió mientras aún estaba en Arán.
6: Capítulo 12. El Señor le había dicho a Abram:
5: Deja tu patria y a tus parientes y a la familia de tu padre, y vete a la tierra que yo te mostraré. Haré de ti una gran nación, te bendeciré y te haré famoso, y serás una bendición para otros. Bendeciré a quienes te bendigan, y maldeciré a quienes te traten con desprecio. Todas las familias de la tierra serán bendecidas por medio de ti.
0: Entonces Abram partió como el Señor le había ordenado.
6: y Lot fue con él. Abram tenía 75 años cuando salió de Harán. Tomó a su esposa Sarai, a su sobrino Lot y todas sus posesiones, sus animales y todas las personas que había incorporado a los de su casa en Harán, y se dirigió a la tierra de Canaán. Cuando llegaron a Canaán, Abram atravesó la tierra hasta llegar a Siquem. Allí estableció el campamento junto al roble de More. En aquel tiempo los cananeos habitaban esa región. Entonces el Señor se le apareció a Abram y le dijo:
5: daré esta tierra a tu descendencia.
6: Y Abram edificó allí un altar y lo dedicó al Señor, quien se le había aparecido. Después, Abram viajó hacia el sur y estableció el campamento en la zona montañosa, situada entre Betel al occidente y Ai al oriente. Allí edificó otro altar y lo dedicó al Señor, y adoró al Señor. Entonces Abram continuó viajando por tramos en dirección sur hacia el Negev. En aquel tiempo, un hambre terrible azotó la tierra de Canaán y obligó a Abram a descender a Egipto, donde vivió como extranjero. Al acercarse a la frontera de Egipto, Abram le dijo a su esposa Sarai:
2: mira, tú eres una mujer hermosa. Cuando los egipcios te vean, dirán: ella es su esposa. Matémoslo y entonces podremos tomarla. Así que, por favor, diles que eres mi hermana. Entonces me perdonarán la vida y me tratarán bien debido al interés que tienen en ti.
6: Efectivamente, cuando Abram llegó a Egipto, todos notaron la belleza de Sarai. Cuando los funcionarios del palacio la vieron, hablaron maravillas de ella al faraón, su rey, y llevaron a Sarai al palacio. Entonces el faraón le dio a Abram muchos regalos a causa de ella: ovejas, cabras, ganado, asnos y asnas, siervos y siervas y camellos. Pero el Señor envió plagas terribles sobre el faraón y sobre todos los de su casa debido a Sarai, la esposa de Abram. Así que el faraón mandó a llamar a Abram y lo reprendió severamente.
1: ¿Qué me has hecho? ¿Por qué no me dijiste que era tu esposa? ¿Por qué dijiste es mi hermana? Y con esto me permitiste tomarla como esposa.
2: Ahora bien, aquí tienes a tu esposa. Tómala y vete de aquí.
6: Entonces el faraón ordenó a algunos de sus hombres que los escoltaran y expulsó a Abram de su territorio junto con su esposa y todas sus pertenencias.
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5: Capítulo 13. Entonces Abraham salió de Egipto junto con su esposa, con Lot y con todo lo que poseían, y viajó hacia el norte, al Negev. Abraham era muy rico en ganado, plata y oro. Desde el Negev continuaron viajando por tramos hacia Betel y armaron sus carpas entre Betel y Ai, donde habían acampado antes. Era el mismo lugar donde Abraham había construido el altar y allí volvió a adorar al Señor. Lot, quien viajaba con Abraham, también se había enriquecido mucho con rebaños de ovejas y de cabras, manadas de ganado y muchas carpas. Pero la tierra no era suficiente para sustentar a Abraham y a Lot si ambos vivían tan cerca el uno del otro con todos sus rebaños y manadas. Entonces surgieron disputas entre los que cuidaban los animales de Abraham y los que cuidaban los de Lot. En aquel tiempo también vivían en la tierra los cananeos y los fereceos. Finalmente, Abraham le dijo a Lot:
6: no permitamos que este conflicto se interponga entre nosotros o entre los que cuidan nuestros animales. Después de todo, somos parientes cercanos. Toda la región está a tu disposición. Escoge la parte de la tierra que prefieras y nos separaremos. Si tú quieres la tierra a la izquierda, entonces yo tomaré la tierra de la derecha. Si tú prefieres la tierra de la derecha, yo me iré a la izquierda.
5: Lot miró con detenimiento las fértiles llanuras del valle del Jordán en dirección a Zoar. Toda esa región tenía abundancia de agua, como el jardín del Señor o la hermosa tierra de Egipto. Esto ocurrió antes de que el Señor destruyera Sodoma y Gomorra. Lot escogió para sí todo el valle del Jordán, que estaba situado al oriente. Se separó de su tío Abraham y se mudó allí con sus rebaños y sus siervos. Entonces Abraham se estableció en la tierra de Canaán, y Lot movió sus carpas a un lugar cerca de Sodoma y se estableció entre las ciudades de la llanura. Pero los habitantes de esa región eran sumamente perversos y no dejaban de pecar contra el Señor. Después de que Lot se fue, el Señor le dijo a Abraham:
7: mira lo más lejos que puedas en todas las direcciones, al norte y al sur, al oriente y al occidente. yo te doy toda esta tierra, tan lejos como alcances a ver, a ti y a tu descendencia como posesión permanente. Y te daré tantos descendientes que como el polvo de la tierra será imposible contarlos. Recorre toda la tierra en cada dirección, pues yo te la entrego.
5: Entonces Abraham mudó su campamento a Hebrón y se estableció cerca del robledo que pertenecía a Mamre. Y allí construyó otro altar al Señor. Capítulo 14. En esos días estalló la guerra en la región. Amrafel, rey de Babilonia, Arioc, rey de Elazar, Kedorlaomer, rey de Elam, y Tidal, rey de Goim, lucharon contra Bera, rey de Sodoma, Birsa, rey de Gomorra, Sinab, rey de Adma, Semeber, rey de Seboim, y el rey de Bela, también llamada Zoar. Este segundo grupo de reyes unieron sus ejércitos en el valle de Sidim, que es el valle del Mar Muerto. Durante 12 años habían estado sometidos al rey Kedorlaomer, pero en el año 13 se rebelaron contra él. Un año después, Kedorlaomer y sus aliados llegaron y derrotaron a los refaítas en Astarot Karnaim, a los susitas en Am, a los semitas en Sabe Kiriataim, y a los oreos en el monte Seir, hasta El Parán, al borde del desierto. Luego dieron la vuelta y llegaron a En Mispat, que ahora se llama Cades, y conquistaron todo el territorio de los amalecitas y también a los amorreos que vivían en Asesón Tamar. Entonces, los reyes rebeldes de Sodoma, Gomorra, Adma, Seboim y Bela, también llamada Zoar, se prepararon para la batalla en el Valle del Mar Muerto. Lucharon contra Kedorlaomer, rey de Elam, Tidal, rey de Goim, Amrafel, rey de Babilonia, y Arioc, rey de Elazar. Eran 4 reyes contra 5. Resulta que el Valle del Mar Muerto estaba lleno de pozos de brea. Así que cuando el ejército de los reyes de Sodoma y Gomorra huía, algunos de ellos cayeron en los pozos de brea, mientras que el resto escapó a las montañas. Entonces, los invasores victoriosos saquearon Sodoma y Gomorra y emprendieron el regreso a su tierra con el botín de guerra y los alimentos. También capturaron a Lot, el sobrino de Abraham, que vivía en Sodoma, y se llevaron todas sus pertenencias. Uno de los hombres de Lot escapó y le contó todo a Abraham el hebreo, que vivía cerca del robledo que pertenecía a Mamre, el amorreo. Mamre y sus parientes, Escol y Aner, eran aliados de Abraham. Cuando Abraham se enteró de que su sobrino Lot había sido capturado, movilizó a los 318 hombres adiestrados que habían nacido en su casa. Entonces persiguió al ejército de Kedorlaomer hasta que lo alcanzó en Dan. Allí dividió a sus hombres en grupos y atacó durante la noche. El ejército de Kedorlaomer huyó, pero Abraham lo persiguió hasta Oba, al norte de Damasco. Abraham recuperó todos los bienes que habían sido tomados y trajo de regreso a su sobrino Lot, junto con sus pertenencias, las mujeres y los demás cautivos. Después de que Abraham regresó de su victoria sobre el rey Kedorlaomer y todos sus aliados, el rey de Sodoma salió a encontrarse con él en el valle de Sabe, que es el valle del rey. Y Melquisedec, rey de Salem y sacerdote del Dios Altísimo, le llevó pan y vino a Abraham. Melquisedec bendijo a Abraham con la siguiente bendición:
8: bendito sea Abraham por Dios Altísimo, creador de los cielos y la tierra. Y bendito sea Dios Altísimo, que derrotó a tus enemigos por ti.
5: Luego Abraham dio a Melquisedec una décima parte de todos los bienes que había recuperado. El rey de Sodoma le dijo a Abraham:
9: devuélveme a mi pueblo, el cual fue capturado. Pero puedes quedarte con todos los bienes que recuperaste.
5: Abraham le respondió al rey de Sodoma:
10: juro solemnemente ante el Señor Dios Altísimo, Creador de los cielos y la tierra, que no tomaré nada de lo que a ti te pertenece, ni un simple hilo, ni la correa de una sandalia. De otro modo podrías decir: yo soy quien enriqueció a Abraham. Aceptaré solamente lo que mis jóvenes guerreros ya hayan comido, y pido que tú entregues una porción justa de los bienes a mis aliados, Aner, Escol y Manre.
5: Capítulo 15. Tiempo después, el Señor le habló a Abraham en una visión y le dijo:
11: no temas, Abraham, porque yo te protegeré, y tu recompensa será grande.
5: Abraham le respondió:
9: oh, Señor soberano, ¿de qué sirven todas tus bendiciones si ni siquiera tengo un hijo? Ya que tú no me has dado hijos, Eliezer de Damasco, un siervo de los de mi casa, heredará toda mi riqueza. Tú no me has dado descendientes propios, así que uno de mis siervos será mi heredero.
5: Después el Señor le dijo:
11: no, tu siervo no será tu heredero, porque tendrás un hijo propio, quien será tu heredero.
5: Entonces el Señor llevó a Abraham afuera y le dijo:
11: mira al cielo, y si puedes, cuenta las estrellas. Esa es la cantidad de descendientes que tendrás.
5: Y Abraham creyó al Señor, y el Señor lo consideró justo debido a su fe. Entonces el Señor le dijo:
11: yo soy el Señor que te sacó de Ur de los Caldeos para darte esta tierra como posesión.
5: Pero Abraham respondió:
9: oh, Señor soberano, ¿cómo puedo estar seguro de que realmente voy a poseerla?
5: Entonces Dios le dijo:
11: tráeme una novilla de 3 años, una cabra de 3 años, un carnero de 3 años, una tórtola y un pichón de paloma.
5: Entonces Abraham le presentó todos esos animales ante Dios. Luego partió a cada animal por la mitad y puso las mitades una al lado de la otra. Sin embargo, no partió a las aves por la mitad. Algunos buitres se lanzaron en picada para comerse a los animales muertos, pero Abraham los espantó. Al ponerse el sol, Abraham se durmió profundamente y descendió sobre él una oscuridad aterradora. Después el Señor dijo a Abraham:
11: ten por seguro que tus descendientes serán extranjeros en una tierra ajena, donde los oprimirán como esclavos durante 400 años. Pero yo castigaré a la nación que los esclavice, y al final saldrán con muchas riquezas. En cuanto a ti, morirás en paz y serás enterrado en buena vejez. Cuando hayan pasado 4 generaciones, tus descendientes regresarán aquí, a esta tierra, porque los pecados de los amorreos no ameritan aún su destrucción.
5: Después de que el sol se puso y cayó la oscuridad, Abraham vio un horno humeante y una antorcha ardiente que pasaban entre las mitades de los animales muertos. Entonces el Señor hizo un pacto con Abraham aquel día y dijo:
11: yo he entregado esta tierra a tus descendientes, desde la frontera de Egipto hasta el gran río Éufrates. La tierra que ahora ocupan los ceneos, los ceneseos, los cadmoneos, los hititas, los fereceos, los refaitas, los amorreos, los cananeos, los jerjeseos y los jebuseos.
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5: Capítulo 16. Ahora bien, Sarai, la esposa de Abraham, no había podido darle hijos, pero tenía una sierva egipcia llamada Agar. Entonces Sarai le dijo a Abraham:
6: el Señor no me ha permitido tener hijos. Ve y acuéstate con mi sierva. Quizás yo pueda tener hijos por medio de ella.
5: Y Abraham aceptó la propuesta de Sarai. Entonces Sarai, la esposa de Abraham, tomó a Agar, la sierva egipcia, y la entregó a Abraham como mujer. Esto ocurrió 10 años después de que Abraham se estableció en la tierra de Canaán. Así que Abraham tuvo relaciones sexuales con Agar y ella quedó embarazada. Pero cuando Agar supo que estaba embarazada, comenzó a tratar con desprecio a su señora, Sarai. Entonces Sarai le dijo a Abraham:
6: todo esto es culpa tuya. Puse a mi sierva en tus brazos, pero ahora que está embarazada, me trata con desprecio. El Señor mostrará quién está equivocado, tú o yo.
7: Mira, ella es tu sierva, así que haz con ella como mejor te parezca.
5: Entonces Sarai comenzó a tratar a Agar con tanta dureza que al final ella huyó. El ángel del Señor encontró a Agar en el desierto junto a un manantial de agua en el camino que lleva a Shur. El ángel le dijo:
8: Agar, sierva de Sarai, ¿de dónde vienes y hacia dónde vas?
6: Estoy huyendo de mi señora, Sarai.
5: El ángel del Señor le dijo:
8: regresa a tu señora y sométete a su autoridad.
5: Después añadió:
8: yo te daré más descendientes de los que puedas contar.
5: El ángel también dijo:
8: ahora estás embarazada y darás a luz un hijo. Lo llamarás Ismael, que significa Dios oye. Porque el Señor ha oído tu clamor de angustia. Este hijo tuyo será un hombre indomable, tan indomable como un burro salvaje. Levantará su puño contra todos y todos estarán en su contra. Así es, vivirá en franca oposición con todos sus familiares.
5: A partir de entonces, Agar utilizó otro nombre para referirse al

0: quien le había hablado, ella dijo:
1: Tú eres el Dios que me ve. ¿De verdad he visto a aquel que me ve?
0: Así que ese pozo fue llamado Beer Lahai-Roi, que significa pozo del viviente que me ve. Aún se encuentra entre Cades y Bered. Entonces Agar le dio un hijo a Abraham, y Abraham lo llamó Ismael. Abraham tenía 86 años cuando nació Ismael. Capítulo 17. Cuando Abraham tenía 99 años, el Señor se le apareció y le dijo:
2: Yo soy El Shaddai, Dios Todopoderoso. Sírveme con fidelidad y lleva una vida intachable. Yo haré un pacto contigo, por medio del cual garantizo darte una descendencia incontable.
0: Al oír eso, Abraham cayó rostro en tierra. Después Dios le dijo:
2: Este es mi pacto contigo. Te haré el padre de una multitud de naciones. Además, cambiaré tu nombre. Ya no serás Abraham, sino que te llamarás Abraham, porque serás el padre de muchas naciones. Te haré sumamente fructífero. Tus descendientes llegarán a ser muchas naciones, y de ellos surgirán reyes. Yo confirmaré mi pacto contigo y con tus descendientes después de ti, de generación en generación. Este es el pacto eterno. Yo siempre seré tu Dios y el Dios de todos tus descendientes. Y les daré a ti y a tus descendientes toda la tierra de Canaán, donde ahora vives como extranjero. Será posesión de ellos para siempre, y yo seré su Dios.
0: Entonces Dios le dijo a Abraham:
2: Es tu responsabilidad obedecer las condiciones del pacto. Tanto tú como todos tus descendientes tendrán esta responsabilidad de por vida. Este es el pacto que tú y tus descendientes deben cumplir. Todo varón entre ustedes debe ser circuncidado. Debes cortar la carne del prepucio como señal del pacto entre tú y yo. De generación en generación, todo varón debe ser circuncidado al octavo día de su nacimiento. Esto incluye no solamente a los miembros de tu familia, sino también a los siervos nacidos en tu casa y a los siervos extranjeros que hayas comprado. Todos deben ser circuncidados. Llevarán en su cuerpo la marca de mi pacto eterno. Todo varón que no sea circuncidado será excluido de la familia del pacto por romper el pacto.
0: Entonces Dios le dijo a Abraham:
2: Con respecto a Sarai, tu esposa, su nombre no será más Sarai. A partir de ahora, se llamará Sara. Y yo la bendeciré, y te daré un hijo varón por medio de ella. Sí, la bendeciré en abundancia, y llegará a ser la madre de muchas naciones. Entre sus descendientes habrá reyes de naciones.
0: Entonces Abraham se postró hasta el suelo, pero se rió por dentro, incrédulo.
3: ¿Cómo podría yo ser padre a la edad de 100 años? ¿Y cómo podrá Sara tener un bebé a los 90 años?
0: Así que Abraham le dijo a Dios:
3: Que Ismael viva bajo tu bendición especial.
0: Pero Dios le respondió:
2: No, Sara, tu esposa, te dará a luz un hijo. Le pondrás por nombre Isaac, y yo confirmaré mi pacto con él y con sus descendientes como pacto eterno. Con respecto a Ismael, también a él lo bendeciré, tal como me has pedido. Haré que sea muy fructífero y multiplicaré su descendencia. Llegará a ser padre de 12 príncipes y haré de él una gran nación. Pero mi pacto se confirmará con Isaac, quien nacerá de ti y de Sara dentro de 1 año.
0: Cuando Dios terminó de hablar, dejó a Abraham. Ese mismo día Abraham tomó a su hijo Ismael y a todos los varones de su casa, tanto los que habían nacido allí como los que había comprado, y los circuncidó cortándoles el prepucio, tal como Dios le había dicho. Abraham tenía 99 años cuando fue circuncidado, y su hijo Ismael tenía 13. Tanto Abraham como su hijo Ismael fueron circuncidados ese mismo día, y también los demás varones de la casa, los nacidos allí y los comprados como siervos. Todos fueron circuncidados junto con él.
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7: Capítulo 18. El Señor se le apareció otra vez a Abraham cerca del robledo que pertenecía a Mamre. Un día, Abraham estaba sentado en la entrada de su carpa a la hora más calurosa del día. Entonces, levantó la vista y vio a tres hombres de pie cerca de allí. Cuando los vio, corrió a recibirlos y se inclinó hasta el suelo en señal de bienvenida.
8: Mi señor, si le agrada, deténgase aquí un rato. Descansen bajo la sombra de este árbol mientras les traen agua para lavarse los pies. Ya que han honrado a su siervo con esta visita, permítanme prepararles comida para que recobren fuerzas antes de continuar su viaje.
9: Está bien, haz lo que dijiste.
7: Entonces Abraham volvió corriendo a la carpa y le dijo a Sara:
8: Apresúrate. Toma tres medidas abundantes de la mejor harina que tengas y amásala y hornea pan.
7: Luego, Abraham corrió hacia el rebaño, escogió un becerro tierno y se lo dio a su siervo, quien lo preparó con rapidez. Cuando la comida estuvo lista, Abraham tomó yogur y leche junto con la carne asada y sirvió la comida a los hombres. Mientras ellos comían, Abraham los atendía bajo la sombra de los árboles.
10: ¿Dónde está Sara, tu esposa?
7: Preguntaron los visitantes.
8: Está dentro de la carpa.
7: Entonces, uno de ellos dijo:
9: Yo volveré a verte dentro de un año, y tu esposa Sara tendrá un hijo.
7: Sara escuchaba la conversación desde la carpa. Abraham y Sara eran muy ancianos en ese tiempo, y hacía mucho que Sara había pasado la edad de tener hijos. Así que se rió en silencio dentro de sí misma y dijo:
11: ¿Cómo podría una mujer acabada como yo disfrutar semejante placer? Sobre todo cuando mi señor, mi esposo, también es muy viejo.
7: Entonces el Señor le dijo a Abraham:
12: ¿Por qué se rió Sara y dijo: ¿Acaso puede una mujer vieja como yo tener un bebé? ¿Existe algo demasiado difícil para el Señor? Regresaré dentro de un año y Sara tendrá un hijo.
7: Sara tuvo miedo, por eso lo negó.
11: Yo no me reí.
7: Pero el Señor dijo:
12: No es cierto. Sí te reíste.
7: Después de haber comido, los hombres se levantaron y miraron hacia Sodoma. Cuando salieron, Abraham caminó un tramo con ellos para despedirlos.
12: ¿Ocultaré mis planes a Abraham?, preguntó el Señor. Pues Abraham sin duda llegará a formar una nación grande y poderosa, y todas las naciones de la tierra serán bendecidas por medio de él. Yo lo escogí a fin de que él ordene a sus hijos y a sus familias que se mantengan en el camino del Señor, haciendo lo que es correcto y justo. Entonces, yo haré por Abraham todo lo que he prometido.
7: Así que el Señor le dijo a Abraham:
12: he oído un gran clamor desde Sodoma y Gomorra, porque su pecado es muy grave. Bajaré para ver si sus acciones son tan perversas como he oído. Si no es así, quiero saberlo.
7: Los otros hombres se dieron la vuelta y se dirigieron a Sodoma, pero el Señor se quedó con Abraham. Abraham se le acercó y dijo:
8: ¿destruirás tanto al justo como al malvado? Supongamos que encuentres 50 personas justas en la ciudad. ¿Aún así la destruirás y no la perdonarás por causa de los justos? No, seguro que tú no harías semejante cosa, destruir al justo junto con el malvado. Pues estarías tratando al justo y al malvado exactamente de la misma manera. Sin duda, tú no harías eso. ¿Acaso el juez de toda la tierra no haría lo que es correcto?
7: Y el Señor contestó:
12: si encuentro 50 personas justas en Sodoma, perdonaré a toda la ciudad por causa de ellos.
7: Entonces Abraham volvió a hablar:
8: ya que he comenzado, permíteme decir algo más a mi señor, aunque no soy más que polvo y cenizas. Supongamos que hubiera solo 45 justos en vez de 50. ¿Destruirás toda la ciudad aunque falten 5?
7: El Señor le dijo:
12: no la destruiré si encuentro 45 justos allí.
7: Entonces Abraham insistió en su petición.
8: Supongamos que hubiera solamente 40, ¿eh?
7: El Señor le contestó:
12: no la destruiré por causa de esos 40.
8: Por favor, no te enojes, mi señor. Permíteme seguir hablando. Supongamos que se encontraran solamente 30 justos.
12: No la destruiré si encuentro 30.
8: Dado que me he atrevido a hablar al Señor, permíteme continuar. Supongamos que hay solamente 20.
12: Entonces no la destruiré por causa de esos 20.
7: Finalmente, Abraham dijo:
8: Señor, por favor, no te enojes conmigo si hablo una vez más. ¿Y si hubiera tan solo 10?
7: Y el Señor contestó:
12: entonces no la destruiré por causa de esos 10.
7: Cuando el Señor terminó la conversación con Abraham, siguió su camino y Abraham regresó a su carpa.

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0: 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Quiero sentir más confianza ante la vida. 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

0: En Arizona, es la 1:00 a.m. En familia.
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pruebas vienen unas grandes y chiquitas. 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

0: Son las 2 de la mañana, tiempo de Arizona, en familia.
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nombre del Padre, del Hijo y del Espíritu Santo. Amén. Padre nuestro, que estás en el cielo, santificado sea tu nombre. Venga a nosotros tu reino y hágase tu voluntad en la tierra como en el cielo. Danos hoy nuestro pan de cada día. Perdona nuestras ofensas, como también nosotros perdonamos a los que nos ofenden. No nos dejes caer en tentación y líbranos del mal. Amén. Dios te salve María, llena eres de gracia, el Señor es contigo. Bendita eres entre todas las mujeres y bendito es el fruto de tu vientre, Jesús. Santa María, Madre de Dios, ruega por nosotros pecadores, ahora y en la hora de nuestra muerte. Amén. Creo en Dios, Padre Todopoderoso, Creador del cielo y de la tierra. Creo en Jesucristo, su único Hijo, nuestro Señor, que fue concebido por obra y gracia del Espíritu Santo. Nació de Santa María Virgen, padeció bajo el poder de Poncio Pilato, fue crucificado, muerto y sepultado. Descendió a los infiernos, al tercer día resucitó de entre los muertos, subió a los cielos y está sentado a la derecha de Dios Padre Todopoderoso. Desde allí ha de venir a juzgar a vivos y muertos. Creo en el Espíritu Santo, la Santa Iglesia Católica, la comunión de los santos, el perdón de los pecados, la resurrección de la carne y la vida eterna.

Dios eterno, en quien la misericordia es infinita y el tesoro de compasión inagotable. Vuelve a nosotros tu mirada bondadosa y aumenta tu misericordia en nosotros, para que en momentos difíciles no nos desesperemos ni nos desalentemos, sino que con gran confianza nos sometamos a tu santa voluntad, que es el amor y la misericordia mismas.

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Discursos de San Pablo. Defensa de Pablo ante el Sanedrín. Al final de su tercer viaje apostólico, Pablo está en Jerusalén. Un grupo de judíos fanáticos levanta contra él graves acusaciones y está a punto de lincharlo. El tribuno le permite hablar para presentar su defensa ante la multitud, pero a continuación manda llevarlo al cuartel y someterlo a los azotes para averiguar por qué motivo gritaban así contra él. Cuando le tenían estirado con las correas, Pablo apeló a su condición de ciudadano romano, como había hecho en Filipos, y preguntó: ¿os está permitido azotar a un ciudadano romano sin haberle juzgado? Al oír esto, el centurión, que había de presidir el tormento de los azotes, fue donde el tribuno y le dijo: ¿qué vas a hacer? Este hombre es ciudadano romano. Acudió el tribuno y le preguntó: dime, ¿eres ciudadano romano? Sí, respondió Pablo. ¿Yo? Dijo el tribuno. Conseguí esta ciudadanía por una fuerte suma. Pues yo, contestó Pablo, la tengo por nacimiento. Eso bastó para que se retiraran los que iban a darle tormento. El tribuno temió al darse cuenta que le había encadenado siendo ciudadano romano. Sin embargo, al día siguiente, queriendo averiguar con certeza de qué acusaban a Pablo los judíos, le sacó de la cárcel y mandó que se reunieran los sumos sacerdotes y todo el Sanedrín. Hizo bajar a Pablo y le puso ante ellos. Pablo miró fijamente al Sanedrín y comenzó diciendo: hermanos, yo me he portado con entera buena conciencia ante Dios hasta este día. Pero el sumo sacerdote Ananías mandó a los que le asistían que le golpeasen en la boca. Entonces Pablo le dijo: Dios te golpeará a ti, pared blanqueada. ¿Tú te sientas para juzgarme conforme a la ley y violando la ley mandas que me golpeen? Los que estaban a su lado le dijeron: ¿insultas al sumo sacerdote de Dios? Pablo se disculpó sinceramente diciendo: no sabía, hermanos, que fuera el sumo sacerdote, pues está escrito: no injuriarás al jefe de tu pueblo. Evidentemente, su discurso no había hecho más que comenzar. Pero el incidente le dio a Pablo la oportunidad para observar a su auditorio. Se dio cuenta de que una parte de los miembros del Sanedrín eran saduceos y la otra fariseos. Conociendo desde siempre las diferencias que existían entre ellos, alzó la voz y dijo: hermanos, yo soy fariseo, discípulo de fariseos. Por la esperanza en la resurrección de los muertos me juzgan. Ahí terminó el discurso de Pablo ante el Sanedrín. Él sabía bien que al mencionar la resurrección estaba pronunciando una palabra para los judíos como lo había sido para los gentiles cuando la pronunció al final del discurso que había dirigido a los sabios y curiosos en el Areópago de Atenas. Una palabra discutida. Al mencionar la resurrección se produjo un altercado entre fariseos y saduceos y la asamblea se dividió. Como se recordará por la pregunta sobre la mujer viuda de 7 maridos que los saduceos plantearon a Jesús, estos negaban la posibilidad de la resurrección. Tampoco creían en la existencia de ángeles o espíritus. Los fariseos, por el contrario, profesan todo eso. Así que el resultado era fácilmente previsible. Se produjo en el Sanedrín un enorme griterío. Se pusieron en pie algunos escribas del partido de los fariseos y mostraron su aprobación a Pablo diciendo: no encontramos nada malo en este hombre. ¿Y si acaso le habló un espíritu o un ángel? Como el altercado iba creciendo, temió el tribuno que Pablo fuese despedazado por ellos y mandó a la tropa que bajase, que le arrancase de entre ellos y le llevase al cuartel. A la noche siguiente se le presentó el Señor y le dijo: ánimo, pues como has dado testimonio de mí en Jerusalén, así debes darlo también en Roma. El libro de los Hechos de los Apóstoles nos había ya revelado que durante su estancia en Éfeso, Pablo pensaba viajar un día a Roma. Ahora, en Jerusalén, el Señor venía a confirmar su propósito. De nuevo aparecía el rechazo de su pueblo y la necesidad de anunciar el Evangelio.

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Queridos hermanos, ya estamos de regreso. 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

Discursos de San Pablo. El discurso ante el procurador Félix. La conjuración contra Pablo en Jerusalén obligó a los romanos a llevarlo, bien escoltado por cierto, a Cesarea del Mar, que era la sede habitual del procurador romano. Era de esperar, sin embargo, que el Sanedrín no se quedase con las manos cruzadas. 5 días después bajó el sumo sacerdote Ananías con algunos ancianos y un tal Tértulo, abogado, y presentaron ante el procurador Félix una acusación contra Pablo. Citado Pablo, Tértulo empezó la acusación diciendo: «Gracias a ti gozamos de mucha paz y las mejoras realizadas por tu providencia en beneficio de esta nación. En todo y siempre las reconocemos, excelentísimo Félix, con todo agradecimiento. Pero para no molestarte más, te ruego que nos escuches un momento con tu característica clemencia, pues hemos comprobado que esta peste de hombre provoca altercados entre los judíos de toda la tierra y que es el jefe principal de la secta de los nazoreos. Ha intentado además profanar el templo, pero nosotros le apresamos e interrogándole tú podrás llegar a conocer a fondo todas estas cosas de que le acusamos». Los judíos le apoyaron afirmando que efectivamente las cosas eran así. Entonces el procurador concedió la palabra a Pablo y este comenzó su discurso defendiendo su inocencia con relación a las acusaciones que se vertían contra él. «Yo sé que desde hace muchos años vienes juzgando a esta nación», dijo. «Por eso, con toda confianza voy a exponer mi defensa. Tú mismo lo puedes comprobar. No hace más de 12 días que yo subí a Jerusalén en peregrinación, y ni en el templo, ni en las sinagogas, ni por la ciudad me han encontrado discutiendo con nadie ni alborotando a la gente. Ni pueden tampoco probarte las cosas de que ahora me acusan». En un segundo momento, Pablo insistió abiertamente en dar testimonio de su fidelidad a la ley de Moisés. «En cambio, te confieso», dijo, «que según el camino que ellos llaman secta, doy culto al Dios de mis padres. Creo en todo lo que está escrito en la ley y en los profetas, y tengo en Dios la misma esperanza que estos mismos tienen, de que habrá una resurrección tanto de los justos como de los injustos. Por eso yo también me esfuerzo por tener constantemente una conciencia limpia ante Dios y ante los hombres». Como se ve, a Pablo le interesaba dejar claro que su fe en la resurrección no era una invención personal, sino que formaba parte del patrimonio religioso heredado de su pueblo. A continuación, Pablo trata de explicar los motivos que han ocasionado el motín que ha desencadenado los acontecimientos hasta llevarlo a la custodia de los romanos. «Al cabo de muchos años, he venido a traer limosnas a los de mi nación y a presentar ofrendas», dice. «Mientras las ofrecía, me encontraron en el templo después de haberme purificado y no entre tumulto de gente. Fueron algunos judíos de Asia, que son los que debieran presentarse ante ti y acusarme si es que tienen algo contra mí, o si no, que digan estos mismos qué crimen hallaron en mí cuando comparecí ante el Sanedrín, a no ser este solo grito que yo lancé estando en medio de ellos: yo soy juzgado hoy ante vosotros por la resurrección de los muertos». Como se ve, de nuevo insiste Pablo en afirmar que es su fe en la resurrección la que ha desencadenado la ira de los que le acusan sin motivo. Esa es su fe. Félix, que conocía el camino cristiano, ordenó al centurión que custodiase a Pablo, que le dejase tener alguna libertad y que no impidiese a ninguno de los suyos el asistirle. Después de unos días, vino Félix con su esposa Drusila, que era judía, mandó traer a Pablo y le estuvo escuchando acerca de la fe en Cristo Jesús. Y al hablarle Pablo de la justicia, del dominio propio y del juicio futuro, Félix le interrumpió: «Por ahora puedes marcharte. Cuando encuentre una oportunidad, te haré llamar». Esperaba al mismo tiempo Félix que Pablo le diese dinero. Por eso frecuentemente le mandaba a buscar y conversaba con él. Pasados 2 años, Félix recibió como sucesor a Porcio Festo y, queriendo congraciarse con los judíos, dejó a Pablo prisionero en Cesarea.

Queridos hermanos, después de escuchar el ejemplo, la vida, el misterio de estos buscadores de Dios, solo nos queda prestar atención a la palabra del Señor y llevar estos ejemplos a nuestra propia vida. Bendiciones.

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¿Qué tal? Los saluda Enrique García en memoria y con la enseñanza del ingeniero Benjamín Sepúlveda en este su programa Luz de las Naciones. Están ustedes en sintonía de En Familia Radio y recuerden, es tiempo de vivir en familia. Hoy vamos a hablar de algo muy real, muy íntimo y a veces de lo que más evitamos pensar en el ajetreo de la vida. En la vida diaria, ahí vamos andando con tantas distracciones. Vamos a hablar de nosotros mismos. Vamos a hablar de nuestra propia historia, de los días que se nos escapan entre los dedos y de ese misterio fascinante que nos espera cuando cerremos los ojos por última vez en este mundo. El tema es los novísimos o las postrimerías del hombre. Los novísimos quiere decir los últimos momentos del hombre, las postrimerías, o también nuestro destino eterno. Hay una frase muy popular que seguramente todos hemos experimentado alguna vez, que dice, los minutos son largos, pero los años son increíblemente breves. Pensémoslo por un instante. Cuando estamos atrapados en una sala de espera, cuando sufrimos un dolor físico o cuando pasamos por un momento muy aburrido, el reloj parece que se congela. Y cada segundo, cada tic-tac es como una eternidad. Los minutos se estiran como si no quisieran avanzar. Pero ¿qué pasa cuando miramos hacia atrás? Cuando abrimos ese baúl de los recuerdos y pensamos en aquel logro de nuestra juventud, en aquella despedida dolorosa en el aeropuerto o en la última vez que abrazamos a alguien que ya no está. Ahí la sensación es completamente distinta. Y decimos como asombrados, pero si parece que fue ayer. Y sin embargo, cuando sacamos la cuenta, nos damos cuenta con un vuelco en el corazón de que ya han pasado 10, 15, 20 años o más. ¿Y a dónde se fue ese tiempo? ¿En qué momento el futuro se convirtió en pasado? Por eso, la primera invitación que quiero hacerles esta tarde es hacer un viaje hacia nuestro interior. Desconectémonos por un momento de las pantallas, de las preocupaciones, del trabajo, del teléfono. Entremos en nuestro propio corazón. Vamos escuchando el silencio de nuestra alma. Y si prestamos suficiente atención, en el fondo de nosotros mismos vamos a empezar a escuchar un sonido muy particular. Es el levísimo crujir de las hojas secas. ¿Y qué son esas hojas secas, esas hojas ya muertas que que crujen bajo nuestros pasos, oyéndolos en nuestro interior? Pues son esas ilusiones que alguna vez tuvimos y que, pues, el tiempo terminó por apagar. Son esos proyectos que planeamos con tanto entusiasmo, pero que nunca llegamos a realizar. Son las amistades que en su momento creímos que eran eternas y que hoy, por los giros de la vida, han desaparecido por completo. A veces pensamos que hablar de hojas secas y del otoño, de la existencia, es algo como exclusivo de viejitos, ¿no? De personas de la tercera edad.
de aquellos que ya tienen canas y que caminan despacito. Pero la realidad es que tiene que ver con todos nosotros. Puedes tener 20 años, 30, estar en la flor de la juventud, lleno de energía y de salud, y aún así experimentar el otoño en el alma, porque ya has visto morir sueños y ya has tenido que decir adiós. La vida, si la miramos con honestidad, no se mide simplemente por el número de cumpleaños que celebramos. 80 años de existencia, cronológicamente hablando, pueden estar completamente vacíos, transformados en una rutina sin amor ni propósito. Mientras que, por el contrario, hay personas que mueren a los 13, a los 15 años, pero con una madurez espiritual tan impresionante y una paz tan profunda que nos demuestran que vivieron una vida plena, una vida lograda, listos para el encuentro con la eternidad. La vida es breve, sí, pero solo cuando la comparamos con esa inmensidad sin límites que es la vida eterna. Vamos a ver el mapa de nuestra existencia para entender este viaje que llamamos vida. Había una escritora francesa llamada Eva Lavalier. Ella utilizó una metáfora que es muy sencilla de entender, pero que es contundente para dar el ejemplo. Ella decía que la trayectoria de cualquier ser humano se puede resumir en tres paradas obligatorias. La vida es una cuna, es una cruz y finalmente es una tumba. Vamos a ver cada una de estas estaciones. La cuna. Hubo un momento en la historia del universo en el que absolutamente todo lo que conocemos empezó a existir. Las estrellas, las galaxias, las montañas, los mares, todo tuvo un punto de partida. El único que no tiene principio, que siempre ha sido y siempre será, es Dios. Todo lo demás es prestado, todo lo demás es temporal. En la naturaleza vemos esto con mucha claridad a través de las estaciones. El año tiene su primavera, donde los árboles se ponen verdes, se visten, las flores, hay miles de colores y todo parece lleno de posibilidades. En la historia de las grandes civilizaciones pasa algo similar. Los grandes imperios no aparecieron de la nada. Siempre hubo una primera dinastía, un líder fundador que inauguró la historia de su pueblo con una fecha exacta que aparece en los libros de texto, por ejemplo. Y en la escala individual de cada uno de nosotros, esa primavera y esa primera página de la historia se llama cuna. Pensemos en esto con toda la humildad que podamos. Hace 100 años, prácticamente ninguno de los que estamos escuchando en este momento, este programa, existía. Y el mundo funcionaba perfectamente sin nosotros. La gente caminaba por las calles, compraba, vendía, todo el mundo lloraba, reía, todo. En nuestra ausencia y no le hacíamos falta a nadie. Esto nos da una primera lección que puede golpear nuestro orgullo, pero que es sanadora en realidad. No somos necesarios para el funcionamiento de este mundo. El universo no gira alrededor nuestro. Si mañana desaparecemos, la Tierra seguirá dando vueltas y el Sol va a salir igual que siempre. Sin embargo, a pesar de que no somos necesarios, hoy estamos aquí. Por decisión de alguien, estamos aquí. Después de tantos millones de años y tantos
cientos de miles de años y tantas decenas de miles de años, aquí estamos. Desde la aparición del hombre hasta ahorita, aquí nos tocó. Tenemos el milagro de la existencia en nuestras manos. Y el gran peligro que tenemos como hombre moderno es caer en la soberbia de creer que la vida es una herencia que se nos debe por derecho propio, como si fuera un premio que nos ganamos o una propiedad que podemos usar como se nos antoje sin rendirle cuentas a nadie. Pues qué gran error. La vida no es un derecho, es el regalo más puro, es el regalo gratuito y asombroso que jamás hayamos recibido. Vamos a ir a una pausa para seguir hablando de este tema.

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3: Y continuamos en su programa Luz de las Naciones. 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Imaginen por un momento la infinidad de seres humanos posibles que Dios pudo haber creado. Todas las combinaciones genéticas y almas que jamás llegarán a pisar este planeta. Pero entre esa multitud infinita de posibilidades, Dios te eligió a ti. Pronunció tu nombre y decidió que este era tu momento en la historia. Pudo habernos dejado en la nada, o pudo habernos creado como el polvo del camino que la gente pisa sin darse cuenta. Pudo habernos hecho una simple planta que florece y se seca en un jardín, o un animalito que vive por puro instinto. Pero no. Nos hizo hombres y mujeres libres, capaces de pensar, de amar, de tomar decisiones. No solo nos creó, sino que a través del bautismo nos adoptó. Y fuimos elevados así a una dignidad, como de hijos propios para Él. Por lo tanto, nuestra cuna no es una cuna cualquiera, es una cuna de príncipes y de princesas, de hijos del Rey del Universo. Pero el hecho de que sea una cuna noble no cambia su naturaleza. Sigue siendo el punto de partida de un ser que comenzó en el tiempo, hablando de nosotros. Y aquí viene algo que no podemos evitar o no podemos esquivar o eludir. Del mismo instante en que nacemos y damos nuestro primer suspiro en la cuna, empezamos a caminar hacia el final. En cierto modo, empezar a existir en este mundo material significa empezar a morir un poco cada día. Vamos a hablar de la segunda parada en este mapa, que es el misterio de la cruz. Cuando mencionamos la palabra cruz, inmediatamente nuestro cerebro activa alarmas de sufrimiento, de caídas, de dolores físicos, de enfermedades o de tristezas del alma. Pues nadie en su sano juicio busca la cruz voluntariamente, porque a nadie le gusta sufrir. Cuando miramos a Jesús en el Calvario, la cruz representa el límite del dolor humano, ese momento extremo donde exclamó: todo se ha consumado, antes de inclinar su cabecita y expirar. Pero si lo vemos desde la perspectiva espiritual, ¿cuál es nuestra verdadera cruz diaria? Nuestra cruz principal es el hecho de estar limitados por el tiempo y por el espacio. Nuestro espíritu es grande, tenemos deseos de infinito, ansias de conocerlo todo, de amarlo todo y de estar en comunión con Dios. Sin embargo, estamos atrapados en un cuerpo físico que se cansa, que envejece y que solo puede estar en un solo lugar a la vez. El tiempo nos presiona, las horas se nos acaban y las limitaciones materiales atan las alas de nuestro espíritu. Vivir en este mundo implica aceptar que las cosas no siempre salen como queremos. El dolor va a llamar a nuestra puerta tarde o temprano y que las despedidas son inevitables. Y aquí es donde vemos la esperanza, la misericordia. La cruz no es el destino final. Lo que sí es que es el camino obligado hacia la victoria final. Cada vez que terminamos una jornada de trabajo agotadora, cada vez que superamos una prueba difícil, o cada vez que cerramos una etapa en nuestra vida, podemos unirnos en forma mística a las palabras de Cristo y podemos decir: todo se ha consumado por hoy. Hemos terminado una tarea más. Hemos llevado el peso del día con dignidad. Y con cada atardecer, con cada puesta del sol, aunque nuestro cuerpo se desgaste, sabemos que falta un día menos para dejar el sepulcro, romper las cadenas del tiempo y experimentar la liberación total y absoluta que nos promete la resurrección. La cruz, por lo tanto, no es un callejón sin salida, es el puente que une nuestra fragilidad con la gloria eterna. Vamos a hablar ahora del misterio de la tumba. La última parada, la tercera y la última parada en este mapa terrestre. Es una realidad y es nuestra realidad que intentamos a veces ocultar como sea. Vivimos en una cultura que rinde culto a la eterna juventud, a la belleza física, a los bienes materiales, a la acumulación. La acumulación, hablo de bienes materiales, pues de riquezas o de, pues en sí, de dinero, pues. Como si fuéramos a vivir en este planeta para siempre y queremos asegurar nuestros años venideros. Y hablar de la muerte parece que se convierte en un tabú, en algo de mal gusto que arruina las reuniones y las fiestas. Pero buscar ocultar esa realidad, pues no hace que desaparezca. La primera verdad, precisamente de esta estación que estamos diciendo que es la tumba, es que somos un ser caduco. El hombre, pues caduca, perece. Todos nosotros somos como viajeros que un buen día compramos un boleto de ida, nos subimos al tren de la vida y emprendimos la marcha. Y sabemos que el viaje va a terminar. Pero ninguno sabe exactamente en qué estación se va a detener nuestro tren. La muerte, pues, es un visitante silencioso que puede aparecer a la vuelta de cualquier esquina, en cualquier instante inesperado. Y no le va a importar si dejamos nuestra agenda de la semana a medio hacer, si tenemos proyectos que no concluimos, o incluso si estábamos en la mitad de una pelea o discusión familiar. Igual se lleva a grandes personajes, de esos de portadas de revista, y los que movían los mercados mundiales, y a las personas más sencillas, a los humildes, a los desconocidos que vivían anónimamente. Ante la tumba, todas las diferencias sociales, económicas, todas se evaporan. Todos volvemos a la misma tierra. Pero no solo el individuo es el que perece. La humanidad entera y sus grandes estructuras también perecen. Si abrimos un libro de historia y miramos hacia el pasado, nos vamos a dar cuenta de que este planeta es un gigantesco cementerio de imperios que se creían invencibles, instituciones que pensaban que durarían milenios y sociedades muy sofisticadas que hoy son nada, polvo. Frente a este panorama, un filósofo que era escéptico podría clamar trabajar para la nada. Así podría decir un filósofo que no cree nada. Un esfuerzo absurdo que termina en el vacío del cementerio. Pero para nosotros los que creemos, la realidad es muy diferente. Nosotros no trabajamos para que nuestras obras se las trague la tierra. Nosotros vivimos, luchamos, amamos y sufrimos con la mirada puesta en la eternidad. Y con este pensamiento vamos a ir a una pausa para seguir hablando de este tema.

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11: Y continuamos en su programa Luz de las Naciones. Están ustedes en sintonía de En Familia Radio. Y recuerda, encuentra tu razón de ser en familia. Había un pensador francés, un gran pensador, era Lacordaire, decía una frase que podríamos grabar en nuestra mente. Decía, el ser humano se encuentra demasiado cerca de su propia tumba como para permitirse el lujo de trabajar únicamente con la perspectiva de esta vida terrenal. Si nuestra existencia es tan corta en comparación con la eternidad, ¿cuál debería ser nuestra actitud en el día a día? ¿Cómo debemos reaccionar ante esta ciertísima realidad? Podemos resumir la respuesta en tres acciones concretas. Empezar siempre, esforzarse al máximo y aprovechar cada segundo del tiempo que se nos ha concedido. podemos dimensionar este regalo del tiempo. Es el valor más grande que tenemos, o el recurso más valioso que podamos tener. Ni todo el oro del mundo compra un segundo de vida. Lo bueno es que la muerte, pues no es la frontera final, un lugar donde se termina y nos caemos a un abismo donde no hay nada, ¿no? La muerte es en realidad la puerta de entrada a la verdadera vida, a esa existencia para la cual fuimos creados desde el principio, es más, desde toda la eternidad. Sabiendo esto, ¿cómo nos estamos preparando para cruzar esa puerta? Pues no podemos cruzarnos de brazos a esperar nuestro final, a ver cómo nos toca. Dios nos pide una actitud valiente, el heroísmo de tomar una gran decisión, pero tiene que ser aquí y ahora. La decisión de empezar de nuevo con toda la alegría del corazón. ¿Ah? Hay una frase en latín que muchos santos repetían constantemente. Decían, nunc epi, que significa ahora empiezo. No importa lo que haya pasado ayer, no importan las caídas que hayamos tenido en el pasado, ni el tiempo o los años que sintamos que se nos echaron a perder viviendo en la tibieza o alejados de Dios. Hoy, a partir de este mismo instante, una nueva luz puede iluminar nuestra existencia si tomamos la firme decisión de cambiar el rumbo. A veces nos da timidez o nos desanimamos al mirar a nuestro alrededor y ver que otros hermanos en la fe parecen ir mucho más adelantados en el camino de la santidad y de las buenas obras. Sentimos que nos quedamos atrás, pero eso no nos debe de preocupar. Si nos toca correr más rápido para recuperar el tiempo perdido, vamos haciéndolo con confianza, porque no estamos solos en nuestra carrera. Hay un viento que sopla, un viento divino, que es el soplo del Espíritu Santo, que empuja con fuerza esas velas de nuestra alma. Lo importante es desarrollar la capacidad de renacer a cada momento. Si caíste en la mañana, levántate en la tarde. Si fallaste ayer, empieza de nuevo hoy. La victoria definitiva en la vida espiritual no pertenece a los que nunca se equivocaron, sino a los que tienen la humildad y la perseverancia de seguir luchando hasta el último aliento. Nuestra misión en este mundo es sembrar con generosidad, con fe y con esperanza, aceptando con paciencia que antes de que llegue la cosecha y podamos ver los frutos maduros, muchas veces tendremos que atravesar largos inviernos de silencio, de prueba, tiempos de oscuridad interior.

humano, las cosas son muy, muy diferentes. A nosotros se nos exige subir, avanzar, superarnos a nosotros mismos. Y para subir en cualquier aspecto de la vida, ya sea profesional, ya sea el aspecto humano, ya sea el aspecto espiritual, se necesita obligatoriamente hacer un esfuerzo consciente. Para descender, para caer en pecado, para arruinar la propia vida o dejarse llevar por los vicios, no se necesita hacer absolutamente nada. Basta con abandonarse, así, con dejarse arrastrar por la corriente de la comodidad y del egoísmo, igual que una piedra que cae por su propio peso. Por eso cada minuto de nuestra existencia debe ser vivido con plenitud y con una intensidad total. Debemos exprimir las capacidades que Dios nos ha dado, respondiendo con generosidad a los dones que hemos recibido. Cada buena acción, cada palabra de consuelo, cada sacrificio escondido en silencio que hacemos por amor a los demás, tiene una dimensión que va mucho más allá de este momento presente. Son acciones que se prolongan y ya resuenan en la eternidad, donde ya no habrá carencias ni sombras, sino la posesión perfecta de la felicidad en Dios. La cruz de Jesucristo es precisamente la lección máxima de este esfuerzo supremo por salvar y elevar la dignidad del hombre. Si contemplamos el crucifijo con ojos de fe, vemos que Cristo, entre el cielo y la tierra, no está en una postura de descanso, está en una tensión total, entregándose por entero a Dios Padre y abriendo los brazos con amor infinito para abrazar a toda la humanidad. Mantuvo su mente y su alma completamente despiertas y lúcidas hasta el último segundo de su agonía, demostrándonos que el amor verdadero no se rinde ante el cansancio ni ante el dolor, sino que persevera hasta decir con victoria: todo se ha cumplido. Esto nos lleva a la tercera acción clave, que es aprovechar el tiempo al máximo. Como dijimos, es una verdad innegable que vamos a perecer físicamente. Pero la noticia es que no perecemos por completo. Eso lo sabemos ya. Por fe, para entender esto, podemos usar una imagen, ¿ya? Un árbol viejo y robusto en medio del bosque que de repente es herido por un hachazo afilado de un leñador. El árbol se cae pesadamente contra el suelo, pero en ese mismo instante, una hermosa ave que estaba refugiada en las ramas emprende el vuelo alto y libre hacia la inmensidad del cielo. Eso mismo pasa con nuestra muerte. Cuando el cuerpo físico va a caer a tierra, pero nuestra alma inmortal va a emprender el vuelo hacia el Creador. La humanidad entera terminará su ciclo en este mundo, pero no para desaparecer en el olvido, sino para comparecer un día con verdad y transparencia delante del juez supremo para dar cuenta de la historia que construimos. Todas estas obras, por más brillantes que parezcan ante el mundo, no tienen ningún valor para la eternidad. Hablo de las obras que estuvimos persiguiendo egoístamente. Esas se van a disolver como el humo. Pero las obras que hicimos con amor y con caridad, esas son las que va a evaluar nuestro Señor para nuestra salvación. Vamos a una pausa para seguir hablando de este tema.

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10: Y regresamos en su programa Luz de las Naciones. Están ustedes en sintonía de En Familia Radio y recuerda, Jesús es la razón de nuestra alegría. San Agustín explicaba que la vida terrenal es breve por una simple razón, porque todo lo que tiene un límite, que tarde o temprano llega a su fin, es corto por naturaleza. Si nos ponemos a observar las cosas que nos rodean, nos vamos a dar cuenta de que los objetos inanimados duran muchísimo más tiempo en este planeta que nosotros mismos. Las estrellas que vemos por la noche, las montañas que vemos lejanas en los paisajes, los ríos que corren hacia el océano, los mismos mares inmensos. ¿A cuántas generaciones de hombres y mujeres vieron pasar antes que a nosotros? Nuestras propias casas, las paredes que hoy habitamos, los muebles usamos. es probable que sobrevivan a nuestra muerte y que sean testigos de la vida de otras personas cuando nosotros ya hayamos partido. Y nuestra paradoja como seres humanos es que aunque nuestros pies caminan temporalmente en este mundo regido por el reloj, nuestra alma está diseñada para habitar en la eternidad. La muerte no debe ser vista como un monstruo que viene a destruirnos, sino simplemente como esa línea final que traza el contador para hacer la gran suma de todas nuestras acciones, de todos nuestros pensamientos y omisiones de nuestra vida. Y lo más maravilloso y asombroso de la libertad que Dios nos ha dado es que el resultado de esa suma matemática está exclusivamente en nuestras propias manos. Nosotros decidimos día a día si el balance final será positivo o negativo. Este mundo material y todos los placeres superficiales que ofrece pasan con una velocidad pasmosa. Pero aquel que se esfuerza por cumplir la voluntad de Dios y vive con amor, ese permanece firme para siempre. Vamos a entrar ahora en el segundo gran tema de esta reflexión, que es la respuesta a esa pregunta que ha inquietado a todos desde todo el tiempo, desde que existe el hombre. ¿Hay realmente un más allá? Cuando nosotros rezamos el credo, afirmamos así muy seguros: creo en la resurrección de los muertos y en la vida del mundo futuro. Pero esa afirmación no es un acto de fe ciega o un cuento de hadas que inventamos para consolarnos del miedo a la muerte. No. La existencia de una vida futura es una verdad que se sostiene firmemente sobre dos pilares indestructibles, que son las evidencias de la razón humana y la confirmación absoluta de la fe sobrenatural que poseemos por gracia y por gloria de Dios. Vamos a ver esta realidad utilizando únicamente nuestra capacidad de pensar, nuestra lógica humana. Vamos a usar la razón. ¿Cómo es posible así que la pura razón nos asegure que hay un más allá? Vamos a ver tres argumentos que nos van a explicar esto. Uno, el testimonio universal de la historia. El primer argumento es el consentimiento unánime de todos los pueblos del mundo. Si viajamos en el tiempo y recorremos las distintas culturas de la Tierra, vamos a encontrar un patrón que se repite y se repite. Todos los seres humanos, en todas las épocas y lugares, han creído que la vida continúa después de la tumba. ¿Y esto cómo lo sabemos? En primer lugar, por la impresionante majestuosidad de los monumentos funerarios que encontramos por todas partes. Vamos, en las pirámides de Egipto, que fueron construidas con un esfuerzo tremendo de miles de hombres. Vean las necrópolis romanas, los santuarios, los suntuosos mausoleos de la India, o en las urnas cinerarias decoradas con esmero por las culturas prehispánicas. ¿Y por qué gastar tantos recursos, tanto tiempo, tanta energía en construir monumentos para un cuerpo que ya no se mueve, si estuvieran convencidos de que todo se terminó con el último suspiro? Pues lo hacían porque sabían que ese lugar era solo una morada temporal para el cuerpo mientras el alma iniciaba un viaje espiritual. También lo podemos ver en las costumbres y los ritos de todas las civilizaciones, las oraciones, las invocaciones dedicadas a los difuntos, las ceremonias solemnes de honras fúnebres y el profundo respeto y el culto hacia los antepasados. Desde las tribus más aisladas en las selvas hasta los filósofos más avanzados de la antigüedad. La idea de la supervivencia eterna ha estado presente en todo el tiempo. Uno de los grandes filósofos de la iglesia primitiva, llamaba Orígenes, escribía que la creencia de que los buenos recibirán una recompensa y los malvados van a sufrir un castigo eterno, es una verdad que se ha compartido por el mundo entero. Hasta la fecha, cada cultura le dio un nombre diferente según su imaginación y según la mitología que desarrollaron. Los griegos hablaban del Tártaro y de los campos elíseos. Otras culturas hablaban del Hades o del Ormuz. Pero detrás de todos estos nombres había la misma certeza. La muerte física no es el final. La muerte física no tiene la última palabra. El segundo argumento racional surge de analizar nuestra propia mente, nuestra propia psicología, la naturaleza, pues, de nuestra alma. Poseemos como alma una dimensión espiritual, lo que significa que somos simples, hablando de nuestra alma. Nuestra alma es simple, es indivisible. Ya no está compuesta por partes materiales que puedan separarse o descomponerse. El cuerpo físico sí, se compone de partes, también se enferma, muere, porque está compuesto de órganos y células que sufren desgaste y terminan desintegrándose. Pero el alma, al no tener partes físicas, es incorruptible por esencia. La única forma de que una realidad espiritual podría dejar de existir es que Dios decidiera borrarla por completo, aniquilarla. Lo cual no va a pasar, porque Dios no cambia, Él no va a cambiar, Él te hizo y ya te hizo, Él no va a cambiar, pero sería la única manera. El alma no experimenta una muerte biológica porque no hay nada en ella que se pueda descomponer, es simple, además pues, no es material. Si vemos el funcionamiento de nuestra mente, nos vamos a dar cuenta de que realizamos operaciones que superan por completo los límites de la materia. Somos capaces de comprender conceptos abstractos como la justicia, la belleza, la verdad. Podemos captar leyes universales. Tenemos una noción íntima de lo que significa el infinito. Un cerebro material por sí solo, operado únicamente con reacciones químicas, no podría trascender el espacio y el tiempo de esa manera. Es nuestra dimensión espiritual la que nos capacita para volar por encima de las limitaciones del presente. Y hay que sumarle los deseos profundos que habitan en nuestro corazón. Todos experimentamos hambre insaciable de permanencia, un deseo ardiente de no desaparecer. Estos anhelos son universales y forman parte de nuestra naturaleza misma. ¿Ah? Y bien, pues tienen su origen en el mismo Dios que nos diseñó. Y sería una contradicción absurda que un Dios sabio creara en nosotros un hambre tan inmensa de infinito que no existiera un banquete eterno preparado para saciarla. Pues miren, estamos llegando al final de su programa Luz de las Naciones. Continúen en sintonía de En Familia Radio. Se despide de ustedes Enrique García Ceballos, en memoria y con la enseñanza del ingeniero Benjamín Sepúlveda Hernández. Que tengan buena tarde y que Dios los bendiga.

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1: Criaturas del Señor, vamos a ponerle rayas al tigre y que nadie, absolutamente nadie, nos detenga. Ya estamos aquí one more time. Saludos a everybody in your home. Por allá encontré un artículo interesante que se llama 5 pasos para que tu día sea de Dios. 5 pasos para que tu día sea de Dios. El cristiano está invitado a convertirse en alguien contemplativo en medio del mundo. No siempre y cuando se sigan los 5 pasos para santificar la vida ordinaria que propone el fundador del Opus Dei, San José María Escriba de Balaguer. Estos son los 5 pasos. Me acordé de los 5 puntos de... Ya sabes quién. Dice así, primer punto para que el día se convierta o sea de Dios. Amar la realidad de nuestras circunstancias presentes. Amar la realidad de nuestras circunstancias presentes. Preguntaba el santo escriba de Balaguer, ¿quieres de verdad ser santo? Cumple el pequeño deber de cada momento. Haz lo que debes y está en lo que haces. Es decir, vive lo que haces. Vívelo, saborealo, dale ese punch. Así hazlo con amor. ¿Qué estás haciendo? Estás cosiendo cueros para las sillas de caballo. Hazlo con amor. Más tarde, hay que desarrollar esta perspectiva realista y concreta que te lleve a la santidad en medio del mundo. Amar al mundo apasionadamente. Entonces, haz lo que debes y está en lo que haces, o sea, eso que estás haciendo, así que lo hagas. Decía escriba de Balaguer, dejaos pues de sueños, de falsos idealismos. Yo le cambiaría las palabras. Déjense de sueños guajiros, de fantasías. Así para que se atore. De eso que suelen llamar mística ojalatera, decía el santo. Ojalá no me hubiera casado, dicen algunos. Ojalá no tuviera esta profesión, dicen otros. Ojalá tuviera más salud, dirán algunos que están enfermos. Ojalá fuera más joven, dicen los que ya están medios cascabeleados. Bueno, eso de cascabeleados no lo dijo el santo, lo digo yo. Ojalá fuera viejo, dirían los más jóvenes que quieren alcanzar privilegios de los más grandes. Y ateneos, en cambio, sobriamente a la realidad más material e inmediata, que es donde está el Señor. La realidad más inmediata. Haz lo que debes y está en lo que haces. ¡Ponle pasión! ¡Ponle pasión! Ahí es donde se trabaja todos los días. Que terminando la jornada, que todo lo que hagamos, que la gente diga, oye, te salió muy bien, oye, le hiciste muy bien. No hay que hacer las cosas solamente para buscar el elogio. No, hay que hacerlo incluso hasta para disfrutar uno mismo. ¿Te imaginas estar en un trabajo donde incluso te frustres antes de llegar al trabajo? He percibido esa situación en algunas personas, ojalá y me equivoque, pero he percibido esa situación. Siempre quejándose de todos, siempre refunfuñando que si el tiempo, que si la paga, que si los compañeros, que si el jefe, que si... Oye, ¿entonces qué? A veces dicen, es que es el trabajo, ¿no? Y en el trabajo todos están mal. ¿De verdad? ¿Todos? Pero eso mismo has dicho de los otros 6 trabajos donde has estado antes y que casi no duras porque... En todos se encuentra la misma excusa. Oye, habrá circunstancias que a lo mejor no te gusten, pero tampoco hay otra de dónde escoger por el momento, porque Igual no te preparas, igual no haces un plus, igual no haces un esfuerzo para aprender otra cosa y buscar otro trabajo. Te la pasas echándole la culpa a los demás o diciendo que los demás te tienen envidia, que por eso la pasas muy mal porque te dicen o te hacen cosas constantemente. Y puede ser que no. Eso digo, una cuestión del trabajo. Llevémoslo también a cuestión de la casa, ¿no? Una cuestión de la iglesia. A veces también podemos estar así, echándole la culpa siempre a los demás. O es que el padre, es que el sacristán, es que la coordinadora, es que el coordinador, es que... Oye, ¿y realmente saboreas y vives con pasión? ¿Disfrutas de eso que estás haciendo? ¿O ni eso? Porque pudiera ser que ahí esté la raíz de todo problema. Este santo del ordinario, San José María Escriba de Balaguer, nos invita a sumergirnos de verdad en la aventura de lo cotidiano. No hay otro camino, decía. O sabemos encontrar en nuestra vida ordinaria a Dios, o no lo vamos a encontrar nunca, Pensar que a Dios lo vamos a encontrar solo y únicamente en las cuestiones de oración y de iglesia, pues estaríamos limitándole el espacio a Dios en nuestras vidas. Yo solamente voy a la iglesia, al templo, para tener ese encuentro con Dios. En el trabajo no me puedo encontrar a Dios. Pues, qué mal por nosotros que le ponemos límites a Dios. Dios es omnipresente. Eso da a entender que está en todas partes. Fíjate que eso no sucede con la Virgen. Eso no sucede con los santos. Tampoco sucede con los ángeles. No son omnipresentes. O la Virgen se aparece en México y está con México, o se aparece en Fátima y está allá. Hablando del momento, del ahora. O está aquí conmigo la Virgen de Guadalupe, la Virgen María, o está allá con los de Lourdes. No, es que acá se apareció la Virgen. No, es que acá también al mismo tiempo se apareció. Pues ahí hay algo que no cuadra. Hay alguien ahí que está ocupando el espacio. La Virgen María no es omnipresente. Solamente Dios. Y esa ventaja la tenemos, que si Dios es espíritu y omnipresente, puede estar aquí, puede estar allá al mismo tiempo y en mil y un millón de lugares al mismo tiempo, porque es omnipresente. Y es ahí donde nosotros debemos de aprovechar para que lo que estemos haciendo, ¿qué estás haciendo ahorita? A ver, platícame, cuéntame, dime qué estás haciendo. Ahí en esa circunstancia te puedes encontrar con Dios. En ese trabajo te puedes encontrar con Dios. ¿Qué estás haciendo? A ver, cuéntame. Platícame. Dice, yo disfruto los momentos en los que nos está escuchando. ¿Nada más esos momentos disfrutas? Oh, no, ¿cómo puede ser? ¿Por qué te limitas, hombre? No te limites. A ver, ¿qué más? ¿Qué están haciendo ahorita? Dice, en lo personal de mi trabajo, sin esperar que me lo agradezcan, el primero, digo yo, que bien me sal... Que, o sea, que dice que él es el primero, el que dice, qué bien me salió el trabajo. Dice, yo disfruto mi trabajo y se me va rápido el tiempo. Dice, bueno, eso lo dice don David Trejo. Miren, creo que ante todo está la disposición, ¿no? La disposición. Yo me dispongo para saborear el momento. Por acá dice que están haciendo un pastel de limón y blueberries. Yo no sé. Ese rato decía que estaba haciendo ejercicio. Yo primero me hubiera ido a bañar porque ¿qué tal si caen unas gotas de sudor ahí en el pastel? Vas a ver a saladito. Vas a ver a saladito y yo... Sí, porque esa persona dice que estaba haciendo ejercicio. Imagínate ahí que me escurra ahí el litro de aceite. ¿Qué? No, yo... Que diga, ¡amá! ¿Por qué está salado el pastel? Es que es de limón con sal, está sabroso, está sabroso el limón. No, qué barbaridad, pero bueno, cada quien sus gustos, ¿verdad? Acá. Ay, Dios mío, santo. Gracias. Por acá dicen que se están comiendo una torta cubana. Allá en Cuba ni hay tortas, hombre. No. Pero bueno, qué sabrosas son las tortas cubanas estilo México, ¿verdad? Acá dice que están comiendo, en otra parte dice que están comiendo huevito con frijoles. Eso es bueno, eso es bueno. Y mira, te aseguro que ya se va a empezar a justificar, a decir que no sé qué, que no sé cuánto y ya. Dice, trabajando y peleándome con el sistema pichurriento del trabajo. No te pelees, o sea, disfruta de la vida. Dice, pescado y pasta. Oye, ¿el pescado se lleva con la pasta? Yo no sé, yo soy como que de la idea del que pescado se lleva con el arroz. Es que acá dice que están haciendo pescado y pasta. Pero no sé, yo soy como que un pescadito con arroz. Eso es lo que digo yo, no sé. Pero bueno, tenemos que... voy a leer sus comentarios, así que mándelos y ahorita les damos una leída.

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6: Qué bueno que están conectados con nosotros. Gracias. Sigo leyendo sus mensajes. Con relación a eso de la... Digo, pues no voy a comer eso y nada más es como para alborotar la lombriz y abrir el apetito, pero sí. No sé, a mí se me hace como que la pasta, creo yo que podría quedar más con pollo, ¿no? Con pollo y con carne de res. Es lo que yo digo, ¿no? No sé. Dice, aquí estoy, dice, cocinando caldo de res y costillas de puerco en salsa verde. ¿Las dos cosas, Noemí? ¿Las dos cosas? ¿Caldo de res con... ¿con qué tú? Ya hasta se me borró aquí. ¿Con costillas de puerco? ¿Las dos cosas en...? No sé, yo estoy opinando aquí y yo no soy cocinero, pero... Disfrutar, ya van a disfrutar ustedes de sus comidas. No sé, pero yo... O yo caldo de res... mira, yo lo que haría es esto. Pongo arroz. Arroz así... así, y preparo el caldo de res, ¿verdad? Y pongo en un plato hondo, verduritas, las verduritas, la carnita de res, garbancitos, calabacitas, zanahoria, chayotito, un pedacito ahí de col, y le pongo arrocito y la carnita se la voy así a deshebrar, y después le pongo cebolla picada, cilantro, limón y... chilito picado serrano. Y atasc. Y unas tortillas recién hechas de maíz. ¿Qué te parece? Unas tortillas. Yo las costillitas de puerco te las hago allá a un lado y me quedo con el caldito de res. Válgame Dios. Válgame. Ya vamos aquí a armar el programa de recetas de cocina. Yo no sé si eso sea apetitoso para ustedes, pero déjame cambiarle de canal. Estamos reflexionando sobre pasos de San José María Escriba de Balaguer para que tu día sea de Dios. Y ya habíamos mencionado ese punto primero, que es estar, hacer lo que te toca y estar en lo que haces. Número dos, descubrir ese algo divino oculto tras los detalles. Es descubrir ese algo divino oculto tras los detalles. Decía el Papa Benedicto XVI, Dios está cerca. Este es también el camino en el que San José María, escriba de Balaguer, acompañaba dulcemente a sus interlocutores. Les decía, vivamos como si el Señor estuviera allá lejos, donde brillan las estrellas. No, dice, vivimos como si el Señor estuviera allá lejos, donde brillan las estrellas. Y no consideramos que también está siempre a nuestro lado, diría aquella canción de Marco Antonio Solís, ¿no? Está en ti, siéntelo, como el murmullo de tu brisa en tu corazón, está en ti, en tu ya no me acuerdo cómo va, pero más o menos así. Dice, ¿cómo encontrarlo? ¿Cómo establecer esa relación con él? Sépanlo bien, hay algo santo, divino, escondido detrás en las situaciones más comunes que nos toca a cada uno de nosotros descubrir. Hay que descubrir ese algo divino detrás de los detalles, detrás del trabajo. ¿Qué te toca hacer? O sea, ya te tocó. ¿Estás malhumorado? ¿Estás enojado porque estás haciendo eso? Sacude ese mal humor y trata de disfrutar eso que estás haciendo. Es que si no lo haces tú, no creas que las circunstancias van a ser un cambio en eso que estás viviendo. Nosotros somos los que determinamos. Encuéntrale sabor a las cosas. En el fondo se trata de transformar, dice el santo, todas las circunstancias de la vida común y corriente, agradables o menos agradables, en fuente de diálogo con Dios y por tanto de contemplación. Fíjate, me gusta este término. Está en la vida común y corriente, en aquellas cosas agradables o menos agradables. No dice en aquellas cosas feas o aquellas cosas horribles, sino en las cosas agradables o menos agradables. Decía este santo, dice, para esa tarea que toca de ordinario, igual que la que realizan tus compañeros de oficio, tus vecinos, tus familiares, tus compañeros de trabajo, ha de ser para ti una continua oración, con las mismas palabras entrañables, pero cada día con una música distinta, por decirle así. Es misión muy nuestra transformar la prosa de esta vida en endecasílabos, en poesía heroica. Es entonces tarea de cada uno de nosotros transformar aquello que le puede dar un tono o una tonalidad diferente a nuestra vida. Sí. ¿Qué es lo que no te agrada de tu trabajo? Compártelo. No voy a decir tu nombre. Pero ¿qué es lo que no te gusta de tu trabajo? Mira, acá ya me están poniendo recetas de comida. No. Ya recetas de comida. Ya no, por favor, que tengo hambre. Y se va a despertar la lombriz y luego... Mira, por aquí tengo una bolsita que me regaló Aida, que tiene granos de maíz con mantequilla. Entonces, pues voy a tener que tranquilizar la lombriz con esto. Yo no quería, pero... Así que ya no hablemos de comida. Dice la señora Clarita Pineda. Dice, después de ir a la adoración al Santísimo, de regresar a la casa, dice que hizo unas sabrosas enchiladas de pollo con frijolitos refritos, con un sabroso chocolate. Y ahora dice que está lavando una infinidad de trastes. ¿Y por qué una infinidad de trastes, señora Clarita? Pues, ¿los dejó amontonar o por qué son muchos, oiga? ¿O tuvo visitas o qué rollo? Saludos desde Catepec, dice, que está comiendo un arroz blanco con unos chilitos cuaresmeños rellenos de atún. Oigan, ya no voy a leer sus comentarios si es que hablan de comida. Sí, no. ¡Lenali! Hay que ser felices, Lenali. Afuera dietas. No hay que hacerle caso a las dietas. No, sí, hay que hacerle caso. Hay personas que sí deben de ponerle mucha atención. Y pues, tienen que cuidarse. Pero sí, ya no voy a leer sus comentarios, disculpen. Si hablan de comida, mejor díganos qué es lo que te desagrada. No voy a decir tu nombre. ¿Qué es lo que te desagrada hacer en tu casa? Así que no. O en tu trabajo. ¿Qué es lo que te desagrada o que lo que más te cuesta? A ver, compartan y eso sí ya. Pero no, ya comida, ya no. Vamos a otro punto de lo que nos presenta este santo para encontrar lo que vendría a ser eso que nos podría llevar a la santidad. Dice el número 3, buscar la unidad de vida. Buscar la unidad de vida. Déjame ver por aquí. Dice, para este santo, la aspiración a una vida de oración auténtica está íntimamente ligada a una búsqueda de mejoría personal. Y fíjense que este punto es interesante y importante porque no solamente es hacer oración por hacer oración. Y eso a veces podría ser nuestro fallo. Hacer orar por orar, ¿no? Orar para ser mejor. Orar para ser mejor. A través de la adquisición de virtudes humanas. Que en la oración encontremos una reflexión de vida. Porque si nada más piensas o lo haces por voy a acumular oración. Voy a acumular oración así. Voy a hacer esta oración y ya con eso Dios me va a dejar. No, hay que también buscar lo que sería esa oración reflexiva que me lleve a un cambio. Dice, paciencia ante el adolescente rebelde. Sentido de amistad y capacidad de fascinación en las relaciones con los demás. Principalmente con aquellos que más nos cuesta, con aquellos que no sentimos empatía. Serenidad ante un fracaso doloroso. Entonces, que la oración me lleve a tener paciencia con aquel compañero o aquella compañera de trabajo que, cómo me saca canas verdes, dirían allá en mi rancho. Yo imagino que más de alguno de ustedes tiene un compañero así. Muchas veces tenemos hasta un compañero en la iglesia, ¿a poco no? Que nos hace sentir tirria cuando lo vemos, cuando platica con nosotros o cuando nos toca realizar un trabajo. ¿Cómo nos cuesta? Bueno, que la oración te lleve a un cambio. Entonces hay que hacer una oración reflexiva, que a través de esa oración busques una mejoría en tus actitudes. Que tengas paciencia ante el adolescente rebelde o ante la persona enferma o ante el ancianito. Que tengas sentido de amistad con aquella persona que te dice indirectas, que se burla de ti, que te señala, que capacidad de fascinación en las relaciones con los demás. Es decir, que pudieras encontrar esas buenas virtudes incluso en aquellas personas que te caen gordas. Digo, voy a seguir leyendo aquí sus comentarios. Díganos, ¿qué es lo que más les cuesta o los que más les cae mal ahí en su trabajo o con su familia en su casa?

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8: Todos tenemos algo que la verdad no nos gusta, ¿a poco no? A ver, voy a tratar de buscar ahí los comentarios de ustedes sin decir nombres, sin decir nombres. A ver, dice, lo que menos me gusta de, dice esta persona de su trabajo, hemos mencionado que no voy a decir nombres, ¿eh? Dice que lo que menos le gusta de su trabajo es las personas que trabajan con esta persona, dice. La razón es que son volubles, envidiosos y desconsiderados. ¿Todos? ¿O solamente algunos? ¿Todos son así? Volubles, envidiosos y desconsiderados. ¿Cuántas son las personas con las que trabajas y cuántos son así? No voy a decir nombres. No voy a decir nombres. Sí. Bueno, vamos a ver. Dice acá otra persona, dice que a él no le gusta. Es un varón, dice que a él no le gusta cuando los pasajeros abren la ventana o están usando el teléfono con altavoz. Ah, es porque le pone el aire acondicionado y baja la ventana. Pues tan sencillo. Mira, también tú debes de ser considerado. Tú trabajas en este medio de transporte y llevas a la gente. Puede ser, y no te lo quieren decir, ¿verdad? ¿Qué tal si ellos perciben un olor que tú no percibes y le bajan la ventana pues, para agarrar aire de fuera? Y tú a lo mejor te molestas porque traes el aire acondicionado, ¿no? Pero, pues, ¿qué tal si ellos no quieren decirte, oye, aquí huele algo que tú no percibes? Puede ser, o sea. Y hay gente que le gusta sentir el aire fresco porque no le gusta también el aire acondicionado. Uno de los padres aquí no le gusta el aire acondicionado. Tampoco a mí me gusta, es lo más natural o fresco, ¿no? Algo que no me gusta es cuando algunas personas le ponen el aire caliente a todo lo que dan y los demás nos vamos cocinando y los otros bien a gusto. Pues sí, pero hay que encontrar ahí algo, ¿no? Dice, a mí me cuesta trabajo lavar los trastes, pero lo ofrezco y lo tengo que hacer. Los platos, pues, para los que son de Chile, los platos, los vasos. Pues sí, puede ser, o sea, uno tiene que encontrar también por qué. Dice acá otra persona, es un varón, dice que lo que le desagrada es hacer en su casa, limpiar el relajo que hacen sus sobrinos. Dice que dejan todo tirado y no hay orden. Bueno, pues ahí está algo, ¿no? En eso hay que encontrar a Dios. Por acá dice alguien, dice que no le gusta lavar la ropa. Ok, ¿la lavas todavía a mano o ya lava la lavadora y ni siquiera te gusta lavar la ropa en la lavadora? No sé, pregunto pues, porque hay personas que todavía, digo, a mi mamá ya le compraron una lavadora, ya tienen una lavadora. Yo también, ahí tengo una lavadora viejita, ¿verdad? Pero ya. Y sí he sabido de personas que, a pesar de que tienen su lavadora, no les gusta lavar en lavadora porque dicen que no quedan bien. Entonces también dice, aquí decía un sacerdote, El que anda en amor ni cansa ni se cansa. Así que todo es con amor, porque si no, todo sale mal. Buena frase. El que anda con amor ni cansa ni se cansa. Buena frase. Vamos a apuntarla. El que anda en amor ni cansa ni se cansa. Bueno, a ver, dice... Ah, muy bien. Ah, qué bueno. Entonces, hay que encontrar las cosas. Hay que encontrar en las cosas a Dios, ¿no? Dice, lo que me gusta... Lo que no me gusta, mi trabajo es que haya material suficiente, porque trabajo mejor con poca presión. Y si está tranquilo, el trabajo se me hace largo el día. Y si está tranquilo, el trabajo se me hace largo. Entonces, no le gusta que haya mucho trabajo porque dice que no le gusta trabajar bajo presión. Eso sería, ¿verdad? La cuestión. Dice, bueno, muy bien, ahí estamos checando. Si no fuera porque... Bueno, vámonos a otro punto. Ahorita ya miramos algunos de sus de las cosas que no les gustan. Dice, lo que menos me gusta en el trabajo es la actitud de la mayoría de las personas que tienen el compromiso de hacer bien su chamba. Yo pienso que todos tenemos el compromiso, ¿no? Todos tenemos el compromiso de hacer bien nuestra chamba, ¿no? Dice, y a uno le exigen. Y que hay quienes les encanta el chisme. Todos tenemos que hacer bien nuestro trabajo. Miren, yo les invitaría ahí para que también analicen esa cosa y encuentren lo divino en esas cosas ordinarias. Por ejemplo, ciertamente a uno le da tirria que haya o que estén compañeros de trabajo o compañeros incluso en el grupo parroquial o en la comunidad, que no hacen las cosas como si deberían de hacerlo. Como si deberían, todos debemos hacerlo con... Pero de repente da tirria encontrarse a algunos que no lo hacen bien, que no lo regañan, y que uno apenas se equivoca y luego lo están sobre uno. Sí da tirria. Pero creo que también ahí uno debe de darse cuenta que en la medida en que uno progrese y avance y haga las cosas mejor, a uno le va a ir mejor. Uno podría pensar, al otro le va mejor porque no hace las cosas como debería y todavía lo felicitan. Y uno podría pensar, uy, le va bien ahorita, pero tarde o temprano se cosecha lo que se siembra. Tarde o temprano se cosecha lo que se siembra. Y entonces vendrá el llanto y rechinar de dientes. Así que hagamos un esfuerzo para no enfocarnos en aquello que nos pudiera molestar de los compañeros.

personal, el campo de ejercicio de la satisfacción. Se trata de materializar la vida espiritual. Está interesante esto, me llama la atención. Para evitar la tentación de llevar como una doble vida, la vida interior, la vida de relación con Dios de una parte y de otra distinta y separada, la vida familiar, profesional y social, plena de pequeñas realidades terrenas y sin duda muy distantes. Por eso sería una vida doble, porque en las cosas de Dios te comportas como un místico muy espiritual, pero en los terrenos ya materiales y humanos es donde comienzas con el rechinar de dientes. Y ahí simplemente las cosas no cuadran, no quedan bien. En la medida en que te esfuerces a llevar algo más pleno y satisfactorio y de mejoría personal, pues obviamente. Entonces, la vida de unidad, que lo espiritual y lo material conjuntamente hagan clic, se ensamblen. Eso, pues ahí, eso se necesita un trabajo de profundización espiritual, de interiorización. Necesitamos ayuda, ayuda espiritual. ¿Qué hacer? ¿Qué dejar de hacer para que sea una vida de unidad de lo material y lo espiritual? En una ocasión dijo el santo José María Escriba de Balaguer, dice: me preguntas, ¿por qué esa cruz? Y yo digo, al levantar la vista del microscopio, la mirada va a tropezar con la cruz negra y vacía. Esta cruz sin crucificado es un símbolo, tiene una significación que los demás no verán. Y el que cansado estaba a punto de abandonar la tarea, vuelve a acercar los ojos al ocular y sigue trabajando, porque la cruz solitaria está pidiendo unas espaldas que carguen con ella. Eso es lo que dice el libro Camino. No sé qué número, pero ahí lo dice. Aquella persona que ya se siente devastada, acabada y que dice, ya, no hay más. Que algo nos lleve a dar ese paso extra que a veces no queremos. En el deporte yo escuché allá en el año 1984 cómo el medallista olímpico, el que se dedica a esto de las caminatas, no me acuerdo cómo se le llama, pero que es caminata, Raúl González, en el año 1984, en los Juegos Olímpicos de Los Ángeles, en aquel tiempo yo me encontraba trabajando ya, estábamos quitándole las hojas a la mazorca, y esas hojas después las acumulábamos en manojos para después vender esos manojos. Y era algo con lo cual también nos ayudaba económicamente. Entonces, si había cosechado la mazorca con todo y hojas, y en uno de los rincones del cuarto de nuestra casa, ahí se había puesto toda esa mazorca y ahí estábamos. Y ahí mismo teníamos la televisión porque era el cuarto de nuestra casa. Ahí mismo había un lugar donde dormir y salían las tijerillas y todo. Pues sí, pero teníamos la oportunidad de mirar una televisión, aunque en blanco y negro, y mirábamos los Juegos Olímpicos. Yo en aquel momento soñaba en andar en algún momento allí en Los Ángeles, y allí en ese mismo Coliseo. Ya tiempo después sí me tocó estar ahí, pero me acuerdo yo que cuando el medallista olímpico Raúl González ganó su medalla de oro en la caminata, dijo: todo fue porque llegué al segundo aire. Es decir, cuando ya estaba a punto de doblar mis rodillas y mis pies, me seguí esforzando y me llegó ese segundo aire que me hizo renovar fuerzas. Y así pude continuar hasta ganar la medalla de oro. ¡Guau! Dijo no sé quién, pero vámonos a pausa y ya regresamos.

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12: Y vámonos porque el tiempo apremia y nos falta todavía terminar algunos puntos. ¿Qué te parece mejor si nos vamos con estos... ¿Nos quedamos en el número 3? Sí. Número 3, buscar la unidad de vida. Es decir, que la vida de oración realmente compagine con nuestra actitud. Número 4, ver a Cristo en los demás. Acuérdate que estos puntos son, si acabas de llegar, son puntos para hacer que tu día sea de Dios. Para que tu día sea de Dios. ¿Y qué tiene? ¿Y qué tiene? Dice, ver a Cristo en los demás. Nuestra vida cotidiana es esencialmente una vida de relaciones con los demás. Relaciones familiares, amistosas, profesionales. Pueden ser puentes de alegría o pueden ser fuentes de tensión inevitables. Personas envidiosas, personas deshonestas, injustas. Según San José María Escriba de Balaguer, el secreto es saber reconocer a Cristo, que nos sale al encuentro, y nos sale al encuentro en nuestros hermanos, en los demás. Ninguna persona es un verso suelto, sino que formamos todos parte de un mismo poema divino que Dios escribe con el concurso de nuestra libertad. Las relaciones cotidianas adquieren desde ese momento también un relieve insospechado. Al escribir un niño enfermo, unas palabras decía, ¿no sientes la tentación de ponerlas con mayúscula? Es que para un alma enamorada los niños y los enfermos son él. Y de ese diálogo íntimo y continuo con Cristo deriva también, de forma natural, las ganas de hablar a los demás de Él. El apóstol es amor de Dios que se desborda dándose a los demás. Entonces, ver a Cristo en los demás, eso sin duda nos lo proyecta muy bien y muy cercanamente Santa Teresa de Calcuta. Esta religiosa que miraba a Cristo en los enfermos. Creo que tan trillada está esa anécdota, ¿no? Del periodista que miraba cómo aquella mujer que incluso ya había ganado el premio Nobel de la Paz y tantas cosas buenas que hacía y ayudaba a tantos. Entonces comenzaron a seguirle para ver qué era lo que hacía, por qué había ganado el premio Nobel de la Paz. Y ahí estaba ella, atendiendo a una persona que tenía llagas, que tenía heridas, que estaba hambriento y que al mismo tiempo olía horrible porque las llagas ya se habían podrido, la carne estaba podrida y olía, pues sí, repugnante. Y el periodista aquel en algún momento llegó a decirle a la religiosa, a la Madre Teresa de Calcuta: oiga, yo ni por $1,000,000 haría todo eso que usted está haciendo. Y la respuesta inmediata de la religiosa fue: ni yo tampoco, ¿eh? Lo hago por amor a Cristo. Por amor a Cristo. Si ustedes no han leído estos libros que reflejan anécdotas de la Madre Teresa de Calcuta, yo los invitaría a que busquen. Yo en su momento ya le llegué a leer cerca de 5 libros con situaciones de vida de la Madre Teresa. Algunos de ellos periodistas, otros fieles acompañantes, incluso algunos sacerdotes. Anécdotas que algunas de ellas, a pesar de los años, se han quedado allí en mi memoria y que me animan a seguir en la búsqueda de la santidad en esta vocación que Dios me ha dado, en este llamado muy en especial que Dios me ha dado, y con caídas, con tropiezos, con descuidos, con debilidades, con fragilidades, pero hay esas anécdotas que todavía quedan en mi memoria, que no es muy buena. Pero en mi memoria ahí quedan todavía algunas que me han impactado sin duda y que por eso se han quedado ahí arraigadas o adheridas al corazón. Traten de buscar no solamente la anécdota, porque a veces lo que hace que incluso sea más apreciable la anécdota es el contexto en el que se está desarrollando aquella anécdota. Y hay que leer libros, pero ya ahí se los dejo para que lo busquen. Y ella veía a Cristo en los sufrientes, en los heridos, en aquellos abandonados. Bueno, así hay que hacerlo. Y eso, pues, es un trabajo de todos los días. Número 5. 5 pasos para que tu día sea de Dios. Hacer todo por amor. Todo lo que se hace por amor adquiere hermosura y se agradece. Esta es, sin duda, la última palabra de la espiritualidad de San José María Escriba de Balaguer. No se trata de intentar hacer grandes acciones o esperar circunstancias extraordinarias para comportarse de forma heroica. La cuestión es más bien esforzarse humildemente en el pequeño o grande deber de cada momento, pero poniéndole todo el amor, toda la perfección humana de lo que seamos capaces. Creo que cada uno tendrá su experiencia propia. A veces no es tan conveniente hablar de uno mismo, porque no se pudiera interpretar de otra manera cuando se dicen las cosas que hemos hecho por amor, las que no tienen un doble interés. Pero puede ser que alguien más lo malinterprete o lo distorsione y perciba otra cosa cuando tú no tenías esa intención. Mejor esforzarse en hacerlo sin tanto enfocarse en divulgarlo. No, yo he hecho esto por amor, yo he hecho esto. Sí, a veces uno lo comparte y se lleva uno tremendas de decepciones, porque cuando uno espera que los otros lo tomen por el buen lado o por una con una moraleja, pues puede ser que lo agarren de mala manera y empiecen a decir: uy, presumido, ya con eso quieres que te aplauda. Y ya ahora sí resulta que muy acá, ¿no? Pero ya cuando lo estás diciendo ya se te quitó toda la virtud que tenías de humildad en eso y pues ya. Pero mejor enfocarse y hacerlo todo por amor. Ya sea un gran esfuerzo, ya sea un pequeño esfuerzo. Ahí donde estás ahorita, lo que estás haciendo ahorita, hazlo con amor, siempre y cuando sean cosas buenas. siempre y cuando sean cosas buenas, porque si uno está haciendo cosas malas, trata de distanciarte de eso. A San José María Escriba de Balaguer le gustaba especialmente servirse de la imagen de un pequeño burro de Noria, cuya vida en apariencia insípida y monótona resulta de una extraordinaria fecundidad. Bendita perseverancia la del burro de Noria. Siempre al mismo paso, siempre las mismas vueltas, un día y otro, todos iguales. Sin eso, no habría madurez en los frutos, ni lozanía en el huerto, ni tendría aromas el jardín. Lleva este pensamiento a tu vida interior. Pues sí, ¿cuál es el burro de Noria? En la antigüedad, no, yo no sé si todavía existan este tipo de pozos. Estos pozos que tenían que darle vueltas a un tubo, hay una cosa. Entonces, amarraban un burrito u otro animal de carga a un madero, y este burrito tenía que dar vueltas y vueltas en torno a un tubo. Y el dar vueltas en torno a ese tubo hacía que eso estuviera sacando agua del fondo. Era como un tipo de bomba de propulsión. Entonces sacaba el agua. Entonces el burrito, si dejaba de dar vueltas, ya no salía agua. Eso le llaman la noria, que también es estos lugares donde se resguardaba el agua para después esa agua utilizarla para regar los campos de cultivo y demás. Y así, bendita perseverancia la del burrito de Noria. Siempre al mismo paso, siempre las mismas vueltas, siempre en el mismo lugar. Ah, pero sin eso no habría madurez en los frutos que necesitan agua, ni habría lozanía en el huerto, ni tendrían aromas el jardín, las flores, porque no habría agua. Entonces ponle amor a eso que estás haciendo, que a lo mejor no te gusta, porque puede ser que siempre estés soñando en otras cosas o aspirando en otras cosas, que no es malo, pero también hay que poner los pies en la tierra, hay que poner los pies en la realidad y darnos cuenta que hay cosas que podemos cambiar y hay otras que sí va a ser un tanto imposible. El amor hace la diferencia en las palabras y en las acciones. El amor nos hace disfrutar de la vida. El amor nos hace caminar por este mundo dejando una huella que pudiera llevarnos este caminar a la eternidad. No solamente dejar una huella aquí en este mundo, sino también alcanzar un lugar ante la presencia de Dios. ¡Ay, Dios mío! Y ando muy inspirado, Jesús del Huerto. Pues sí, tenemos que esforzarnos todos, ¿no? Porque si no nos esforzamos, entonces haz de este día, haz que este día sea de Dios. Haz que este día sea de Dios. Repetimos los pasos para que los retomes y los hagas vida. Amar la realidad de nuestras circunstancias. Descubrir ese algo divino oculto tras los detalles. Buscar la unidad de vida. Que la oración se plasme en actos o acciones concretas. Ver a Cristo en los demás. Por último, hacerlo todo por amor. Si tú ya estás siguiendo estos pasos, si ya estás viviéndolos en carne propia, muchas, pero muchas felicidades. Si tienes la intención en tu corazón, pero todavía no te salen, pues chócalas, compadre, chócalas con Maye y échale ganas, porque todavía tenemos tiempo si tenemos vida. Ahí está. Bueno, ya nos vamos, ya no hay tiempo acá. Nos escuchamos en la próxima. Se despide su servidor y amigo el padre Modesto Lule de los misioneros, servidores de la palabra. ¡Hasta la próxima!
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Son las 6 de la mañana.

0: Oración clamando fe.
1: Amado Padre Celestial, te doy gracias por el don de la fe que me has regalado a través de tu iglesia, mi familia y todos aquellos que me han hablado de ti. No obstante, por momentos siento que mi fe es muy pequeña y débil, especialmente cuando me enfrento a problemas y a incertidumbres. Siento, por momentos, que flaqueo ante cualquier eventualidad. Me siento frágil y en ocasiones me derrumbo. Por ello quiero pedirte en el nombre de nuestro Señor Jesucristo que aumentes mi poca fe, que fortalezcas mi pensamiento, mi creencia, mi esperanza y me des la firmeza para creer por encima de toda circunstancia. Te pido, Padre Celestial, por medio del Espíritu Santo, que derrames abundantemente sobre mí el don de la fe, para que me levante por encima de cualquier adversidad y pueda mirar la vida y el futuro con optimismo y con el equilibrio de los que creen en ti y tienen puesta su esperanza en tu auxilio divino. Amén. Padre nuestro que estás en el cielo, santificado sea tu nombre. Venga a nosotros tu reino. Hágase tu voluntad así en la tierra como en el cielo. Danos hoy nuestro pan de cada día y perdona nuestras ofensas como también nosotros perdonamos a los que nos ofenden. No nos dejes caer en tentación y líbranos del mal. Amén. Dios te salve María, llena eres de gracia, el Señor es contigo. Bendita eres entre todas las mujeres y bendito es el fruto de tu vientre, Jesús. Santa María, Madre de Dios, ruega por nosotros pecadores, ahora y en la hora de nuestra muerte. Amén. Gloria al Padre, gloria al Hijo, gloria al Espíritu Santo, como era en el principio, ahora y siempre, por los siglos de los siglos. Amén.

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1: Hoy, 10 de julio, la iglesia recuerda a Santa Amelia. Por cierto, felicitaciones a mi querida hermana. Amelia significa protección en el trabajo. Viene del antiguo germánico. Amelia provenía de Bélgica. Se cree que fue hija de Carlomagno o de Pipino del siglo VIII. Se casó dos veces. Muerto su segundo esposo, entró en un monasterio de Gante, en donde ella murió. Hoy, 10 de julio, la iglesia recuerda a Santa Amelia.

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0: Padre, y del Hijo, y del Espíritu Santo.
1: Amén.
0: Creo en Dios,
1: Padre Todopoderoso, Creador del cielo y de la tierra. Creo en Jesucristo, su único Hijo, Señor nuestro, que fue concebido por obra y gracia del Espíritu Santo. Nació de Santa María Virgen, padeció bajo el poder de Poncio Pilato. Fue crucificado, muerto y sepultado, descendió a los infiernos. Al tercer día resucitó de entre los muertos, subió a los cielos y está sentado a la derecha de Dios Padre. Desde ahí ha de venir a juzgar a vivos y muertos. Creo en el Espíritu Santo, la Santa Iglesia Católica, la comunión de los santos, el perdón de los pecados, la resurrección de la carne y la vida eterna. Amén. Padre nuestro que estás en el cielo, santificado sea tu nombre. Venga tu reino, hágase tu voluntad en la tierra como en el cielo. Danos

0: líbranos del mal. Amén.
1: Dios te salve, María, llena eres de gracia. El Señor es contigo. Bendita eres entre todas las mujeres, y bendito es el fruto de tu vientre, Jesús.
0: Santa María, Madre de Dios, ruega por nosotros pecadores, ahora y en la hora de nuestra muerte. Amén.
1: Gloria al Padre, al Hijo y al Espíritu Santo.
0: Como era en un principio, ahora y siempre, por los siglos de los siglos. Amén.
1: Misterios dolorosos. Primer misterio. La oración de Jesús en el huerto de Getsemaní. Sobre el Evangelio de San Lucas, capítulo 22, versículo 44 al 45, meditamos. Entró en agonía y oraba más intensamente. Sudaba como gotas de sangre que corrían por el suelo. Se levantó de la oración, fue a sus discípulos y los encontró dormidos por la tristeza. Padre nuestro que estás en el cielo, santificado sea tu nombre. Venga tu reino, hágase tu voluntad en la tierra como en el cielo.
0: Danos hoy nuestro pan de cada día, perdona nuestras ofensas, como también nosotros perdonamos a los que nos ofenden. No nos dejes caer en tentación y líbranos del mal. Amén.
1: Dios te salve María, llena eres de gracia. El Señor es contigo. Bendita eres entre todas las mujeres y bendito es el fruto de tu vientre, Jesús.
0: Santa María, Madre de Dios, ruega por nosotros pecadores, ahora y en la hora de nuestra muerte. Amén.
1: Dios te salve María, llena eres de gracia. El Señor es contigo. Bendita eres entre todas las mujeres y bendito es el fruto de tu vientre, Jesús.
0: Santa María, Madre de Dios, ruega por nosotros pecadores, ahora y en la hora de nuestra muerte. Amén.
1: Dios te salve, María, llena eres de gracia, el Señor es contigo. Bendita eres entre todas las mujeres, y bendito es el fruto de tu vientre, Jesús.
0: Santa María, Madre de Dios, ruega por nosotros pecadores, ahora y en la hora de nuestra muerte. Amén.
1: Dios te salve María, llena eres de gracia, el Señor es contigo. Bendita eres entre todas las mujeres, y bendito es el fruto de tu vientre, Jesús.
0: Santa María, Madre de Dios, ruega por nosotros pecadores, ahora y en la hora de nuestra muerte. Amén.
1: Dios te salve María, llena eres de gracia, el Señor es contigo. Bendita eres entre todas las mujeres, y bendito es el fruto de tu vientre, Jesús.
0: Santa María, Madre de Dios, ruega por nosotros pecadores, ahora y en la hora de nuestra muerte. Amén.
1: Dios te salve, María, llena eres de gracia. El Señor es contigo. Bendita eres entre todas las mujeres, y bendito es el fruto de tu vientre, Jesús.
0: Santa María, Madre de Dios, ruega por nosotros pecadores, ahora y en la hora de nuestra muerte. Amén.
1: Dios te salve, María, llena eres de gracia. El Señor es contigo. Bendita eres entre todas las mujeres, y bendito es el fruto de tu vientre, Jesús.
0: Santa María, Madre de Dios, ruega por nosotros pecadores, ahora y en la hora de nuestra muerte. Amén.
1: Dios te salve, María, llena eres de gracia. El Señor es contigo. Bendita eres entre todas las mujeres, y bendito es el fruto de tu vientre, Jesús.
0: Santa María, Madre de Dios, ruega por nosotros pecadores, ahora y en la hora de nuestra muerte. Amén.
1: Dios te salve, María, llena eres de gracia. El Señor es contigo. Bendita eres entre todas las mujeres, y bendito es el fruto de tu vientre, Jesús.
0: Santa María, Madre de Dios, ruega por nosotros pecadores, ahora y en la hora de nuestra muerte. Amén.
1: Dios te salve, María, llena eres de gracia, el Señor es contigo. Bendita eres entre todas las mujeres, y bendito es el fruto de tu vientre, Jesús.
0: Santa María, Madre de Dios, ruega por nosotros pecadores, ahora y en la hora de nuestra muerte. Amén.
1: Gloria al Padre, al Hijo y al Espíritu Santo.
0: Como era en el principio, ahora y siempre, por los siglos de los siglos. Amén.
1: Oh Jesús mío,
0: perdona nuestros pecados, líbranos del fuego del infierno, lleva al cielo a todas las almas, especialmente a las más necesitadas de tu misericordia. Amén.
1: Segundo misterio, la flagelación de Jesús. Sobre el Evangelio de San Juan, capítulo 19, versículo primero, meditamos. Entonces Pilato tomó a Jesús y mandó azotarle.
2: Padre nuestro,
0: que estás en el cielo, santificado sea tu nombre. Venga tu reino, hágase tu voluntad en la tierra como en el cielo.
2: Danos hoy nuestro pan de cada día. Perdona nuestras ofensas, como también nosotros perdonamos a los que nos ofenden. No nos dejes caer en tentación y líbranos del mal. Amén.
0: Dios te salve María, llena eres de gracia, el Señor es contigo. Bendita eres entre todas las mujeres y bendito es el fruto de tu vientre Jesús.
2: Santa María, Madre de Dios, ruega por nosotros pecadores, ahora y en la hora de nuestra muerte. Amén.
0: Dios te salve María, llena eres de gracia, el Señor es contigo. Bendita eres entre todas las mujeres, y bendito es el fruto de tu vientre Jesús.
2: Santa María, Madre de Dios, ruega por nosotros pecadores, ahora y en la hora de nuestra muerte. Amén.
0: Dios te salve María, llena eres de gracia, el Señor es contigo, bendita eres entre todas las mujeres, y bendito es el fruto de tu vientre, Jesús.
2: Santa María, Madre de Dios, ruega por nosotros, pecadores, ahora y en la hora de nuestra muerte. Amén.
0: Dios te salve, María, llena eres de gracia, el Señor es contigo, bendita eres entre todas las mujeres, y bendito es el fruto de tu vientre, Jesús.
2: Santa María, Madre de Dios, ruega por nosotros, pecadores, ahora y en la hora de nuestra muerte. Amén.
0: Dios te salve, María, llena eres de gracia, el Señor es contigo. Bendita eres entre todas las mujeres, y bendito es el fruto de tu vientre, Jesús.
2: Santa María, Madre de Dios, ruega por nosotros, pecadores, ahora y en la hora de nuestra muerte. Amén.
0: Dios te salve María, llena eres de gracia, el Señor es contigo. Bendita eres entre todas las mujeres, y bendito es el fruto de tu vientre Jesús.
2: Santa María, Madre de Dios, ruega por nosotros, pecadores, ahora y en la hora de nuestra muerte. Amén.
0: Dios te salve María, llena eres de gracia, el Señor es contigo. Bendita eres entre todas las mujeres, y bendito es el fruto de tu vientre Jesús.
2: Santa María, Madre de Dios, ruega por nosotros pecadores, ahora y en la hora de nuestra muerte. Amén.

0: vientre, Jesús.
1: Santa María, Madre de Dios, ruega por nosotros, pecadores, ahora y en la hora de nuestra muerte. Amén.
0: Dios te salve, María, llena eres de gracia. El Señor es contigo. Bendita eres entre todas las mujeres, y bendito es el fruto de tu vientre, Jesús.
1: Santa María, Madre de Dios, ruega por nosotros, pecadores, ahora y en la hora de nuestra muerte. Amén.
0: Dios te salve, María, llena eres de gracia. El Señor es contigo. Bendita eres entre todas las mujeres, y bendito es el fruto de tu vientre, Jesús.
1: Gloria, Santa María, Madre de Dios, ruega por nosotros, pecadores, ahora y en la hora de nuestra muerte. Amén.
0: Gloria al Padre, al Hijo y al Espíritu Santo, como era en el principio, ahora y siempre, por los siglos de los siglos. Amén.
1: Oh Jesús mío,
0: perdona nuestros pecados, líbranos del fuego del infierno, lleva al cielo a todas las almas, especialmente a las más necesitadas de tu misericordia. Amén.
1: Tercer misterio, la coronación de espinas. Sobre el Evangelio de San Mateo, capítulo 27, versículo 28 al 29, meditamos. Lo desnudaron, lo vistieron con una túnica de púrpura, trenzaron una corona de espinas y se la pusieron en la cabeza, y una caña en su mano derecha, y arrodillándose delante, se burlaban de él diciendo: Salve, Rey de los Judíos. Padre nuestro que estás en el cielo, santificado sea tu nombre. Venga tu reino, hágase tu voluntad en la tierra como en el cielo.
0: Danos hoy nuestro pan de cada día. Perdona nuestras ofensas, como también nosotros perdonamos a los que nos ofenden. No nos dejes caer en tentación y líbranos del mal. Amén.
1: Dios te salve, María, llena eres de gracia. El Señor es contigo. Bendita eres entre todas las mujeres y bendito es el fruto de tu vientre, Jesús.
0: Santa María, Madre de Dios, ruega por nosotros pecadores, ahora y en la hora de nuestra muerte. Amén.
1: Dios te salve, María, llena eres de gracia. El Señor es contigo. Bendita eres entre todas las mujeres, y bendito es el fruto de tu vientre, Jesús.
0: Santa María, Madre de Dios, ruega por nosotros pecadores, ahora y en la hora de nuestra muerte. Amén.
1: Dios te salve, María, llena eres de gracia, el Señor es contigo. Bendita eres entre todas las mujeres, y bendito es el fruto de tu vientre, Jesús.
0: Santa María, Madre de Dios, ruega por nosotros pecadores, ahora y en la hora de nuestra muerte. Amén.
1: Dios te salve, María, llena eres de gracia, el Señor es contigo. Bendita eres entre todas las mujeres, y bendito es el fruto de tu vientre, Jesús.
0: Santa María, Madre de Dios, ruega por nosotros pecadores, ahora y en la hora de nuestra muerte. Amén.
1: Dios te salve, María, llena eres de gracia. El Señor es contigo. Bendita eres entre todas las mujeres, y bendito es el fruto de tu vientre, Jesús.
0: Santa María, Madre de Dios, ruega por nosotros pecadores, ahora y en la hora de nuestra muerte. Amén.
1: Dios te salve, María, llena eres de gracia. El Señor es contigo. Bendita eres entre todas las mujeres, y bendito es el fruto de tu vientre, Jesús.
0: Santa María, Madre de Dios, ruega por nosotros pecadores, ahora y en la hora de nuestra muerte. Amén.
1: Dios te salve, María, llena eres de gracia, el Señor es contigo. Bendita eres entre todas las mujeres, y bendito es el fruto de tu vientre, Jesús.
0: Santa María, Madre de Dios, ruega por nosotros pecadores, ahora y en la hora de nuestra muerte. Amén.
1: Dios te salve, María, llena eres de gracia.
2: El Señor es contigo, bendita eres entre todas las mujeres, y bendito es el fruto de tu vientre, Jesús.
0: Santa María, Madre de Dios, ruega por nosotros pecadores, ahora y en la hora de nuestra muerte. Amén.
2: Dios te salve, María, llena eres de gracia, el Señor es contigo, bendita eres entre todas las mujeres, y bendito es el fruto de tu vientre, Jesús.
0: Santa María, Madre de Dios, ruega por nosotros pecadores, ahora y en la hora de nuestra muerte. Amén.
2: Dios te salve, María, llena eres de gracia, el Señor es contigo, bendita eres entre todas las mujeres, y bendito es el fruto de tu vientre, Jesús.
0: Santa María, Madre de Dios, ruega por nosotros pecadores, ahora y en la hora de nuestra muerte. Amén.
2: Gloria al Padre, al Hijo y al Espíritu Santo.
0: Como era en el principio, ahora y siempre, por los siglos de los siglos. Amén.
2: Oh Jesús mío,
0: perdona nuestros pecados, líbranos del fuego del infierno, lleva al cielo a todas las almas, especialmente a las más necesitadas de tu misericordia. Amén.
1: Cuarto misterio. Jesús con la cruz a cuestas, camino al Calvario. Sobre el Evangelio de San Juan, capítulo 19, versículo 17, meditamos. Cargando él la cruz, salió hacia el lugar llamado Calvario, en hebreo Gólgota.
2: Padre nuestro,
0: que estás en el cielo, santificado sea tu nombre, venga tu reino, hágase tu voluntad en la tierra como en el cielo.
2: Danos hoy nuestro pan de cada día. Perdona nuestras ofensas, como también nosotros perdonamos a los que nos ofenden. No nos dejes caer en tentación y líbranos del mal.
0: Dios te salve María, llena eres de gracia. El Señor es contigo. Bendita eres entre todas las mujeres y bendito es el fruto de tu vientre, Jesús.
2: Santa María, Madre de Dios, ruega por nosotros, pecadores, ahora y en la hora de nuestra muerte. Amén.

0: y bendito es el fruto de tu vientre, Jesús.
1: Santa María, Madre de Dios, ruega por nosotros, pecadores, ahora y en la hora de nuestra muerte. Amén.
0: Dios

0: Santa María, Madre de Dios, ruega por nosotros, pecadores, ahora y en la hora de nuestra muerte. Amén.
1: Dios te salve, María, llena eres de gracia, el Señor es contigo. Bendita eres entre todas las mujeres, y bendito es el fruto de tu vientre, Jesús.
0: Santa María, Madre de Dios, ruega por nosotros, pecadores, ahora y en la hora de nuestra muerte. Amén.
1: Dios

0: de tu vientre, Jesús.
1: Santa María, Madre de Dios, ruega por nosotros, pecadores, ahora y en la hora de nuestra muerte. Amén.
0: Dios te salve, María, llena eres de gracia. El Señor es contigo. Bendita eres entre todas las mujeres, y bendito es el fruto de tu vientre, Jesús.
1: Santa María, Madre de Dios, ruega por nosotros, pecadores, ahora y en la hora de nuestra muerte. Amén.
0: Dios te salve, María, llena eres de gracia. El Señor es contigo. Bendita eres entre todas las mujeres, y bendito es el fruto de tu vientre, Jesús.
1: Santa María, Madre de Dios, ruega por nosotros, pecadores, ahora y en la hora de nuestra muerte. Amén.
0: Dios te salve, María.

0: Santa María, Madre de Dios, ruega por nosotros, pecadores, ahora y en la hora de nuestra muerte. Amén.
1: Gloria al Padre, al Hijo y al Espíritu Santo, como era en el principio, ahora y siempre, por los siglos de los siglos. Amén.
0: Oh Jesús mío,
1: perdona.

0: gloria. Amén.
1: Quinto misterio: la crucifixión y muerte de Jesús. Sobre el Evangelio de San Lucas, capítulo 23, versículo 46, meditamos. Y Jesús con fuerte voz dijo: Padre, te encomiendo mi espíritu. Y al decir esto, expiró. Padre nuestro que estás en el cielo, santificado sea tu nombre. Venga tu reino. Hágase tu voluntad en la tierra como en el cielo.
2: Danos hoy nuestro pan de cada día. Perdona nuestras ofensas, como también nosotros perdonamos a los que nos ofenden. No nos dejes caer en tentación y líbranos del mal. Amén.
1: Dios te salve, María, llena eres de gracia. El Señor es contigo. Bendita eres entre todas las mujeres y bendito es el fruto de tu vientre, Jesús.
2: Santa María, Madre de Dios, ruega por nosotros pecadores, ahora y en la hora de nuestra muerte. Amén.
1: Dios te salve, María, llena eres de gracia. El Señor es contigo. Bendita eres entre todas las mujeres, y bendito es el fruto de tu vientre, Jesús.
2: Santa María, Madre de Dios, ruega por nosotros pecadores, ahora y en la hora de nuestra muerte. Amén.
1: Dios te salve, María, llena eres de gracia, el Señor es contigo, bendita eres entre todas las mujeres, y bendito es el fruto de tu vientre, Jesús.
2: Santa María, Madre de Dios, ruega por nosotros pecadores, ahora y en la hora de nuestra muerte. Amén.
1: Dios te salve, María, llena eres de gracia, el Señor es contigo, bendita eres entre todas las mujeres, y bendito es el fruto de tu vientre, Jesús.
2: Santa María, Madre de Dios, ruega por nosotros pecadores, ahora y en la hora de nuestra muerte. Amén.
1: Dios te salve, María, llena eres de gracia, el Señor es contigo, bendita eres entre todas las mujeres, y bendito es el fruto de tu vientre, Jesús.
2: Santa María, Madre de Dios, ruega por nosotros pecadores, ahora y en la hora de nuestra muerte. Amén.
1: Dios te salve, María, llena eres de gracia. El Señor es contigo. Bendita eres entre todas las mujeres, y bendito es el fruto de tu vientre, Jesús.
2: Santa María, Madre de Dios, ruega por nosotros pecadores, ahora y en la hora de nuestra muerte. Amén.
1: Dios te salve, María, llena eres de gracia. El Señor es contigo. Bendita eres entre todas las mujeres, y bendito es el fruto de tu vientre, Jesús.
2: Santa María, Madre de Dios, ruega por nosotros pecadores, ahora y en la hora de nuestra muerte. Amén.
1: Dios te salve, María, llena eres de gracia, el Señor es contigo, bendita eres entre todas las mujeres, y bendito es el fruto de tu vientre, Jesús.
2: Santa María, Madre de Dios, ruega por nosotros pecadores, ahora y en la hora de nuestra muerte. Amén.
1: Dios te salve, María, llena eres de gracia, el Señor es contigo. Bendita eres entre todas las mujeres, y bendito es el fruto de tu vientre, Jesús.
2: Santa María, Madre de Dios, ruega por nosotros pecadores, ahora y en la hora de nuestra muerte. Amén.
1: Dios te salve, María, llena eres de gracia. El Señor es contigo. Bendita eres entre todas las mujeres, y bendito es el fruto de tu vientre, Jesús.
2: Santa

0: hora de nuestra muerte. Amén.
1: Gloria al Padre, al Hijo y al Espíritu Santo.
0: Como era en el principio, ahora y siempre, por los siglos de los siglos. Amén.
1: Oh Jesús mío,
0: perdona nuestros pecados, líbranos del fuego del infierno, lleva al cielo a todas las almas, especialmente a las más necesitadas de tu misericordia. Amén.
1: Dios te salve,
0: Reina y Madre de misericordia, vida, dulzura y esperanza nuestra. Dios te salve, a ti llamamos los desterrados hijos de Eva, a ti suspiramos gimiendo y llorando en este valle de lágrimas. Ea pues, Señora abogada nuestra, vuelve a nosotros esos tus ojos misericordiosos, y después de este destierro, muéstranos a Jesús, fruto bendito de tu vientre, oh clemente, oh piadosa, oh dulce siempre Virgen María, ruega por nosotros, Santa Madre de Dios, para que seamos dignos de alcanzar las promesas de nuestro Señor Jesucristo. Amén.
1: Oh Dios, cuyo unigénito Hijo con su vida, muerte y resurrección nos alcanzó el premio de la vida eterna, concédenos a los que recordamos estos misterios del Santo Rosario, imitar lo que contienen y alcanzar lo que prometen, por el mismo Jesucristo nuestro Señor.
0: Amén.
1: Letanías de la Santísima Virgen María. Señor, ten piedad.
0: Señor, ten piedad.
1: Cristo, ten piedad.
0: Cristo, ten piedad.
1: Señor, ten piedad.
0: Señor, ten piedad.
1: Cristo, óyenos.
0: Cristo, óyenos.
1: Cristo, escúchanos.
0: Cristo, escúchanos.
1: Dios, Padre Celestial,
0: ten piedad de nosotros.
1: Dios, Hijo Redentor del mundo,
0: ten piedad de nosotros.
1: Dios, Espíritu Santo,
0: ten piedad de nosotros.
1: Santísima Trinidad, que eres un solo Dios,
0: ten piedad de nosotros.
1: Santa María,
0: ruega por nosotros.
1: Santa Madre de Dios,
0: ruega por nosotros.
1: Santa Virgen de las Vírgenes,
0: ruega por nosotros.
1: Madre de Cristo,
0: ruega por nosotros.
1: Madre de la Iglesia,
0: ruega por nosotros.
1: Madre de la Divina Gracia,
0: ruega por nosotros.
1: Madre Purísima,
0: ruega por nosotros.
1: Madre Castísima,
0: ruega por nosotros.
1: Madre Siempre Virgen,
0: ruega por nosotros.
1: Madre Inmaculada,
0: ruega por nosotros.
1: Madre Amable,
0: ruega por nosotros.
1: Madre Admirable,
0: ruega por nosotros.
1: Madre del Buen Consejo,
0: ruega por nosotros.
1: Madre del Criador,
0: ruega por nosotros.
1: Madre del Salvador,
0: ruega por nosotros.
1: Madre de Misericordia,
0: ruega por nosotros.
1: Virgen Prudentísima,
0: ruega por nosotros.
1: Virgen digna de veneración,
0: ruega por nosotros.
1: Virgen digna de alabanza,
0: ruega por nosotros.
1: Virgen poderosa,
0: ruega por nosotros.
1: Virgen clemente,
0: ruega por nosotros.
1: Virgen fiel,
0: ruega por nosotros.
1: Espejo de justicia,
0: ruega por nosotros.
1: Trono de la sabiduría,
0: ruega por nosotros.
1: Causa de nuestra alegría,
0: ruega por nosotros.
1: Vaso espiritual,
0: ruega por nosotros.
1: Vaso digno de honor,
0: ruega por nosotros.
1: Vaso de insigne devoción,
0: ruega por nosotros.
1: Rosa mística,
0: ruega por nosotros.
1: Torre de David,
0: ruega por nosotros.
1: Torre de marfil,
0: ruega por nosotros.
1: Casa de oro,
0: ruega por nosotros.
1: Arca de la Alianza,
0: ruega por nosotros.
1: Puerta del cielo,
0: ruega por nosotros.
1: Estrella de la mañana,
0: ruega por nosotros.
1: Salud de los enfermos,
0: ruega por nosotros.
1: Refugio de los pecadores,
0: ruega por nosotros.
1: Consoladora de los afligidos,
0: ruega por nosotros.
1: Auxilio de los cristianos,
0: ruega por nosotros.
1: Reina de los ángeles,
0: ruega por nosotros.
1: Reina de los patriarcas,
0: ruega por nosotros.
1: Reina de los profetas,
0: ruega por nosotros.
1: Reina de los apóstoles,
0: ruega por nosotros.
1: Reina de los mártires,
0: ruega por nosotros.
1: Reina de los confesores,
0: ruega por nosotros.
1: Reina de las vírgenes,
0: ruega por nosotros.
1: Reina de todos los santos,
0: ruega por nosotros.
1: Reina concebida sin pecado original,
0: ruega por nosotros.
1: Reina asunta al cielo,
0: ruega por nosotros.
1: Reina del Santísimo Rosario,
0: ruega por nosotros.
1: Reina de la familia,
0: ruega por nosotros.
1: Reina de la paz,
0: ruega por nosotros.
1: Cordero de Dios, que quitas el pecado del mundo,
0: perdónanos, Señor.
1: Cordero de Dios, que quitas el pecado del mundo,
0: escúchanos, Señor.
1: Cordero de Dios, que quitas el pecado del mundo,
0: ten piedad y misericordia de nosotros.
1: Bajo tu amparo nos acogemos, Santa Madre de Dios. No desprecie las súplicas que te dirigimos ante nuestras necesidades. Antes bien, líbranos de todos los peligros, oh Virgen gloriosa y bendita. Ruega por nosotros, Santa Madre de Dios, para que seamos dignos de alcanzar las promesas de nuestro Señor Jesucristo.
0: Amén.
1: Oración. Te rogamos nos concedas, Señor Dios nuestro, gozar de continua salud de alma y cuerpo, y por la gloriosa intercesión de la bienaventurada siempre Virgen María, vernos libres de las tristezas de la vida presente y disfrutar de las alegrías eternas por Cristo nuestro Señor.
0: Amén.
1: Recemos un Padre Nuestro y un Ave María por el Papa, su persona y sus intenciones. Padre Nuestro que estás en el cielo, santificado sea tu nombre. Venga tu reino. Hágase tu voluntad en la tierra como en el cielo.
0: Danos hoy nuestro pan de cada día. Perdona nuestras ofensas, como también nosotros perdonamos a los que nos ofenden. No nos dejes caer en tentación y líbranos del mal. Amén.
1: Dios te salve, María, llena eres de gracia. El Señor es contigo. Bendita eres entre todas las mujeres, y bendito es el fruto de tu vientre, Jesús.
0: Santa María, Madre de Dios, ruega por nosotros pecadores, ahora y en la hora de nuestra muerte. Amén.
1: Gloria al Padre, al Hijo y al Espíritu Santo.
0: Como era en el principio, ahora y siempre, por los siglos de los siglos. Amén.
1: Recemos un Padre Nuestro y un Ave María por los obispos de nuestra diócesis, sus personas y sus intenciones. Padre nuestro que estás en el cielo, santificado sea tu nombre. Venga tu reino, hágase tu voluntad en la tierra como en el cielo.
0: Danos hoy nuestro pan de cada día, perdona nuestras ofensas, como también nosotros perdonamos a los que nos ofenden. No nos dejes caer en tentación y líbranos del mal. Amén.
1: Dios te salve, María, llena eres de gracia. El Señor es contigo. Bendita eres entre todas las mujeres y bendito es el fruto de tu vientre, Jesús.
0: Santa María, Madre de Dios, ruega por nosotros pecadores, ahora y en la hora de nuestra muerte. Amén.
1: Gloria al Padre, al Hijo y al Espíritu Santo.
0: Como era en el principio, ahora y siempre, por los siglos de los siglos. Amén.
1: Recemos un Padre Nuestro y un Ave María por las benditas ánimas del purgatorio. Padre Nuestro que estás en el cielo, santificado sea tu nombre. Venga tu reino, hágase tu voluntad en la tierra como en el cielo.
0: Danos hoy nuestro pan de cada día. Perdona nuestras ofensas, como también nosotros perdonamos a los que nos ofenden. No nos dejes caer en tentación y líbranos del mal. Amén.
1: Dios te salve, María, llena eres de gracia. El Señor es contigo. Bendita eres entre todas las mujeres y bendito es el fruto de tu vientre, Jesús.
0: Santa María, Madre de Dios, ruega por nosotros pecadores, ahora y en la hora de nuestra muerte. Amén.
1: Gloria al Padre, al Hijo y al Espíritu Santo.
0: Como era en el principio, ahora y siempre, por los siglos de los siglos. Amén.
1: En el nombre del Padre, y del Hijo, y del Espíritu Santo.
0: Amén.

0: La mies es mucha y los obreros pocos. Envía, Señor, obreros a tu mies.
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2: Oración por las vocaciones. Oh Jesús, pastor eterno de las almas, dígnate mirar con ojos de misericordia a esta porción de tu grey amada. Señor, necesitamos mayor número de sacerdotes. Multiplica las vocaciones y santifica más y más a nuestros sacerdotes y hermanos en la vida consagrada. Te lo pedimos por la Inmaculada Virgen María de Guadalupe, tu dulce y santa madre. Oh Jesús, danos muchos y santos sacerdotes, religiosas y religiosos, y todas las vocaciones que la Iglesia necesita, según tu corazón. Amén.
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tal, familia bellísima de En Familia Radio? Les saludo con cariño, soy tu hermana y amiga Lupita Venegas. Estoy feliz de poder compartir contigo el valor del amor. Quédate conmigo porque crecemos juntos. Así que, comenzamos. El tema del día son 10 claves para educar mejor a tu hijo. Hay muchas jóvenes mamás, jóvenes papás que tienen dudas respecto a cómo vamos a educar a los pequeños. Y hoy quiero hacer pues un análisis breve de lo que los especialistas nos dicen respecto a cómo educar a nuestros hijos. Así es que, súper bienvenidos y vamos a empezar a dar estas claves. Los padres de hoy estamos un poco confundidos precisamente porque el mundo ya no sabe qué tiene más importancia. Decimos que son los sentimientos. Queremos que los hijos estén a gusto. Pero el problema de dejar que los hijos estén a gusto es que no los forjamos en virtudes. Acuérdate de esta frase que me encanta, de Chesterton. Aquel que da a sus hijos o que quiere dar a sus hijos todo lo que no tuvo, corre el riesgo de no darles lo que sí tuvo. Recientemente platicaba yo con una señora muy linda en Carolina del Norte y me decía ella que esta frase que yo había pronunciado en una presentación por la mañana le llegó muchísimo. Me decía, tuve una hija y la verdad era mi princesita, tuve dificultad para tener bebés, tenía una hija y era la princesa. Dice, y la verdad es que mi marido y yo, su papá y yo, trabajamos para darles lo mejor, para darle a ella lo mejor. Dice, y ahorita ella tiene 17 años, se acaba de ir con el novio, estoy súper triste. Dice, yo la formé con valores cristianos, la hice formar parte del coro, la llevaba a catecismo, ya no alcanzó su confirmación y se fue. Se fue, dice, ¿sabes? En el fondo siento que algo me faltó, porque ella me dice que está haciendo lo que quiere, que eso es lo que le gusta, que la deje. Y me quedé pensando, es que toda la vida me preocupé por darle lo que le gustaba, pero poco me preocupé por darle valores, convicciones. No le di lo que como madre debía dar, a lo mejor. ¿Por qué? Porque el mundo nos está convenciendo que lo mejor para los hijos es darles cosas materiales y hacerlos sentir que son el rey del universo. La verdad es que trabajamos y nos desvivimos por los hijos, pero no les estamos enseñando el valor del trabajo, el valor de la familia, el valor de papá y de mamá. Porque no hay convivencia familiar, están llenos de pantallas y que les ofrecen cosas. Y entonces se genera un gran consumismo en nuestros hijos, muy triste. Otra mamá, destrozada también, me contaba cómo su hija hizo fotos de sí misma desnuda, las mandó a un compañero, este compañero las subió a las redes, llegó un punto en que todo el mundo se enteró, ella se quería morir, una situación dificilísima. Y los papás destrozados, es que ¿qué hicimos mal, no? Y resulta que ella me decía, pues también nosotros trabajamos todo el tiempo, es una necesidad, Lupita, pues desgraciadamente quienes educan a nuestros hijos son las pantallas, y nosotros se las damos. Ella se arrepintió, le dio celular a su hija de 12 años, no necesitan nuestros hijos un celular a los 12 años, y pues ella dice, ya perdió mi confianza, quiere ir con sus amigas, pero a mí me da pendiente porque a mi hija le quité el celular, pero todas las amigas tienen. Entonces, bueno, está en una gran confusión. Y es que necesitamos aprender a educar, papás. Creemos que irnos a trabajar y darles todo lo material es darles lo mejor a los hijos, pero es un grave error. Tenemos que reconsiderar lo que estamos haciendo. Y si en este mundo andamos tomando decisiones de cabeza, yendo contra el plan natural de la familia, pues tenemos que hacer cambios. Tenemos que hacer cambios. Y cada uno, de acuerdo a su posibilidad, busque el tiempo para convivir más con sus hijos, para platicar más, para hablar de lo que vale, de la familia, de los valores, de la decencia. Tenemos que hablar con nuestros hijos. No se van a educar de la nada, y mucho menos de las pantallas. Tenemos que hablar. Y hoy voy a compartir contigo estas 10 claves para educar a tu hijo, porque educar es una de las tareas más difíciles a las que nos estamos enfrentando, y hoy más que nunca. Antes toda la sociedad contribuía a hablar de lo bueno, de lo noble y de lo digno, pero ahora toda la sociedad está al revés. Y las pantallas, los medios de comunicación, peor. No existen fórmulas mágicas, desde luego,
Pero hay cuestiones que son clave y que tenemos que manejar con facilidad en todos los hogares. Nunca es pronto para comenzar a educar a un hijo, así es que desde pequeñito ya empezamos con reglas básicas para conseguir que nuestros hijos crezcan plenamente felices, pero bien entendida la felicidad. No pasándola bien, sino haciéndose buenos. De eso se trata. Que sean buenos, que sean virtuosos, que tengan buenos hábitos. De eso se trata la educación. Primero, tienes que ser consciente, papá, mamá, que el ejemplo vale más que mil sermones. El ejemplo es importantísimo. Desde muy pequeñitos, los niños tienden a imitar las conductas de los adultos. Los niños van a imitar a papá, a mamá, van a imitar al que tengan enfrente. Entonces, sepamos que los niños aprenden por imitación y que si yo quiero que ellos sean ordenados, me tienen que ver ordenada. Quiero que sean respetuosos, me tienen que ver respetuosa. Quiero que no griten, me tienen que ver que no grito. Desde muy pequeños, los niños tienden a imitar estas conductas nuestras y las malas y las buenas las van a copiar. Podemos aprovechar las costumbres cotidianas, por ejemplo, saludar, el comportamiento en la mesa, darles buenos modales, respetar las normas al conducir, para que ellos adquieran los hábitos correctos y que poco a poco tomen responsabilidades. De nada nos va a servir sermonearlos, siempre con la misma historia, si sus papás no hacen lo que piden. Lo primero, papás, tenemos que saber que nosotros modelamos para nuestros hijos. Algunos dicen, no, yo no soy ejemplo para nadie. Te equivocas. Desde el momento en que eres papá, ya tienes la obligación, el deber y el derecho de transmitir a tu hijo tus valores. Y resulta que tú te vuelves un modelo, quieras o no. Entonces, no te quites esa gran responsabilidad. Eres un modelo para tus hijos y por tanto tienes que buscar ser una mejor versión de ti mismo. Ahora eres papá, ahora eres mamá y ahora tienes que aprender a comer verdurita porque tus hijos necesitan comer verdurita y te tienen que ver, ¿de acuerdo? Haz los cambios que tengas que hacer para que ellos sean su propia mejor versión. Segundo principio, comunicación, diálogo, comprensión. Yo estoy hablando de principios que todos los estudiosos de la conducta coinciden en que se deben aplicar. Cualquier libro que te lea sobre educación de los hijos van a tener estos principios. Yo tengo uno que te recomiendo mucho, se llama Madres Felices, Hijos Exitosos. Y hablo pues de que la mamá tiene que ser feliz, pero la felicidad auténtica, no la felicidad de pasarla bien, de antro en antro, de fiesta en fiesta, eso no es auténtica felicidad, sino la felicidad que te da la vivir la virtud. Entonces es muy bello. Como en este libro digo, tu mamá sé feliz, claro que sé feliz, pero sé feliz de la manera correcta. Porque siendo feliz tú de la manera correcta, educas mejor a tus hijos. Y doy cuatro claves de educación que están incluidas en estos 10 tips que ahora te comparto. Segundo, diálogo, mucho diálogo con tus hijos, mucha comprensión. Las palabras, los gestos, las miradas, las expresiones, todo eso que utilizamos nos sirven para conocernos mejor, para expresar lo que sentimos. Incluso durante el embarazo hay que hablar al bebé, incluso del embarazo. No digas, no, pues no me entiende, estoy callada. No, habla. Debemos continuar siempre con la comunicación. Hablarle mucho a nuestros hijos sin prisas. Contarles cuentos. Dejar que ellos nos cuenten a nosotros. ¿Has probado hacerle una pregunta que empiece con ¿qué piensas tú sobre el cielo? ¿Qué piensas tú sobre el agua? ¿Qué piensas tú sobre el chocolatito? ¿Qué piensas tú sobre los peces? Empiecen a platicar así. Son formas en que los vamos a ayudar a desenvolverse en la conversación. Y les demostramos que nos interesa su opinión y él se va a sentir querido, escuchado, valorado. Son cosas que hay que hacer, papá, mamá. Si tienes tu hijito, apenas tiene 3 añitos, medio que habla, medio que le entiendes, ya desde ahí empieza a decirle, ¿y qué piensas tú del chocolatito? Ellos te van a preguntar, ¿y por qué? ¿Y por qué? ¿Y por qué? ¿Y por qué? Y tú das tus respuestas, lo más extensas que puedas, pero también les preguntas a ellos, ¿de acuerdo? Tercer punto, establecer límites y disciplina, pero hacerlo sin amenazas y sin asustar a nuestros hijos. Hay que enseñarles a separar los sentimientos de la acción. Las normas tienen que ser claras, las normas tienen que ser coherentes y tienen que ir acompañadas de explicaciones lógicas. Aquí a las 7 recogemos todos los juguetes porque la casa debe estar ordenada. Cuando hay orden, encontramos más rápido todo, sabemos dónde están guardadas las cosas, nos conviene a todos el orden. Por eso a las 7, antes del baño, la merienda y todo el rito para dormir, a las 7 se levantan los juguetes en esta casa.
Entonces, puedes organizarlos de diferentes maneras. A mí me gusta pensar, por ejemplo, y lo hice así con mis hijos, poníamos tres cestos para juguetes, el cesto de juguetes grandes, juguetes medianos y juguetes pequeños. Y así para ellos era más fácil encontrar si querían un carrito o un títere, ya sabían en cuál cesto lo iban a encontrar porque estaban ubicadas todas las cosas por tamaños. Entonces, es muy importante poner normas que deben ser claras, coherentes, acompañadas de explicaciones lógicas, y esta es una de las primeras reglas. Voy a regresar contigo, hablaremos de límites, disciplina, sin amenazas. Esto es muy importante, límites y disciplina sin amenazas. Hoy, tips para educar a nuestros pequeños. Es muy importante que estemos preparados. Hoy conoceremos 10 claves para educar a tus hijos.

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1: 10 claves para educar mejor es el tema del día, 10 claves para educar a tus hijos. Y tenemos que entender, Dios nos pide que cada hogar, cada uno de los miembros de la familia cumpla su función. Papá tiene que proteger, proveer, papá tiene que orientar, abrir camino. Papá, es muy importante su papel en la formación de la fortaleza de carácter de sus hijos, de la seguridad de sus hijos, y papá aporta su parte. Mamá debe aportar la revolución de la ternura, ser dulce, empática, comprensiva, enseñar a amar, a ceder, enseñar a los hijos a ser generosos. El papá los enseña a ser competitivos, la mamá los enseña a ser cooperadores, y las dos cosas se necesitan para forjar personalidades exitosas. Por eso, entre más apegados al plan de Dios hagamos la familia, mejor nos va a ir. Que hay otras formas de familia porque nos hemos apartado de Dios, eso es cierto. Hay ahorita hogares donde está mamá, abuelita e hijos. Hay hogares donde está papá solo con sus hijos. Hay hogares donde yo tengo un hijo, mi esposa tiene dos. Hay hogares donde, pues aquí conviven cuatro, pero los cuatro son de diferente papá o de diferente relación, qué sé yo. O sea, yo sé que hoy nos hemos alejado del plan de Dios para hacer familia y ahora pues tenemos todos estos fenómenos en casa. Acabo de conocer una mamá hermosa que cuidó desde chiquito a un pequeñito cuya madre lo abandonó. Este señor se había juntado con una mujer, tuvieron este hijo, la madre abandonó al hijo y se fue. Este señor fue por otra mujer, casi casi que se la robó, y le dijo, tengo un hijo, ayúdame a cuidarlo. Y ella adopta con amor a esta criaturita, que no era su hijo, pero que para ella es su hijo, ¿no? No era un hijo biológico, pero ha dado la vida por él. Bueno, hay diferentes formas de convivencia hoy. Sin embargo, acuérdate de lo siguiente. Tenemos como cristianos, como católicos, la obligación de conocer el plan de Dios para nosotros y debemos hacer el esfuerzo por hacerlo vida. La iglesia, que es madre y maestra, como maestra nos dirá que el plan perfecto para la familia es un papá, una mamá, que amándose aman a sus hijos, a los que Dios les da. Entonces, este es el plan perfecto de Dios. Y entre más apegados estemos a este plan, mejor nos va, la vida fluye. Pero cuando nos apartamos de Dios y no hacemos las cosas como Dios manda, no nos casamos con el sacramento, nos juntamos una y otra vez, todas estas cosas están pasando, claro, porque estamos lejos de Dios, pero sí estamos pagando las consecuencias. Hoy hay mucho dolor emocional, hoy hay muchísima depresión, hoy hay muchísima inseguridad, estrés, ansiedad. ¿Por qué? Entre otras cosas, porque no estamos haciendo la familia que Dios quiere. La iglesia como maestra nos seguirá diciendo, esta es la familia ideal, así es que vamos a educar a nuestros hijos para hacer ese tipo de familia, aunque nosotros no la hayamos logrado. Como madre, la iglesia nos acompaña, nos comprende y pues trata de echarnos la mano en donde estemos, ¿verdad? Y por eso la iglesia que está viva tiene ministerios para ayudar a madres solteras, a padres solos. La iglesia es maravillosa. Nosotros podemos servir y amar dentro de ella, aunque no estemos haciendo las cosas al modo de Dios. Siempre con la invitación de hacer las cosas al modo de Dios. Hoy te doy el resumen de lo que los especialistas dicen que es educar y educar bien, educar con éxito. 10 claves para educar. Hemos empezado ya con 3. La primera es que recordemos todos que el ejemplo vale más que 1,000 sermones. Si quiero educar a mi hijo en un valor, primero tengo que vivirlo. 2, mucho diálogo, comunicación, comprensión, hablar todo el tiempo se hace importante. Hacer que nuestros hijos hablen también. Por eso tienes que preguntar con frecuencia. ¿Y tú qué piensas sobre? Y le preguntas cualquier día. ¿Qué piensas sobre los amigos? ¿Qué piensas sobre la abuelita? ¿Qué piensas sobre los chocolates? ¿Qué piensas sobre las caricaturas? ¿Qué piensas? Sácale mucho conversación, dialoguen, dialoguen, dialoguen. 3, límites y disciplina sin amenazas. Y en esto nos quedamos. Hay que enseñar a separar los sentimientos de la acción. Las normas deben ser claras y coherentes con buenas explicaciones. 2, tienen que saber lo que ocurre si no hace lo que le pedimos. Amor, tú por las mañanas, después de desayunar, debes regresar a tu cuarto y hacer tu cama. primero la dejamos respirar un poquito. Cada familia tiene diferentes costumbres, pero igual yo hacía esto, levantándose, hacemos que respire la cama, ventilamos el cuarto, abrimos ventanas, las sábanas y todo, se dejan que se oreen un poquito. Nos vestimos, bañito, cambio, vamos a desayunar. Y después del desayuno regresamos para arreglar la cama, dejarla tendida, dejar la habitación bonita, por ejemplo, ¿no? Entonces, esta es una regla de la casa. Tenemos que levantarnos muy a tiempo, tempranito, y hacer nuestra rutina perfecta para que antes de salir a la escuela dejemos la habitación con la camita hecha. Este es un hábito. Entonces, mientras tú lo cumplas, pues estamos haciendo que la familia funcione perfecto. Cuando no hagas tu habitación, va a haber una consecuencia. Yo no voy a hacer tu cama. Cuando regreses, llegarás a hacer tu cama, va a ser lo primero. Y si tienes todos los días una hora de recreo, de tele, por ejemplo, vamos a recortar a media hora. Si tú no haces la cama, vas a ver menos tele. Un día. Si en dos días no lo haces, no ves nada de tele. Tú tienes que hacer la cama, es tu responsabilidad. Y tendrás privilegios si cumples tus responsabilidades. Y ser muy claros. Y sin enojarnos, ni regañar, ni golpear a los hijos, le decimos, mi amor, no hiciste la cama, esto no puede pasar. Cuando llegues de la escuela la vas a hacer. Y vas a quedarte media hora sin tele para que recuerdes que debes hacer tu cama. Todos tenemos privilegios, pero los privilegios van aparejados con las responsabilidades. Puedes disfrutar de tu caricatura favorita, pero debes hacer o cumplir tu responsabilidad. Otro día vamos a hacer un programa sobre las caricaturas. Hay un radioescucha que me ha pedido, Lupita, hablen sobre cómo la ideología de género se mete en las caricaturas y cómo los papás tenemos que ponernos las pilas. Lo voy a hacer, campeón, en unos días más. Entonces, tienen que saber qué lo que ocurre, qué es lo que va a ocurrir si no hace lo que le pedimos. Muy bien. Es importante que el niño comprenda que sus sentimientos no son el problema. Pero las malas conductas tienen malas consecuencias y ante ellas hay que fijar límites. Hay zonas negociables, hay cosas que no son negociables. Por ejemplo, si se niega a ir a la escuela, tenemos que reconocerle que está enojado, que está molesto, que a veces es madrugar, es pesado, que a nosotros nos cuesta trabajo. Sin embargo, hay que cumplir nuestra responsabilidad. También, en el caso de ya no quiere ir a la escuela, hay que averiguar por qué. A veces están sufriendo bullying, a veces tuvieron un menosprecio, un desprecio, conocieron algún tema que les causó angustia. Entonces hay que investigar, ¿eh? No se queden con que no quiere ir y ya. A ver, ¿por qué no quiere venir mi hijo a la escuela? Hablarlo con la maestra, por favor, obsérvelo más, tal vez hay niños que le molestan. Algo está pasando porque él venía muy contento y ahora no quiere venir. Y yo quiero, claro, por responsabilidad hacerlo venir, pero quiero apoyarlo. Y si hay algo que no esté sucediendo bien, quiero saberlo y actuar, ¿verdad? Entonces, poner reglas con disciplina, límites, siempre con amor, sin gritarles ni mucho menos pegarles. No se puede pegar a los hijos. No puede ser educado un hijo que no se siente amado. Entonces, los gritos y los golpes se tienen que erradicar de todos los hogares. No es el método de educación. El método es consecuencias. Entre más naturales, mejor. Buenas acciones, buenas consecuencias. Malas acciones, malas consecuencias. Y se cumple la regla en casa. 4. Dejarle experimentar aunque se equivoque. La mejor manera para que los niños exploren el mundo es permitirles que ellos experimenten las cosas. Y si se equivocan, nosotros tenemos que estar ahí para cuidar de ellos física y emocionalmente, eso sí, con límites. Pero si se va a equivocar o se va a caer o se va a lastimar tantito, dale chance. Porque la sobreprotección, que no les pase nada, que no les pase nada, a veces nos protege a los padres de ciertos miedos, pero no a nuestros hijos, a quienes no estamos enseñando a vivir. Si cada vez que se cae o se da un golpe pequeñito, corremos alarmados y hacemos algo, pues lo estamos animando a la queja, lo estamos acostumbrando a que tiene que tener consuelo continuo y ellos dejan de correr riesgos y no aprenden a vivir y no son arriesgados que se necesita. Sobreprotegerlos les hace daño. Recuerdo una chiquita que se caía y no, qué cosa. los abuelitos la levantaban y con le limpiaban la rodilla donde se cayó. O sea, una cosa impresionante de sobreprotección. Cuidado con la sobreprotección, porque hacemos a nuestros hijos débiles. Dejemos que tengan sus pequeñas batallas, sus pequeños trancacitos, ¿no? Es Confucio, es muy famosa la frase de Confucio que dice, a los hijos hay que formarlos con un poco de hambre, con un poco de frío. Significa dejarlos batallar tantito, dejarlos luchar por lo que quieren, hacerlos, ayudarlos a que sepan esperar, por ejemplo, porque si no, no forjamos carácter, los hacemos blandengues, ¿eh? Así como el trigo se hace hueco si no tiene problemas durante el tiempo en que crece, del mismo modo un niño al que no se le exige lo suficiente, lo que puede dar, pues lo hacemos blandengue. Voy a la pausa. Hoy un programa especial para padres que son educadores. 10 claves para educar mejor. 10 claves para educar

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4: Mil, mil gracias. Claro que sí, continuamos. Quiero invitarte a conocer estas claves para educar mejor. Es muy bueno conocer, prepararnos hoy en día, prepararnos, porque qué tristeza siento yo cuando hablo con una mamá que me dice, pues ya se me fue de mis manos. Mi hijo ya se hizo adicto, mi hijo ya está en las drogas, mi hija está en cosas de sexo banalizado muy triste, mis hijos ya no creen en Dios. Hombre, pues ¿en qué punto abandonaste la formación de tus hijos? ¿O nunca tuviste conciencia plena de que de verdad tienes que estar detrás de ellos, hablando todos los días con ellos de las cosas que valen, de la vida, de cuánto lo amas? Me acuerdo muchísimo cuando estuve de visita en Polonia, fui de visita con Monseñor Pedro Padro, el obispo en Cancún, un gran pastor, muy cercano, muy, muy sencillo, como el Papa quiere a cada obispo, muy servidor, muy lindo. Fuimos acompañando a Monseñor Pedro Pablo y conociendo la vida de San Juan Pablo II. Cuando fuimos a Badovice, donde él nació, conocimos su casa, sencilla, pequeñita, un departamento lindo en un segundo piso. Como el área de la sala se convirtió en un altar para mamá que había muerto, era para Dios, por supuesto, y ahí tenían pues la presencia de Dios y de su madre muy presente en casa de Lolek, el pequeño Lolek, que era Juan Pablo II cuando era pequeñito. Su papá, a quien llamaban el capitán, se quedó como papá solo, pues la esposa murió. Lo llevó de inmediato al pequeño Lolek frente a la Virgen y le dijo, ella será tu mamá ahora. Y por eso San Juan Pablo II usa como lema episcopal el totus tuus, que significa todo tuyo. Desde ese momento se consagró a la Virgen, totus tuus, soy todo tuyo, mamá. Y pues obviamente la Virgen formó su corazón, porque qué bárbaro, qué hombre, ¿no? Qué santo. Bueno, Lolek iba con su papá, el capitán, cada noche después de la merienda, levantaban la cocina, papá le preparaba la merienda, levantaban los dos y se iban a caminar. Tenían caminatas preciosas. Por eso, Lolek, el pequeño San Juan Pablo II, amó la filosofía, la literatura, el teatro, porque tenía conversaciones muy enriquecedoras con su papá cada noche. Un papá que se dedicaba a él y que se daba el tiempo para convivir y para darle valores. ¿Te imaginas cuánto lo enriqueció con esas caminatas? Por eso tenemos el corazón tan grande de San Juan Pablo II, porque tuvo formación permanente de un papá que le acompañaba. Platicar, platicar, dialogar, dialogar es parte importante de la educación de los hijos. Es que no sé platicar, pues haz encuestas. Pregunta, ¿cómo te sientes? ¿Qué te pareció? ¿Tú qué piensas? Escucha, que tu hijo se sienta valorado, escuchado, es súper importante. 10 claves para educar a tu hijo. Hacemos un repaso. 1. Recordar que el ejemplo vale más que 1,000 sermones. 2. Comunicación, diálogo, diálogo, diálogo, mucha comprensión. 3. Límites y disciplina sin amenazas, sin golpes, sin gritos. 4. Déjale experimentar aunque se equivoque. Si un trancacito, si un dolorcito, vale la pena que lo viva porque él tiene que aprender. No, dice un dicho muy bueno, no, si hay piedras en el camino, no le alfombres el camino a tu hijo. Mejor ponle tenis, que sepa enfrentar las piedras del camino. Muy importante. Acuérdate de esa metáfora linda de un gusanillo. Una mariposa antes de ser mariposa es un pequeño gusanito. ¿verdad? Que entra una crisálida, como una bolsa, parece que se está muriendo allí adentro, pero tiene que romper esa crisálida para salir ya como una bella mariposa. Primero es oruga, ¿no? Un gusanito, es una oruga, de pronto empieza esta transformación, se mete dentro de un costalito y después tiene que romper ese costalito, la crisálida, para hacerse mariposa. En una ocasión un niñito observó cómo la oruguita se envolvía en esa tela toda y le llamó la atención y luego vio cómo la oruguita trataba de salir con sus patitas, de romper esa crisálida, ese costalito, y no podía o se tardaba mucho. El niño, por ternura, quiso ayudar a la mariposita o a la oruguita y dijo, ay, pobrecita, no puede salir. Le abrió el costalito, la crisálida, le abre y sale la mariposa, pero con sus alitas que no las podía mover. El esfuerzo para romper esa crisálida es necesario para que ella pueda volar. Lo mismo con nuestros hijos, si no los dejamos esforzarse, si no los dejamos pagar las consecuencias de sus malas acciones, se le olvidó la tarea, no se la lleve, se le olvidó, va a atacar un cero ese día, pues sí, pero que tiene que entender que si no hace las cosas bien, hay malas consecuencias, esta es la vida. A veces los papás sobreprotegemos. No, es que no se le olvidó a él, se le olvidó a mí. Por favor, que se lo pasen, porque si no va a reprobar, pues que repruebe. Lo importante es que él sepa que las cosas o se hacen bien o las consecuencias van a doler. Y eso es enseñarles a vivir. Entonces, no sobreprotejas a tus hijos. Es muy importante no sobreproteger, dejarles experimentar. Y si se equivocan, que paguen. No pasa nada. Así están aprendiendo a vivir. 5. Jamás compares ni descalifiques a tu hijo. Cada hijo es diferente y es extraordinario. Cada hijo es hechura divina, es hechura de Dios y a Dios le encanta y a ti también te tiene que encantar, como sea tu hijo. Hay que eliminar frases como, aprende de tu hermano, tienes que cambiar. ¿Cuándo vas a llegar a ser tan responsable como tu prima? O eres, te quejas de todo como ese niño del parque. No estés comparando a tu hijo. Es único, es irrepetible y tienes que hacérselo saber. No conviene generalizar y debemos prescindir de expresiones como siempre le estás pegando a tu hermana, nunca hace caso, eres un descuidado. No generalices, no etiquetes. Si tu hijo tiene la habitación desordenada, no le digas eres un cochino. No, tienes la habitación desordenada y sucia, límpiala. O sea, tienes que decir que la cosa, el objeto, la situación está mal, pero él no está mal.

Pues bien, aunque últimamente se esté comportando como de verdad una de locura, cada niño es único, no todos actúan al mismo ritmo y de la misma manera, y tú tienes que aprender a ver las cualidades de tu hijo. Si tú le dices, tú puedes nadar igual de bien que tu hermano, esto le puede ayudar, o sea, tú le puedes animar de manera positiva. Puedes hacerlo bien, chaparrito. Vas a aprender. Ahorita eres pequeñito. Te vas a esforzar y lo vas a lograr. O sea, animarlo a un buen final, eso le hace tener una sonrisa en su boquita y en su carita y va a querer alcanzar sus metas. O sea, si vamos a tratar de que haga algo bien, no es humillándolo. O sea, tú no le puedes decir, tú no sabes nadar, mira, tu hermano aprendió rapidísimo. Pues, ¿que eres lento o qué? No, jamás. Jamás. Mira, tú puedes lograr como lo logró tu hermano. Tienes tu ritmo, lo vas a hacer tú a tu manera. Tú lo vas a conseguir. Es diferente. El enfoque siempre tiene que ser propositivo y nunca tirándole tierra. Tip número 6. Hay que compartir nuestras experiencias en la educación con otros papás. Si en algo hubo algo que nos funcionó para acabar un berrinche, para ayudar a nuestros hijos a ser generosos y compartidos, para ayudar a nuestros hijos a estar más quietitos y tranquilos. Si algo nos funcionó, pasa el tip. Comparte tu experiencia con otros papás. Puede sernos muy útil a vivir una etapa de rebeldía de nuestro hijo, que es muy frecuente en ciertas edades, y puede dejar de ser una fuente de angustia tremenda y convertirte en una fase dura, pero que ya pasó, de la cual aprendiste. Decirle al otro, no te preocupes, de verdad, a mi hijo le ocurría lo mismo. Nos puede ayudar a relativizar los problemas y a conseguir que nos sintamos un poquito mejor, que actuemos más tranquilos. Si hubo alguien que nos dice, tranquilo, eso es parte de la vida, se le va a pasar. A mí me ayudó esto, ¿no? O a mí me ayudó aquello. Comparte lo que te funcionó con otros papás. Y también serénalos. El desarrollo de un niño es así. O sea, nuestros hijos no son perfectos para ponerlos en una exhibición, en una sala de arte. Nuestros hijos están aprendiendo a vivir y nosotros estamos en el taller de la vida. Y en el taller se acomodan las herramientas, se arreglan cosas. Somos un taller, no una galería de arte. Nadie pretenda tener hijos perfectos. Lo que sí es saber que todos los días nuestros hijos pueden aprender. Y si estamos cerca, aprenderán a ser la mejor versión de sí mismos. Hoy comparto contigo 10 claves para educar mejor. 10 claves para educar exitosamente a tus hijos. Vamos a seguir aprendiendo. Vamos al siguiente.

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3: 10 claves para educar mejor el tema del día, y estoy recogiendo lo que los especialistas en general van a marcar siempre. 10 claves para educar a tu hijo. Te doy un resumen. Número 1, recuerda que el ejemplo vale más que 1000 sermones. Número 2, mucho diálogo y comunicación en casa. Número 3, límites y disciplina, pero sin amenazas, sin golpes y sin gritos. Número 4, deja que tu hijo experimente aunque se equivoque. No hay que sobreprotegerlo, hay que dejarlo vivir y que pague consecuencias de sus actos. 5, no comparar ni descalificar jamás, hablarle siempre en positivo, esperando lo mejor. 6, compartir nuestras experiencias con otros padres. Si estamos desorientados, preocupados, si no sabemos cómo actuar, siempre podemos consultar con un profesional. No tenemos nada que perder. Pregunta a un profesional, no a la comadre. No le des de zapatazos como lo hicieron contigo, porque no necesariamente es la mejor manera. Entonces, ahorita, por ejemplo, si tú eres usuario de YouTube o de Internet, hay muchas aplicaciones y muchos videos que nos orientan. ¿Cómo controlar un berrinche? Métete y vas a encontrar varios especialistas que te dan tips, que te dan ideas. Entonces, si tú tienes dudas sobre algo en particular, consulta a un especialista. En el tema de educación sexual, a mí me encanta que no hagamos las cosas como dice la escuela, porque ahorita están promoviendo la ideología de género, que hace muchísimo daño. Y número 7, hay que reconocer nuestras equivocaciones. Papás, de veras, esto es maravilloso. Te contaba al principio de una mamá que con mucho dolor se enteró cómo su hija mandó fotos desnuda a un compañero, cómo este compañero lo subió a todas partes, cómo en la escuela pues la señalan, su hija está sufriendo. Y la reacción de ellos como papás fue muy mala, muy normal, muy natural, pero no la más conveniente. Se enojaron, la castigaron, llegó el papá incluso a dar algún golpe a la hija, muy triste. Y están furiosos con ella y bueno, le dijeron que es de lo peor. Ella se siente tan mal que acabó diciéndole, me quiero morir. Y bueno, la mamá ya viene triste a decirme, es que yo no sé qué hacer. Entiendo mucho a esa mamá. La reacción no fue la mejor. Cuando estamos educados para educar, aprendemos a controlar nuestras emociones. Los papás, claro, se sintieron en shock, devastados, no supieron qué hacer y la castigaron. Sin embargo, cuando nuestros hijos fallan, papás, lo peor que podemos hacer es castigarlos. Ellos ya tienen una broncota como para que nosotros lleguemos con otra más. No es lo que necesitan. Sí necesitan formación, sí necesitan corrección, sí necesitan aclarar sus valores, pero lo vamos a hacer con amor, con empatía. En una familia cristiana, cuando uno de los miembros de casa tiene un problema, el que sea, nosotros lo protegemos porque somos familia. Le decimos, mi amor, esto que pasó, no te preocupes, nosotros estamos aquí, tu problema es nuestro problema, estamos contigo y te arropamos y estás aprendiendo a vivir y platicamos, no te preocupes. Lo importante es que sepas que te amamos y que no va a ser un problema mayor. Vamos a ver cómo lo contenemos y vamos a ver cómo salimos juntos, porque somos familia, somos familia. Es muy fácil para los papás llegar y regañar, pero si nosotros mismos no hemos educado, no hemos tratado esos temas, la mamá me decía, es que yo no sentía que los tenía que tratar, tiene 13 años. Bueno, pues fíjate que sí. Ahorita está tremendo el tema de la sexualidad. Por eso educar en el valor del cuerpo, cómo el cuerpo no se exhibe, cómo lo íntimo no se hace público, son temas que hay que tratar. Pero no lo hacemos, papás, porque estamos trabajando todo el tiempo, no hablamos con nuestros hijos y no convivimos con ellos. Hay que buscar conscientemente tiempo para compartir, para convivir y para dialogar. Es importantísimo y hay que tratar los temas fuertes. Sexualidad, drogas, alcohol, bullying, todos esos temas se tienen que hablar porque esto es prevención. Mi amor, esto va a llegar en tu vida, esto va a llegar en la vida de los jóvenes. Antes de que llegues, yo quiero platicarte. Tú vas a tener la seguridad para decir no a estas cosas que no convienen, que tienen mal final. Habla con tus hijos sin miedo. Habla con tus hijos. Entonces, reconocer nuestras equivocaciones es fundamental. Decir, mi amor, quisiera haber sido una mamá perfecta, pero no lo fui. En este caso que les digo de la chica que fue regañada y todo, hablé con los papás. Los papás aceptaron ir con la hija y pedir perdón. Fíjate, hijita linda, abrazarla y decirle, te queremos, de veras es lo mejor para nosotros. Aunque digan lo que digan de ti, para nosotros eres un orgullo. Es muy importante decir a nuestros hijos, cuentas conmigo. Lo que hiciste estuvo mal, fue una equivocación. Tú te puedes equivocar como yo también, aunque sea adulto y grandote, puedo equivocarme. Estuvo mal, mi amor. Te voy a explicar por qué. Hoy dicen que tú vales porque enseñas cosas, porque enseñas tu cuerpo. Mentira. Te engañan para que seas usada por otros, fíjate. Y hablar. Los papás llegaron, le pidieron perdón y eso ayudó muchísimo a que la chica saliera de su depresión. Por supuesto, sabiéndose amada por sus padres a pesar de que se equivoca. Tenemos derecho a equivocarnos, papás. Y eso no significa que seamos malos papás. Lo importante es reconocer los errores y utilizarlos como fuente de aprendizaje. Un error es un peldaño para crecer. Una frase sencilla como, perdona, cariño, refuerza su buen comportamiento y nos ayuda a nosotros a sentirnos bien. Clave número 8, reforzar las cosas buenas. Clave número 9, no hay que pretender ser sus amigos, somos sus padres. Y clave número 10, ellos también tienen emociones. Para la 8, reforzar las cosas buenas. Está comprobado que los refuerzos positivos, los gestos de cariño, los estímulos, las recompensas, resultan más eficaces a la hora de educar que los castigos. Por eso siempre debemos darle apoyo afectivo, dejar que sea él el que según su capacidad resuelva los problemas, pero darle estímulos, gestos de cariño, recompensas a sus esfuerzos. Los niños son muy sensibles y los calificativos como tonto o malo les hacen mucho daño y pueden afectar de modo negativo la valoración que tienen de sí mismos. Debemos ser generosos con todo aquello que les hace sentirse valiosos y queridos. Si les premiamos con caricias, con abrazos, con palabras como guapo, listo, linda, estamos contribuyendo a una sana autoestima, que es importante. Y también es importante rectificar sus malas conductas, reconocer y reforzar las buenas y decir, esto que hiciste, mi amor, estuvo mal, no lo repitas. Número 9, no pretenda ser su amigo. Aunque siempre conviene fomentar un clima de cercanía y confianza, no significa que nosotros somos sus amigos. Mientras que entre los niños el trato de igual a igual, nosotros como papás, educadores, estamos situados en un lugar superior a ellos y desde allí les ofrecemos nuestros cuidados, la experiencia, la protección y también las normas, muy importante. Y número 10, ellos tienen emociones. Pensamos que solo nosotros nos sentimos contrariados. Los niños también tienen sus emociones, sus preocupaciones. Su mundo emocional es igual de complejo que el nuestro. Por eso conviene dar importancia a sus emociones. Debemos ayudar a nuestro hijo a poner nombre y apellido a lo que siente. Sientes eso, pero no te da derecho a faltarme al respeto. Así es que sé que estás triste, pero no puedes ser grosero. ¿De acuerdo? 10 tips para educar mejor a nuestros hijos es lo que he compartido contigo el día de hoy. Hasta aquí el contenido del día. Tenemos que detenernos, tenemos que dar fin a esta emisión. Les agradezco muchísimo su sintonía, su cercanía, su cariño. En verdad, muchos de ustedes me han dicho, Lupita, siento que eres parte de mi familia. Y quiero decirles desde el corazón, así me siento yo, que formo parte de tu familia. Cuando recibo testimonios, cuando alguien se acerca para decirme, mira, gracias a este contenido yo logré esto, este punto de superación, este cambio en mi vida. Bueno, para mí esto es el alimento que me hace perseverar, seguir adelante. Oremos unos por otros. Yo los encomiendo cada día en la misa que tenemos, pero también les pido a ustedes, oren por nosotros, quienes estamos en medios de comunicación llevando estos mensajes, más cuando se trata de llevar un mensaje cristiano, un mensaje que Cristo quiere para todos nosotros, pues es una gran responsabilidad y necesitamos muchísimo que ustedes nos arropen con sus oraciones, no solo con su cariño, con su presencia, que nos es valiosísimo, sino también con sus oraciones, que es lo más importante. Espero de ustedes eso, cuentan con mis oraciones todos los días, muy encomendaditos en mi misa, en mi Eucaristía. Que Dios los bendiga, tenemos que despedirnos. 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
4: Viernes de conversión, saludándote aquí en tu programa de C mayúscula como católicos convertidos y convencidos, buscando siempre la santidad. En esta mañana, invitándote hoy, gracias a Dios, a enriquecernos un poquito con un tema pues bastante importante en la vida de nosotros como cristianos, es la conversión. Vamos a platicar de este tema, vamos a platicar sobre lo que nos puede ayudar en el proceso de nuestra conversión y, por supuesto, la compañía de todos nuestros invitados el día de hoy con sus reflexiones, con música para compartir y nuestro ejercicio semanal esta mañana con el doctor Ricardo Grosona. Hoy, utilizando el método de Lectio Divina, estaremos reflexionando sobre las lecturas para este próximo domingo. Quédate con nosotros, nos va a dar mucha alegría que compartas este espacio aquí en Familia. Vamos a ir a recibir el alimento de la palabra. El padre José Jesús López y el padre Modesto Lula están listos para hacer lo suyo, proclamando el evangelio y compartiendo también la reflexión para este ya 10 de julio.
5: Proclamación del Santo Evangelio según San Mateo, capítulo 10, versículo del 16 al 23. En aquel tiempo Jesús dijo a sus apóstoles: yo los envío como ovejas entre lobos. Sean pues precavidos como las serpientes y sencillos como las palomas. Cuídense de la gente, porque los llevarán a los tribunales, los azotarán en las sinagogas, los llevarán ante gobernadores y reyes por mi causa. Así darán testimonio de mí ante ellos y ante los paganos. Pero cuando los anuncien, no se preocupen por lo que vayan a decir, por la forma de decirlo, porque en ese momento se les inspirará lo que han de decir, pues no serán ustedes los que hablen, sino el Espíritu de su Padre, el que habla por ustedes. El hermano entregará a su hermano a la muerte, y el padre a sus hijos. Los hijos se levantarán contra sus padres y los matarán. Todos los odiarán a ustedes por mi causa, pero el que permanece hasta el fin se salvará. Cuando los persigan en una ciudad, huyan a otra. Yo les aseguro que no alcanzarán a recorrer todas las ciudades de Israel antes de que venga el Hijo del Hombre. Palabra del Señor. Gloria a ti, Señor Jesús. Escuchemos la reflexión con el padre Modesto Lule.
6: Vamos a tratar de reflexionar los 5 puntos para el Evangelio del día de hoy. Número 1. En este pasaje, en el versículo 16, el Señor les invita a que pongan atención a sus discípulos. Les dice: miren, presten atención, pongan atención. Estamos dando la homilía, estamos platicando de algo importante en el trabajo, en la escuela, dentro de la familia, y si estamos varios, o somos nosotros, o son los demás, y no están poniendo atención, distraídos con diferentes cosas, con el gato, con el perro, con el teléfono, con la tableta, con la computadora, con el reloj. Sí, esos relojes carísimos, por cierto, inteligentes, donde te llegan todos los mensajes del celular para que al final no respondas, para que después no contesten. Y así nos podemos estar entreteniendo con una cosa u otra. Es cierto, hay personas que tienen un desorden psicológico. No hay que alarmarse. Todos tenemos de alguna forma desórdenes. Ansiedad, estrés, la ira, nerviosismo, diferentes cosas. Pero por X o Y muchas veces no ponemos atención. Está bien. Hay personas que tienen una capacidad de inteligencia que incluso hasta pueden estar durmiendo en medio de una clase y aprendieron más que aquellos que estaban ahí con los ojos pelones. Sí, habrá sus casos excepcionales, pero lo cierto es que la mayoría nos estamos desacostumbrando a poner atención. Y es que antes poníamos atención, nos hablaba papá, mamá, y teníamos que estar atentos, con los ojos bien abiertos, con las orejas como si fueran antenas parabólicas, tratando de apuntar todas las indicaciones para después ejecutarlas, porque si no, ya sabíamos cómo nos iba a ir. Pero con el tiempo eso lo dejamos a un lado y dejamos de poner atención a lo que es importante. Miren, primer punto, ¿qué tanta atención ponemos a la palabra de Dios? ¿Qué tanta atención le estamos poniendo a nuestro Señor Jesucristo? Saber escuchar es también disponer el cuerpo para prestar atención a lo que está indicando, enseñando, ordenando. Miren, solamente como pregunta, ¿ustedes cuando van a misa se han quedado dormidos o ya no prestan atención? Hay razones, hay ocasiones. Nosotros podemos estar desvelados, cansados, pero aun cuando estuviéramos cansados y desvelados, si hay pasión, si hay hambre, si hay necesidad, ni el cansancio ni el sueño. Y sobre todo, si hay amor, ni el cansancio, ni el sueño, ni el hambre, ni la sed. Pareciera ser que cuando la persona está enamorada, nada le importa. Que al final de cuentas, eso es lo que tendríamos o deberíamos de tener nosotros. Estar enamorados de Dios para que no nos pese. Miren, punto número uno. Esforzarme en poner atención a la palabra de Dios, a la voz de Dios, a Dios que se manifiesta de una o de otra manera en diferentes circunstancias y con diferentes personas. Nuestro Señor Jesucristo envía a sus discípulos a una misión desafiante. Dice ahí en el versículo 16, los envío a ustedes como ovejas en medio de lobos. La vida cristiana no es siempre fácil, y quien te la presente fácil, sin sufrimiento, sin dolor, sin esfuerzo, te está engañando. La vida cristiana no es siempre fácil y la tenemos que enfrentar con oposición, persecución. Todo esto por la fe que nos toca abrazar. Leyendo algunas de las vidas de los héroes de la fe, aquellos que ya nos han precedido y que han terminado su caminar en este mundo solamente porque se llamaron seguidores de Cristo. Esos héroes de la fe, ha habido algunos que los han atormentado con tal de que renieguen. Sus verdugos quieren escuchar de sus propios labios que reniegan de Cristo o que ofenden a Cristo, y con eso podrían conservar la vida terrena. Pero, ¿y si a costa de eso perdemos la vida eterna? Pero estos héroes de la fe, aun cuando les han quitado de las plantas de los pies la piel, con tal de hacerlos sufrir, después hacerlos caminar por sal, algunos dejarlos sin comer muchos días hasta que mueran de hambre, algunos más bañados con azufre, otros atravesados por flechas, lanzas, colgados, algunos más desollados, en fin, diferentes tormentos. Los envío como ovejas en medio de lobos. Los lobos no tienen caridad, los lobos no tienen compasión. Punto número 2. La vida cristiana es una vida desafiante, llena de riesgos, de peligros. Pero si cruzamos este umbral, si cruzamos este valle de lágrimas, lo que nos espera es la vida eterna. La situación es difícil y compleja. Ese es el punto número 2. La vida cristiana es desafiante y peligrosa. Advertidos estamos. Punto número 3. Teniendo en cuenta todo esto, no hay que arrojarnos al ahí se va. No hay que cerrar los ojos y Dios ayúdame. El Señor nos dice también que hay que poner de nuestra parte. Veamos ahí el versículo 16. Sean astutos como serpientes, aunque también sencillos como palomas. Aunque ya estamos advertidos que esta vida cristiana va a ser difícil, compleja, y que habrá persecución, calumnias, chismes, pruebas y otras cosas más, debemos poner a trabajar el razonamiento y ser astutos. Hay que ser mansos, mas no tontos. Hay que ser astutos, pero sencillos. No es evitar los problemas. No es ese nuestro oficio como cristianos. Nuestro oficio como cristianos es vivir la palabra y anunciarla viviéndola. Por eso hay que ser astutos y sencillos. Que ese vendría a ser el punto número 3. Con astucia y con sencillez hay que vivir y sembrar las semillas del reino para que otras personas también se acerquen a este camino que lleva a la salvación. La prudencia nos llama a ser astutos y discernir las situaciones con cuidado. Hay que mantener un corazón puro y libre de malicia. De ahí lo que vendría a ser sencillos como palomas. Dice en el versículo 17, tengan cuidado, de ahí nuestra astucia, porque los entregarán a las autoridades, los golpearán en las sinagogas y hasta los presentarán ante gobernadores y reyes por causa mía. La persecución de un lado, de otro, o la contradicción. Dice en el versículo 21, los hermanos entregarán a la muerte a sus hermanos y los padres a sus hijos, y los hijos se volverán contra sus padres y los matarán. Todo el mundo los odiará a ustedes por causa mía. Jesús nos recuerda que esta persecución es una señal de que estamos en el camino correcto. Es una prueba de nuestra fe y una oportunidad para dar testimonio del amor de Dios al mundo. Para mantenernos firmes en la persecución, hay que llenarnos del amor de Dios. Ese es el punto número 4. No podemos avanzar si no nos llenamos de Dios. Regularmente me preguntan personas cómo hacerle para mantenerse en el camino, para ser constantes en el llamado de Dios, porque pues ya sienten que no pueden avanzar o que ya todo se acabó. ¿Cómo hacerle? Hay que orar. Es que ya estoy haciendo oración. Pues hay que hacer más. Ya no puedo. No hay que rendirnos. En ocasiones tenemos que corregir nuestra manera de orar. Tenemos que corregir nuestra manera de relacionarnos con Dios. Porque puede suceder como a veces nos pasa. Agarramos el teléfono, le ponemos el cablecito para cargarlo de energía, lo conectamos, no nos fijamos si en la pantalla del teléfono celular aparece la señal de que efectivamente está cargando energía, porque nosotros suponemos, ya le puse los cables, ya le conecté, ya ha de estar cargando. Y oh sorpresa, cuando regresas después de una hora o dos horas y encuentras que el teléfono incluso está más bajo de lo que lo tenías, porque durante todo ese tiempo que dejaste para que se cargara, no cargó y se desgastó. Y así nosotros suponemos que estamos bien, pero puede ser que no, que nuestra oración no está siendo efectiva, no está activa, y hay que pedir ayuda. Pero ojalá se haga caso, porque hay personas que piden ayuda, pero no hacen lo que se les indica, lo que se les señala. Oye, haz esto, cambia esto, haz aquello, haz lo otro. Sí, lo voy a hacer, pero al final no lo hace. Punto número 5. El que se mantenga firme hasta el fin se salvará. Versículo 22. Tenemos que hacer nuestro esfuerzo. Dios nos ayuda en la medida que nosotros pongamos lo que nos toca. Quizá vemos el camino a recorrer muy largo, quizá lo vemos muy distante, pero no es que tengamos en ocasiones que recorrer ese camino en un solo momento. Tenemos que ir avanzando poco a poco, quizá hoy un paso, mañana 5, después 10, poco a poco. La cuestión es no dejar de avanzar. Hay que ser cautelosos, prudentes, astutos, pero sencillos como palomas. La bendición de Dios Todopoderoso, Padre, Hijo y Espíritu Santo, descienda sobre cada uno de ustedes y les acompañe siempre. Soy el Padre Modesto Lule, de los misioneros servidores de la palabra. Vayamos a vivir el Evangelio.

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6: Vamos a continuar, familia, como lo comentamos al inicio del programa. Bien, vamos a platicar sobre un tema muy importante para nosotros como cristianos. Vamos a enriquecernos con el tema de la conversión, justamente en este viernes de conversión. Según nos indica el diccionario de la Real Academia, convertir es hacer que alguien o algo se transforme en algo distinto de lo que era. Bueno, es un significado bastante claro, bastante amplio, que se puede aplicar, yo creo, al más específico sentido religioso. O sea, convertirse es cambiar de vida. Cambiar de vida es tomar un rumbo diferente. Lo que yo venía haciendo, lo que yo venía siguiendo, cómo venía viviendo, bueno, ahora hacerlo totalmente distinto, así como lo hicieron los ninivitas ante la predicación de Jonás, ¿recuerdas? Bueno, sí, es dejar atrás tal vez aquellos conceptos desviados, aquellas ideas erróneas, aquellos vicios, aquellos malos hábitos, es tomar una ruta distinta. O sea, convertirse significa salir de una situación humana, naturalista o materialista, para adoptar una actitud angélica, para adoptar una actitud sobrenatural, divina. Olvidar los problemas banales para ponerse en una nueva perspectiva. No más la del tiempo, sino la de la eternidad, o sea, la del reino de Dios. Leemos en esta definición. Y sí, hermanos, o sea, lo humano es el pecado, ¿verdad? Que tiende al materialismo. Tendemos nosotros a nuestro naturalismo, nuestra naturaleza humana, o sea, al olvido de Dios, al olvido del recurso a Dios para enfrentar todos los problemas que nosotros lleguemos a enfrentar en nuestra vida. El cambio de vida, ese cambio de comportamiento, ahora esa, digamos, es enfocarnos en algo distinto, especialmente enfocarnos en Dios, es lo que queremos platicar el día de hoy. Queremos ir conociendo, ¿verdad?, esos pasos que nos puedan ir ayudando a nosotros en nuestro camino de conversión. La conversión que buscamos, que es aceptar a nuestro Señor Jesucristo como Dios, como guía, como centro, como eje de nuestra vida. El poder, imagínate, disponer totalmente nuestro corazón para poder ser transformados ahora en hombres y mujeres libres. Libres para amar sin condiciones, para darnos sin condiciones, para entregarnos sin condiciones. Sabemos que no es un camino fácil, no todo el tiempo lo es, pero hay que dejar las cosas, hermanos, de este mundo. Hay que desapegarnos de tantas cosas materiales para poder aceptar la voluntad de Dios en nuestra vida. Tenemos que aprender también con más fuerza a darle la espalda al pecado, a aprender a confiar totalmente en nuestro Señor Jesucristo. Igual a reconocer, ¿verdad?, cuando nosotros estamos siendo desobedientes, cuando no le estamos aceptando la voluntad a Dios, cuando estamos queriendo ejercer únicamente nuestra voluntad, cuando le estamos abriendo la puerta a la tentación, cuando caemos en el pecado. Y la conversión es ese fruto que nosotros llegamos a tener con ese encuentro personal con nuestro Señor Jesucristo. Es, imagínate, la gracia de poder levantarnos de ahí del suelo, levantarnos del lodo, levantarnos del pecado, confiando absolutamente en que tenemos un Padre misericordioso, tenemos un Padre que nos ama, tenemos un Padre que nos perdona, un Padre que nos espera, un Padre que nos recibe siempre con los brazos abiertos. Y confiar, hermanos, que en su misericordia vamos a encontrar ese perdón. Claro, si realmente nosotros vamos con un corazón arrepentido. Así que, sin duda alguna, hermanos, la conversión es un acontecimiento que viene a darle un giro distinto a nuestra vida, viene a darnos la oportunidad incluso de nuevos horizontes, un cambio de vida. Lo leemos, por ejemplo, en Primera de Juan, cuando leemos, puesto que es Dios quien nos ha amado primero. Ahí en ese amor encontramos nosotros esas ganas de ser distintos. Durante el proceso de conversión, que vale la pena decirlo, dura toda la vida, hermanos. Toda la vida el proceso de conversión. Nosotros vamos siendo transformados, ¿verdad? Vamos siendo cambiados en hombres, en mujeres completamente nuevos, distintos, vestiduras nuevas. Y a través de ese proceso, a través de la conversión, por supuesto que nos es posible alcanzar grandes gracias. Imagínate recibir el perdón, poder dar el perdón y poderlo hacerlo de corazón. Nos cambia incluso la manera de ver las cosas. Ahora vemos la creación con una belleza distinta, con unos ojos distintos. Cambiamos incluso nuestra manera de hablar, cambiamos nuestra manera de pensar. Durante nuestro proceso de conversión, incluso, ¿sabes?, llegamos a cambiar nuestra manera de vestir, nuestra manera de sentir y otros tantos cambios que podemos seguir mencionando. Y esa es precisamente la meta de la conversión de un cristiano, ¿verdad? Dejar que nuestro Señor Jesús nos transforme totalmente, nos transforme en unas personas nuevas, capaces de amar sin condiciones, capaces de servir sin condiciones, capaces de perdonar desde el corazón y sin condiciones. Así como el amor que nos habla en las Sagradas Escrituras. Y para esto, hermanos, para lograr esta conversión, para lograr este cambio, bueno, pues hay que también permanecer con una vida fuerte, una vida constante de oración. ¿Qué tiene que ver el agradecimiento con la conversión? Bueno, vamos a platicarlo al regreso de la pausa. Vamos a prepararnos para ir a escuchar esta reflexión en este día de gracia con el Padre Bellante.
7: Hola, ¿qué tal? Paz y bien. Hoy es un día de gracia también para meditar sobre lo que significa esperar. Esperar, la esperanza. Dice la palabra de Dios, San Pablo en Romanos 15:13, que el Dios de la esperanza los llene de alegría y de paz en la fe, para que la esperanza sobreabunde en ustedes por obra del Espíritu Santo. Esperar. Esperar es una oración que en el engarce de su silencio hunde la perla de su heroicidad. Esperar es un himno que en sus notas envuelve suspiros de aceptación dolorosa y sacrificio. Hay que saber esperar y esperar con paciencia para lograr lo que deseamos. Cuando Dios quiere dar más, nos hace esperar hasta dejarnos vacíos de nosotros mismos para llenarnos de sus bienes. Las penas sufridas por amor de Dios se suavizan y a veces hasta se alegran con la esperanza del bien eterno. La esperanza da fuerza y vitalidad al desterrado, lo anima a seguir luchando para recuperar la libertad. La esperanza en un futuro mejor llena de optimismo al ser humano noble, inspira a los sabios, a científicos, a héroes, a sacrificar su propia existencia, su comodidad y utilidades por el bien de la comunidad. La esperanza es el móvil sobrenatural de los santos para poder renunciar a los placeres y riquezas del tiempo presente. La esperanza alienta a defender sus derechos al que se ve privado de todo, alivia los sufrimientos de los enfermos, consuela al desamparado. La esperanza comunica fuerzas y energías insospechadas, no se deja arrastrar por los halagos perniciosos. La esperanza en el triunfo es la única razón para soportar humillaciones, desprecios y desigualdades. La esperanza se entrega hasta el sacrificio de sus propios valores por encontrar al verdadero amor. La esperanza contempla, sufre y ora, pero también lucha. La esperanza es ansiedad hecha plegaria. La esperanza no está hecha para anular, sino para estimular. Es vana la esperanza del que baja los brazos. Es verdadera y fecunda la esperanza del que emplea los brazos para el esfuerzo. Esperar. Esperar contra toda esperanza. Esperar contra las propias limitaciones humanas por la seguridad del infinito e incondicional amor de Dios que ha salido a nuestro encuentro y sale cada día, como hoy, para que también hoy sea un día de gracia. Paz y bien.

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10: Continuamos de regreso, familia. El día de hoy también vamos a conocer, por supuesto, a nuestros santos. Yo te decía antes de irnos a la pausa de que sí, ¿qué es lo que tiene que ver el agradecimiento con la conversión? Bueno, pues convertirse es, sin duda alguna, también llegar a tener un corazón agradecido, llegar a tener un corazón fuerte para aceptar sin duda alguna lo que Dios permita en nuestras vidas. Y los santos de nuestra Iglesia Católica nos dejan ese ejemplo, hermanos, grande, de ese corazón agradecido, ese corazón fuerte, preparado totalmente para aceptar la voluntad de Dios en sus vidas. Y para el día de hoy, 10 de julio, vamos a ir a conocer sobre una de las santas del día de hoy, bueno, unas de las santas para este día, en la voz de Dominga Sánchez.
11: Hoy, 10 de julio, la Iglesia conmemora a las santas Anatolia y Victoria, vírgenes y mártires de la Iglesia. Estas dos chicas eran muy amigas. Victoria tenía novio y se iba a casar pronto con él. Quería que Anatolia, también muy guapa, hiciera lo mismo. Incluso Eugenio, novio de Victoria, quiso buscarle un novio. Pero ella insistía una y otra vez: es inútil que me lo digáis, no me casaré nunca. Su amiga le contestaba que San Pedro estuvo casada y que los sacerdotes enseñaban que el matrimonio es agradable al Señor. Y ella repetía, le es más agradable la virginidad. ¿Cómo lo sabes? Volvía a preguntarle y respondía, me lo ha dicho mi ángel de la guarda. Se le apareció el ángel y le dijo, el matrimonio es bueno, pero la virginidad es mejor. El matrimonio es de plata y la virginidad es de oro. Estas palabras conmovieron tanto a Victoria que desde ese instante dejó aparte su noviazgo para seguir siendo virgen. Entonces, los dos jóvenes encerraron a las dos amigas en sus casas de campo respectivamente y trataron de vencerlas por el hambre. Pero al no obtener los resultados deseados, las denunciaron al emperador por ser cristianas. Todo razonamiento resultó inútil. Desesperado, el novio se lanzó sobre Anatolia y la estranguló. El novio de Victoria quería ganársela con regalos. Pero como seguía empeñada en su virginidad, le dijo al gobernador que enviase al verdugo para que le diese muerte. Son dos mártires de los primeros siglos. Su martirio tuvo lugar entre Roma y Rieti. Santas Anatolia y Victoria, rueguen por nosotros.

Vamos a hacer nuestra reflexión de todas las mañanas sobre la santidad en la vida ordinaria. Hoy vamos a tomar el punto número 998 del libro Camino de San José María, que dice así: bendita perseverancia la del borrico de Noria, siempre al mismo paso, siempre las mismas vueltas, un día y otro, todos iguales. Sin eso, no habría madurez en los frutos, ni lozanía en el huerto, ni tendría aromas el jardín. Lleva este pensamiento a tu vida interior. San José María, la verdad, con ese estilo tan único, tan particular que tiene él de decir las cosas, en este punto nos quiere hablar de la perseverancia. Con el ejemplo de un burro, ¿verdad? De una bestia de carga, un animal de carga, un animal de trabajo, que se usa, usted debe saber, en el campo, en las granjas, de esta manera es útil al hombre, ¿verdad? Haciendo siempre su trabajo de una manera callada, una y otra vez. La perseverancia es esencial en la vida interior. Si estamos buscando nuestra santidad, nuestra santificación, crecer espiritualmente, acercarnos cada vez más a Dios, serle fieles y dejar de fallarle principalmente. Cada uno de nosotros tenemos defectos, tenemos tal vez alguna debilidad, algo en lo que volvemos a caer una y otra vez, y sabemos nosotros que es algo que tenemos que cambiar o modificar en nuestras vidas, que no va con Dios, no va con nuestra filiación divina, no va con el título al que nos ha hecho, que ha ganado Cristo para nosotros. El título de hijos de Dios no va con aquella debilidad con la que le fallamos constantemente a Dios. Perseverancia es lo que necesitamos para ganar campo y superar cualquiera que sea este reto que esté en nuestras vidas. Pero la perseverancia es además necesaria para avanzar, para crecer en santidad, para avanzar en ese apostolado, en esa obra que se está llevando a cabo para la gloria de Dios, en la iglesia, en la parroquia, en el ministerio, cualquier cosa en la que estemos trabajando para la gloria de Dios, o cualquier cosa que estemos haciendo sencillamente como responsabilidad propia, personal, profesional, en nuestro oficio, que se la ofrezcamos a Dios para hacerla bien, para verdaderamente convertirla en una ofrenda espiritual, en un sacrificio elevado a Dios. Les estoy hablando de nuestro trabajo, nuestras relaciones con los demás, la manera en que nos comportamos, que nos desenvolvemos en comunidad, en la sociedad. Todo eso puede ser un regalo para Dios y nuestro medio de santificación, pero tenemos que hacerlo bien, buscando perfección humana, la perfección humana, que no es lo mismo que ser perfectos exactamente como Dios es perfecto, sino buscar acercarnos, imitar al Maestro, a Jesús, y buscar la perfección. La perfección humana no es otra cosa que ser la mejor versión de nosotros mismos, dentro de nuestras limitaciones. Dentro de nuestras capacidades hay una versión de nosotros mismos que es la verdad.

Tolerancia, un día y otro, todos iguales. Sin eso no habría madurez, dice San José María, en los frutos. Sin perseverancia, señores, en la vida sacramental, en ir constantemente y con regularidad, con constancia y regularidad, a la confesión, a la misa, a la Eucaristía, en la oración, en nuestra lectura espiritual, sin perseverancia, en el examen de conciencia, en nuestra oración, en el rezo del rosario, sin perseverancia, no vamos a avanzar y no vamos a crecer en santidad. No nos vamos a convertir en esa mejor versión de nosotros mismos que Dios quiere que seamos. La perseverancia es esencial en la vida virtuosa, en la vida cristiana, es esencial en cada uno de los apostolados, ministerios, obras, iniciativas, en los que nosotros nos pongamos a trabajar para la gloria de Dios, para la edificación de su iglesia. Sin perseverancia, nada se consigue. Así como en sus propias relaciones personales, con sus esposos, con sus esposas, con sus hijos, la perseverancia es necesaria para alcanzar cierto nivel de frutos en estas relaciones que le estoy poniendo como ejemplo, también en la vida espiritual, en nuestra relación con Dios. Para dar fruto necesitamos perseverancia.

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4: Seguimos adelante, gracias por haberte quedado con nosotros. Vamos a retomar el tema de esta mañana, que es el tema de la conversión, un tema muy importante, hermano, sin duda alguna, para nosotros como cristianos. Y ya hemos platicado, ¿verdad?, lo que llega de repente a suceder en nosotros durante este proceso de conversión, cómo vamos siendo transformados, transformadas tanto en hombres y mujeres nuevos, totalmente nuevos. Y te decía la importancia también de tener un corazón agradecido, un corazón fuerte también que nos llega a nosotros a través de la conversión para estar dispuestos a aceptar siempre la voluntad de Dios en nuestras vidas, el poder aceptar los dones también que nuestro Señor nos da, igual aceptar, hermanos, pues todo lo que nos rodea, por ejemplo, aceptar a nuestra familia como es, aceptar al esposo, a la esposa como son, aceptar la corrección también con alegría, contemplar la creación, dar gracias infinitas por la creación. Y el primer papa de la historia de nuestra iglesia, San Pedro, fíjate, nos enseña la importancia también de la conversión de esta manera. Y lo leemos en Hechos de los Apóstoles, ahí en el capítulo 3, versículo 19, por si le quieres marcar o lo quieres buscar para leerlo. Dice, vuélvanse ustedes a Dios y conviértanse para que Él les borre sus pecados. Dentro del proceso de conversión, se nos dice que nos ayuda muchísimo el que nosotros le pidamos al Espíritu Santo la gracia de poder experimentar la conversión. Sí, de hecho, y si tú todavía no tienes la intención de convertirte, Dios no te va a obligar, créeme, Dios no se va ahí a presentar o te va a jalar fuerte o te va a llevar o te va a tumbar del caballo, ¿verdad? Como le sucedió a Saulo, al apóstol Pablo. No, Dios no te va a obligar. Tú debes de querer la conversión para que Dios te ayude. Leemos en el Evangelio de San Mateo 7 que nos dice, pidan y se les dará, busquen y encontrarán, llamen y se les abrirá. Así que hay que pedirle al Espíritu Santo precisamente esa gracia de poder nosotros experimentar la conversión, las ganas de convertirnos, de ser nuevos totalmente, de aumentar nuestra fe dedicando más tiempo a conocer las Sagradas Escrituras. No podemos amar lo que no conocemos. Y para conocer realmente a nuestro Señor Jesús, para conocer a Dios, bueno, hay que leer su palabra, hay que conocerle. Hay que recordar que la sabiduría es un don de Dios necesario también para saber tomar buenas decisiones en nuestras vidas. Y una muy buena decisión va a llegar en el momento en el que nosotros decidamos cambiar de vida. Ahora hay que preocuparnos por las cosas de nuestro Señor Jesucristo. Hay que entregarle nuestra vida. Hay que entregarle nuestra familia, nuestro trabajo, nuestra salud. Hay que poner totalmente nuestra esperanza, nuestra confianza, nuestra fe en Cristo. Él nunca nos va a dejar confundidos, nunca nos va a dejar de lado, nunca nos va a soltar, ¿verdad? El Evangelio de San Mateo yo creo que nos confirma esto, donde leemos en el capítulo 19 que y todos los que por causa mía hayan dejado casa, o hermanos, o hermanas, o padre, o madre, o hijos, o terrenos, recibirán 100 veces más y también recibirán la vida eterna. Así que sí, hermanos, dentro de nuestras prioridades deben de estar las cosas del Señor, ocuparnos por las cosas de Cristo. No tener miedo, perseverar, ser constantes, porque Dios no nos va a dejar solos. No, cuando estemos de repente ahí en medio de alguna dificultad, en medio de alguna tormenta, alguna tribulación, hay que entregarle todos nuestros problemas, hay que entregarle esa situación difícil, hay que entregarle ese dolor, esa tristeza, esa pena, hay que entregarle todo para poder experimentar, para poder vivir esa paz del cielo en nuestra vida. El camino de conversión, hermanos, es perseverar siempre, perseverar todos los días y perseverar hasta el final. Isaías 41 nos recuerda la palabra, la promesa hermosa del Señor, donde nos dice: no temas, porque yo estoy contigo. No te angusties, porque yo soy tu Dios. Te fortaleceré y te ayudaré, te sostendré con mi diestra victoriosa. No tengamos miedo. Pidamos también la ayuda, por supuesto, de todos los santos, ¿verdad? Para nosotros poder perseverar, poder ser constantes. Pidamos siempre la intercesión de la Santísima Virgen María, intercesora de intercesoras, para poder nosotros ser realmente, hermanos, perseverantes en nuestro camino de conversión. Y pues hay que crecer en la oración, hay que utilizar nuestra vida como testimonio también para evangelizar. La oración, créeme que es, ya lo decíamos hace un par de días, la mejor manera de acercarnos a Dios, de enamorarnos más de Dios. Pero, hermano, para también terminar, ¿verdad?, con esa vida de tibieza, pues necesitamos fortalecernos en la oración. Hoy más que nunca, yo creo, nuestros tiempos, nuestro mundo, la sociedad, las familias, necesita de cristianos que lleguen a evangelizar con su vida, con su ejemplo, con ese testimonio fuerte. Y sí, con nuestro ejemplo podemos atraer más personas a Cristo, podemos llevar más almas a Cristo. Y Dios, que todo lo ve, hermanos, te va a recompensar, nos va a recompensar. Algo que nos ayuda mucho también como apoyo en nuestro proceso de conversión es sin duda alguna el poder integrarnos a algún apostolado, a algún grupo en nuestra iglesia, algún grupo de oración, algunas clases bíblicas, no sé, yo creo que todos necesitamos siempre de ese guía espiritual, siempre. Yo cuando llego a platicar, ¿verdad?, con alguna persona que me guíe espiritualmente, es una gran riqueza la que se queda en nosotros, así que rodéate, trata de rodearte, trata de buscar esos grupos, esas personas, esos hermanos que también compartan tu fe, que compartan tu misma fe, personas que te puedan ayudar a acercarte más a nuestro Señor Jesucristo, amigos, amigas, matrimonios, amigos, que te ayuden a acercarte más a Jesús. Y todas aquellas cosas, aquellas personas, aquellas actividades, aquellos hábitos que tú sientas y que tú sabes, porque bien que sabemos, que tú sabes que te alejan del Señor, déjalas, déjalas a un lado. Y al contrario, busquemos más acercarnos y vivir más cerca a nuestro Señor Jesús. Vamos a hacer una pausa, vamos a regresar, hermanos, en este viernes de conversión para seguir platicando sobre este tema. Vamos también a prepararnos ya para iniciar pronto en esta próxima hora lo que es nuestro ejercicio semanal guiados por el doctor Ricardo Grosón. Espero que te quedes con nosotros. Quien está con nosotros ya a esta hora es el padre Flecha con este minuto de sabiduría.
5: La sensatez es fuente de vida. La necedad castiga a los necios. Libro de los Proverbios, capítulo 16, verso 22. En el libro bíblico de los Proverbios se contrapone con frecuencia la necedad a la sensatez. La necedad es otro nombre para referirse a la maldad y al pecado. Si la verdadera sabiduría es el temor de Dios, la necedad representa la decisión de quien pretende ignorar la voluntad de Dios y actuar como si Dios no existiera. Quien así vive y actúa no necesita ya otro castigo. La necedad es el castigo de los necios. Por el contrario, la sensatez se identifica con la sabiduría y esta con la rectitud. Quien camina por el sendero justo no solo tendrá vida, sino que habrá encontrado el sentido de la vida.
4: Y por supuesto, también para finalizar la hora, aquí están las noticias de nuestra iglesia.
6: Muy buenos días. Estas son las noticias de nuestra iglesia. El arzobispo de San Antonio, Texas, Monseñor Gustavo García Siller, pidió a los fieles dejar de asistir a las misas y demás actividades de la Fraternidad Sacerdotal San Pío X, recientemente declarada en cisma por el Vaticano tras consagrar a 4 obispos sin la aprobación del Papa León XIV. En una carta publicada esta semana, en inglés y en español, Monseñor García Siller subrayó que el acto cismático de los miembros de la Fraternidad Sacerdotal San Pío X conlleva su excomunión automática y causa una herida profunda en la unidad de la Iglesia. El obispo indicó en su carta que la Fraternidad Sacerdotal San Pío X tiene presencia en la región. No hay delegación a los sacerdotes de la fraternidad para presidir válidamente matrimonios ni para ejercer el ministerio bajo ningún concepto dentro de los límites de la arquidiócesis. También instruyó a todos los católicos de la arquidiócesis y a las diócesis de los Estados Unidos de dejar de asistir a la misa de la Fraternidad Sacerdotal San Pío X. Aquí, en el área de Phoenix, el templo Our Lady of Sorrows pertenece a la Fraternidad Sacerdotal San Pío X, que actualmente no está en comunión con el Papa. Soy Luis Salinas y estas fueron las noticias de nuestra Iglesia.

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2: Continuamos y seguimos como católicos convertidos y convencidos, buscando siempre la santidad, precisamente platicando sobre el tema de la conversión. Hoy viernes de conversión, en donde también, bueno, vamos a tener, por supuesto, en esta hora nuestro ejercicio semanal con el doctor Ricardo Grosona. Él nos guía, utilizando el método de Lectio Divina, pues para reflexionar en las lecturas de este próximo domingo, las cuales vamos a estar escuchando primeramente Dios en la Santa Misa. Ya iremos bien estudiados, ¿verdad?, al momento de estar ahí presenciando la Santa Misa, participando en la Santa Misa, pues ya iremos bien estudiados con la ayuda del doctor Ricardo Grosona en esta mañana de Viernes de Conversión, como cada viernes aquí en C Mayúscula. Y fíjate que me gustaría tocar un poquito el tema de la conversión de San Pablo. Ya ahorita que lo mencioné anteriormente, dije, bueno, pues sí, ¿verdad? Cabe mencionarlo. Este apóstol, que fue un judío célebre porque él era cazador, era persecutor de los seguidores de Cristo. Él los seguía hasta matarlos, ¿no? Y a Pablo, pues, se le apareció directamente ahí nuestro Señor Jesús, quedó convertido en apóstol. Y ahí, de la misma categoría que quienes habían visto, habían seguido al Señor durante años, durante toda su vida pública. En una ocasión, San Juan Pablo II lo mencionaba en una homilía que celebraba ahí en medio de la unidad por los cristianos, y él mencionaba, ¿verdad?, al apóstol, cómo al apóstol se le concede ver al justo, se le concede oír su voz. Y desde aquel momento, pues, San Pablo ya fue constituido apóstol, así como los doce, ¿verdad? Y podrá afirmar, dirigiéndose allá a los Gálatas, como leemos en la carta a los Gálatas, aquel que me escogió desde el seno de mi madre y me llamó por su gracia, tuvo a bien revelar en mí a su hijo para que lo anunciase entre los gentiles. Leemos en la carta, primera carta a los Gálatas, del 15 al 16. Y sí, la conversión de San Pablo se realizó también a través del sufrimiento. Porque también, ¿verdad?, él fue derrotado ahí con su persona de Saulo. Él fue derrotado, fue tumbado literalmente del caballo. Ese perseguidor fue derrotado para que pudiera nacer Pablo, el apóstol de los gentiles. Y sí, su llamada, pues una llamada singular, ¿verdad?, de un apóstol, como Cristo mismo derrota en él al fariseo, lo transforma en ese ardiente mensajero del evangelio, en ese enamorado del evangelio. También el Papa Benedicto XVI nos dice sobre el tema de la conversión, de cómo no podemos nosotros pensar en vivir, digamos, inmediatamente una vida cristiana al 100%, sin dudas, sin pecados. Y este tema también lo hemos tocado varias veces, ¿verdad?, de cómo todos pasamos por esta etapa de dudas. Pero que tenemos que reconocer que vamos en camino, andamos en camino, o sea, estamos progresando, estamos andando, que debemos y podemos aprender que nosotros también necesitamos convertirnos poco a poco. Ciertamente, sí, la conversión fundamental, decía el Papa Emérito, que es un acto que es para siempre. Pero esa realización, la realización de la conversión, es un acto de vida, un acto que se realiza con paciencia y que lo tenemos que ir realizando durante toda nuestra vida, paso a paso a paso. Es un acto también en el que no debemos perder la confianza, en el que no debemos perder la valentía al seguir andando, al seguir marchando, Y sí, debemos reconocer, ¿verdad?, que no podemos hacerlo por nosotros mismos. No, claro que no, porque no somos perfectos. No somos perfectos de un momento a otro. Pero vale la pena. Vale la pena seguir, vale la pena avanzar, vale la pena luchar, vale la pena esforzarnos, para ser fieles a esa opción fundamental. Vale la pena decir sí, vale la pena continuar, vale la pena perseverar en un camino a veces en medio del desánimo, ¿sí? Porque puede que se llegue el desánimo, ¿verdad? Por lo cual uno de repente diga, no, pues nomás no avanzo, sigo igual y lo quiero dejar todo y quiero permanecer aquí como estoy, y ahí nos quedamos de repente en ese estado de crisis. No, hay que seguir, ¿verdad? Hay que pedir por mucho valor, por mucha valentía, para en aquellos momentos pues volver a comenzar de nuevo. Pedir al Señor que nos guíe, pedir al Señor su generosidad, porque Él es generoso, generoso con su amor, generoso con su perdón, y nos ayuda también a seguir adelante. Nos ayuda también llenándonos, hermanos, de ese amor, de ese servicio al prójimo. Así que no hay que derrotarnos, ¿verdad? No querramos, no esperemos ver de repente resultados de un día o de un minuto a otro. No, hay que esforzarnos continuamente. Es un camino de toda la vida, un camino que vamos a ir avanzando paso a paso.

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13: Vamos a avanzar, familia, en esta mañana aquí en C Mayúscula. Gracias por estar con nosotros. A lo mejor nos escuchas a través del internet, a través de la página internacional, la señal internacional que es el www.enfamilia.com. o a través de la aplicación para teléfono inteligente. Gracias por estar con nosotros. También en las señales aquí locales en el Valle, en el norte de Arizona. Muchas bendiciones para todos, para cada uno de ustedes, para sus familias, en sus trabajos, en su salud. Dios les siga bendiciendo. Bueno, vamos a avanzar. Estamos con el tema de la conversión. Y ya para ir cerrando el tema, para hacer, digamos, resumen, a mí me gustaría compartir algunas maneras o algunos, digamos, cositas que tal vez pudiéramos tener en cuenta ahí en nuestro proceso de conversión. Quizás ya los leíste, los conoces, los has tenido por ahí, los tomas en cuenta. ¡Qué bien! ¡Genial! No está de mal, no está de más. Fíjate que nos recordemos continuamente, ¿verdad? Que andamos en este camino de conversión, que todos nos esforzamos todos los días continuamente y que cada día tal vez enfrentamos algunas cosas que están fuera muchas veces de nuestro control y que pues es ahí, ¿verdad? En los peores momentos, en los difíciles momentos, en los cuales nos debemos más de confiar, más de fiar de la providencia de Dios. Y que aquí seguimos en este proceso. En este proceso de conversión, un proceso de acercarnos más a Jesús, de dejarnos convertir totalmente, por entero, por Él. Bueno, hay que recordar, ¿verdad?, que quien quiere cambiar es uno, o quien tal vez cambió fuiste tú. Es uno el que cambia, o es uno el que desea cambiar, no los demás. Muchas veces no son los demás. Y no podemos nosotros imponer en esas personas ese cambio, ¿verdad? O ese anhelo, deseo de ser diferente. No, tal vez tú ya decidiste cambiar de vida o ya lo hiciste. Ya es totalmente diferente tu entorno, tu vida. Pero hay que recordar, a veces nuestra familia, nuestros seres queridos, nuestros seres más cercanos, nuestros amigos, en fin, ellos continúan igual, continúan siendo los mismos. Pero nosotros ahora, hermanos, pues tenemos la certeza de ir caminando cada vez más acompañados y más cercanos con Dios. Y esa es una gran ganancia para nosotros. Y el mundo entero, pues poco a poco, a través de ver tu cambio, a través de ver tu testimonio, pues seguramente se irá también animando a realizar ese cambio. Muchas veces, fíjate, nos puede ayudar muchísimo en nuestro proceso de conversión el hacer ciertos cambios en nuestros círculos sociales. A veces tenemos a ese amigo, a esa amiga, a esos compadritos, a esos compañeros de trabajo, que pues la verdad no nos ayudan mucho a acercarnos más a Jesús. Quizás nos conviene, fíjate, dar un cambio también ahí en ese círculo social, en ese círculo de amigos, porque no nos ayudan a ser mejores personas, porque no nos ayudan a alcanzar los ideales que ahora estamos persiguiendo, que son ideales distintos a los que teníamos antes. Claro que no vamos a decir, no, con este ya no voy a hablar y ¡cash! Ya, tajantemente cortamos esa relación. No, hay que dejarles saber, ¿verdad?, que vamos a tomar cierta distancia, que estamos enfocados tal vez en otra cosa, que tenemos una meta ahora más grande y que quisiéramos enfocarnos también en trabajar en esta meta. Ahora, no es obligatorio que seamos las personas perfectas de la noche a la mañana. Esto sucede mucho cuando, por ejemplo, vamos a vivir un retiro, se nos invita, no sé, a tener un encuentro personal, se nos invita a algún congreso, a algún desierto espiritual, no sé. Y vamos, ¿verdad? Entonces las personas que se quedan esperándonos en casa, pues esperan recibir o esperan que regrese un santo, una santa. Eso sucede mucho y no, es un camino, es un proceso, es algo que poco a poco sí vamos a ir progresando con la ayuda de Dios, con la perseverancia, con la fuerza de voluntad, con la constancia de que queremos lograr eso. Pero es de hecho casi imposible, digo, para Dios no hay imposibles, pero es casi, ¿verdad?, imposible que eso suceda de la noche a la mañana. Así que tenemos que luchar todos los días por tratar de ser lo mejor que podamos, por tratar de vivir nuestra vida con la mayor coherencia que podamos en relación con nuestra fe. Y también, bueno, ir demostrando a los demás que estamos trabajando en la conversión, ¿verdad? Que no regresamos tal vez perfectos, no regresamos como ese santo o esa santa de ese retiro, de ese encuentro, pero que hay cosas que hemos ido modificando, que hemos ido cambiando, que quizás ya mi carácter cambió, quizás encontré la manera de pedir perdón por alguna herida, por alguien que lastimé o perdoné a alguien. O sea, poco a poco vamos a ir avanzando. Así que no te desanimes tampoco, ¿verdad? Si de repente sale ese mal carácter o sale esa persona, ese hombre viejo, esa mujer vieja ahí en tus actividades. No te desanimes, porque sí, todos tenemos defectos, todos peleamos, luchamos contra esos defectos todos los días, contra esas manías, contra esos problemas de carácter, problemas de actitud, pero hay que levantarnos, hay que seguir trabajando en ser mejores todos los días y hay que ayudarnos de todas las herramientas, por supuesto, que hay a nuestro alcance. Hoy en día la tecnología nos aliviana mucho esa chamba, así que podemos ir buscando libros, buscando algunos audios que nos ayuden también a sobrellevar este camino. Y bueno, muchas veces, fíjate, en nuestro camino de conversión, en nuestro proceso de conversión, tal vez nos veamos tentados a irnos a la banca. O sea, nos veamos tentados en dejar la iglesia, en dejar de practicar la fe, en dejar de orar. Y sí, estamos cambiando de estilo de vida. y muchas cosas que a lo mejor hacíamos antes, tal vez nos estamos dando cuenta que ofenden a Dios de muchas maneras, de grave manera. Y muchas veces cuando nos damos cuenta de esto, como que queremos también alejarnos, como que queremos irnos, como que, pues sí, decimos no, es que no me siento a gusto, ¿verdad? No me merezco el estar cercano a Dios, y nos empezamos a alejar y empezamos a volver ahí con nuestro mismo estilo de vida de antes. Pero fíjate, también dentro de nuestra iglesia hay personas que no viven de una manera coherente con su fe. Sí, los vamos a encontrar, a lo mejor los vamos a ver en un retiro, o los vamos a ver en la Santa Misa, y de repente los vamos a ver en un baile con cerveza en mano, no sé. No te desanimes, que eso no te desanime, que eso no te apague de tus ganas de cambiar, de tus ganas de estar más cerca de Jesús, siguiendo más de cerca los pasos de Jesús. Nuestro Señor nunca prometió que su iglesia sería perfecta, nunca prometió que su iglesia sería irreprochable, perdón. No, pero sí prometió que el trigo y la cizaña estarían mezclados hasta el fin de los tiempos. Así que eso no te desanime, sigue adelante en tu deseo de cambiar. Y hay que recordar muy, muy seriamente que la fe no es algo que estoy sintiendo, ¿verdad?, en este momento, que me está emocionando, que me está haciendo la piel chinita en este momento. No es un sentimiento. Sí, va a haber momentos, por supuesto, en los que nos vamos a sentir muy bien, nos vamos a sentir, uff, de colores, felices, alegres, y todo es bonito. Disfruta esos momentos, mucho disfruta esos momentos. Pero hay que tener en cuenta, ¿verdad?, que va a haber otros momentos en los que tal vez no sentimos nada, nada, ni una pizca de nada. O peor aún, va a haber momentos en los que te sientas desolado, desolada, abandonado, que nos sintamos abandonados. Pero hay que recordar que el amor a Dios no se mide precisamente por eso que estamos sintiendo, sea mucho, sea poco, sea grande, sea eufórico. El amor a Dios no se mide por eso que vamos a sentir de repente en ciertos momentos, ¿sí? No hay que permitir que el desánimo se apodere de nosotros, y hay que seguir creciendo, hay que seguir madurando en nuestra fe, formándonos y acompañándonos, por supuesto, de esa convicción de amar a Dios. Simplemente amarle. No porque sintamos bonito, amarle porque Él me amó primero. Y aunque no sintamos bonito, le voy a amar porque Él me amó primero. Vamos a la pausa. Primeramente, por supuesto, vamos a escuchar esta reflexión con el padre William Castañeda, una reflexión que nos comparte sobre la Eucaristía.
14: Le saluda el padre William Castañeda de la diócesis de Zacapa, en Guatemala. San José María Escrivá de Balaguer decía que es preciso adorar devotamente a este Dios escondido. Es el mismo Jesucristo que nació de María Virgen, el mismo que padeció, que fue inmolado en la cruz, el mismo de cuyo costado traspasado manó agua y sangre. La Eucaristía es el memorial que Jesús nos dejó y nos mandó celebrar para que el gran acontecimiento de su muerte y resurrección no se olvidara y siguiera teniendo en nosotros todo su efecto salvador y redentor. Por eso en la Eucaristía encontramos al mismísimo Jesús del Evangelio, no a otro. En la Eucaristía se nos invita a contemplar y meditar todos los acontecimientos del paso de Jesús en medio de nosotros, hasta su entrega amorosa en la cruz y su gloriosa resurrección. La Eucaristía recoge toda la obra misericordiosa de Jesús. ¿Cómo no acercarnos a ella y contemplar en ella todo lo que Jesús ha hecho por nosotros?

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10: Ha llegado el momento para enlazarnos con el doctor Ricardo Grosona en este viernes de conversión. Ya vamos rumbo al 15º domingo de tiempo ordinario. Bueno, amigos, se nos va rapidísimo el tiempo. Qué mejor que aprovecharlo también creciendo en las cosas del Señor. Así que vamos a realizar nuestro ejercicio utilizando el método de Lectio Divina, en el cual estaremos reflexionando en el Evangelio para este próximo domingo. Que vamos a poner mucha atención. Si tienes por ahí la oportunidad de tomar notas en tu diario espiritual, va a ser excelente. Y si puedes seguir la lectura también con tu Sagrada Biblia ahí a la mano, muy bien, aquí estamos ya listos entonces para enlazarnos. Vamos a comenzar primeramente, como lo hacemos ya sabes, cada viernes de conversión, haciendo una oración al Espíritu Santo. Te invitamos a orar, vamos a ponernos en posición, ¿verdad?, de oración. Claro, si vas manejando, si estás por ahí trabajando y no te es posible, no te preocupes. Realízalo desde el corazón. Vamos a orar en el nombre del Padre, del Hijo y del Espíritu Santo. Amén.

Espíritu Santo, envía tu luz desde el cielo. Padre amoroso del pobre, don en tus dones espléndido, luz que penetra las almas, fuente del mayor consuelo. Ven, dulce huésped del alma, descanso de nuestro esfuerzo, tregua en el duro trabajo, brisa en las horas de fuego, gozo que enjuga las lágrimas y reconforta en los duelos. Entra hasta el fondo del alma, divina luz, y enriquécenos. Mira el vacío del hombre si tú le faltas por dentro. Mira el poder del pecado cuando no envías tu aliento. Riega la tierra en sequía, sana el corazón enfermo, lava las manchas, infunde calor de vida en el hielo, doma el espíritu indómito, guía al que tuerce el sendero. Reparte tus 7 dones según la fe de tus siervos. Por tu bondad y tu gracia, dale al esfuerzo su mérito. Salva al que busca salvarse y danos tu gozo eterno. Amén.

alegría, queridos hermanos, queridas hermanas, poder invocar juntos al Espíritu Santo, el Espíritu que nos vivifica, el Espíritu que guía la Iglesia y es el que procede del Padre y del Hijo, para poder hacer un ejercicio de lección divina con el texto que la Iglesia nos pone para este próximo domingo, el domingo 15 durante el año, en el tiempo ordinario, en este ciclo A. Para este próximo domingo la Iglesia nos propone el texto de Mateo en el capítulo 13, versículos 1 al 23. Prestemos atención a esta interesantísima parábola junto con la explicación que nos pone San Mateo. Lo vamos a tomar de la traducción de la Biblia de nuestro pueblo. Aquel día salió Jesús de casa y se sentó junto al lago. Se reunió junto a él una gran multitud, así es que él subió a una barca y se sentó, mientras la multitud estaba de pie en la orilla, y les explicó muchas cosas con parábolas. Él les dijo, por ejemplo, así: salió un sembrador a sembrar, y al sembrar, unas semillas cayeron junto al camino. Entonces vinieron las aves y se las comieron. Otras semillas cayeron en terreno pedregoso con poca tierra. Al faltarles profundidad, brotaron enseguida, pero al salir el sol se marchitaron y como no tenían raíces, se secaron. Otras semillas cayeron entre espinos. Crecieron los espinos y las ahogaron. Y otras semillas cayeron en tierra fértil y dieron fruto. Unas 100, otras 60 y otras 30. Y Jesús concluyó la parábola diciendo: el que tenga oídos, que escuche. Fue entonces que se le acercaron los discípulos y le preguntaron: Jesús, ¿por qué les hablas contando parábolas? Entonces Jesús les respondió: porque a ustedes yo les he concedido conocer los secretos del reino de los cielos, pero a ellos no se les concede. Al que tiene, le darán y le sobrará, y al que no tiene, le quitarán aún lo que tiene. Por eso les hablo contando parábolas, porque miran y no ven, oyen y no escuchan, ni comprenden. Y así se cumple en ellos aquella profecía del profeta Isaías que dice: por más que escuchen, no comprenderán. Por más que miren, no verán. Se ha endurecido el corazón de este pueblo. Se han vuelto duros de oídos, se han tapado los ojos, que sus ojos no vean, ni sus oídos oigan, ni su corazón entienda, ni se conviertan para que yo los sane. Y habiendo terminado la cita del profeta Isaías, les dijo Jesús: dichosos en cambio los ojos de ustedes porque ven, y sus oídos porque escuchan. Les aseguro que muchos profetas y justos ansiaron ver lo que ustedes ven y no pudieron ver, y escuchar lo que ustedes escuchan y no lo lograron escuchar. Entonces Jesús añadió: escuchen entonces la explicación de la parábola del sembrador. Si uno escucha la palabra del reino y no la entiende, viene el maligno y le arrebata lo sembrado en su mente. Ese es como lo sembrado junto al camino.
Lo sembrado en el terreno pedregoso es el que escucha la palabra y la recibe enseguida con gozo, pero no echa raíz y resulta un entusiasmo pasajero. Llega la tribulación o persecución por causa de la palabra e inmediatamente éste falla. Y lo sembrado entre espinos es el que escucha la palabra, pero las preocupaciones mundanas y la seducción de la riqueza la ahogan y no da fruto. Lo sembrado en tierra fértil es el que escucha la palabra y la entiende. Ese da fruto, 100, 60 o 30. Palabra de Dios. Para el primer paso del ejercicio del lexio divina, la lectura, siempre nos preguntamos, ¿qué dice el texto? En este evangelio, en el que Mateo nos propone a Jesús contando una parábola, lo encontramos en un escenario muy especial. Mucha gente lo seguía y para poder hablarles y que lo escucharan desde la orilla del lago, Jesús sube.

Dice que unas semillas cayeron en el camino y que vinieron las aves y se las comieron. Otras semillas cayeron en terreno pedregoso, brotaron enseguida, pero como no tenían raíces se secaron. Y otras cayeron entre espinos, pero los espinos las ahogaron. Y otras cayeron en tierra fértil y dieron fruto, 160 o 30. Y Jesús añadió algo muy importante: el que tenga oídos, que escuche. Esta primera parte de la parábola es muy importante porque Jesús culmina lo que está diciendo de esta manera: el que tenga oídos, que escuche. Tenemos que decir que lamentablemente muchas traducciones, por tratar de ser más cercanas a lo mejor a un lenguaje entendible, dicen: el que tenga oídos, que oiga. Y ya hemos explicado en varias veces que no es lo mismo oír que escuchar. Escuchar en el idioma de Jesús es obedecer, es el mismo tiempo que está en el Deuteronomio, en el capítulo 6, versículo 4, que dice: Shema Israel, es decir, escucha Israel. Es el verbo que Jesús está usando y él tiene la autoridad divina para hablar así y decir: escucha. Escuchar todo lo que significa la parábola significa también obedecer todo lo que Jesús dice con su autoridad divina. Jesús dirige sus parábolas a una gran multitud, pero entre ellos hay gente obstinada de corazón que no quiere entender ni aceptar a Jesús. Por eso les habla en parábolas que ellos no entenderán. Y los discípulos piden una explicación y Jesús, sereno, les dice que son ellos los depositarios de la gran enseñanza y que están viendo lo que todos quisieron ver y no lo lograron. Por eso deben sentir una gran alegría, ya que los profetas y padres de Israel que lo precedieron quisieron, pero no pudieron. La explicación de Jesús es tan clara que no necesita una nueva explicación posterior. Pero hagamos énfasis en lo primero que dijo: si uno escucha la palabra de Dios, y pone 4 ejemplos de lo que pasó con la semilla que tiene que ver con la escucha de la palabra. Por ejemplo, si la escucha y no le atiende ni le presta atención, es como la semilla que cayó en el camino y el maligno la arrebata, se la saca de su mente y de su corazón. Lo que ha sido sembrado se lo saca. Y estos son como la semilla que cayó en el camino. Y si la escucha y en su corazón hay gozo, pero su entusiasmo es pasajero porque no tiene raíz en el momento de la prueba, abandonan la palabra. Y estos son como la que cayó entre las piedras. Y si la escucha aún con entusiasmo, crece, pero las preocupaciones mundanas y la ambición al dinero ahogan ese desarrollo y muere sin dar frutos. Esos son como la que cayó entre piedras. Y después viene la última: y si la escucha y la atiende y entiende, hace que crezcan sus raíces, se preocupa de alimentarla. Entonces da fruto. Dependiendo de la semilla, va a dar 30, 60 o 100 por cada una. Y estos son como los que cayó en buena tierra. Les hago la propuesta de que reconstruyamos un poco este texto para recordarlo. ¿A dónde estaba Jesús? ¿Quiénes eran los que lo seguían? ¿Dónde se colocó Jesús para que lo escucharan? ¿Qué actitud tomó Jesús para explicarles? ¿Quiénes estaban entre la multitud? ¿Y cuál fue la parábola que les dijo? ¿Por qué Jesús

Estaba en parábola. ¿A qué profeta cita Jesús para explicar el por qué hablaba en parábola? ¿Cuál es la relación entre la parábola y la escucha a la palabra de Dios? ¿Cuál sería la conclusión de la explicación de la parábola? Los invito a que pasemos al segundo momento, la meditación. ¿Qué me dice o qué nos dice el texto a nosotros? Siguiendo el orden de la parábola, ¿soy un fiel seguidor de Jesús? ¿Quiero escuchar su palabra, su enseñanza? ¿También escucho a otros maestros espirituales que pongo al mismo nivel de Jesús? Porque esto muchas veces nos está pasando hoy. Creemos en Jesús, pero también escuchamos otras voces y a veces nos dejamos confundir. En el seguimiento a Jesús, ¿cuánto hago caso de su palabra? ¿Es mi vida completa un fiel reflejo de la palabra del Señor? ¿En qué momento soy yo como el ejemplo de la semilla que cayó en el camino? ¿Atiendo y entiendo la palabra del Señor? ¿Sigo con perseverancia lo que Jesús me pide? ¿Soy un seguidor serio de Él? ¿O dejo que el maligno enemigo de Dios entre en mi mente y me arrebate esto que el Señor puso en mi vida? Me estoy dando cuenta de que esta parábola habla de mí mismo. ¿Hasta qué punto soy como el segundo ejemplo? Participo, por ejemplo, en retiros de conversión. Me siento contento de escuchar la palabra de Dios, pero llegan los momentos de prueba y la persecución. ¿Qué hago en esos momentos? ¿Soy de abandonar la fe? ¿Soy de dejar las prácticas de oración y vida de sacramentos, la vida comunitaria? Debo estar atento a esta advertencia del Señor. ¿Hasta qué punto las preocupaciones mundanas y la seducción de la riqueza, del tener y ambicionar, ahogan la palabra de Dios en mi vida y no la dejan crecer? ¿Soy uno de esos? ¿Qué podría hacer para no dejar crecer los espinos en mi vida que ahogan la buena semilla? ¿Siento acaso que soy atento a la siembra de la buena semilla de la palabra? ¿Cuánto es el fruto que yo en verdad estoy dando? ¿Podría yo dar más? Para el tercer momento, el momento de la oración, y recordemos que en la oración la pregunta que nos hacemos es: ¿cómo voy a responderle al Señor que me habló primero? Orar es esta respuesta. Podríamos decirle algo al Señor como, por ejemplo, lo primero que se nos ocurre, es decir: gracias, gracias, gracias, Señor, por tu palabra salvadora. Gracias porque siempre me estás alentando a mí y a mi comunidad a vivir una vida mejor. Tu palabra, Señor, es para que la escuche, para que la atienda, para que la obedezca, para que cambie. Gracias por ella. Y en todos estos ejemplos de vida que me das sobre la escucha de tu palabra, Señor, yo me estoy sintiendo muy identificado. Y por eso quiero pedirte perdón, Señor, por todas las veces que no soy coherente, que me digo cristiano, pero no sigo de verdad tus enseñanzas.
que las cosas de la vida me van sacando de tu palabra. Perdón, Señor, por dejarme engañar. Te pido que me des el valor de identificar todos esos obstáculos que en mi vida se interponen a una buena escucha. Y junto con ese valor de identificarlos, sacarlos de mi vida. Que sepa dar fruto, Señor, y que no me crea mejor por eso, porque tú me llamaste para esto, sino que sea humilde para tu propia gloria. Amén, Señor, amén. Para el momento de la contemplación, podríamos repetir varias veces uno de los versículos para que vaya entrando en nuestra vida, en nuestro corazón. Recuerden que contemplar es interiorizar, masticar, digámoslo así, varias veces el texto. Y te propongo que usemos el versículo 9. El que tenga oídos, que escuche. Y recordemos esto. El que tenga oídos, que escuche. Recordando que escuchar es no solamente oír con el oído, sino entender con la mente y luego asentir con el corazón. Por eso le repetimos, el que tenga oídos, que escuche. Repítelo y repítelo varias veces. Para el momento de la acción, yo me pregunto, ¿qué va a cambiar en mi vida? ¿Qué me comprometo yo ahora? Debe haber un cambio notable en mi vida, porque si yo no cambio, entonces pues no soy un verdadero cristiano. Si estoy solo, volveré a leer el texto haciendo un esfuerzo por identificarme con cada una de estas cuatro escenas donde se siembra la palabra y revisar dónde se establece la ruptura. Tengo que hacer eso. Y hacer un propósito de cambio para poder comenzar a dar fruto de verdad. Y de la misma manera buscar a alguna persona que por algún motivo estuviera en este proceso perdiendo la fe para ir a animarla. Recuerda que el acto de caridad, de acompañar al hermano que necesita de una palabra de consuelo y de aliento para mantenerse firme en la fe. Y si estás en un grupo, te sugerimos que dialogues con todos los que están allí sobre estos cuatro escenarios donde se entrega la semilla de la palabra de Dios en nuestra vida y en nuestras comunidades. ¿A quiénes se refiere en cada caso? Y tratar de proponer una solución para cada uno de estos y para poder aumentar nuestra escucha. Esto es lo importante, que aprendamos a ser escuchas de la palabra. Como siempre, las obras son importantes para demostrar que sí estamos creyendo de verdad en la palabra, que la escuchamos, la llevamos a la práctica. Por lo tanto, visitar enfermos, niños huérfanos, asilo de ancianos, o bien en nuestras propias comunidades, ir como grupo a ver a aquellas personas, en sus casas tal vez, que necesitan más de nuestra cercanía. Inclusive puede ser alguna persona que está en una necesidad y necesita ayuda en la cosa más sencilla que podría ser la limpieza y la higiene de su hogar. Todo esto lo podemos hacer como grupo. Y esto es lo que nos va a ayudar a dar testimonio, para ir y presentarnos frente a estas personas en nombre del Señor y como quienes de verdad han guardado y entendido y escuchado la palabra.

0: Muchas gracias, queridos amigos de En Familia Radio, por acompañarme en este espacio de crecimiento en la fe. Vayamos a compartir ahora lo que hemos recibido. Te saluda Ricardo Grosona, tu amigo, y te desea una feliz semana.
1: Qué hermosa acción nos queda en este fin de semana, amigos. Y es lo que hemos hecho, ¿verdad? Yo creo a lo largo de nuestro discipulado, a lo largo de nuestro caminar en la fe, el acompañar a los demás, el salir a proponer la fe en cómo yo voy proyectando a Jesús con mis acciones, con mis palabras, con mi modo de vivir, con mi testimonio de vida. Así que sigamos adelante, sigamos trabajando para construir el reino de Dios aquí en la tierra. Gracias por habernos acompañado, gracias al doctor Ricardo Grosona. Ya este fin de semana, recuerda, te estaremos esperando para dar gracias a Dios por 62 años de vida sacerdotal del padre José Román Flecha. Continuamos, sí, con esta serie de actividades, de eventos, de celebración hasta el próximo 12 de julio. Hoy misa a las 7 de la tarde nuevamente, este fin de semana también con varias actividades, con cine católico. Esperamos que nos acompañes para seguir celebrando y dando gracias a Dios juntos, ¿verdad? Por esta gran labor que ha hecho el padre José Román Flecha en tantas partes del mundo, en tantos corazones, conquistando tantas almas para Cristo. Y demos gracias a Dios por eso. Los esperamos aquí, 62 años del padre José Román Flecha como sacerdote, y lo queremos celebrar junto contigo en familia. Bendiciones.
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5: 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Queda con ustedes Lupita Barajas.

0: tal, amigos de Familia Radio? Les doy la bienvenida a este su programa Factor en Familia, un programa hecho con mucho amor para todos ustedes, para que dé frutos en su familia, para que podamos formar familias felices y por ende también familias que compartan ese amor y esa felicidad al mundo. Hoy he preparado un tema que ya me habían pedido mucho acerca del amor y lo titulé Del amor de alta velocidad al de larga duración. ¿Cuál amor estaremos viviendo y cuál amor para aquellos jóvenes que puedan estar escuchando el programa? ¿Cuál amor deseas tener? ¿El de alta velocidad o el de larga duración? Yo creo que todos al escuchar esta, a lo mejor analogía podríamos decir, no, pues a lo mejor el de larga duración suena más bonito, ¿no, Lupita? Pero muchas veces lo que hacemos, pues es todo lo contrario, apostarle a ese amor de larga duración. A veces queremos amores efímeros, amores pasajeros, amores fugaces, justamente por lo que estamos generando con nuestras acciones y que pueden ser muy contrarias a lo que deseamos en realidad en nuestro corazón. Así que quédate aquí conmigo porque hemos preparado este tema del amor y de cómo podemos establecer relaciones más sanas en nuestro entorno, pero sobre todo relaciones de amor, ya sea con tu esposo, con tu novio, o también prepararnos para pues ese amor que nos está esperando. Luego me llegan muchos mensajitos, sobre todo en Instagram, de jóvenes que me dicen, Lupita, ¿qué hacer? De verdad anhelo en mi corazón casarme, pero me cuesta mucho trabajo buscar o encontrar a la persona indicada, y a veces me da temor, a veces siento que no lo voy a encontrar o que no la voy a encontrar, o terminé de una relación muy conflictiva y eso me dejó muy herida y tengo a lo mejor muchos temores para relacionarme con alguien más. Bueno, pues este programa es para ti. Juntos vamos a aprender a salir, pues muchas veces de ese amor de alta velocidad, de esa idealización, de esas expectativas a veces muy románticas, muy idealizadas, muy estereotipadas, para apostarle a amor de larga duración. Pero ya sabes que antes de iniciar nuestro programa tenemos un invitadazo de lujo, que es el Espíritu Santo. Así es que te pido que me acompañes con esta oración al Espíritu Santo para pedir por este programa y pedir por todas las personas que están escuchando este programa, pero sobre todo por aquellas relaciones matrimoniales, aquellas relaciones de noviazgo, donde deseamos de corazón que sea ese soplo divino del Espíritu Santo para que rinda frutos ese amor y frutos en abundancia. Así es que acompáñame con esta oración. Oh Espíritu Santo, recibe la consagración perfecta y absoluta de todo mi ser. Dígnate de ser en hoy en adelante y en cada uno de los instantes de mi vida, mi director, mi guía y la fuerza de mi corazón. Yo me abandono a ti sin reservas y quiero ser siempre dócil a tus inspiraciones. Oh Espíritu Santo, transfórmame con María y en María en otro Cristo Jesús, para gloria del Padre y salvación del mundo. Amén. Espíritu Santo, fuente de luz, ilumínanos y danos tu santa gracia. Espíritu Santo, fuente de luz, ilumínanos y danos tu santa gracia. Bueno, pues una vez haciendo nuestra oración al Espíritu Santo, teniéndolo como invitadazo de lujo, vamos a comenzar con el programa. Ya les decía que lo titulaba Del amor de alta velocidad al amor de larga duración. Y para iniciar, me gustaría citar a este filósofo muy conocido, Platón, que decía que no hay ser humano, por cobarde que sea, que no pueda convertirse en un héroe por amor. Y me encantó esta frase, ¿no? No hay ser humano que, por más cobarde que pueda ser, no pueda convertirse en un gran héroe por amor. Y me hizo recordar mucho lo que San Juan Pablo II cita constantemente en la teología del cuerpo y que también Edith Einstein, como verdadera feminista, que ahí se las dejó de tarea, Edith Einstein también citaba en muchas ocasiones, porque es la precursora de la teología del cuerpo, nos hablaba de cómo fue diseñada la creación de Dios y cómo fue sobre todo diseñado el ser humano. Y decía que el ser humano estaba creado por amor y para el amor. Y es entonces cuando experimenta su fin real y auténtico y se siente verdaderamente pleno, cuando ama y descubre que ha sido creado por ese amor que tiene que compartir y tiene que dar. Así es que el ser humano que se atreve a experimentar el amor verdadero, el amor auténtico, se convierte, como ya decía también Platón, en un héroe, por más cobarde que pueda ser. Entonces vamos a aclarar algunas ideas equívocas que podamos tener en torno al amor. Y voy a explicarte un poquito acerca de este amor de alta velocidad, que es este amor muchas veces genitalizado, muchas veces hipersexualizado, idealizado, con muchas expectativas totalmente opuestas a la realidad, totalmente opuestas a la plenitud del ser humano. Y voy a citar cómo a través del tiempo el amor se ha presentado de diferentes formas o se ha malinterpretado y cómo esto ha tenido repercusiones en el ser humano. Por ejemplo, en la Edad Media, pues era la época de la poesía y podíamos entender un amor más poético, un amor donde se vivía el romanticismo y demás. Y luego surge una época que pasa de la Edad Media a este romanticismo, a este amor idealizado, donde se presenta mucho esta historia de Romeo y Julieta, que muchos hemos escuchado, que surge alrededor del siglo XVII, donde pues se resalta mucho al teatro, y donde esta historia todos la conocemos, ¿no? Esta historia de drama, esta historia de tragedia, donde mueren por amor, ¿no? Y donde pues también hay una idea muy equívoca del amor, ¿no? Totalmente equívoca, totalmente codependiente. Me atrevo a decir, hasta en estudio psicológico de esta conducta, tanto de Romeo y Julieta, en un cierto grado patológico, ¿no? Donde, pues, si no es mío, si no es mía, no será de nadie. Y entonces genera una cierta codependencia que muchas veces nos lleva a sofocar, nos lleva a poseer a la persona cuando pues esto tiene un mensaje muy tóxico para la persona que se ve sumergida en una relación como esta y que al final pues la está permitiendo, porque seguramente alguna ganancia mínima está teniendo y muchas veces pues no tiene la otra cara de la moneda, uno conoce lo que verdaderamente es el amor que es libre, el amor que ejercita la voluntad, pero que también nos capacita para engrandecer el corazón, que nos permite ser, que nos permite pensar, que nos permite sentir, y que el control no juega parte primordial de él, sino la libertad del ser. Y entonces, bueno, pasamos también a otra era, que me voy a adelantar un poquito, que era pues esta era del cine, esta era del internet, que pues para todos los millennials a lo mejor puedes decir, pues sí, esta era pues es muy para ellos familiar, pero a lo mejor para nuestros papás, quizás para nuestros abuelos, bueno, ellos están enfrentando una era totalmente diferente a lo que ahora nosotros estamos viviendo. Pero aquí juega un gran peligro el amor. Porque el internet, el cine, la tecnología, la televisión ha distorsionado desafortunadamente la verdadera misión y propósito del amor. ¿Por qué digo la verdadera visión del amor o la verdadera misión del amor? Porque el amor está para engrandecer al otro. En un sentido espiritual sabemos que el amor es Dios. Y hacer la experiencia de Dios en nuestra vida es hacer la experiencia de Dios en nuestra vida. Pero el amor en un sentido, a lo mejor, humano, es esto, esta fuerza sobrenatural que nos lleva a dar lo mejor de nosotros, a engrandecer nuestro corazón, pero al mismo tiempo hacer que el que está próximo a mí, que el otro también engrandezca su corazón. Es el camino del bien, es la búsqueda del bien del ser amado. En cambio, en esta era del internet, en esta era donde desafortunadamente el amor se ha reducido a una mera genitalidad, a una mera idealización, hemos perdido verdaderamente el propósito y el rumbo del amor verdadero. Y vamos a hablar más adelante de aquellas trampas de manera muy desmenuzada que nos pueden hacer caer en esta idea falsa del amor o vivir amores de alta velocidad. Vamos a hablar de estos y después cerraremos nuestro programa hablando de los amores de larga duración, que tienen una gran diferencia. Vamos a una pausa y volvemos.
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0: Ya estamos de regreso y estamos hablando acerca del amor de alta velocidad, que decía mi querido Alex, que es la de rápido y furioso, algo así, y el de larga duración. Algunas de las características de este amor de alta velocidad tienen que ver con ese amor sentimentalista, ese amor sexualizado, y no, Lupita, ¿cómo crees? Para nada. Pero cuando yo desafortunadamente uso a mi pareja, en este caso cuando presiono a mi novio o a mi novia a tener relaciones porque es parte importante de conocernos, pues yo la estoy haciendo de ella un objeto, buscándola como un medio para conseguir un fin, y el fin pues es el placer. las series, las películas, la música, sobre todo que hoy están recibiendo como mensajes nuestros jóvenes, nuestros niños, nuestros adultos, están hablando de ese amor genitalizado que reduce el valor muchas veces de la mujer a un mero objeto sexual. Entonces es tan importante, padres de familia que me están escuchando, que cuidemos de qué estamos alimentando a nuestros hijos auditivamente, visualmente, cognitivamente, ¿no? ¿Qué escuchan? ¿Qué ven? ¿Qué les decimos? ¿No? ¿O qué mensajes están recibiendo también por parte de sus influencias más importantes, que somos nosotros, que son las escuelas, que son sus círculos sociales? Porque de aquí dependerá mucho el éxito o el fracaso de sus futuras relaciones interpersonales, y en este caso la más importante, pues el día de mañana pasado se convertirá pues su esposo, su esposa, su compañero de vida. Entonces, salir de esta nube tormentosa, de esta nube que muchas veces opaca la verdadera visión del amor, para poder empezar a vivir un amor de larga duración. Bueno, desde que estábamos pequeñitas, muchas nos identificamos con las historias de las princesas, de cuentos de hadas, de cuentos de princesas, y nos quedamos nada más con esta visión de vivieron felices para siempre. Desafortunadamente, con un término muy limitado y muy mal interpretado, creyendo que el felices para siempre era una vida perfecta, cuando nadie tiene una vida perfecta, ¿sí? Ni tampoco tienes la pareja perfecta, ni al esposo, ni a la esposa perfecta, ni al novio, ni a la novia perfecta. Pero es importante hacer consciente que la felicidad se va construyendo, y se va construyendo en base a qué tanto nos conocemos para podernos amar, y luego qué tanto entramos en la conquista de conocer al otro para poderlo amar. Hay que salir de esta falsa idea de que vivir feliz para siempre significa vida perfecta, donde no habrá problemas. Esto es una completa irrealidad, una completa idealización que también se nos venden en las series, que también se nos venden hoy por hoy en las películas, en la música, donde desafortunadamente ya no solo es con una pareja, sino es la experiencia constante de relaciones prematuras, de relaciones constantes con diferentes personas, lo que me va a dar la felicidad que estoy buscando, la plenitud que estoy buscando aparentemente, ¿no? Si no funciona, no te preocupes, hoy se las venden hacia los jóvenes, júntate, cálale, como se dice aquí en México, una expresión muy coloquial, cálale, es decir, prueba a ver si funciona, vive con él unos cuantos meses, y si no, pues nada, o sea, conoce a otra persona y así ve por la vida exponiéndote, y lo digo así, exponiendo tu persona, exponiendo tu afectividad, exponiendo tu corazón, porque lo que no se dan cuenta, o sí se dan cuenta, toda esta mercadotecnia consumista del amor chatarra, que me encanta que así lo cita un gran amigo, que de hecho les recomiendo su libro Amor Chatarra, mi querido Roy Pérez, pues te lo venden porque se dan cuenta que cuando un ser humano está insatisfecho con su vida, va a ser un gran consumidor de drogas, un gran consumidor de pornografía, un gran consumidor materialista, porque constantemente va a querer estar llenando ese vacío emocional que le ha causado vivir este amor chatarra con cualquier otra cosa externa. Entonces, claro que hay intereses tremendos detrás de toda esta mercadotecnia del amor chatarra. Pero luego viene la otra cara de la moneda, que es el amor verdadero, el amor auténtico, el amor que se construye, el amor que tiene que ejercitar a la voluntad, que tiene que ejercitar a la libertad, a la inteligencia, y darse cuenta que el ser humano, cuando realmente se siente pleno, es cuando ama. Y como ya lo citaba al inicio a Platón, es cuando verdaderamente se da cuenta que puede ser un gran héroe y deja de lado toda su cobardía, deja de lado todo ese temor que a veces lo lleva a minimizarse o hacerse menos, y que cuando ama se engrandece engrandeciendo al otro. Entonces, cuidado con este amor chatarra que se nos vende, y que muchos podemos estar atrapados ahí, que muchos podemos estar experimentando pues una gran soledad emocional o tener diferentes parejas, y me tocan algunos jóvenes que dicen: Lupita, es que ya he tenido 10 parejas sexuales y de verdad con ninguna me siento pleno, en menos de 8 meses las he tenido. Y ahí te vas dando cuenta del gran vacío emocional que puedan estar cargando estos jóvenes que están influidos por este amor chatarra, que lo único que les vende es consumo e insatisfacción. Pero entonces, Lupita, ¿cómo poder salir de este amor de alta velocidad, de este amor sentimentalista, que si no siento, no amo, de este amor que usa, que presiona y que cree que el placer tiene que ser el número uno en una relación? Y aquí voy a hacer un pequeño paréntesis: hay relaciones de matrimonio que están acabando con su familia y con su matrimonio porque se le han creído este amor chatarra. Lupita, es que yo ya no siento lo mismo con mi esposo y con mi esposa. Ya en lo sexual la verdad es que no rinde, ni está rindiendo ni rendirá. Como si el tema de lo sexual fuera una maquinita donde produces, donde si yo le tuviera que echar monedas a mi esposo y a mi esposa para que funcionen en este tema y me den lo que estoy necesitando, muchas veces de una manera enferma, de una manera desvirtuada. Entonces tengamos mucho cuidado con esto, porque cuando caemos en este tipo de trampas del amor chatarra, del amor de alta velocidad, fíjense, cuando desafortunadamente tenemos una baja autoestima, cuando no cultivamos la autoestima, cuando tendemos a ser personas que nos minimizamos, cuando tendemos al otro extremo a ser personas con un ego inflamado. Estos son los dos indicadores de una baja autoestima. Generalizamos las situaciones constantemente, utilizamos este tipo de términos como siempre, nunca, nada, no puedo, no soy capaz. Filtramos negativamente los acontecimientos, hacemos una interpretación totalmente negativa, derrotista de lo que nos puede estar sucediendo a nuestro alrededor. Tendemos mucho a autosabotearnos, a autoculparnos, a autocriticarnos de una manera desmedida. Nos tomamos las cosas muy personales y esto también tiende a lastimar nuestra afectividad y nuestra autoestima, creyendo que todo mundo conspira en contra de nosotros. Y bueno, reaccionamos emocionalmente impulsivamente, reaccionamos depresivamente, podemos volvernos demasiado intolerantes con las frustraciones que podemos tener en el día a día, somos quizás mente personas caprichosas, berrinchudas, arrogantes, acostumbradas justamente a tenerlo todo fácil, y esto tiene que ver con nuestro tipo de crianza, y al tenerlo todo fácil, pues queremos utilizar al otro, controlar al otro, poseer al otro. No toleramos un no como respuesta porque no se nos preparó para este manejo de frustración. Somos impacientes, nos cuesta mucho trabajo renunciar a nuestros deseos, por ello es que nos volvemos personas caprichosas y arrogantes. Y bueno, también tienden a ser personas muy influenciables por el entorno, muy susceptibles, un grado elevado de susceptibilidad que tiene que ver con lo que te mencionaba hace un momentito de tomarte las cosas personales, estados de ánimo cambiantes bruscamente, ¿no? Personas que de repente están súper bien y de repente ya las ves histéricas, molestas, todos estos tipos de cambios emocionales pues van afectando la relación de pareja. El control, los celos que tienen que ver con las inseguridades muchas veces de su propia historia de vida y que pues van lastimando, te van lastimando personalmente y van lastimando tu relación de noviazgo, tu relación de matrimonio, tu relación de pareja. Pero entonces, Lupita, ¿cómo podemos salir de este bache? ¿Cómo podemos salir de este amor de alta velocidad o de este amor chatarra para volvernos a este amor benevolente, a este amor de larga duración? Pues vamos a descubrirlo juntos en el regresando de esta pausa, y hay que apostarle a ese amor verdadero, el cual da plenitud.
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20: Pues ya regresamos y vimos algunas de las características de este amor chatarra. Y vamos ahora sí a lo bueno. Toma nota, porque ese es el amor que nos interesa. El amor de larga duración. Y vamos a hablar de tres consejos, de tres claves prácticas y concretas para hacer un amor de largo recorrido. Me encanta mucho cómo lo manejan los términos este autor, que dice que deberíamos apostarle a los amores de largo recorrido, como los buenos vinos, los añejos son los mejores. Así es que el primero es que el amor no se rinde pese a las dificultades que le rodean a la pareja. Muy distinto a lo que hoy te vende el mundo con este amor sentimentalista, donde si hay una dificultad, abandona el barco, ¡córrele! Porque hay muchas opciones en el mundo, ¿no? Desafortunadamente hoy las tentaciones están así adentro de casa, desafortunadamente, ya no en la esquina de la casa, sino dentro de casa, y a veces desafortunadamente podemos perder todo lo más sagrado que tenemos, que pueda ser nuestra familia, nuestros hijos, nuestro matrimonio, por tentaciones efímeras, por situaciones que creemos que son nuestra felicidad, aparentemente, cuando en realidad nada más es un tema de placer, es un tema de bienestar inmediato que nos hace abandonar el barco y perderlo todo. Así es que no, el amor que tiene largo recorrido no se rinde ante estas dificultades, sino al contrario, crece ante ellas, ¿sí? Las dificultades nos van a acompañar a lo largo de nuestra vida, ¿sí? Y te lo vuelvo a decir, terminaron viviendo felices para siempre, no es que tuvieron, que dejaron, perdón, de tener problemas o que estuvieron exentos de problemas o de dificultades. Al contrario, la verdadera felicidad es justamente tener dificultades, tener adversidades, tener pruebas, pero siempre estar confiados, abrazados de Dios, tomados de su mano, sabiendo que con Él todas las cosas terminan bien. Entonces, tomados de la mano de Dios y tomados de la mano de nuestra pareja, salir victoriosos de aquellas dificultades que nos harán más fuertes. Lupita, pero si hay una situación donde mi integridad está de por medio en juego de más, bueno, pidan ayuda. Yo he tenido casos aquí en la consultoría de matrimonios muy jóvenes y que en tan poquito tiempo han vivido situaciones muy lamentables, agresiones verbales, hasta en algún momento agresión física no severa, pero sí en algún momento pues manotazos y demás y actitudes muy primarias, muy impulsivas. Y yo recuerdo que los dos llegaban conmigo a la consultoría y me decían, no, Lupita, ya no quiero más esto para mí y aquí se acabó todo, ¿no? Ambos llegaban aquí. Y uno como consultor va diagnosticando qué tipo de situaciones sí son arrebasantes y a lo mejor hasta necesitan otro tipo de acompañamiento médico, legal, espiritual y demás. Pero ellos iban comenzando, tan solo necesitaban un empujoncito para trabajar todas esas heridas que en tan poquito tiempo se habían hecho y darse cuenta que se puede vivir de una manera diferente, ambos arrastrando patrones aprendidos, ambos repitiendo aquello que tanto les había hecho daño en su historia de vida. Y la verdad es que gracias a Dios y a su infinita misericordia y a que solo Dios restablece, solo Dios sana, se pudieron dar una segunda oportunidad y hoy los veo de verdad, que de hecho preparando su siguiente baby, ya con todo un proceso de sanación, con todo un proceso de reparación, pero ahí te vas dando cuenta de que cuando uno empieza a ver la otra cara de la moneda, cuando uno empieza a dejar de culpar al otro, a sanar su propia historia de vida, la dificultad que enfrentamos en el matrimonio el día de mañana pasado puede ser una gran maestra para seguir aprendiendo, para seguir caminando, pero sobre todo para salir fortalecidos de esas situaciones adversas. Y la segunda clave para este amor de largo recorrido es que la unión debe también estar basada en la afinidad, incluso si no es exactamente de las virtudes, aunque yo hablo mucho de las virtudes y de la escala de valores a los jóvenes, sobre todo aquellos jovencitos que me están escuchando, para que tú puedas elegir inteligentemente a alguien el día de mañana o pasado, o si estás con alguien, échate este clavado introspectivo de darte cuenta si realmente es la persona indicada. Date cuenta de cuáles son tus valores innegociables y si hay afinidad en estos valores o en estas virtudes con tu novio o con la chica que te gusta. Ahora los jóvenes le dicen tu quedante, tu crush, no sé, tantos términos que los jóvenes tienen, pero es súper importante. Pero aquí dice, no solo en cuanto a los valores, de lo cual yo también les he hablado mucho, sino también esas afinidades, por ejemplo, de gustos, aquellas afinidades de pasatiempos, que luego se unen mucho al tema de valor, porque aquello que también nos gusta tiene un valor. Te pongo un ejemplo, si Por ejemplo, a ti te gusta mucho ir a la comunidad, ir a la iglesia, participar con los grupos, pero resulta que al niño o a la niña que te gusta, pues nunca se ha parado en esa comunidad, no tiene ese tipo de afinidad en ese gusto que tú tienes, pues alerta, ¿eh? Alerta porque tú no lo vas a cambiar si él no quiere. De hecho, ni siquiera Dios es tan bueno y generoso Dios que respeta nuestra libertad y su amor. Optar a su amor es libremente, o sea, si la persona no quiere recibir el amor de Dios, no lo recibe. Entonces, pues imagínate tú, o sea, si la persona no quiere ir al grupo, tú no lo vas a cambiar. Así es que presta mucha atención qué tipo de afinidades tienes y si son comunes o si empatan con tu novio, con tu pretendiente, como se decía en mis tiempos. Y también procura, si ya estás casado, procura volver a esas afinidades. Procura por interesarte en el otro. Yo les confieso y les abro mi corazón, ¿no? La verdad es que el tipo de música que me gusta a mí y el tipo de música, un tipo de género específicamente que le gusta a Carlos, la verdad es que para mí, no. O sea, no me entraba. Imaginarme que esa música iba a haber en mi boda, no, yo no lo podía concebir. Pero fíjense qué interesante es. Que obviamente por eso no me iba a dejar de casar, porque no es un valor innegociable, pero conforme va pasando el tiempo, aprendo que es algo que a él le gusta y que puedo empezar a interesarme por algo que a él le gusta, ¿no? Y entonces a lo mejor puedo ser flexible y pues decirle, oye, de manera muy espontánea, ay, yo ahora apunté este género, y a lo mejor al otro se sorprende y dice, ay, ¿a poco? Sí, fíjate que esta canción me encanta porque me la cantaste en la boda y tiene un significado súper bonito. Entonces, hay que procurar tener afinidad con los intereses, con los gustos, con los pasatiempos de nuestros esposos, de nuestras esposas. Si ya los tenemos, no hay pretextos, hay que involucrarnos. Y aquellos jóvenes que apenas están en discernimiento de vocación y todo, bueno, pues tomen decisiones inteligentes para que puedan tener relaciones sanas en un futuro. Y la última clave para este amor de larga duración es el valor de ver juntos hacia la misma dirección y también percibir la realidad. Esto es decir, tener metas y propósitos en común, darles nombre, afrontarlas. Pero me encanta mucho esto, el valor de ver juntos hacia la misma dirección, el valor de ver juntos una misma realidad, ¿no? ¿Cuál es el propósito de nuestra vida? ¿Cuál es el propósito de nuestro matrimonio? ¿Cuál es el propósito de nuestra familia? ¿Ser santos? ¡Wow! ¡Qué bonito sería!, ¿no? Si todos tuviéramos este mismo propósito, bueno, otro mundo tendríamos. Y también en el noviazgo es importante saber cuál es el propósito. A ver, a veces los jóvenes se confunden mucho y piensan que ya porque están en el noviazgo ya se tienen que casar con él y con ella. No, a ver, tranquilos. El noviazgo justamente es para que se conozcan, ¿sí? Y en ese conocimiento logren tener un discernimiento para saber si es con la persona con la que quieren compartir el resto de su vida. Pero el noviazgo, claro que tiene como propósito y fin el

0: a nuevas oportunidades, pues es importante darte cuenta que no era ahí el lugar indicado y que más vale ahorita que llores unos cuantos meses en un proceso de duelo a que después llores toda la vida porque estás en un lugar que desafortunadamente creíste que tú lo ibas a cambiar y pues no era así. Entonces es importante que tengamos en cuenta cuál es nuestro propósito, hacia dónde nos dirigimos, y que esto sea en común para nuevamente superar las pruebas, para estar afianzados con propósito, con causa en nuestra relación. Y para los jóvenes, el noviazgo es conocimiento para tomar el discernimiento si es con él y con ella con la que quiero compartir el resto de mi vida. Así es que ahí se los dejo de tarea también a los jóvenes que pueden estar escuchando el programa. Vamos a una pausa y volvemos.
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0: Ya estamos de regreso y bueno, les voy a dar estas afirmaciones para sanar el mal de amores que les prometí antes de la pausa, para todos aquellos que a lo mejor se encuentran en ese proceso de duelo, de a lo mejor de un amor de alta velocidad, que se dieron cuenta que allí no era su lugar. Bueno, estas afirmaciones cognitivas les van a ayudar mucho, ¿va? Dice, primero, métete en la cabeza

0: que esa relación no era para ti, ¿sí? Métete en la cabeza que esa persona no te convenía y que para llegar a donde tú quieres, ya ahora sabes lo que no quieres. Y cuando el amor llega, puede ser ciego, pero cuando se va, puede ser muy lúcido. Ahí están estas afirmaciones que te pueden ayudar mucho a convencerte y a programarte de una manera positiva, de una manera objetiva, podríamos decirlo, de que no era el lugar correcto en el que tenías que estar y que si tú le apostabas a un amor de larga duración, pues era necesario que salieras del amor de alta velocidad. Y bueno, te voy a dar tres claves como recomendaciones prácticas para poder vivir un amor inteligente, ¿sí? Un amor de recorrido duradero. Y la primera es que ahora, sabiendo lo que no quieres, te des cuenta de lo que sí quieres y como primer ingrediente busques la admiración. Esto es súper importante en una relación. La admiración que tenga que ser, puede ser, perdón, tanto física, intelectual, espiritual, hacia la persona amada. Pero lo tienes que admirar. Yo me atrevo a decir que la admiración es como la clave fundamental también para poder vivir en fidelidad. O sea, saber que admiras a esa persona y que la has escogido para compartir el resto de tu vida, eso te hace, justo lo que te mencionaba en el anterior segmento, tener claro hacia dónde van juntos, hacia la misma dirección, y saber que lo eliges y la eliges todos los días, sobre todo cuando es el tema de matrimonio, saber que la elección es todos los días, no nada más en el altar cuando estuviste ahí delante del sacerdote. No se trata nada más cuando estás pensando en la luna de miel o en la fiesta, ahí sería muy fácil decir sí, sino que la elección es de todos los días. Y cuando viene el plus de la admiración, te es más llevadero, te es más fácil poder amar a esa persona porque la admiras, porque la reconoces valiosa, la reconoces que es, que ahora sí que es, su corazón ha estado engrandecido, por eso la admiras o lo admiras, y al mismo tiempo te va haciendo que el tuyo también crezca, que el tuyo también sea un corazón que de admirar, que sea un corazón también que se dona y se da. Y la segunda es la atracción, que en esta los hombres psicológicamente tienden a ser un tema en el cual prevalece un poquito más la atracción física por la psicología del hombre, que tiende a ser muy diferente a la de la mujer. De hecho, la mujer tiende más a la admiración que a la atracción. El hombre tiende un poquito más a que lo primero que le mueva a querer conocer a la chica pues es la atracción, y la mujer puede hacer la admiración, pues es que me cae muy bien, es que es muy gentil, es que es muy amable, es que es muy inteligente, etcétera, ¿vale? Pero también la atracción es importante tomarla en cuenta para un amor inteligente, porque te tiene que atraer. No es lo más importante, pero sí es parte importante de la decisión inteligente para poder estar con la persona, ¿vale? Y finalmente, la parte de lo que tienen en común, que ya les decía anteriormente, ¿no? Y también que estén dispuestos a compartir cosas en común. Aquí yo les invito mucho a los jóvenes que se den cuenta de cuáles son los temas que son importantes hablar en el noviazgo cuando estás conociendo una persona, ¿no? Yo les invito a que hablen del matrimonio, de los hijos, de la economía, del hogar, de los trabajos, de las tareas asignadas. O sea, Lupita, qué aburrido, eso qué aburrido es. No, si tú lo hablas ahorita, te puedo asegurar que puedes prevenir muchas situaciones y te puedes dar cuenta si quieres continuar con esa persona o si mejor borrón y cuenta nueva. Y bueno, antes de que me gane el segmento, te quiero dar este kit emocional de supervivencia para poder seguir apostándole a este amor de larga duración. Y este kit emocional comienza con la regla número 1. Hacer borrón y cuenta nueva, ¿sí? ¿Cómo es esto, Lupita? Asumir y dirigir, y ahora sí que aprender del pasado, no significa que lo borramos como tal, pero me encanta cómo lo expresa, a borrón y cuenta nueva. O sea, aprendemos del pasado y nos enfocamos en el presente. ¿Sí? Entonces, cuando hubo alguna situación difícil que vivimos en el matrimonio, en la pareja, hay que aprender qué asumimos cada uno, de qué nos hacemos responsables cada uno, y esta regla hay que aplicarla, hacer borrón y cuenta nueva. Darle vuelta a la página para seguir escribiendo nuestra historia de amor. Y la segunda regla es romper la lista de agravios. Súper importante. A veces hay parejas que llevan inventario de todos los errores, de todas las faltas, de todos los defectos, de todos los fracasos que ha cometido mi esposo, mi esposa, y esto no te hace nada bien, te enferma emocionalmente. Sí, vuelvo a mencionarte, hay que aprender de ellos, pero nunca abonarlos o dejarlos como parte de nuestra vida y que luego esto, pues desafortunadamente, se convierta en un estanque emocional donde el resentimiento, la amargura, la depresión nos va invadiendo justamente porque ahí tenemos la suma de todos los agravios recibidos. Así es que segunda regla, rompe la lista de agravios. Tercero, estar bien con uno mismo. Y esta es una regla fundamental. Yo creo que es parte primordial de que un ser humano pueda funcionar sanamente y también armoniosamente en su entorno, ¿no? Estar bien con uno mismo, es decir, estar en comunión con Dios, estar constantemente buscándole agradar a Él y solo a Él, y en constante retroalimentación con Él. ¿Qué quiero decir? En oración. Y cuarta regla, echarle a la vida sentido del humor, ¿no? Ser espontáneo, ser abierto, ser alegres. Es un gran bálsamo para las heridas emocionales tener sentido del humor. Hay un autor que me encanta que dice que hay que aprender a reírnos de nosotros mismos, ¿no? A veces también el reírnos de alguna equivocación o de algún fracaso no significa que nos quedemos estancados o que nos conformemos, sino, bueno, pues ya le empezamos a dar un sentido diferente, ya no nos tomamos las cosas personales. ¿Te acuerdas que esto era una trampa tóxica? De poder afectar la relación también con mi pareja, tener este sentido del humor que da espontaneidad, que da creatividad y que se vuelve un bálsamo para las heridas emocionales. Aunque a algunos nos cuesta trabajo entender los chistes, ¿verdad, mi querido Alex? Como a mí, pero bueno, hay que inyectarle a la vida altas dosis de sentido del humor. Y la última, la quinta regla, es mejorar nuestras habilidades comunicativas, ¿no? Saber escuchar, saber empatizar, dialogar con el otro, generando una intimidad y un encuentro, que haga más fuerte nuestra relación con él o con ella. Entonces, no olvides esta última, porque al final la comunicación es la que también va enriqueciendo la relación con el otro, ¿no? Y recuerda que la comunicación como primer principio es saber escuchar. Si yo no escucho, yo no puedo conocer a la persona, lo que siente, lo que piensa, mucho menos puedo empatizar y amarla. Entonces, comunicar, mejorar esas habilidades comunicativas, tiene que ver con escucharla para conocerla, conocerla para empatizar y empatizar para lograr amarla. Así es que bueno, espero que te haya ayudado este programa, hecho con mucho cariño, con mucho amor para todos ustedes. Salir de esa apatía y de esos amores de alta velocidad. No te desanimes, si tú dices, híjole, Lupita, por mucho tiempo mi relación ha estado anclada en este amor chatarra. No, no, no, aquí quiero inyectarte de optimismo, de alegría y de esperanza. Porque espero que con estos contenidos que ahora has recibido empieces a apostarle a ese amor de larga duración y que tanto el mundo necesita de testimonios de que con la ayuda de Dios todo es posible y solo Él es el que nos da esa gasolina que nos permite llegar juntos hasta la eternidad. Así es que no tengas miedo, apuéstale a ese amor de larga duración y súbele el volumen a la voz de tu conciencia, a la voz de Dios que está ahí en tu corazón y que te dice que el amor es posible, pero que necesitas de invitar a Dios para testificarlo de verdad, para que puedas vivir ese amor verdadero que solo viene de Dios. Te mando un fuerte abrazo y te dejo esta última tarea. Ama incansablemente, sirve en todo momento y trasciende para la gloria de Cristo. Que Dios te bendiga. Muchas gracias.
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2: Saludo a la Santísima Virgen María, el Ángelus.
3: El ángel del Señor anunció a María y concibió por obra del Espíritu Santo. Dios te salve María, llena eres de gracia, el Señor es contigo. Bendita eres entre todas las mujeres y bendito es el fruto de tu vientre Jesús. Santa María, Madre de Dios, ruega por nosotros, pecadores, ahora y en la hora de nuestra muerte. Amén. He aquí la esclava del Señor. Hágase en mí según tu palabra. Dios te salve María, llena eres de gracia. El Señor es contigo. Bendita eres entre todas las mujeres y bendito es el fruto de tu vientre, Jesús. Santa María, Madre de Dios, ruega por nosotros, pecadores, ahora y en la hora de nuestra muerte. Amén. Y el Verbo se hizo carne y habitó entre nosotros. Dios te salve María, llena eres de gracia. El Señor es contigo. Bendita eres entre todas las mujeres y bendito es el fruto de tu vientre, Jesús. Santa María, Madre de Dios, ruega por nosotros pecadores, ahora y en la hora de nuestra muerte. Amén. Ruega por nosotros, Santa Madre de Dios, para que seamos dignos de alcanzar las promesas y divinas gracias de

oración. Te rogamos, Señor, que derrames tu gracia en nuestras almas para que los que, por el anuncio del ángel, hemos conocido la encarnación de tu Hijo Jesucristo, por su pasión y cruz, seamos llevados a la gloria de su resurrección. Por el mismo Jesucristo nuestro Señor.

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2: Usted sabe que hay que hacer ejercicios espirituales, no solo ejercicios físicos o ejercicios mentales. Vamos a hacer un ejercicio espiritual, no he venido a entretenerles, para eso vaya a ver a los Tigres del Norte, a Vicente Fernández, a Shakira. No estamos para entretener a nadie. Yo vengo de muy lejos, me levanté a las 4 de la mañana para llegar aquí, entonces, y ustedes también han dejado su trabajo, vienen bien cansados, por lo tanto vamos a aprovechar el tiempo, vamos a hacer un ejercicio espiritual. Y la condición para hacer un ejercicio espiritual, porque los conciertos religiosos no son entretención, son ejercicios del corazón y de la mente y del cuerpo y del espíritu para oír la voz de Dios, porque usted viene lleno de voces. La voz del miedo, que te va a pillar la migra, que te vas a quedar pelado, que no sé cuál. Voz del miedo, la voz de la ira, la voz de la pornografía, viene lleno de voces. Y yo aquí, con la ayuda del Espíritu Santo, estoy intentando que usted, esas voces se callen, las otras, las del mundo, las del mal, y usted vuelva a escuchar la voz de su Dios, la voz de su Dios. Vamos a hacer un ejercicio espiritual, primera condición, posesión del cuerpo, dejar la posesión de concierto. O con el teléfono, a ver qué pasa. Esa posesión de entretención. Después me busca en YouTube y lo que quiera. Ahora me tiene aquí, real. Aproveche, aquí, real. Lo otro es virtual. Ya me verá. Ya me verá. Posición del cuerpo que aconsejan los maestros del Espíritu Santo y del Espíritu. San Ignacio de Loyola, Santa Teresa de Ávila. Posición del cuerpo, espalda recta. Póngase conmigo, espalda recta. Las piernas, fíjese. La posición para que el cuerpo, que es flojo, el cuerpo flojo, se acostumbre a hacer un ejercicio espiritual, la espalda recta, no como los militares, pero recta, las piernas en posición de ángulo recto, como una L, las piernas juntas, como una L. Luego la cabeza, tiene que imaginarse que tiene usted como un hilo al techo, pegado al techo, para que si está así, aunque se ve más santa, se va a dormir. Si está así, también le va a dar sueño. Si está así, va a ver los zapatos de la otra y va a empezar las voces de la codicia. ¡Ay, qué lindos esos zapatos! ¿No ve que hablan las voces? Hablan la codicia, la envidia, lo que sea. Hablan, ¡ay, qué lindo! No. Usted va a poner su cabeza erguida, no como los militares, pero derecha, para que no se duerma. Las manitos van a estar con las palmas hacia arriba, encima de las rodillas. Y ahora vamos a cerrar los ojitos. Cierre los ojos. No me mire a mí, no soy tan importante. Sí, escuche mi voz. Eso sí que es importante, escuche la voz. Cierre los ojos. Y como aconsejan los maestros del espíritu, vamos a darle trabajo a la imaginación. Porque la imaginación es la loca de la casa. La imaginación salta de un sitio a otro. Por lo tanto, San Ignacio decía, haga la composición del lugar. O Teresa, imagínese a Jesús a su lado. Vamos a darle trabajo a la imaginación y vamos a entrar en el texto del Evangelio del Apocalipsis, capítulo 3, versículo 20. Y para entrar en este texto tan precioso, en este ejercicio espiritual, quiero que imagine a usted en su casa, con la televisión a todo lo que da, fuerte, la música, fuerte. El señor Miedo, por ahí, hablando, asustándole con el futuro. El miedo habla fuerte, asustándola con el pasado, con el presente. Doña Tristeza también anda llorando por ahí. No se calla nunca, siempre llora. La envidia, la ira, el rencor, la soledad. Hay tanto ruido en su casa. Quiero que se vea allí, llena de ruido, lleno de ruidos. Y ahora quiero que imagine la puerta de su apartamento, de su casa. Y quiero que vea a Jesús. Mírelo. ¿De qué color lleva la túnica? Mire sus pies, las sandalias de sus pies. Quiero que vean sus pies, la señal de sus clavos. Mire sus pies. Ahora vea sus manos. También tiene la señal de los clavos. Mire su pelo. ¿De qué color tiene el pelo, Jesús? Mírele sus ojos. Y quiero que vea cómo Jesús golpea suavemente su puerta. El miedo ese no golpea la puerta, se patea la puerta y abre una rendija para entrar y dejarte congelada de miedo. La tristeza igual, son prepotentes, obsesivas esas voces. Pero la voz de tu Dios que te dice, nada te turbe, yo estoy contigo. Si conocieras cómo te amo, si conocieras lo que te quiero regalar. Es una voz suave que golpea a tu mente y a tu corazón. Mira allí a Jesús golpeando tu puerta. Pero tú tienes tanto ruido que no le escuchas. Y Él te está diciendo...

puesto allí lleno de ruido, pero ya te vas cansando de tanto ruido. Le dices al miedo que se calle, a la tristeza que se vaya, a todas esas voces que se callan. Siempre dicen lo mismo, siempre los finales son terroríficos, siempre hablan de lo mismo, negativo, tristeza. Apagas la televisión y ya cuando tu casa está sosegada, tranquila, silenciosa, entonces oyes la voz de Dios, esos pequeños toques a tu corazón, inflamándote en deseos santos, en deseos de orar, en deseos de cambiar, en deseos de volver a casa. Y abres corriendo tu puerta, entra Jesús, y apenas Él entra, tú le abrazas, abrázale, abrázale. Puedes sentir cómo es la túnica de Jesús, suave o áspera. ¿Cómo huele Jesús? ¿A qué huele? Puedes sentir el roce de su piel al abrazarle. Y Él, como es el Verbo y la Palabra, enseguida busca tu oído. Quiere decirte una palabra que es solo para ti, que es solo para ti, y que no había podido decirte por tanto ruido. ¿Qué te dijo Jesús?

Vamos abriendo los ojitos. Los ojitos los abrimos. Y nos damos un gran aplauso por haber hecho este ejercicio espiritual. Acuérdese de mí. Las dos voces. Cuando usted salga de aquí, el miedo es prepotente. ¡Pah! Rompe la puerta. La tristeza. ¡Ah! Obsesiva. Siempre está. La voz de Dios siempre es suave, respetuosa. Respetuosa. Y siempre te dice, en esta oración tan famosa de Santa Teresa de Jesús, se resume perfectamente la voz de Dios. Siempre, distínguelas. Dios siempre te dice, nada.

0: La paciencia, la paciencia, todo lo alcanza. Y si tienes a Dios, ¿quién a Dios tiene? Aunque le quiten todo, nada le falta. Siempre la voz de tu Señor te dirá, nada te turbe. Pero la voz del enemigo,
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0: Aprenda a distinguir las voces, a discernir, ¿este deseo que tengo es de Dios o del otro espíritu? Siempre llaman a nuestra puerta la voz de Dios y la voz del otro espíritu. No le abra la puerta al miedo. Uy, ese señor cuando entra siempre le está hablando de finales terroríficos. No le haga caso. Esa es la voz del miedo, el arma perfecta del mal. Los terroristas usan el miedo, es su arma perfecta. Los malitos siempre usan el miedo. También el mal espíritu encuentra una rendija por donde metérsele para asustarle. La voz de Dios siempre le dice, nada te turbe, nada te espante. Aprenda a diferenciar esas voces. Y también Doña Tristeza, es muy peligrosa esa señora, ¿eh? Uy, esa viejita cuando entra en la casa no se va más. Dice la carta a San Pedro que el mal espíritu, con el miedo, la tristeza, la ira, la codicia, todas esas voces que nos hablan, siempre están buscando como una rendija por donde entrar. Si usted está enfermo, pues una buena rendija y el miedo le dice, ya te mueres. Si peleaste con tu marido, discutiste con algo y te entra, y al encuentras rendija, dice, ya te va a dejar por otra. Uno escucha esas voces, usted no le haga caso. Mire, pero doña tristeza, esa es tremenda. Es normal que sintamos tristeza ante una pérdida, pero la tristeza, esa viejita encuentra esa rendija y ya no se va más. No le vaya a pasar como a la llorona del Evangelio, ya sabe quién es. María Magdalena. Dice el Evangelio de San Juan en el capítulo 20, que ella estaba llorando en el sepulcro, lloraba. No sería mexicana esa también. A lo mejor era, no sé, chilena también. Gringa segura que no, porque... No, esta era latina, lloraba de verdad. Yo no sé por qué me la imagino con un pelo así como el de la Shakira, así. Dice el Evangelio que lloraba, lloraba, lloraba. Y eran tantas sus lágrimas, eran tantos sus moquitos, que estaba hablando con Jesús. ¿Y se acuerda con quién lo confunde? ¿Con el hortelano, con el jardinero? Y está diciéndole, ¿dónde tú lo has puesto? ¿Dónde lo has puesto? Yo lo voy a ir a buscar. Imagínense como tomándole al hombro, a el hombro, las cosas que dice, que ella lo va a traer, que ¿dónde lo ha puesto su señor? Lloraba tanto que no se daba cuenta que Dios estaba al lado suyo. Fíjese lo peligrosa que es doña tristeza. Ay, ay, ay. ¿Y usted no se va a dar cuenta que Dios está a su lado? Mire, cuentan una historia, me gusta mucho. Dice que habían dos prisioneros, vamos a decir que estaban por allá por México, para que nadie se ofenda. Por México, en un lugar donde hay muchas vacas, vamos a poner Chihuahua, no se come tan rico, la rachera. Chihuahua, conozco muy bien por ahí, así estoy, mire. Vengo de México ahora. Mire, Chihuahua, andaban predicando dos misioneros, uno viejito y uno joven. Dice que el viejito le dijo, vamos a visitar a esta familia que tenía solo una vaca. No se fueron con los grandes ganaderos, se fueron solo con la que tenía una vaca. Entraron y se quedaron. Y el viejito miró, dice, el hombre lava la vaca, la plancha, poco menos, la ordeña, la mujer con la leche hace el queso, panela, riquísimo. Los hijos venden el queso por toda Chihuahua. Y el viejito le dice al joven, al misionero joven, oye, mañana, antes de irnos, mátale la vaca. ¿Qué? Padre, usted está loco. Mire, esta familia tiene solo una vaca, padre. Piénselo bien. Los otros son ganaderos. Este tiene una sola vaca. Tienen como 8 hijos. ¿Qué van a hacer? Mátale la vaca. No, no, padre, yo no puedo hacer eso. ¿Qué va a hacer de esta familia? Hombre de poca fe, mátale la vaca. Oiga, el otro día se levantó temprano el misionero joven y le mató la vaca. Y se fueron. Y dice la historia que pasaron los años y andaban los dos por ahí predicando otra vez. Y el viejito le dice al joven, vamos a ir a visitar la familia de la vaca. Y el joven le dice, ¿irá usted, padre? Yo no pienso ir, no quiero ver cómo está esa familia. Ni quiero, si tenían una pura vaca, la pobre gente, y yo le maté la vaca. Vamos a ver la familia de la vaca, hombre de poca fe. Oiga, van caminando los dos. Y cuando el hombre de la casa los ve, dice, padre, padre, pásele, pásele. Y ahí nomás lo sentó, le sirvió su agüita de horchata, de Jamaica, los tamales, ya va llegando la flautita, el pozole, y así está uno, lo engordan a uno, lo engordan, ahí va. Lo digo por experiencia. Y llegó el misionero, se sentó, comiendo, mientras tanto dice, padre, mire, fíjese, tanto tiempo que no lo veía. La otra vez, la última vez que usted nos visitó, mire, apenas usted se fue, se nos murió la vaca. Y el misionero joven, trágame tierra, Dios mío. Yo le maté la vaca a esta pobre gente. Y el viejito haciéndose así, el loco, dice, ¿pero qué hicieron después que se murió la vaca? Mire, padre, dice, Al principio teníamos mucha tristeza. Mi mujer lloraba todo el día. ¿Y por qué Dios nos mató la vaca? ¿Y ahora qué voy a hacer? Yo solo sé hacer queso panela. Y ahora yo no sé hacer más en mi pobre vaca. Mi mujer, depresión. Llorando todo el día. Mi hijo se me metió en la droga. El otro andaba por ahí bebiendo. Yo me metí en la bebida por la tristeza, porque no podía soportar no tener mi vaca. ¿Y qué hizo después de la tristeza? Dice el viejito. Padre, después de la tristeza me vino como un coraje. Yo miraba por la ventana, veía la vaca de los otros y decía, voy a matarle esa vaca. ¿Por qué él tiene vaca y yo no tengo vaca? Fíjese que los psicólogos dicen que está demostrado que nosotros, cuando perdemos a alguien o algo muy importante, pasamos la fase de la tristeza. Es normal. Y también la fase de la rabia un poco. Pero ahí puede encontrar una rendija, doña tristeza, para ya no quedarse a vivir con usted. Ya no se va más. Mire que cómo acabó la historia. Y el viejito le dice, ¿y después de la tristeza y de la rabia, qué hicieron? Padre dice, ay, nos pusimos a escuchar una canción de la hermana Glenda. No, nos pusimos a rezar. Y mire, padre, venga. Y le muestra a la ventana y le dice, mire, padre, ve todas esas viñas que hay allí con uva. Son mías. Y le muestra la otra ventana y le dice, ve allí esa bodega que hay de madera, de vino. Es mía. Ahora yo soy productor de vino. Menos mal que se murió mi vaca. Yo no sé qué vaca se te ha muerto. O te la quitaron. O se fue sola. O solo. Esta noche te pido, en nombre del Señor, que deje de llorar por tu vaca. Porque no verás el plan B que tiene Dios para ti. Porque... Amén. No te quedes llorando. La Magdalena se quedó pensando que era el jardinero por los mocos. Esta noche tienes que decirle, vaquita, I love you so much, but goodbye, see you later. Déjala que se vaya. Entrégale tu pérdida a Jesús. No te quedes con la tristeza. Mi abuelita, no sé si en México existe esa tradición, pero mi abuelita, cuando venía una señora a la casa y no se iba nunca, ¿sabe lo que hacía? Me decía, venga, venga. Iba detrás de la puerta de la casa y ponía una escoba. ¿Usted conoce esa tradición? ¿Y usted puede creer que se iba la señora luego? Era bruja mi abuelita, yo no sé, pero ponía la escoba y si era hombre, un escobillón. Usted tiene que decirle, cuando empiece doña tristeza por su vaca muerta, porque mi vaca... ¡Shh! ¡Cállate! Dile a la tristeza, cállate. El Señor me lo dio. El Señor permitió que se fuera. El Señor tiene un plan B para mí. Tiene un plan B para mí. Deja de llorar por tu vaca. No le hagas caso a doña tristeza. Acuérdate, la voz de Dios siempre te va a decir...

aplauso a la voz de Dios, a la voz de Dios. Hermosa oración de Santa Teresa que resume la voz de Dios y las otras voces. Al principio de la vida espiritual, las otras voces son muy fuertes. La voz del miedo, y la voz de la fe, chiquitita, que te dice, nada te turbe, nada te... pero el miedo te hace, Pero si sigues perseverando en la oración, si sigues alimentando la palabra y escuchando la palabra de Dios, la voz, cada vez esas voces van a ser más chiquitas y la voz de Dios va a ser más grande. Vamos a hacer otro ejercicio espiritual. Gracias. Vamos a hacer otro ejercicio espiritual. Que no estamos para entretención. Vamos a meternos en el texto de Isaías 49. Es un texto precioso del Antiguo Testamento. Para entrar en ese texto tengo que explicar el contexto, porque un texto sin contexto es el mejor pretexto para entender el texto. Como que te quedó el ojo, sin contexto. Porque a veces se lee la Biblia sin contexto, como le pasa a nuestros hermanos esperados o separados, y no se entiende la Biblia. La Biblia hay que verla en su contexto. Mire, le tengo que contar esto rapidito, que... yo tuve la suerte, nunca he podido ver nacer a mis sobrinos, pero tuve la suerte de poder estar en el parto, no presencial, pero sí en la sala de espera, con mi cuñado, los dos. Solo a él lo llamaron para cortar el... dice que no fue capaz de ver el parto. Dice que no, pero se nos quedamos los dos afuera. Yo tampoco, le dije. Nos quedamos los dos afuera, pero a él lo llamaron para cortar el cordón. Mi hermana se fue a España, yo soy chilena, pero hace tiempo ya que vivo en España. Y tuve la suerte de poder ver nacer, de estar allí en el momento de una sobrina. Se llama Catarina. Bueno, la cosa es que llaman a mi cuñado, ya nació, pasa mi cuñado, corta el cordón y dice mi hermana que envuelve a la Catarina y sale. Mi hermana no pudo ni ver a su hija. Las que han tenido niños, imagínense, no le pudo ver ni la carita. Todavía no se lo perdona. Porque el hombre se desesperó, se emocionó tanto que salió con la criatura envuelta, ¡pum!, a mostrarme la Catarina. Y llega, mira. Y mi hermana, pobrecita, dice, yo ni la vi, ni sé si me la cambiaron. Ya sabe cómo son las mamás, empiezan las voces de las madres. Oiga, cuando yo vi esa cosita, eso era una ranita. Era un renacuajito. Y usted dirá que tiene que ver esto con el profeta Isaías, ya lo verá. Oiga, yo le tomaba la patita y se le subía hasta la orejita, la patita, la otra patita también. Oye, esa ranita, de pronto, y él estaba así, los dos estábamos así. De pronto esa ranita abrió los ojitos y miró a su papá. Mi cuñado empezó a llorar. Y luego esa ranita dio vuelta la cabecita y me miró a mí como diciendo, ¿y tú quién eres? Y yo me puse a llorar de ver esos ojitos puros, puros, sin pecado. Abrió recién sus ojos, miró a su papá y a su tía. Mi hermana todavía no perdona eso. Le digo esto y ahora lo va a entender cuando hagamos este ejercicio con el profeta Isaías. Espalda recta, los brazos, no sea flojo, vamos a ejercitarnos porque las otras voces son muy fuertes. Y usted necesita que esas voces se callen, porque una sola palabra que escuche de Dios bastará para sanarle. Una sola palabra. Por eso las otras voces tienen que callarse. Espalda recta, las piernas en posición también, ángulo recto, cabeza como si tuviera usted un hilo pegado al techo, derecha, pero no como los militares, sin tensión. Quiero que cierre sus ojos y quiero que traiga su memoria. Vamos a darle la imaginación. Nosotros no adoramos las imágenes. Nosotros no servimos de la imagen para concentrarnos en Dios, para amarle, para adorarle. Vamos a darle trabajo a la loca de la casa, que es la imaginación, que dice Santa Teresa. Quiero que imagine, la traiga a su memoria la foto suya más antigua, es decir, cuando está más ranita, cuando más chiquitita, más chiquitito. Quiero que se mire en esa foto. Mírese en esa foto. Quiero que se vea sus piececitos, su carita, cómo son sus ojitos de ranita.
¿O qué edad tiene en esa foto? ¿Con qué ropita está? Mírese, mírese en la foto. ¿Sabía usted que cuando Dios le mira, no le mira con la edad que tiene? Dios cuando le mira, como le está mirando ahora, porque Dios no es ciego y está vivo. Y cuando dos o más estamos reunidos en su nombre, Él está trabajando esta noche para que tú escuches su voz por encima de todas las otras voces. ¿Sabías que cuando Dios te mira, no te mira con la edad que tienes? Cuando Dios te mira, Dios mira al niño de la foto. Dios mira a la niña de la foto. Tú para Él siempre eres su ranita, su ranito. Mira cómo te mira, con qué misericordia te mira, con qué ternura te mira. Siéntete pequeñita esta noche, pequeñito. Solo de los que se hacen pequeños, como los niños, entran en el reino de su misericordia, entran en el reino de su confianza. Mira al niño de la foto, mira a la niña de la foto. Siéntete pequeña, pequeño, y escucha al profeta Isaías.

de mis ojos. No me he olvidado de la niña de esa foto. No tienes que explicarme nada. Yo no me he olvidado de ti. Yo sé tus trabajos, tus penas, tus enfermedades, tu sufrimiento, tu esperanza, tu sueño. Mira cómo te miro.

que tu esposo o tu esposa dejaran de amarte, que tu padre o tu madre dejaran de amarte, que tus hijos o tus nietos o tus amigos o amigas se olvidaran de ti y dejaran de amarte. Yo nunca dejaré de amarte. Eres la niña de mis ojos, el niño de mis ojos, y el amor que yo te tengo no depende de ti. Si fueras hoy el pecador más grande del mundo, el amor que yo te tengo no disminuiría. Y si fueras el santo más grande del mundo, el amor que yo te tengo no aumentaría. Mira con qué misericordia te miro, mi ranita, niño de mis ojos, niña de mis ojos.

Dios te mira, no te ve con la edad que tienes. Tú para Él siempre eres la niña de sus ojos, el niño de sus ojos.

abrimos los ojitos, nos damos un gran aplauso por hacer otra vez este ejercicio espiritual para oír y ver cómo Dios nos mira. Estuvimos haciendo este ejercicio con el texto ¿de qué profeta? ¿De qué capítulo? 49. ¿Y el anterior ejercicio con qué texto lo hicimos? Ya se olvidaron. Un texto de la Biblia, el último libro de la Biblia. Apocalipsis, ¿qué capítulo? 3. ¿Y qué versículo? 20. Donde sale este Dios tocando a tu puerta, tocando a tu puerta. Y ya casi la parte final de este pequeño concierto, quiero compartir contigo este salmo precioso, el Salmo 22.

¿Nada? ¿Comieron hoy día en la mañana? ¿Comieron o no? ¿Comerán mañana? ¿No sabemos? Acuérdese bien, no sabemos si comeremos mañana o no. Pero nosotros seguimos el consejo de Jesús. No te preocupes del mañana. Fíjese bien, dos palabras. No te preocupes. Ocúpate, sí, flojo, ¿eh? Trabaja lo que te toca. Pero no te preocupes. Si te preocupas, don miedo irá, encontrarás la rendija y dirá, que te va a faltar el pan. Que ya no sé cuánto. Y ya empezará la codicia, el egoísmo. Por eso la colecta ya da poquito en la iglesia. Porque te dan miedo que te falte. Y más con Trump. Por eso ya no compra discos, sino que los piratea. Ya no invierte en música católica. Mire, interesante esto. El Señor nos dará el pan de cada día. Pero nosotros con miedo cambiamos el Padre Nuestro. Sobre todo los que venimos a América. Señor, dame el pan de dos días, please. Señor, no seas malito, el pan de la quincena, Señor. Señor, una panadería para hacer un business aquí en Phoenix. Porque tenemos miedo que nos falte el pan. No le haga caso al miedo. Ocúpate de lo que te toca. Ocúpate, pero no te preocupes. Porque el Señor es mi pastor. Con Él nada. Levanta tus manos, ocúpate de invocarle, dile.

pastor no solo te dará el pan material. El Señor sabe que necesitas el pan del amor para vivir. Nadie estaríamos aquí si no nos hubieran amado. Nos habrían tirado el tacho de la basura, nos habrían abortado, no nos habrían cuidado en la infancia. Necesitamos el pan del amor. Lo que pasa es que algunos no quieren el pan de cada día, quieren el pastel de cada día. Y andan añorando, me han contado, andan añorando. Ay, si mi viejita fuera como Angelina Jolie. Y quiere una 90, 60, 90 para él solo. Y la señora ya no es 90, 60, 90. La señora 90 se siente y revienta, pero... Oye, pero ese quiere un pastel de cada día. Esta noche, chiquillas, ustedes se van a poner bien guapas, bien lindas. Y se van a poner ahí, le van a preparar al hombre ahí una cena. Van a poner de música de fondo la del Titanic. Para que el hombre se maree bien así. Tarará. De bien, cuando esté bien mareado, face to face, le va a decir, ¿qué es eso? De andar añorando esas Angelina Jolie. Mírame bien, le va a decir, usted va a estar toda linda, no importa que esté gordita, no hay mujer fea. Le va a decir, ¿qué es eso? ¿Goloso? ¿Diabético? Usted le va a decir, mírame bien. Yo soy tu pan de cada día y te aguantas. ¿Qué es eso? ¿De andar añorando pasteles? ¡Cuidado! ¡Cuidado con la diabetes! Le digo esto porque si anda añorando pasteles, el pastor te va a dar el pan de cada día del amor de tu señora, de tus hijos, de tus hermanos de comunidad. No, yo quiero pastel doble de crema, con chocolate. Y arriba nuez, moscada, ¿eh? Si corremos el riesgo de menospreciar el pan del amor que nos da el Señor cada día. Pero ellas no se quedan atrás, ¿eh? Me han contado, ¿eh? Y andan añorando, ¡ay, si mi viejo fuera como Brad Pitt! Y el pobre viejo está pelado ya. Ya no tiene capilla, tiene basílica el viejo. Ronca como un camionero ese viejo. Caballero, usted va a hacer lo mismo esta noche. Se va a poner bien lindo, aunque no tenga pelo, no importa, haga lo que pueda. Se va a perfumar, se va bien bañadito, bien lindo. La va a llevar a comer allá afuera, a un restaurante. Le va a decir también al camarero que le ponga la música del Titanic. Para que se maree bien, y cuando esté mareada la señora, usted face to face le va a decir, ¿qué es eso, golosa diabética? ¿Asaltadora de pastelerías? ¿Qué es eso de andar añorando a su Brad Pitt? Usted le va a decir, yo soy tu Brad Pitt. No, le va a decir, yo soy tu pan de cada día y... ¿Te aguantas? ¿Qué es eso, golosa? De andar menospreciando el pan sencillo de cada día. Es verdad que a veces el pan viene duro. Cómprele unos discos que la música mansa a la fiera.

sosiegan. Me sosiega. Nosotros somos las ovejas del Señor. Y dice Jesús que mis ovejas escuchan mi voz. Pero dice el Salmo 22, aunque camine por cañadas o caminos oscuros, la oveja no es como el gato ve en la noche. Nosotros no vemos, no vemos a Dios muchas veces, pero podemos oír su voz. Como dice el Salmo, la vara y el callado de Jesús, podemos oírlo. A pesar de los ruidos de los lobos, ¡au! El miedo, la tristeza, tantas voces que usted escucha. Si se acostumbra a oír la voz de su Señor que llama a su puerta, usted podrá oírlo en esa enfermedad, en esa dificultad, en ese problema. Va a escuchar muchas voces. Dígale que se callen, porque su pastor, para que pueda oír a su pastor,

0: aplauso a su pastor. No se preocupe, ocúpese. Él le dará el pan de cada día.
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Mis queridos hermanos, queridas hermanas, soy el padre José Román Flecha, sacerdote de la diócesis de León, en España. Y desde Phoenix, Arizona, tengo mucho gusto en comentar con ustedes los textos que componen la liturgia del domingo 15 del tiempo ordinario, ciclo A. Comienza la liturgia de la Santa Misa con una antífona de entrada que está tomada del Salmo 16. Que dice así: por serte fiel, yo contemplaré tu rostro, Señor, y al despertar, espero saciarme de gloria. Hay cuatro palabras que me interesan. En primer lugar, algunas actitudes humanas, que son la fidelidad y la esperanza. Si soy fiel al Señor, si vivimos fieles a su mandamiento, algo enorme se nos ofrece, algo hermoso. Y además vivimos esperanzadamente, en un tiempo en que es tan difícil vivir en la esperanza a causa de las guerras y de tantas otras actitudes humanas. Así que, para empezar la Santa Misa, contemplamos, pedimos, prometemos la fidelidad a Dios nuestro Señor y la esperanza de alcanzarlo. Dos palabras. Pero después hay otras dos que también me gustan, el rostro y la gloria. Porque cuando se dice que queremos saciarnos de la gloria de Dios, nos preguntamos, ¿y eso qué significa? Saciarse significa comer. ¿Nos vamos a comer la gloria de Dios? ¿Nos vamos a saciar? Pero cuando nos saciamos nos da sueño, queremos ir a hacer una siesta, estamos hartos. En mi tierra y en Asturias dirían fartucos. Estamos fartucos porque la H se ha convertido en F, como en el español antiguo. Entonces, ¿qué es saciarnos de la gloria de Dios? Bueno, pues la otra frase lo explica por este paralelismo de la poética hebrea. Contemplar su rostro. ¿Y contemplar su rostro qué es? ¿Como contemplar una pantalla de cine o contemplar un paisaje? No. Contemplar el rostro de Dios, como el contemplar de la persona amada, es participar de su intimidad. En consecuencia, si somos fieles al Señor, tenemos la esperanza de participar de su intimidad, de gozar de la presencia de Dios. Eso es lo que se trata de decir con esta antífona, que Dios quiera que sea leída o proclamada, si no la cambian por la letra de otra canción. Después cantaremos el Señor ten piedad, cantaremos el Gloria, y el sacerdote, como les digo todas las semanas, recitará la oración colecta, que dice así: Señor Dios, que muestras la luz de tu verdad a los que andan extraviados. Uno piensa en el faro, ¿verdad?, que con su luz dirige a los navegantes que se acercan a la costa. Tú muestras la luz de tu verdad a los que andan, a los que andamos extraviados. ¿Para qué? Para que volvamos al recto camino, para que no nos perdamos, para que podamos volver al buen camino. Bueno, esto se supone y lo reconocemos. Señor, sabemos que tú, con tu luz, nos orientas, nos llevas al camino. La segunda parte de esta oración siempre es una petición. ¿Y qué le pedimos a Dios? Concédenos rechazar lo que sea contrario al nombre de cristianos. Está bien. Y llevar y cumplir lo que ese nombre significa. Bueno, si estoy hablando en los Estados Unidos, supongo que un norteamericano trata de ser fiel a ese nombre. Y si no lo es, tal vez lo deportan. Si no eres fiel al nombre de norteamericano, dirán, ¿usted qué está haciendo? ¿Nos está vendiendo? Y si eres cristiano y no te comportas de acuerdo con ese nombre, y cristiano significa seguidor de Cristo. Si eres cristiano pero no sigues a Cristo, si no sigues sus ideales, si no te comportas como él quería, difícilmente vas a conseguir lo que pides. ¿Y qué es lo que le piden estos cristianos? Pues una fuerza, rechazar lo que sea contrario al nombre que llevan. Un amigo esta mañana me citó una frase que me pareció muy bonita, una oración que dice: Señor, ayúdame a rechazar lo que te rechace a ti. Está bien. Ayúdame a rechazar lo que te rechace a ti.
¿Usted cree que muchos creyentes rezarían con verdad esa fe? Porque dicen, ayúdame a rechazar, pero luego rechazan a Dios. Unos lo rechazan o lo rechazamos de pensamiento. Eso es lo más frecuente, porque es lo que menos nos cuesta. Otros lo rechazan de palabra, y eso sí cuesta, porque luego te pueden criticar, mitotear. Y otros lo rechazan de obra, de pensamiento, de palabra y de obra. Pero todavía me queda una cuarta parte, que la tenemos al principio de la Santa Misa. ¿Y qué pasa cuando lo rechazamos con nuestras omisiones? Rechazamos al Señor no por haber hecho algo, sino porque no hacemos. No hacemos lo que tendríamos que hacer. No defendemos la fe, no defendemos la posibilidad de la esperanza, no defendemos a los pobres, al huérfano y a la viuda, como dice el Antiguo Testamento. No defendemos a los inmigrantes que están siendo perseguidos en un lugar y en otro de la tierra, no solamente en este país. Qué cosas, ¿verdad? Bueno, pues ayuda a los que se profesan como cristianos a rechazar todo lo que sea contrario al nombre de cristianos. Rechazar. Pero eso es algo negativo. ¿Y no decimos algo positivo? Sí. Concédenos rechazar y concédenos cumplir. Rechazar lo que no va de acuerdo con el nombre de cristianos y cumplir lo que ese nombre significa, que es seguir a Jesucristo nuestro Señor. Ustedes ya se han dado cuenta desde hace años cuánto me gusta la oración colecta de los domingos, porque siempre me dedico un buen rato a masticarla, a desmenuzarla, a ver qué se nos dice en esas cuatro o cinco líneas que la componen. Bueno, pues esta vez al Señor que nos envía su luz para que nos desorientamos, en realidad le pedimos que nos ayude a vivir como cristianos y punto, que dice la gente hoy. Pues así, eso es lo que le pedimos. ¿Les parece poco? Pero yo creo que habría que leer la primera lectura ya. No voy a decir que es un texto de Isaías, sino que está tomado del libro del profeta Isaías, que es lo que dice el misal. ¿Qué quiere decir eso? Ya lo hemos explicado muchas veces. Que lo que hoy tenemos en el libro de Isaías fue escrito en épocas distintas y por autores diferentes. Y estos últimos capítulos, pues son muy posteriores a lo que tenemos en los capítulos primeros, en los que se habla de la viña del amigo, o se habla de la visión de Isaías en el templo, o se habla del niño que va a nacer, que lleva por nombre Emmanuel. ¿Y qué se dice en este capítulo 55? Son dos versículos nada más, el 10 y el 11. A ver, esto dice el Señor. Como bajan del cielo la lluvia y la nieve, y no vuelven allá, sino después de empapar la tierra, de fecundarla y de hacerla germinar, a fin de que dé semilla para sembrar y para comer, así será la palabra que sale de mi boca. No volverá a mí sin resultado, sino que hará mi voluntad y cumplirá su misión. Ya les dije, son dos versículos, pero llenos de sabiduría. ¿Les explicaron a ustedes en la escuela que el agua de la lluvia baja a la tierra, la empapa, entra en los canales subterráneos y después surge por medio de las fuentes, pero luego viene un calor como este de Arizona y hace que esas aguas que vienen de las fuentes, e incluso la que corre por los canales, se evapora? ¿Y dónde va? Pues ahí queda, de nuevo colgada en las nubes. Ah, que las nubes, dice usted, que son agua. Sí, son vapor de agua. ¿Y qué pasa? Pues que hay un enfriamiento, un viento frío, y hace que esa agua que estaba en las nubes baje a la tierra. Y uno dice, ¿cómo que baje? Si ya estuvo antes, ¿verdad? Baja de los cielos, empapa la tierra y vuelve. Pero este texto del libro de Isaías dice, sí, pero no vuelve lo mismo. Ha perdido el tiempo, como hacemos nosotros muchas veces en un viaje. Sí, no hacemos nada. Pero el agua sí, baja del cielo y trabaja. ¿Y cómo hace? Empapa la tierra. Pero ese empapar la tierra no es dañino. A veces sí, cuando es excesiva o cuando hemos
destrozado el cauce de los ríos, que también puede ocurrir, o hemos construido nuestras casas o nuestras casitas o nuestras carpas, las hemos plantado en el cauce de los ríos y de pronto el agua dice, este era mi camino, ¿qué hacen ustedes aquí? Y entonces nos quejamos. Pero el agua que viene de los cielos, dice el libro del profeta Isaías, número uno, empapa la tierra. Número dos, fecunda la tierra. Número tres, la hace germinar. A ver, ustedes saben que yo he viajado muchas veces a Chile. Y saben, seguramente, porque todo lo cuento, que en una ocasión recorrí todo el desierto de Atacama en autobús o en camión, desde Santiago de Chile hasta la frontera con Perú, hasta Arequipa y después desde allí en tren hasta el Cuzco. Bueno, fue un viaje largo, pero es que me ayudó a descubrir algo que me habían dicho muchas veces, que el desierto de Atacama es muy desierto. Dicen que es el desierto más desierto del mundo, pero que si caen unas gotitas de agua, de repente el desierto se cubre de plantitas verdes y de flores. Y yo digo, pues ya sé. Lo que pasa es que con esas gotas de agua que caen de arriba, de las nubes, caían flores y ahí se quedan en la tierra. Cuando he dicho alguna vez esto en público, me dicen, padre, pero qué ignorante es usted. Con el agua no caen las flores y no caen las semillas. Y entonces, las semillas estaban en el desierto. No me diga. En ese desierto, tan áspero, tan espeso, pues sí. Pero, como dice el texto de Isaías, el agua fecunda a la tierra. Pero vamos a descansar un momento.

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5: Mis buenos hermanos, aquí estamos de regreso. En el segmento anterior estábamos contemplando esa imagen que nos entrega el libro del profeta Isaías. Piensen en la lluvia o la nieve. Dicen que mejor la nieve todavía. Bajan, empapan la tierra, la fecundan y hacen germinar las semillas que estaban allí, como las semillitas que están en el desierto de Atacama, y florecen cuando caen unas gotitas de agua. ¿Y a qué viene esa imagen? Porque el texto profético dice, así es la palabra de Dios. Sale de la boca divina y vuelve a ella. Sale porque nos orienta, nos enseña, nos consuela. ¿Y cómo vuelve? Vuelve por medio de nuestra alabanza. Cuando alabamos a Dios, nuestra boca repite su palabra. Por ejemplo, cuando rezamos un salmo. Pero mientras tanto, ¿qué ha pasado con la palabra de Dios? Que tiene que fecundar también nuestra tierra. Que no vuelva para arriba sin resultado. Que no alabemos a Dios sin que la palabra de Dios nos haya ayudado a cambiar nuestra vida. Bueno, ¿se entiende ya ahora? Yo creo que es un texto muy bonito. Es un poema de verdad. Libro del profeta Isaías, capítulo 55, versículos del 10 al 11. Bueno, y poema tras poema. Porque después de esa primera lectura, proclamaremos el Salmo responsorial, el Salmo 64. Les voy a decir de antemano que me gusta mucho. Es más, cuando lo rezamos, que suele ser los martes en el rezo de laudes, el rezo de la mañana, siempre me acuerdo de una placita en Italia que se encuentra en un barrio con una arquitectura de principios del siglo XX, más o menos, o primer tercio del siglo XX. Bueno, es un barrio muy, muy simpático. No lo ven muchas veces los turistas. Pero allí iba yo a una casa que se titulaba La Nostra Familia, Nuestra Familia, a celebrar la Santa Misa. Y rezaba laudes con las hermanas que allí vivían. Y me gustó mucho, en italiano, este salmo que hoy vamos a rezar, este domingo, que es el Salmo 64. Una preciosa descripción de los campos. A todos los ecologistas habría que decirles, por favor, léete el Salmo 64. Verás que te gusta. ¿Qué dice? Señor, tú cuidas de la tierra, la riegas y la colmas de riqueza. Las nubes del Señor van por los campos, rebosantes de agua, como acequias. Tú preparas las tierras para el trigo, riegas los surcos, aplanas los terrenos, reblandeces el suelo con la lluvia, bendices los renuevos, las plantitas. Tú coronas el año con tus bienes, tus senderos derraman abundancia, están verdes los pastos del desierto, las colinas con flores adornadas. Los prados se visten de rebaños, y de trigales los valles se engalanan. Todo aclama al Señor, todo le canta. Precioso. La traducción que tenemos en España dice que todo esto, que todas las cosas del mundo aclaman y cantan. Todo eso clama y canta al Señor. ¿Les gustó? Salmo 64. ¿Por qué han elegido este salmo? Porque es un eco de lo que decía el texto del profeta Isaías. La lluvia del Señor que fecunda la tierra. Y aquí ya se pasa a describirlo, a describir un paisaje agrícola. La lluvia del Señor, que viene de las nubes de lo alto, hace que nuestras tierras produzcan fruto. Y que al final los prados se vistan de rebaños y los valles se engalanen de trigales, porque todo aclama al Señor. ¿Se acuerdan de los versos de San Juan de la Cruz? El alma pregunta a los valles y a los montes: oh bosques y espesuras, oh sotos plantados por la mano del amado, decid si por vosotros ha pasado. Y los campos y flores responden, sí. Mil gracias derramando pasó por estos sotos con presura, y yéndolos mirando con sola su figura, vestidos los dejó de su hermosura. Eso. Ahí San Juan de la Cruz se inspiró, yo creo, en el Salmo 64. La creación entera es un poema que nos dice, por aquí pasó el Señor. Claro que los que no creen en el Señor, no sé lo que dirán. No, es pura casualidad. Esto es fruto de la naturaleza. Las cosas son así. Pero ¿por qué son así? Podrían ser de otra manera, ¿no? Bueno, pues ya tenemos varias cosas, ¿no? La antífona de entrada, tomada del Salmo 16, que nos habla de la fidelidad y de la esperanza para contemplar al Señor. La oración colecta, que nos dice que si somos cristianos, vivamos como cristianos, que seamos fieles, consecuentes. Oiga, que se note que somos cristianos, no solamente porque llevamos una camisa u otra. Pues lo mismo que pasa ahora con el Mundial de Fútbol, si llevas una camisa del México y luego no vas por México, pues eres un poco tramposo. Si llevas una camisa del equipo de España, pero luego resulta que no te gusta y que no la quieres y que no te gusta el que gane, pues estás mintiendo. Una cosa es lo que pareces decir con la camiseta y otra cosa es lo que vives. Ustedes me perdonan el ejemplo, pero es que está de actualidad estos días. Pues eso nos dice la oración, que vivamos como cristianos. ¿Y qué más? Después hemos visto el texto del profeta Isaías, que nos habla de la palabra de Dios, que hace germinar la tierra, y el Salmo, que es un recorrido por los montes y los valles, y nos hace ver incluso los rebaños de ovejas y de corderitos. Hermosa la tierra, hermosos los valles, hermosos los campos. Yo creo que deberíamos leer la segunda lectura, que está tomada de la carta del apóstol San Pablo a los romanos. Ya hemos dicho en días anteriores que en este tiempo ordinario vamos leyendo la epístola de Pablo a los romanos, que nos dice muchas cosas importantes. Hemos leído el capítulo 5, el capítulo 6, el capítulo 7, y en este domingo nos corresponde un texto del capítulo 8, que lo suele llamar la teología de la creación, y volvemos a la creación y a la belleza de los montes y de los valles. Vamos a ver qué dice. Dice Pablo: hermanos, considero que los sufrimientos de esta vida no se pueden comparar con la gloria que un día se manifestará en nosotros, porque toda la creación espera con seguridad e impaciencia. ¿Y qué espera? La revelación de esa gloria de los hijos de Dios. ¿Y por qué espera salir de otra situación? ¿Cuál es esa otra situación? A ver qué más dice Pablo. La creación está ahora sometida al desorden, pero no por su propio querer, sino por voluntad de aquel que la sometió. Sí, que puede ser el demonio, pero podemos ser también nosotros, que somos aliados del demonio. La creación entera está sometida al desorden. Piénsenlo. Sigamos leyendo a San Pablo. Pero dándole al mismo tiempo esta esperanza, que también ella va a ser liberada de la esclavitud de la corrupción, para compartir la gloriosa libertad de los hijos de Dios. Y en un tercer párrafo nos dice: sabemos, en efecto, que la creación entera gime hasta el presente y sufre con dolores de parto. La creación va a ser madre, quiere parir algo nuevo. Y no solo ella, sino también nosotros, los que poseemos las primicias del Espíritu. También nosotros gemimos interiormente, anhelando que se realice plenamente nuestra condición de hijos de Dios, la redención de nuestro cuerpo. Palabra de Dios, te alabamos, Señor. Ustedes dirán, esto último se entiende bien, que nosotros, ciudadanos o emigrantes, con trabajo o sin trabajo, con papeles o sin papeles, gemimos interiormente, anhelando que se realice plenamente nuestra condición de hijos de Dios, que seamos respetados como hijos de Dios. Eso sí que lo entendemos, ¿o no? Estamos esperando la redención de nuestra alma y la redención de nuestro cuerpo. Pero dirán ustedes, sí, pero eso se puede decir de nosotros, de mi hermano y de mí, de mi hermana y de mí, de mi cuñada y de mi cuñado, sí. Pero de la creación, como no nos lo explique usted, no lo vamos a entender. ¿Cómo va a estar la creación entera anhelando otra cosa, gimiendo como con dolores de parto? Nosotros sí, lo repito, esperamos nuestra propia dignidad respetada, reconocida. ¿Pero la creación? Bueno, pues Pablo dice que también. Esperamos nosotros y esperamos la creación. Pero con esto ya se me ha pasado el tiempo. Yo creo que tendremos que esperar un descansito. Y después del descanso vamos a ver qué le pasa a la esperanza. ¿Y qué le pasa a la creación? ¿Tienen algo que ver la una con la otra? ¿La creación mira a la esperanza y la esperanza quiere derramarse sobre toda la creación? ¿También sobre los valles y los montes? Piénsenlo un poquito. Después del descansito volvemos a ello.

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1: Mis hermanos, estamos de regreso. ¿Han pensado algo de esto? ¿Por qué la creación está embarazada, como a punto de dar a luz, a punto de parir, y está con dolores, con muchos dolores de parto? ¿Qué significará eso? ¿Pues que Pablo se convirtió de pronto en poeta? Bueno, algo de poesía tenía, pero sobre todo era muy observador de la realidad. Cuando dijo esto, es porque estaba viendo la situación de su pueblo, del pueblo de Israel, y de la cultura griega y de la cultura romana. Yo he pensado siempre que la esperanza, como la fe y como la caridad, no puede vivirse a solas. Si uno dice, yo creo, bueno, el credo verdadero puede decir, creemos en Dios Padre Todopoderoso, pertenezco a una comunidad de creyentes. Y decir, yo amo, si no tienes a quién y no te sientes amado, la fe, la esperanza y la caridad necesariamente son sociales, son dialogales, son interpersonales. Por tanto, la esperanza, a la que tanta devoción tengo y de la cual hablo tantas veces, no existe solamente en mí. Si yo espero un mundo mejor, estará bien que me dé la mano con otras personas y que podamos decir, esperamos el bien, la paz y la justicia. Y si no, pues bien poco hacemos. Miren, un granito de trigo no hace mucho pan, pero 1000 granos de trigo sí quedan para tener unos cuantos panecillos, ¿verdad? Pues lo mismo, la esperanza individual está bien, es la base de la esperanza comunitaria. Pero es que ya desde que escribí mi tesis doctoral añadí otra cosa. Además de la esperanza personal está la esperanza social. Y después de la esperanza social hay que hablar también de la esperanza cósmica. El mundo entero espera con nosotros. La sociedad entera está esperando un mundo renacido. Y aquí lo dice muy bien Pablo. Es que la creación está sometida al desorden del egoísmo, al desorden de la explotación. ¿Cuántos montes no hemos destrozado? En mi tierra están las médulas, cerca de la ciudad de Ponferrada. ¿Qué son las médulas? Unos montes donde los romanos crearon una serie de canales de agua para buscar el oro que estaba en esas tierras. Bueno, pues el monte quedó destruido. Ahora es lugar de turismo porque son 2000 años, ¿eh? Y se ve cómo y por qué construyeron aquello para conseguir el oro. Pero eso llevó a destruir el paisaje también. Y lo mismo está ocurriendo ahora con otros lugares de la tierra, que no solamente buscamos oro, buscamos tal vez petróleo, buscamos esas nuevas tierras especiales que son necesarias para los modernos medios de comunicación, tantas cosas que ustedes saben mejor que yo. Pero ocurre que hemos a veces desforestado algunos paisajes, se han comprado los árboles de una región entera, no se ha replantado, o incluso estamos sometiendo la tierra a incendios voluntariamente provocados. La creación está sometida al desorden, y no por querer suyo, sino por voluntad de aquel que la sometió. ¿Y quién la está sometiendo? Pues nuestro egoísmo. ¿Con qué razón dicen que un jefe nativo de los Estados Unidos solía decir, este mundo no es solamente heredado de nuestros padres, sino que lo tenemos prestado de nuestros hijos? Y es verdad, tienen derecho a tener playas limpias y bosques arbolados y no bosques incendiados. Bueno, muchas más cosas se podrían decir. Saben que he escrito a lo largo de mi vida varias veces sobre la ecología y la ecoética, el tratado del mundo cósmico, de la creación, de la casa común, como decía el Papa Francisco, y también las razones para vivir de acuerdo con unos ideales morales. Bueno, pues esto nos dice la carta del apóstol San Pablo a los romanos. Después de eso, el texto que acompaña al aleluya dice, la semilla es la palabra de Dios y el sembrador es Cristo. Todo aquel que lo encuentra vivirá para siempre. Con lo cual, ya sabemos por qué la primera lectura hablaba de la lluvia que cae en la tierra. El Salmo responsorial nos decía: Señor, tú cuidas de la tierra. Pablo nos hablaba también de la creación. Y habría que decir que con este domingo comenzamos a leer el capítulo 13 de San Mateo, en el cual se encuentran 7 parábolas. 4 de ellas hablan de la siembra. Y esta es la primera. A ver qué dice. Del Santo Evangelio según San Mateo, capítulo 13, versos del 1 al 23. Un poco largo es. Un día salió Jesús de la casa donde se hospedaba y se sentó a la orilla del mar. Se reunió en torno suyo tanta gente que él se vio obligado a subir a una barca, donde se sentó, mientras que la gente permanecía en la orilla del lago. Entonces Jesús les habló de muchas cosas en parábolas y les dijo lo siguiente. Una vez salió un sembrador a sembrar, y al ir arrojando a voleo, como se sembraba en otros tiempos, en mi tierra también. Al ir arrojando la semilla, unos granos cayeron a lo largo del camino. Vinieron los pájaros y se los comieron. Primera parte. Segunda, otros granos cayeron en terreno pedregoso, que tenía poca tierra. Ahí germinaron aquellos granos, y germinaron pronto, porque la tierra no era gruesa. Pero cuando subió el sol, los brotes se marchitaron y, como no tenían raíces, se secaron. Tercer grupo. Otros granos cayeron entre espinos y, cuando los espinos crecieron, sofocaron a las plantitas. Y cuarto. Y otros granos cayeron en tierra buena. En fin, finalmente, gracias a Dios. Cayeron en tierra buena y dieron fruto. Unos 100 por 1. Otros 60 por 1 y otros 30 por 1. Y terminó Jesús la parábola diciendo simplemente: el que tenga oídos, que oiga. Pero después se le acercaron sus discípulos y le preguntaron: Maestro, ¿por qué les hablas en parábolas? Y él les respondió: A ustedes se les ha concedido conocer los misterios del reino de los cielos, pero a ellos no. Al que tiene se le dará más y nadará en la abundancia. Pero al que tiene poco, aun eso poco se le quitará. Por eso les hablo en parábolas, porque viendo no ven, y oyendo no oyen ni entienden. En ello se cumple aquella profecía de Isaías que dice: oirán una y otra vez y no entenderán, mirarán y volverán a mirar, pero no verán, porque este pueblo ha endurecido su corazón, ha cerrado sus ojos, ha tapado sus oídos, con el fin de no ver con los ojos, ni oír con los oídos, ni comprender con el corazón, porque no quieren convertirse ni que yo los salve. A continuación, después de recordar la profecía de Isaías, añadió Jesús una bienaventuranza. Pero dichosos ustedes, porque sus ojos sí que ven y sus oídos sí que oyen. Yo les aseguro que muchos profetas y muchos justos desearon ver lo que ustedes ven y no lo vieron, y oír lo que ustedes oyen y no lo oyeron. Así que escuchen pues ustedes lo que significa la parábola del sembrador. Y la explica Jesús. A todo hombre que oye la palabra del reino y no la entiende, le llega el diablo y le arrebata lo sembrado en su corazón. Y esto es lo que significan los granos que cayeron a lo largo del camino. Los sembrados sobre terreno pedregoso significa al que oye la palabra y la acepta inmediatamente con alegría. Pero, como es inconstante, o es flojo, qué sé yo, no la deja echar raíces, y apenas le viene una tribulación, o una persecución, o una broma, por causa de la palabra, sucumbe y cae. Lo sembrado entre los espinos representa aquel que escucha la palabra, pero las preocupaciones de la vida y sobre todo la seducción de las riquezas sofocan la palabra de Dios y queda sin fruto. Y añadió Jesús, como queriendo rescatarnos de la desesperación. Esperen que hay algo positivo, ¿no? ¿Y cuál es la última parte? En cambio, lo sembrado en tierra buena representa a quienes oyen la palabra, la entienden y dan fruto. Y unos dan el 100 por 1, otros dan el 60 y otros dan el 30. ¿Qué decir de esto? Muchas cosas. Bueno, para comenzar quisiera decir que en tiempos de Jesús se solía decir que un granito de trigo produce 10 granos de trigo. O sea, que produce el 10 por 1. Y Jesús exagera, dice, no, puede producir hasta el 100 por 1, el 60 por 1 y el 30 por 1. En realidad,

0: en su palabra venga a nosotros y produzca buenos frutos. Frutos que se conozcan, no frutos que queden escondidos para siempre. ¿Les parece que descansemos un momentito? Regresamos pronto.
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0: Pero no por el fútbol. Mis buenos hermanos, aquí estamos de regreso comentando los textos que componen la liturgia de este domingo 15 del tiempo ordinario. Nos vamos a fijar ya en el Evangelio, porque ya se nos ha ido pasando un tiempo. Ya ven que el Evangelio propone a nuestra meditación la célebre parábola del sembrador. Salió un sembrador a sembrar, ya. El sembrador esparce ampliamente la semilla, pero a la hora de la cosecha los resultados son muy diversos. La primera parte, dicen, es una parábola y la segunda es una alegoría. Bueno, ¿cuál es la diferencia? Se suele decir que la parábola tiene una enseñanza, hay que leerla entera y toda ella significa una cosa. En cambio, la alegoría va haciendo que cada cosa signifique algo. Y es verdad. La primera parte, yo creo que habla de Dios. y la segunda

parte habla de nosotros. La primera parte es una teología y la segunda es una eclesiología o una moral. ¿Qué dice la primera parte? Que hay un sembrador que es generoso, sabe que hay piedras, sabe que hay malas hierbas, sabe que hay gente que pasa por el camino y sin embargo esparce, derrama la simiente con generosidad. ¿Solamente con generosidad? Con mucha confianza y con una enorme esperanza. Ahí están las virtudes del sembrador. Evidentemente ese sembrador es Dios, que no es nada tacaño. Y ha sembrado su palabra con generosidad, con confianza y con esperanza. Sin embargo, o a pesar de todo ello, él conoce las diferencias del terreno y los riesgos con los que ha de enfrentarse la semilla. Y sin embargo, repito, confía obtener una buena cosecha. No hace falta explicarlo más. Evidentemente, ese buen sembrador es Dios. Y la segunda parte es una alegoría que se refiere más bien a los destinatarios de la evangelización, a nosotros. ¿Cómo acogemos la palabra de Dios? Pues es para examinarse. Mire, son muchos los que ponen tantas dificultades al mensaje que no le permiten producir el fruto deseado por el sembrador. Por diversas causas. Por cansancio, por pasiones, por qué sé yo, porque hay dinero por medio, o hay sexo por medio, o hay drogas, o hay bebida, tomadera, como dicen aquí. ¿Quién sabe? Pero no seamos del todo pesimistas, porque a pesar de todo, hay algunos que reciben la palabra de Dios y la reciben con buena voluntad. O sea, que a la generosidad del sembrador a veces responde también la generosidad del receptor, la buena acogida de los oyentes del mensaje. Pues bien, entre la parábola y la alegoría se incluye además una frase que parece desconcertante. Al que tiene se le dará y tendrá de sobra, y al que no tiene se le quitará hasta lo que tiene. Yo creo de verdad que esa frase tal vez era un refrán popular. Y era un refrán muy semejante a alguno de los proverbios que hemos comentado también aquí ya alguna vez. De hecho, hay un proverbio en el libro de los Proverbios, capítulo 11, versículo 24, que dice: hay quien es generoso y se enriquece, pero hay quien ahorra injustamente y se empobrece. ¿No es cierto que se parece mucho a la frase de Jesús? Al que tiene se le dará y tendrá de sobra, y al que no tiene se le quitará hasta lo que tiene. Hay algunos que tienen la humildad suficiente para prestar atención a la palabra de Dios, sabiendo que es un don gratuito, totalmente gratuito. Y esos, eso sí, verán abundar la espléndida cosecha que nace de esa semillita que han acogido. Al que tiene esa humildad se le dará una buena cosecha. Pero hay otros que están tan orgullosos de su ciencia, de su piedad, es que ellos lo saben todo, conocen toda la Biblia, conocen todas las normas de la Iglesia, bueno, citan, pertenecen a no sé cuántas asociaciones, pero no tienen humildad, no tienen la humildad para acoger el mensaje de la nueva vida. Y esos verán que a fin de cuentas pierden hasta esa sabiduría que creían poseer. Yo creo que es importante entonces preguntarnos qué estamos haciendo con la palabra de Dios. Bueno, y en el medio hay otra cosa que quiero comentar, una bienaventuranza. Ustedes saben el papel importante que juegan las bienaventuranzas en los evangelios. Hemos hablado de ello ya varias veces aquí. Pues aquí hoy hay una, distinta a aquellas bienaventuranzas que se encuentran en el Evangelio de Mateo en el capítulo 5. Esta está en el capítulo 13, versículo 16. Bueno, dirán ustedes, pero dígala, ¿cuál es esa bienaventuranza? Dice: bienaventurados los ojos de ustedes porque ven, y bienaventurados los oídos de ustedes porque oyen. Les ofrezco una especie de examen de conciencia. Ya he dicho que entre la parábola y la alegoría se incluye esta bienaventuranza, los que acogen el mensaje de Jesús. Pero en este mundo, ¿a qué personas se considera
dichosas, bienaventuradas, afortunadas. Piénselo. A los que tienen dinero, a los que tienen tiempo libre, a los que ven que su equipo de fútbol gana el Mundial, quién sabe. A los que tienen una buena camiseta, a los que tienen tiempo para unas buenas vacaciones, una excursión o una peregrinación a Europa. ¿A qué personas se considera afortunadas en nuestra sociedad? Jesús declara afortunados a los que ven y escuchan la palabra de Dios. Segunda pregunta para el examen. Ya ven que Jesús proclama dichosos los ojos y los oídos de los que lo acogen. ¿También hoy se percibe y se valora la actitud de los que creen en Jesucristo? ¿O son ridiculizados, perseguidos y a veces asesinados? ¿No lo creen? Bueno, basta abrir los oídos también para conocerlo. Tercera pregunta. Felices los que ven y los que oyen. ¿Aprecian esa felicidad los que dicen haber recibido el don de la fe y sin embargo caminan de cualquier manera? ¿Caminan en la esperanza? ¿Se saben nacidos del amor y para el amor? ¿Aprecian esta felicidad? A veces no. Cuarta pregunta. Tengo un libro escrito hace poco que se titula Celosías y ventanas del alma. Es un poco complicado porque en América Latina casi no saben lo que son las celosías y creen que es el celo de un esposo o de una esposa. No, las celosías son ese cruce de varitas de madera que se colocan en las ventanas. En Sevilla están en todas las ventanas. De tal forma que desde dentro se pueda ver lo que pasa por la calle y desde fuera no se pueda ver lo que pasa adentro. Y el caso es que San Bernardo dice que nuestros sentidos, los oídos y la vista, son las celosías o las ventanas del alma. Esos son los sentidos corporales, como la vista y el oído, a los que Jesús hablaba, como ven. ¿Y cómo podemos nosotros percibir la presencia de Dios en nuestra propia existencia? ¿Funcionan bien esas celosías, esas ventanas del alma? ¿Tenemos los ojos abiertos para descubrir el paso de Dios por nuestra vida? Quinta pregunta. Las familias que se consideran cristianas ayudan a sus hijos a descubrir esa bienaventuranza y esa dicha que nacen de la fe en Jesucristo. O deberían hacerlo. Pero mi pregunta es, ¿lo hacen de verdad? ¿Las familias que se consideran cristianas ayudan a sus hijos a descubrir la bienaventuranza y la dicha que nacen de la fe en Jesucristo? Dirán, pues sí, hemos hecho lo posible, pero luego han abandonado la fe. Bueno, yo no voy a ver cuáles son las causas, pero pregúntense a ver qué ha podido pasar. Sexta pregunta, la penúltima ya. Miren, la vida, los documentos, la catequesis de la Iglesia, ¿ustedes creen que dan testimonio ante el mundo de esa felicidad que dice Jesús? ¿Esa felicidad que comporta vivir según el Evangelio? ¿Se nota en la vida de los creyentes? Sí, también del Papa y de los obispos y de los sacerdotes y de los diáconos y del sacristán de la parroquia. Nuestra vida, nuestros documentos, nuestra catequesis, ¿dan testimonio de que vivimos felices con el Evangelio? ¿Sí o no? ¿O vivimos a regañadientes? Y séptima pregunta, esta para mí. ¿Y yo? ¿Me considero feliz, dichoso, bienaventurado por haber recibido el don de la fe en el bautismo? ¿O estoy deseando abandonar la fe? ¿Quiero apostatar? ¿He ido ya a la parroquia para decir, bórrenme porque no quiero seguir siendo católico? De todo ahí, ¿eh? ¿Me considero feliz por haber recibido el don de la fe? ¿Y los padres que no quieren bautizar a sus hijos por decir, bueno, ya decidirá cuando sea mayor? Oiga, ¿y le ha dejado decidir la lengua hasta que sea mayor? ¿Y decidir el alimento hasta que sea mayor? ¿Es que usted no considera como válido ese don de la fe? Bueno, pues ahí quedan unas preguntas. Y se nos ha terminado el tiempo. Vamos a pedir la bendición del Señor, mis hermanos. Que el Señor esté con todos ustedes y con tu espíritu. Y que la bendición de Dios Todopoderoso, Padre, Hijo y Espíritu Santo, descienda sobre todos ustedes y permanezca para siempre. Amén. Bendigamos al Señor. Demos gracias a Dios. Muchísimas gracias por su atención y por su paciencia. Paz y bien.

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2: Son las 2 de la tarde. 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

En el nombre del Padre, del Hijo y del Espíritu Santo. Amén. Comenzamos este programa poniéndonos ante la presencia de Dios para que ilumine nuestros pensamientos, ilumine nuestras ideas y que nuestras palabras y acciones siempre sean un reflejo de su presencia en cada uno de nosotros. Que nos comprometamos de una forma o de otra a llevar el anuncio de Cristo a otras personas. Virgen del Magnificat, ruega por nosotros. En el nombre del Padre, del Hijo y del Espíritu Santo. Amén. Vámonos con esas preguntitas y comentarios que ustedes nos hacen favor de enviar, a las cuales me doy a veces el tiempo de responderles ampliamente. Es una facilidad. El Padre Gonzalo se sorprendía de que cuando me escribía, le podía yo responder así, pero rápido. Entonces él me dijo: te admiro, eres muy veloz. Le dije: ¿por qué? Dice: no, déjalo así. Y entonces, pues, quedó ahí en esa cuestión. Ahora que nos volvimos a ver después de mucho tiempo, igual yo tuve que responder un mensaje que me enviaron y se dio cuenta de mi truco. Y el truco fue de que yo agarraba la aplicación esta donde hablas y se va escribiendo y ya nada más después corrijo. Entonces me escribió alguien y yo agarré esa aplicación y me dice: ahora entiendo. Le digo: ¿qué? Dice: yo pensé que escribías con los puros dedos y que eras bien veloz para escribir. Y dije: no, hombre, estoy como un pollito con un dedo. Y le dije: no, así me tardo una hora yo en escribirte lo que te escribo. Y digo: no, y así yo hablo y le corrijo. Y ya entonces tuve que enseñarle. Entonces, hay veces que respondo rápidamente, no tan extensamente, pero gracias a esas aplicaciones de la tecnología que te ayudan para hablar y que mientras vas hablando se va escribiendo. Y trato de responder de manera escrita a los mensajitos que nos envían y lo hago más ampliamente aquí en el programa porque pues, es una forma incluso hasta poder ayudar a los demás. No decimos tu nombre, no decimos nada, y de esa manera pienso yo que matamos. No, ya eso está prohibido. Sí, la Sociedad Protectora de Animales dice que ya no hay que decir esos refranes de hay que matar dos pájaros de un tiro porque eso es generar violencia y que no hay que matar. Bueno, entonces ya hacemos varias cosas al mismo tiempo. Respondo allá y presento el caso de una forma general y universal y podemos ayudar a más personas. ¿Qué te parece? ¿Me envías tu situación? Bueno, nada más eso sí te pido que seas claro, preciso, para enviarme tu problema, porque después tengo que andar yo interpretando, o si no la gente interpreta y después puras interpretaciones y ya nos deslindamos de lo que realmente se quiere decir. Bueno, sigamos con la cuestión. Dice: tengo una consulta. Bueno, tienes una consulta. Y dice que lleva soltera 6 años. Y no es porque no quiera una relación, es porque siempre no le llega. O sea, está soltera a fuerzas, así dice. Pero el problema no es que no le llega ninguna relación. Dice que tiene, oigan, es como una situación aquí como que un tanto misteriosa, ¿no? ¿Por qué? Yo se los digo, yo a lo largo de mi vida misionera, como he andado por aquí, por allá y otros lados, conozco a mucha gente y digo, esto no es mi intención querer ofender y todo, porque hasta yo salgo embarrado, ¿no? Pero ciertamente hay personas que son gratas a la vista, tú ya sabes. Hay personas que son gratas a la vista y habemos, me considero yo, entre ellas, personas que no somos gratos a la vista. Que estamos, o sea, llegamos tarde a la repartición de belleza, o por lo menos no estamos dentro de los estándares de belleza de nuestra cultura, porque dentro de nuestra cultura tenemos un estándar de belleza general que sí aplica, y si no estamos dentro de ese estándar, pues somos catalogados feos. A lo mejor nosotros en otro país, en otra cultura, no, hombre, pues a lo mejor puede ser que seamos
los ganadores del premio de belleza en aquellos lugares, tanto femenil como varonil, ¿no? Puede ser, porque sí se ha sabido, ¿no?, que en otros lugares las personas con cierto tipo de características que dentro de nuestra cultura latinoamericana, por lo menos, y podría ser que no, y bueno, entre esas cosas, dentro de esos estándares, yo a veces no entiendo, he conocido, sí, personas que no son muy gratas a la vista, pero son simpáticas y traen su esposo o traen a un montón de gente detrás de él, tanto hombre como mujer. Hay mujeres que son agradables a la vista y tú dices, oh, es agradable, pero nomás no. Y conozco varias personas. Sí, conozco varias personas que dices, oye, pero si no eres, no, en el caso de mujeres, no eres fea. ¿Qué pasa? Pues no sé. Conozco a la persona y digo, tampoco es tóxica. O sea, por lo menos por lo que yo conozco, no es tóxica. Y digo, ¿rechazas o no tienes? No, no sé. Digo, ¿es muy exigente o qué? No, pues hasta eso, pues yo no veo la belleza de corporal, yo veo la belleza del corazón. Y digo, uy, pues, también a lo mejor, no sé, ¿verdad? Pero ese es un misterio. Y sí, pues incluso algunas de ellas a veces me dicen, padre, usted, y luego si nos tenemos tiempo de conocer por la relación de amistad, dicen, padre, rece por mí, porque me caiga algo, ¿no? Y, ay, ay. Y yo sí me sorprendo porque hay unas, disculpen, pues no son gratas a la vista, por lo menos a un estándar personal, y tóxicas hasta queñudas, corajudas, volubles, amargadas. Así peleoneras y tú dices, y esta la andan siguiendo un montón. La andan siguiendo un montón y yo, pues, ¿qué? O sea, una, ni grata la vista y tóxica está. Y aquí a China ida y vuelta y con un redoblete y pues eso son como que los misterios de la vida que uno no logra entender. Bueno, hay gente que a veces quisiera, pero no llega a nada. Y hay veces que pasan estas cosas, pues yo no sé, es un como un misterio que quisiera en parte resolver para ayudar, más que eso, más que es un misterio que quisiera encontrar y decir, no, mira, a ti te pasa esto, podremos, no sé, sugerirle, mira, ve aquí o haz esto o haz lo otro, no lo entiendo. Yo digo, queriendo yo ayudar, hay esas cosas. En fin. Dicen, la persona esta que tiene... Si ustedes tienen el misterio resuelto de por qué hay personas que quisieran, pero pues que no llegan ni el bendito, no agarran ni una gripe, no salen ni con boleto regalado, ni con rifa... No. Pues sí, o sea, tengo primas. No, espero que no me escuche porque... Yo, unas de ellas sí yo me di cuenta que no salieron porque no. Tengo unas primas que no sé. No estoy tirando pedradas. Es que es el caso que estaba aquí tocando yo, ¿qué? O sea, ni modo que no toque ese tema, pues ¿qué es? Dicen que no jalo que descobijo. Pero no, la neta es que pues, está ese tema, entonces pues hay que tratarlo, ¿no? Tengo primas que así. Algunas de ellas yo sí me di cuenta que se quedaron porque los hermanos, celosos hasta la canción, les espantaban a los chavos que se acercaban queriéndose acercar a ellas. Entonces se los corrían y les hacía un pleito a ellas y ciertamente entonces se dejaron manipular por los hermanos celosos y que eran agresivos y todo. Y yo digo, pues bueno. Y ahí están mis primas que pues no, ya pues sí, o sea, pues ahí se quedaron, ya, yo pienso que ya no agarran y ya. Y luego ciertamente dentro de la misma soledad, pues como que hicieron un poquillo así medias, medias amargadillas, entonces pues eso ya menos, de por sí uno a veces no agarra, a veces algunas personas no agarran así ni con la belleza exterior, bueno, pues digo, ahí es un misterio, si tienen por ahí el misterio resuelto y me lo quieren compartir, bueno, se los voy a dejar. Mi intención es querer ayudar, porque están estos problemas. Sí, y también tengo por ahí algunos primos. Y no es porque... No, pero quién sabe por qué.
unos conocidos. ¿Será algunos de ellos? Sí sé que no se han querido responsabilizar, por eso dicen que no se casan, porque pareciera ser que no se quieren, porque sí han andado en relaciones. Entonces ya después dicen, no, pues es que no, es que es mucha friega y que no sé qué es, mucho, y no se han querido responsabilizar. Eso se los podría yo decir, pero pues sí, es una cosa que, y yo entiendo que algunos pues van a decir, pues yo sí quisiera, pero pues no llega, o no encuentro, o sí, si tienen por ahí, pues, y ahorita vamos a leer la situación de esta persona, que por cierto tiene 27 años, dice, tiene 27 años, tiene otras amigas igual o peor que ella, a ver, manda por Isema, no, pues vamos a ser el club, así que nomás no me van a empezar a mandar su solicitud, porque yo no estoy haciendo el club, solamente aquí estamos analizando estas cuestiones. Deja que Dios ilumine tu vida.

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5: Sí, yo sé. Miren, nuestra felicidad, igual hablando de esto que pudiera ser a veces importante o que le pudiéramos dar el peso de muy primordial, también tenemos que analizarlo, ¿no? A lo mejor alguien quiere casarse. Y pues no ve la posibilidad de casarse, pero tenemos que buscar la felicidad. La felicidad no va a estar de tener lo que quiero o de no tener lo que no quiero, sino la felicidad está en la medida en que uno trabaja en el corazón. Esté en una circunstancia o no esté en una circunstancia. Hay que trabajar eso. Eso es lo que nos tiene que determinar. Digo esto con relación a las personas, pues que sí, yo sé. Déjame seguir ahora sí leyendo esta, pues dice, pues esta muchacha, pues soltera, 6 años soltera. No es porque no quiera, sino porque dice que no le llega. Tiene 27 años y dice, pues sus amigas o están igual o peor que ella. Dice que sus amigas son muchachas preparadas, educadas y de buena presencia física, o sea, agradables, pues. Dice, según consideramos y tratamos. Una de sus amigas dice, siempre dice que se siente como basura. No, ya ahí empezamos mal, sí. Sí, ya ahí ya no. Yo entiendo que a lo mejor a uno lo pueden hacer sentir mal, porque pues no agarras ni resfriado. Yo entiendo que a lo mejor algunas personas, pues sí, después. Yo creo que lo malo aquí es empezar a hacer comparaciones de. Ella tiene, mira, fulana de tal, o sea, es incómoda la pupila del ojo, pero le llueve vato, no, parece miel con abejas, sí, no, y mi qué barbaridad, pues mira, yo no sé qué le ven, pudiera ser, y sí, hay veces que eso pasa, dices, oye, fulana de tal se casó. Oye, pues hay hasta canciones, ¿no? Que dice, la suerte de la fea, la bonita la desea. Por ahí hay una canción de mis tiempos, de esas canciones, de esas antigüitas, que tenían más o menos algo estructurado, aunque pues no a veces no es acertado, ¿verdad? Pero decía, la suerte de la fea, la bonita la desea. Porque sí, hay muchachas muy bonitas y todo, y te agarran cada fulano que les hace la vida. Y pues uno dice, pues qué onda, ¿no? Pero son de esos misterios sin resolver. Yo igual voy a tratar de meterme a mirar sus comentarios por si alguno de ustedes tiene el misterio resuelto del lago Ness, que nos lo platique para poder ayudar a las personas. Bueno, miren, sí, una cosa aquí que yo veo que ya cuando le dan demasiada atención a este tipo de situaciones, por ejemplo, esta amiga dice que una de sus amigas que se siente como basura, pero ¿por qué? Y luego, pues sí, ¿por qué pues? No, ya eso es enfocarse en lo exterior. Y tengo, soy feliz. No tengo, soy infeliz. ¡Ay, qué triste es mi vida! ¡Ay, qué difícil es mi situación! ¡Ay, que yo! No, ya no. Sí, ya incluso no tienen. Tienen una autoestima baja. Sí, no. Déjame ver si por acá dice, no, es la suerte de la fea a la bonita. Ay, ay, ay, ay, cálmate. Dice, ¿qué tú? Dice, no exponga a mis primas. No, yo también tengo mis primas y primos también por ahí, nomás que. Lo bueno que no me escuchan, porque si no me dicen, oye, pues ¿para qué no estás exponiendo? No estoy diciendo nombres. Dice, mi mejor amiga es agradable la vista, pero nomás no puede agarrar ni un catarro. Ahora, todos le salen con sus tonterías cada espécimen. Y eso es pues lo que uno dice. Mira, yo sí recuerdo de mis tiempos, allá cuando estaba en la soltería y que ni siquiera por mi cabeza me cruzaba ser misionero. Yo sí me acuerdo que, pues yo sí miraba por ahí, yo decía, pues, ay, mira. Y uno, sin vicios, pienso yo, sin vicios, ni mal hablado, pienso yo, ni mal hablado tampoco. O sea, yo tenía cosas buenas que ofrecer, pero no, bonitas ellas, y andaban agarrando a vatos borrachos, mujeriegos, fumadores. Y no porque tú digas, que, pero sí también eso, o sea, el tabaco huele mal, o sea, luego, o sea, viciosos, mujeriegos, mal hablados, y uno decía, pero ¿qué le ve? ¿Por qué se engancha con? ¿Por qué si él sí le da? Y uno, pues, y tú dijeras, pues, a veces son guapos y todo, pero, pues no, yo no entendía, ¿no? Y hasta después, incluso había pensamientos dentro de nuestro círculo de amigos, cuando nos dábamos cuenta que fulanita de tal, a la que era agradable a la vista y que una mayoría, pues, quisiéramos haber andado ahí, le tocaba en una situación difícil con la pareja, que ya la había engañado, que ya andaba con otras, y se oía siempre el comentario, ándele, para que se le quite, a ver, para qué anda ahí de... Pues, y ese tipo de cosas. Pero, en fin, hay ese tipo de situaciones. Por ahí, si tienen el misterio resuelto, para ayudar. Vamos a ser el club aquí de los abandonados. Deja de escribir a mis primas, aunque ya están grandes. No, pero sí, lo que sí, digo, hay que hablarlo. No se amarguen, criaturas, no se amarguen. Porque no tienen eso, porque sí, eso, te puedes amargar en la vida religiosa, te puedes amargar en el matrimonio, y hay también gente soltera amargada. Y por eso ya encuentra uno por ahí las tías amargadas, y con un adjetivo a veces un tanto así de desprecio, dicen las tías cotorronas amargadas, que todo les... Sí, no nos amarguemos de veras. También yo en la vida consagrada a veces me encuentro gente así... Que de verdad, ay, no. Lo peor es que dentro de la caridad cristiana, a veces quieres ayudar a un consagrado, a una consagrada que tiene ese tipo de características. Y la verdad, es gente que pareciera ser así. Tienes que darle un buen golpe dentro de lo que vendría a ser su situación de vida, no hablando físicamente, sino a hacerle ver su realidad, pero de un golpe así que no se levante, porque son de las personas que nombre. Está enojada. La persona, la consagrada, estoy hablando del área consagrada, está enojada, llegas y le hablas y ya, sabes cómo te va a responder, ¿no? Le dices, buenos días, ¿qué tienen de buenos? Dices, bueno, me quedo en silencio, pues ¿para qué le busco ruido al chicharrón? ¿Para qué le doy de palos al avispero? Ya después te quedas callado y te empiezan a reclamar, sí, que no hablan, aquí, pero allá con la gente, uno no sé qué, y aquí todos callados, secos, con la jeta tirada, y aquí no quieren decir nada, que no, que la... No, si uno habla y dice uno buenos días, ¿qué tiene de buenos? Si uno se queda callado, ya mejor para no darle de palos al avispero, que no hablan, que andan ahí con su jeta de perro bulldog, que no, pues, ¿qué quieres? Uno quiere hacer plática, Oye, ¿y esto? ¿Soy guardián? ¿Soy el vigilante de esto? ¿O acaso me pusieron a vos? Estoy preguntando, ¿dónde está esto, el otro? ¿Qué es eso de esa situación? Por eso, a veces, muchas veces, mejor en silencio. Y ya trato yo de ir surfeando en las áreas tóxicas, que también yo me encuentro en la vida consagrada. Entonces, no se amarguen, de veras. Y eso a lo mejor hasta les puede ayudar para tener una relación con alguien, porque uno a veces, lo malo pues igual en nosotros, digo yo, porque ahí me incluyo, ya así me han dicho, tenemos cara de sargento mal pagado, somos gente de sangre pesada. Y puede ser que en apariencia seamos gente de sangre pesada y que no podamos contactar con los demás, ¿no? Pero a lo mejor ya en el trato uno dice, ¡ay, mira! O sea, te ves así como muy enojón, todo eso, pero eres buena onda. Ah, eres tan amable. Ah, eres tan simpático. Eres tan alegre. Y eso puede conquistar, yo no sé. A lo mejor en el caso, una persona le gustaría, una señora le gustaría tener a un esposo amable, agradable, sonriente, bondadoso, generoso, respetuoso, atento, paciente. Sí. Una mujer podría sacarse la lotería con eso, pero pues también digo, a veces las mujeres no. Ya mejor déjale cambiar acá. Ay, ay, ay. Sí, pero miren, retomando el punto. No se amarguen, porque dentro de su amargura vienen los calificativos a su persona, a su situación. Y como esta amiga de esta persona que nos escribe, dice, y una de sus amigas dice que se siente como basura, porque ningún hombre se ha fijado en ella. Y pues fíjense, o sea, las mujeres son muy fijadas en eso. O sea, puede ser que los hombres nos fijemos en las mujeres y todo eso, pero las mujeres todavía tienden a ser más fijadas. No tiene bonitas piernas. No, está media, tiene patas de pollo. Tiene patas de pollo, que no sé qué, que está descuadrada, que no sé qué. Yo, a mí me ha tocado escuchar ese tipo de calificativos, pues, hombre. Y yo por eso digo, en parte, ¿verdad?, que la situación de ser fijados por parte de las mujeres, sí. O sea, es más de las mujeres. Y a lo mejor por eso, a lo mejor, tienden a depredirme. No, los hombres como que a veces no tanto, ¿no? Somos dos panzones, no... Tenemos patas de guajolote, todos flacos y mejor vamos a una pausa. ¿Qué te parece? Deja que Dios ilumine tu vida.

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6: Por acá nos está mandando un mensaje, ahorita vamos a leerlo y pues ahí, miren, tenemos también que mirar las cosas de manera positiva y reflexiva. Son situaciones de la vida. Y ustedes a lo mejor ya están casados, están enfocados, ya no, pero también hay que pensar y buscar algo que nos ilustre o que nos dé una idea para reflexionar y poder también ayudar a los demás. Así que ahí lo tenemos presente. ¿Cómo va el meme aquel que circula donde hay una muchacha, esa muchacha que le pide a Dios un hombre bueno, amable, atento, generoso, alegre, servicial, sacrificado, y pues, y la muchacha pues nomás no agarra nada, y ya después de varios intentos, varias oraciones, pues ya Dios dice, no, a ver, mija, ya, párale a tu carro. O sea, siempre pides lo mismo. Hija, te lo mandé. Te mandé al que me pedías, pero tú lo pusiste en la friend zone. Lo pusiste como tu mejor amigo. Y pues también hay que... ¡Ay, ay, ay, ay, ay! ¡Ay, papantla, tus hijos vuelan! Oye, me estaba mirando por acá. Las confesiones. Vienen los momentos de confesiones. Dice por acá, yo siento que es que ahorita... No, eso no es de ahorita. Eso no es de ahorita. Eso ha pasado y seguirá pasando... Es, no, eso no es de ahorita. Ay, ahorita, ¿no? Y antes, así. No, también eso ya es de antes, yo puedo decir. Dice, ¿será que ahora los hombres ya no quieren ningún compromiso? No, pero también hay... O sea, ¿cómo? No, yo pienso que no es de ahorita. Y, a ver, miren. Ustedes dirán que los hombres no quieren compromisos. Pero yo tengo varias personas en lista... Que ya hasta me están pidiendo el correo. Nomás que no digo porque si no los quemo. Ya me están pidiendo el correo de la... Sí, o sea, no son solamente las mujeres que no agarran nada, sino son también hombres que no agarran nada. Tú dijeras, no, pues las puras primas. Tengo, hay puras mujeres que no. Tengo en lista algunos hombres que ya... Liberas, o sea, yo a medio conozco, no puedo decir, uy, los conozco, son, pero sí, a ver, ahí qué. Y ellos, mira, trabajadores, responsables, ahí luchones, y tú ves las cosas que hacen y dices, sí, o sea, es un buen hombre, tendrá sus defectos, todos tenemos nuestros defectos. ¿Será que por esos defectos no agarra nada? Yo no creo. Alguna situación, ¿no? Se esfuerza, ha buscado en corregir su vida, no tiene vicios. Y pues obviamente alegre, busque, y no agarra, bueno, más bien no agarra, pues no llega, pues, ahí a ver qué haces. No es responsable, no quiere compromiso. No, yo, los que conozco por ahí, por lo menos ahorita me vienen tres a la mente, así están. Y ahí a ver qué, pero, entonces no creo solamente que sean que, ay, que los hombres no quieran compromiso, como dice acá doña Lucha. No, doña Lucha, no solamente es eso. Hay otras cosas por ahí. Dice, desde ya nada más se quieran juntar la que sigue. No. Pues bueno, no sé, pero yo dentro de mi camino misionero, yo conozco ahí varios hombres que están así los. Y pues digo, pobres. Digo, pues ahí, a ver qué. Y sí, pues sí. Pero en fin, dice, casi me quedaba yo también bailando en la loma. Ay, nomás porque te rescataron. Ah, dice que casi se quedaba en la loma, chiflando en la loma, porque ella por poco pone a su esposo en la friend zone, así en la zona de amigos. Por un dice, bueno, pues la sociedad les está inculcando que el amor es libre. Bueno, pues es una cuestión, les digo que está difícil generalizar, pero dice por acá una persona. Dice, ok, muy bien, acá me está platicando su itinerario familiar, no lo voy a decir acá, ¿verdad? Ya, después de rollísimo que no voy a leer porque no tiene nada que ver con lo del tema, dice esta persona, dice que ella con todo y sus patitas de pollo tenía su pegue. Algo le habrán visto. Ya, bueno, estamos serios, pero con humor, ¿no? Estamos serios con humor. Déjame seguir leyendo la carta de esta persona. Dice, pues que ningún hombre se ha fijado en ella y ve a sus otras amigas y familiares casándose o en una relación. Y sinceramente, a veces, dice esta persona, mujer que nos habla de 27 años, dice que a veces no sabe qué decirle. Porque no tiene idea por qué están tan escasos los hombres. Fíjense, esto lo está escribiendo. Ahorita me viene a la mente alguien que nos escucha que recién se acaba de casar, pero que ya estaba grandecita de edad. No quiero, no, bueno, más bien no me acuerdo la edad que tenía. Pero ella, me acuerdo, nos escuchaba y dentro de lo que es su vida, sus primas, que incluso eran más chicas, ya estaban todas casadas, incluso hasta con hijos, y ella, y pues, entonces, yo solamente la conocí por internet porque nos escuchaban constantemente, y ya en algún momento me auxilió a mí en algunos programas de radio, con algunas entrevistas que me estuvo buscando y todo, y ya tuvo la manera de conocerla por foto. Dije, pues no, o sea, la muchacha se ve simpática. Tuvimos que hablar por teléfono para arreglar todo eso y se me hizo agradable. Dije, pues no es, no, o sea, no distingo que sea tóxica, y por lo que me dice que hace, se ve que es una, y yo digo, pues no entiendo, o sea. Y ya después comenzó con eso, padre, pues ay, rece por mí. Dice, yo lo que Dios quiera, y si Dios, dice, yo le pido a Dios, y si Dios me envía a alguien, dice, pues le pido sabiduría para realmente determinar bien. Y un día ya, pues ya le cayó, ¿no? Y ya andaba con el noviecito, se hizo la forma, ya se hizo formal, no fue así como que, pues ya antes de que se te escape a todo. Aviéntale el pial y amárralo para que. No, hasta eso. No fue así. Le dije, no, tranqui, no vayas así toda desesperada, porque por lo desesperada no vas a hacer una buena elección. Le digo, espérate, tranquila, que haya. Entonces fue el tiempo de conocido, y ya después viene la formal. ¿Quieres ser mi novia? ¿No? Entonces, ahora sí, ¿no? Y ya. Y ella, yo les puedo decir, por lo que la conozco, muchacha de grupo de iglesia, muchacha de oración, y ya nos empezó a escuchar, y yo me di cuenta, dijo, es un alma pura. Y ojalá encuentre o distinga bien realmente quién le puede ayudar a continuar con esa intención de santidad que guarda en su corazón. Porque pues sí. Y pues al parecer no me ha platicado nada el viejo. Tendrá que un año. Es que no le quiero preguntar, ¿verdad? Tiene como menos de un año que se casó. O sea, y no le he querido preguntar cómo le salió el viejo después de casados, ¿verdad? Pero por lo que se ve en las fotos que ya después ella me envió, ya hasta me invitó a celebrar lo de la misa donde se iba a casar y todo, porque entablamos una muy buena amistad. Le dije, híjole, mira, lamentablemente por esto y esto y esto y esto, no puedo. Dice, padre, pero pues nos daría mucho gusto. Le digo, pues sí, pues, también a mí me daría gusto hasta conocerte en persona y todo, pero pues, pues ni modo, no, no se pudo, ¿no? Entonces, el muchacho en las fotos, por lo menos, que me envía, yo digo, pues, lo veo y digo, ay, para ella, pues, pero se ve alegre, o sea, el muchacho se ve simpático. Digo, bueno, o sea, a lo mejor no, ¿verdad? Pero va a ser simpático, alegre, por lo que se ve siempre el muchacho sonriente y todo, y atento. Bueno, no, no puedo decir que por una foto conozco y veo qué onda con la personalidad del muchacho, pero puedo esperar que sí sea quien, su complemento para buscar la santidad y la felicidad. Puedo así esperar. Y bendito Dios, después de mucho tiempo, sí, ella tenía ya que más de 20 y tantos, como 30 años, 30 y tantos años, no se le notaban. Pero, sí, o sea, sus familiares decían, ¿tú cuándo? O sea, ¿qué? Ya vete a bailar a Chalma, por lo menos, y pues nomás no, no se daba. Y llegó la persona con la que compaginó bien, y bendito Dios, mira, ahí están casados y todo eso. Pero sí, dice aquí, no sé qué decir, no tengo idea por qué están tan escasos los hombres. Yo lo que a veces pienso, que sí... hay mucha deformación en los valores y en los principios, tanto de las mujeres como de los hombres. Y dentro de esa deformación, a veces ya no miran lo principal, ¿no? Que es el interior del corazón. Y pues, tanto así que muchos se decepcionan, piensan que ya no hay nadie, otros podría ser que caen en exageraciones, pero... pues sí, está difícil. Voy a seguir aquí leyendo el comentario. Igual, pues si ustedes nos quieren compartir sus situaciones de vida, aunque sean, que dice, con patas de pollo, pero que tenía su pegue, pues como le hicieron, ¿verdad? Para, pues sí, pues lo importante sin duda va a ser el corazón, ¿no? El interior de una persona. ¿O ustedes qué piensan? Deja que Dios ilumine tu vida.
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4: Bueno, nos hemos extendido con relación a este tema y pues ahí disculpen que esté todavía hablando de esta situación, pero ya vamos a irle dando desenlace a la temática, pero sí. Hablando con seriedad sobre estos aspectos, pues hay que ayudarnos, ¿no? Y también ir entendiendo sobre las situaciones que se dan en la vida y que de alguna u otra manera no están en nuestras manos arreglar o solucionar. Son cosas pues que están ahí. Tú dices, pues no la puedo solucionar, pues no te angusties, no te me amargues, no te me desesperes, no te me impacientes, no nada, entonces traten de trabajar en eso, por favor, y adelante. Déjame ya ahora sí dar, a menos de que haya otro comentario que pueda servir para... Déjame leer acá, dice. Dice, al ya no haber formación y valores en la familia, los chamacos crecen sin amor y sin principios. Entonces no le dan el valor que tienen al sacramento y la importancia. Mira, fíjate que más allá a hablar incluso hasta del sacramento, yo considero que no, ya no se mira lo sublime de la persona. Ya no se mira lo sublime de la persona por la falta de fe, por la falta de amor, por la falta de principios y valores. Entonces, al no tener lo principal en el corazón, pues no se va a buscar eso. No se va a buscar eso. Y entonces, esas cosas, pues, pero sí, debe uno de trabajar en eso y ya. Si es que aquí el hermano está viniendo a ver, escríbeme ahí, hermano, ¿qué es lo que ocupa? Déjame seguir acá leyendo. Dice, a veces no sé qué decirle porque no tengo idea por qué están escasos los hombres que buscan una relación. Quisiera que me diga en parte qué puedo decirle a mi amiga. A ver, entonces yo ahí les pregunto. ¿Qué decirle a estas personas? Que en primera, yo les puedo decir que tienen una autoestima baja. Tienen una autoestima baja y entonces... sí, dile que me esperen ahí, ahorita, Maraya. Y que ahorita salgo, ahorita ya nomás, sí. Sí, está bien. Y es que vienen aquí los hermanos, que unas personas vienen a buscar, y entonces, pues, uno tiene que decirles, pues, estoy en programa de radio, no vamos a estarle cortando aquí el asunto, ¿verdad? ¿Qué les iba a decir tú? Es que ya me descontrolé aquí. Bueno, ahorita, quisiera que me diga qué le puedo decir a mi amiga. Estamos en epidemias de Bridget Jones. ¿Qué será eso de epidemias de Bridget Jones? Me llama la atención. Después lo voy a buscar. Dice, también quisiera saber por qué es más difícil encontrar pareja para unas y otras que viven la vida loca. Bueno, mira, sin haber leído así como tal tu comentario completo, porque está un tantito extenso, creo que ya hemos hablado sobre esto, ¿no? No sé. Es lo que, pues uno hace. Miren, yo puedo pensar que a veces se da porque uno está en el lugar

0: en el lugar y en el momento. No puedo decir que es suerte, no. Estoy aquí, estoy aquí y se dio el momento. A mí me tocó nacer en México. Yo no escogí otro país, no pude haber yo escogido. A mí me tocó nacer con mis papás en mi familia, no me tocó nacer en el círculo familiar de cierto personaje. Hay circunstancias que se dan en la vida. Yo quiero pensar que también hay circunstancias que se dan en la vida que a lo mejor son bien aprovechadas. ¿Qué puede pasar con ciertas mujeres que yo, por ejemplo, he conocido que están ahorita, pues, solteras y y nomás, pues, no, o sea, yo me acuerdo ahorita de una, ahorita me acordé de una, que quiero decir yo que yo anduve por ahí, no así, no se vaya a malentender, y yo estuve ayudándole a esta muchacha. Resulta que la muchacha, simpática, agradable, yo puedo decir no tóxica, no trabajadora, generosa, con deseos también de santidad y todo lo demás. Puedo decir eso. Muy bien. Esta muchacha un día me platica que tenía un crush. Para los que no entienden el término, pues es alguien con a quien le atrae, quien le gusta, ¿no? Y entonces, un día ese crush le insinuó algo y ella entonces pues dijo, pues a ver qué onda. Yo tenía contacto con este crush de ella y ella me confió a mí. Fíjate que yo así, así, así y no sé, el crush me escribía a mí. No, no me escribió, me habló por teléfono. Me habló por teléfono, estaba en otro lugar, ¿eh? Y le digo, no, pues yo aquí la conozco. Dice, ¿en serio? Sí, no, pues mira. Oye, ¿y qué no será? Le digo, si quieres, pues. Y entonces me manda un mensaje, se lo doy a ella, ella se ilusiona, él me pregunta, ¿qué onda? Le digo, y compadre, pues, hay cancha abierta, éntrale. ¿En serio? Sí, no, mira, me dijo esto, oh, sobre, a ver, dile esto, dale esto. Y ya fui el puentecillo, no, ella súper agradecida, llegó el momento en el que se hizo el encuentro, ya se conocían de antes, pero solamente como amigos, pero había algo ahí que se percibía, pero no estaba declarado. Y pues yo fui el que ahí hizo la cosa, ¿no? Y él súper agradecido, ella súper agradecida. Pasó el tiempo, pasó el tiempo. Le llegaron otras ideas a ella de que será o no será mi vocación, será o no será mi vocación, será o no será mi vocación, será o no será. Titubeaba. Le dijo a él, espérame. Él dijo, te amo, te espero. Muy bien, regresaron después de tiempo porque ella pues traía, no sé, como ideas de querer ser religiosa, pero que no sabía, no sé qué, y porque había hecho la experiencia y todo. Pasa el tiempo, otra vez, le viene otra vez la crisis, es que, ay, es que miré a unas monjitas y lloré, y tú dices, bueno, otra vez pide el tiempo, y miren, la cosa no se logró concretar o concretizar, ¿cómo se dice? No, no se logró, él la esperó las veces que ella quiso. Pero ella al final no se decidió porque no sabía. Y al final, miren, ni para allá ni para acá. Hay veces que estamos en el lugar y en el momento. Y estamos en el lugar y en el momento. Y entonces tenemos que tomar decisiones porque pasan. Y hay gente que podría buscar la situación. Busca la situación y llegan. Pero déjame terminar de leer porque ya se me va a terminar el tiempo. Dice, también quisiera saber por qué es más difícil encontrar parejas para unas y para otras que viven como locas. Les digo, eso no sé. Dice, también quisiera saber por qué nunca se pide oración por los solteros en dificultades. A partir de hoy vamos a pedir, Señor, te pedimos por todos aquellos que están solteros y en dificultades para que tengan discernimiento, sabiduría y puedan, ustedes ya saben, siempre es sobre el matrimonio. Ay, ay, ay. Decía que su mamá, si no se recibe amor, no se puede dar amor. Efectivamente. Bueno, entonces ya vamos a tener presente a los solteros en dificultades. Siempre se pide por los matrimonios. Ese es un reclamo para mí. He escuchado de muchos solteros que incluso se han quitado la vida. Yo, no, eso no me ha tocado a mí escuchar. por la soledad o por sentirse que no valen porque nadie se fija en ellos. Me da mucha tristeza ver programas de televisión, solteros en el mundo diciendo que nadie se fija en ellos por gordos, feos, por ser de un color, por ser de otro, dice, cuando tienen buenos sentimientos. Agradezco, padre, su apoyo. Ay, ay, ay. Yo te puedo decir que si estamos en el lugar y estamos en el momento que podamos hacer una elección, hay que hacerlo. Si ya lo hemos discernido bien, hay que hacerlo. Hay que tomar una buena decisión y hay que oportuna. Y después, no solamente es hacer una buena elección. Hay que trabajar en ello. Hay que trabajar en ello. No solamente está en hago una buena elección, sino hay que trabajar en ello. Dice, yo conozco solteras de mi familia, pero a veces no saben dar su lugar. O buscan el amor en lugares inadecuados. Pues sí. Sí, esa es la cuestión. Pero regresando al punto, uno debe también de ser consciente. Hay cosas que en la vida quizá a lo mejor ya no se van a dar, porque no estamos en el lugar ni en el momento adecuado. Hay que pedirle a Dios que nos dé sabiduría, pero sobre todo felicidad por encima de cualquier circunstancia. Si yo hice una elección, que me dé sabiduría para siempre cultivarme en el amor y en la alegría y ser feliz. Si hice una mala elección, porque puede ser también eso. Hay gente a veces en el matrimonio que vive con su cara de frustración y con su corazón lleno de amargura. Y también puede ser que el soltero lleno de frustración, lleno de amargura. Lo que sea, si ya hemos elegido un llamado, si ya hemos elegido una vocación, hay que trabajar en ser felices y que eso sea lo determinante. Trabajar por la felicidad, esté donde esté. Y si es que, en su caso, ustedes están eligiendo o están esperando elegir algo en su vida, que Dios les dé sabiduría para que puedan ser una buena elección. Pero sobre todo que Dios les dé sabiduría para que construyan realmente en el corazón la felicidad, que es lo más importante, y que busquemos siempre la vida de santidad, la vida de pureza, para que nosotros nos realicemos como tal, como hijos de Dios. Nos escuchamos en la próxima. Se despide su servidor y amigo, el padre Modesto Lule, de los misioneros servidores de la palabra. ¡Hasta la próxima!
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son las 3 de la tarde. Expiraste, Jesús, pero la fuente de vida brotó para las almas y el mar de misericordia se abrió para el mundo entero. Oh, fuente de vida, insondable misericordia divina, abarca el mundo entero y derrámate sobre nosotros.

En el nombre del Padre, del Hijo y del Espíritu Santo. Amén. Padre nuestro, que estás en el cielo, santificado sea tu nombre. Venga a nosotros tu reino y hágase tu voluntad en la tierra como en el cielo. Danos hoy nuestro pan de cada día. Perdona nuestras ofensas, como también nosotros perdonamos a los que nos ofenden. No nos dejes caer en tentación y líbranos del mal. Amén. Dios te salve María, llena eres de gracia, el Señor es contigo. Bendita eres entre todas las mujeres y bendito es el fruto de tu vientre, Jesús. Santa María, Madre de Dios, ruega por nosotros pecadores, ahora y en la hora de nuestra muerte. Amén. Creo en Dios, Padre Todopoderoso, Creador del cielo y de la tierra. Creo en Jesucristo, su único Hijo, nuestro Señor, que fue concebido por obra y gracia del Espíritu Santo. Nació de Santa María Virgen, padeció bajo el poder de Poncio Pilato, fue crucificado, muerto y sepultado. Descendió a los infiernos, al tercer día resucitó de entre los muertos, subió a los cielos y está sentado a la derecha de Dios Padre Todopoderoso. Desde allí ha de venir a juzgar a vivos y muertos. Creo en el Espíritu Santo, la Santa Iglesia Católica, la comunión de los santos, el perdón de los pecados, la resurrección de la carne y la vida eterna.

Dios eterno, en quien la misericordia es infinita y el tesoro de compasión inagotable. Vuelve a nosotros tu mirada bondadosa y aumenta tu misericordia en nosotros, para que en momentos difíciles no nos desesperemos ni nos desalentemos, sino que con gran confianza nos sometamos a tu santa voluntad, que es el amor y la misericordia mismas.

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Muy buenas tardes, excelentes tardes tenga usted. Mi nombre es Yesenia Flores. Oiga, parece que nomás vengo de visita, ¿verdad? Parece como que me desaparezco. No, han pasado muchas cosas. Déjeme platicarle. Primero, bueno, mi salud, ahí va. Ahí vamos sin poder comer mucho, pero lo suficiente para no morirnos de hambre, así que aprendiendo a comer de una manera diferente. Así que, bueno, dolores, pues sí han habido muchos, pero ya menos. Comparado con aquellas mujeres que acaban de dar a luz o aquel que acaba de tener una piedra que salió y no del camino, sino del riñón, bueno, pues no es nada, ¿no? Así como que nos quejamos de cosas que, bueno, yo, cosas que no tienen sentido. Pero ahí vamos de salud, bendito sea nuestro Señor. Segundo, ya soy abuela otra vez, usted podrá creer eso, pero ¿cómo es posible? Pues así, fíjese, 11 meses cumple hoy mi querida Victoria, que es la reina de esta casa, y ya nació mi rey. Se llama Aarón Maximiliano, nació era lunes, pero ya no era lunes, porque nació a las 12:22 de la madrugada del martes. Así que bueno, pues 12 horas de trabajo de parto, bendito sea Dios. Y algunos dirán, esas son muchas horas. No, hombre, comparado con Victoria, que duró 56, no es nada. Pero fue papita, como dice mi mamá. O sea, sencillo, pues, lo que quiere decir esa frase de mi mamá. Y muy bien, nació muy bien. Le pido oración por todos los niños que están naciendo, que ya nacieron. Y ahorita, pues, tenemos ahí una situacioncita con Max. Porque nació muy bien y de repente le subió un poquito a la bilirrubina. Bilirrubina se llama así, bilirrubina. Y no es la de Juan Luis Guerra, no, nada que ver. Esta sí es real. Esta no es cumbia, ni merengue, ni salsa. Este es se ponen amarillitos los bebés. Así que, bueno, lo tienen pues no es nada, lo tenemos aquí en la casa muy bien. Así que, si Dios permite, pues ya el lunes ya lo llevamos de nuevo para que lo llevamos, porque yo soy como la mosca que andamos arando. No lo parí yo. Pero si es mi nieto y yo de buena meticha y voy, yo te ayudo, mija. ¿Qué quieres que cargue? Yo cargo lo que quieras. Entonces, cargo con... No, realmente yo no cargo con nada. Yo todo le solté a Dios. El Señor, son tus hijos antes que míos. Son tus hijos antes que mis nietos. Así que yo no me mortifico. Todo va a estar bien y todo está bien y todo estará bien. Porque Dios siempre está presente. Así que, bueno, es algo sencillo que si Dios permite va a tener solución. Y pues ahora sí que me está tocando ver un bebé otra vez en casa. O sea, ya apenas tengo una de 11 meses, pero es diferente. Fíjese, yo mi bebé de 11 meses, pues ya no es bebé, ya es bebota. Ya está grande, ya pesa. Fíjese, antier no pesaba. Y hoy comparado con Max, bueno, pues está bien, bendito sea nuestro Señor. Así que bueno, pues dándole mucha atención también a la niña. Para que no, bueno, no hace falta que le pongamos, le voy a contar algo para que se ría conmigo. Resulta que pusimos a la clínica para que vieran a Max. Se llama Aarón Maximiliano, por aquí en casa, y usted como es de la familia, pues le decimos Max. Y entonces resulta de que llegamos a la misma clínica y al mismo pediatra que atiende a Victoria. Y entonces Victoria no quiere ese lugar porque de ahí la inyectan, pues es que la vacunan. O de ahí le toman la medida y ella no quiere que nadie le tome la medida. Claro que no, ¿a quién nos gusta? Y luego lo más difícil, pues es que es mujer vanidosilla. La tienen que pesar, óigame, no, que sabes que no, eso no se hace. Así que cuando llega Victoria a la clínica, pues yo la vi como que, ay, ¿qué me van a hacer? Pero en cuanto ve que toman al hermano, ¿verdad?, que ella no sabe que es su hermano todavía, no entiende qué es lo que hay ahí. O sea, es un ser viviente, pero pues hasta las plantas son seres vivientes, es decir, ella, no sé, hasta el perro se mueve, y más que el hermano, entonces no entiende nada. Y sí entendió algo, que la atención era para Max. Y bueno, todas las gracias que le he enseñado durante 11 meses de dame la mano, a mover las manitas como las estrellitas y ping-pong, y Dios está aquí levantando las manitas y aplaudiendo, y pong-pong señalando con el dedo, y diciendo hola, y diciendo bye, y diciendo hoy, porque ya dice hoy. Pues toda, así haga de cuenta que era la presentación oficial en un escenario, obviamente pediátrico, pero bueno, escenario pediátriquense, porque ella estaba teatral, ¿no? Entonces cuando llegó a las enfermeras que ella no quería, les hizo show, haga de cuenta artista, ¿no? Les hizo toda la, ¿cómo se le llama? Es que no encuentro la palabra, te la voy a encontrar. Toda la gama de cosas que ella aprendió en 11 meses,
la hizo. Toda la coreografía, pues, de estos exámenes la hizo. Y enfermera que llegaba repetía. Pero cuando llegó la pediatra, que no quiere, por cierto, pero que era como que ha de haber dicho, no me estás haciendo caso a mí, mijita, ¿qué te pasa? Empezó a mandarle besos y bueno. Así que, pues yo como abuela culeca como las gallinas, diría mi mamá, pues hizo todo su repertorio, es la palabra que no encontraba, repertorio. Y hoy que mi mamá la pudo ver en videollamada, bendita tecnología, Dios bendiga esta tecnología, porque mi mamá ya conoció a su bisnieto desde lejos, porque está en Guadalajara. Y entonces, desde que vio a la bisabuela, bueno, le mandaba besos, la misma coreografía, la misma rutina de cualquier artista que en gira por el mundo entero, así mi buena Victoria. Y mi mamá fascinada con Victoria. Así que un abrazo a todos los abuelos, a los papás. Y alguien que puso en el internet, y esto lo he venido haciendo durante muchos meses, bueno, ya años, en mi página de Facebook puse que era abuela, que agradecíamos a Dios que había nacido Max, y alguien me escribió que por favor oráramos por aquellos que no pueden tener hijos, y aquellos que todavía obviamente no pueden ser abuelos porque sus hijos no pueden tener hijos. Esto lo hemos venido pidiendo por muchísimos años, empecé desde casa, porque mi hijo tiene 4 años y medio, casado al civil, de hecho se casa ya dentro de poquito, ya sea a la iglesia, se casó en tiempo de pandemia, y bueno, pues estuvieron intentando tener bebés, y mi milagrito pues nace en noviembre, si Dios quiere, tiene 5 meses de embarazo mi nuera, y yo siempre pido a las ánimas benditas de purgatorio que intercedan, ¿verdad?, que intercedan por todos aquellos que quieren cualquier causa imposible para uno. Las ánimas son una gran herramienta, son una gran ayuda, y hay que pedir por ellas, por eso la coronilla, siempre pedimos por los que están en el purgatorio. Así que, pues estamos en oración por todos los que no pueden tener hijos, por aquellos que han perdido un hijo, por aquellos que no han nacido a tiempo, o que ya nacidos mueren, o por aquellos que han vivido muchos años y que mueren y también son hijos. Estamos en oración por todos los padres, por todas las madres y por todos los abuelos, porque hace muchos años yo escuché que las mamás aman más a los hijos que a los papás. Yo difiero muchísimo de eso. La diferencia es que el papá no lo exterioriza porque es hombre. Y muchos hombres les enseñaron, digo yo con respeto, que fue equivocadamente, a que los hombres no deben de llorar. Yo digo que sí, los sentimientos los trae el ser humano y claro que puede uno llorar, sea hombre o sea mujer. Y los hombres pues no hablan como uno. Las mujeres tenemos un chorro, 100,000 de palabras por día. Ellos no, ellos hablan mucho menos y luego llegan a la casa y como uno no habla con nadie, pues no los dejamos hablar, ¿no? Entonces no es que los varones no quieran igual, claro que aman igual, igual que las mamás, los papás también aman. Y los abuelos, pues quiero creer que los abuelos aman más que las abuelas. Aquí sí lo puedo yo ver, porque ya el abuelo como ya fuera, ya llora, como el abuelo ya entendió que no tiene que ser macho, sino hombre. Entonces yo veo a los abuelos de esta generación y me encantan porque brincan, se arrastran y juegan. Y entonces a todos los abuelos que son criticados por tener pancita, gracias, mujeres, ustedes no saben que esa pancita es carga nietos. ¡Claro que sí! Así que no se me achicopale, varón, y ese programa va dedicado a todos los varones que se han sentido marginados, aquellos varones que ya está respirando, les da miedo, ¿qué es eso? No hay que vivir en libertad, porque Dios es amor y Dios es libertad. Así que, pues ha sido una semana muy bonita, muy hermosa, una semana muy muy llena de bendición, llena de amor, y de, bueno, ver nacer un segundo nieto. Fue diferente a como vi nacer a Victoria. Nacen igual, pero este fue diferente. No tenía cordón umbilical en alrededor del cuello, que se le llama circular en el cuello. No lo traía, bendito sea Dios. Fue mucho más ligero, bueno, porque el cuerpo tiene memoria antes que para las segundas mamás, es decir, que no son primerizas, fue mucho más sencillo, y pues no le vi la carita. Esta vez sí no vi la carita, porque se la enseñaron a la mamá, y yo no ayudé más que a tomar fotografías. Así que la experiencia igual es hermosa, sigo pues amando a Dios Padre, porque es la culminación de la creación, todo lo que nosotros somos. Así que fue hermoso ver de nuevo nacer un bebé y estoy enamorada otra vez de todos, amo a todos y el Señor creo que cada vez trabaja más conmigo y me está dando más paciencia y menos sueño.
lo que le están quitando a uno. Pero eso está muy bien porque algún día dormiremos el sueño eterno. Ahorita hay que vivir y estamos disfrutando la vida, así que no se me achicopale, no se me ponga triste y vamos a una pausa. ¿Le parece? Me tengo muchas cosas que platicar. Estamos en esto que es nuestro programa Océano de Misericordia.

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Quería platicar algo que me está sucediendo ahora con tanto caminar, nada que ver con la edad. Resulta de que hay zapatos que no puede usar uno ya más, o sea, sé que el tacón está muy alto, o ya sea que pues salió el Juanetito donde no había, o salió un callillo por ahí, ¿verdad? Que andaba desbalagado y dijo, me gusta más este piecito, y ahí llegó, o a lo mejor pues las uñitas se enterraron y entonces ya no quedó igual el zapato, ya no está cómodo. Pues el que no esté cómodo para usted no indica que no esté cómodo para alguien más. Así que le pido de todo corazón que si tiene zapatos que compró el año pasado y no se puede poner, o sencillamente los compró hace como 10 o 15 años y la fiesta nunca llegó. Bueno, pues es el momento de donar sus zapatos para ayudar a los demás. Y además nosotros tenemos algo en beneficio cuando vamos sacando todo lo que no usamos. Fíjese, ¿cómo son las cosas, verdad? ¿Tenemos espacio para más? No, no para comprar más y estar ahí guardando y guardando sin usar, sino más espacio para como que puedo respirar, ya no hay tanta cosa aquí, así que bueno, pues ya está, ya dijimos las fechas, si nos permite, y espero que también nos acompañes al 62 aniversario. Lo dice más bonito Arturo, pero es muy complicada para mí esa palabra. Pero 62 años y sí los va a celebrar el padre Flecha. Así que lo esperamos aquí en casita y esas clases de artesanía no las desaproveche. Mire, uno dirá, ¿y yo para qué quiero aprender eso? ¿Para qué sirve que mis hijos aprendan? Muy sencillo, le voy a platicar una historia. Tengo una persona muy, muy allegada a mi vida. Y entonces estudió varias cosas en aquellos años, no sé si en México sigue siendo igual, pero me acuerdo cuando estudió la secundaria, pues sacaba además una carrera técnica. Así que sacó una carrera técnica cuando se graduó de la secundaria, cuando sacó la preparatoria, también sacó un énfasis similar, un énfasis de lo que había estudiado, perdón, anteriormente. Y bueno, pues ya, ahí quedó. Resulta que lo que estudió esta persona que quiero muchísimo y que siempre oro por ese ser humano, pues resulta de que a los años las cosas fueron cambiando y lo que había estudiado le sirvió. Y ahora es un artista que trabaja mucho el barro y también pues está porcelana y todo esto, es curadora de arte, pero además trabaja el barro y mire que esto le ha ayudado para que sobreviva en la vida. Claro que sí. Entonces es importantísimo saber oficios. Y qué bueno. Oye, voy a decirle a mi querido Arturo que si con el apoyo suyo, pues, ¿verdad? Pues usted no apoya, pues está bien complicado. Si usted no da su donativo, pues está muy complicado que caminemos y no es queja. Estoy compartiendo que si no entra dinero, pues ¿cómo? A rato ni teléfonos vamos a tener, ni micrófono, ni nada. Pero si usted nos ayuda, imagínese que podamos salir, eso no lo sabe Arturo, lo estoy diciendo ahorita, a lo mejor por ahí me oye en algún lugar, en algún rinconcito de su corazón, me escucha y podemos dar oficios. Clases de oficios. Alguna vez intentó, alguna vez creo que sí se hizo, pero carpintería, fontanería, eso ayuda mucho y además, pues la inteligencia artificial no puede contra estas cosas. No existe un aparato que trabaje por sí solo o que sepa poner piso o que pinte cuartos o no. Así que oficios son importantes. Y mejor oficio que el tocar guitarra no hay, oiga. No, no, para que ande cantando en las cantinas, no. Para alabar a nuestro Señor. Busquemos el reino de Dios y su justicia y todo lo demás viene por añadidura. Así que le pedimos de todo corazón. A partir del lunes, con el favor de Dios, comenzamos con los sacramentos y después con los sacramentales, que no es lo mismo. Vamos a comenzar con esta serie de programas que están tomados totalmente del Catecismo de la Iglesia Católica. Así que para que se vaya preparando, a partir del lunes comenzamos ya con esta nueva serie de programas de catequesis en esta hora de la misericordia, de los sacramentos y de los sacramentales. Es importante. Hablando de los sacramentales, bueno, le digo de una buena vez, no se me va a olvidar. Nosotros como misioneros en esta etapa de mi vida nos ayudamos con joyería religiosa. Obviamente no es de oro ni de plata, claro que no, porque es muy caro y pues no podemos trabajar a ese nivel. Pero si manejamos materiales, no estoy vendiendo nada. Va un porqué. Y entonces estamos ayudándonos con esto, lo ponemos en una mesa, a nadie se le obliga, la gente que quiere cooperar, bueno, lo hace, y nos ayuda. Y entonces, mucha gente cuando llega conmigo y se aquí en un rosario me dice, ¿ya está bendecido?
No,

Se bendicen las cosas, pero no uno, el sacerdote nos puede bendecir. Entonces, cuando ya las bendice uno, ya sea el agua bendita, que no es bendita si no está bendecida, tiene que estar bendecida, que es un sacramental. Los rosarios tienen que ser bendecidos por el Padre y se convierten en sacramentales. Si alguien, y lo digo con todo amor y con toda misericordia, que Dios me permite, porque soy muy necia, pero Dios me está ayudando. Si alguien le vende sacramentales, es decir, productos religiosos bendecidos, se llama sacrilegio. No se pueden comprar, no se pueden vender. Se venden así, como en cruda cuenta, y se lo lleva con el sacerdote y entonces se lo bendice y se convierten en sacramentales. Así que mucho cuidado con estas cosas. Y si me preguntan, ¿y ese escapulario está bendecido? No, tiene que llevarlo a bendecir. Es que por ahí los han vendido, pues equivocadamente, y no digo quién, porque no la pregunto, porque yo no soy chismosa. Bueno, poquito, y Dios me está sanando. Claro, aquí el que esté libre de pecado, en un mundo de piedras, yo, porque me las estoy guardando, porque no puedo arrojarlas. Entonces, cuidado con esas cosas también. Así que, bueno, si Dios permite, vamos a comenzar ya a partir del lunes con esta serie de programas, porque creo que es importante la catequesis, muy, muy importante, y más que estamos a la hora de la misericordia. Y bueno, pues vamos hoy, ¿le parece bien con la palabra de nuestro Señor? Vamos con la primera lectura, por favor. Ah, antes de que se me olvide, los que van a ser voluntarios en cualquier ministerio tienen que tomar una clase que se llama Virtus. Es muy importante, investiguen sus parroquias donde son impartidas, no cuesta nada. Bueno, a veces sí cuesta trabajo decidirse, pero eso no es monetario, eso es decisión. Entonces es importante que tome la clase de Virtus. Si ya antes la había tomado y tiene un certificado, busque la que es una renovación, que dura 1 hora y media la clase. Y si nunca la ha adquirido, nunca la ha tomado, pues es de 3 horas. Muy interesante, yo ayer reanudé, pero sí me aventé las 3 horas, bendito sea Dios, y fue una experiencia maravillosa. Entre más tiempo pasa, más comprendo. Entonces no diga, ya, ¿para qué lo tomo? Es requerido por todos los voluntarios. Así que si va a cualquier ministerio es importante que lo haga, y si va a trabajar en algún ministerio también le van a pedir las huellas. Entonces su parroquia, investiguen sus parroquias, se lo pido de todo corazón, y también es completamente gratis. Es para que estemos pues trabajando y alineados como lo pide nuestra Santa Iglesia. Y vamos con la primera lectura, que es el tomada del libro de Oseas, capítulo 11, versículos del 1 al 4, y luego del 8 al 9, pero no del 8, así nada más, no, del 8C al 9. O sea, es capítulo 11, y los versículos son del 1 hasta el 4. Ahí nos brincamos, del 8C hasta el 9. Y con todo respeto y con toda humildad, la palabra de nuestro amadísimo Padre dice así, y cito: así dice el Señor, cuando Israel era joven, lo amé desde Egipto, llamé a mi hijo. Cuando lo llamaba, él se alejaba, sacrificaba a los baales, ofrecía incienso a los ídolos. Yo enseñé a andar a Efraín, lo alzaba en brazos, y él no comprendía que yo lo curaba. Con cuerdas humanas, con correas de amor lo atraía. Era para ellos como el que levanta el yugo de la cerviz. Me inclinaba y le daba de comer. Se me revuelve el corazón, se me conmueven las entrañas. No cederé al ardor de mi cólera. No volveré a destruir a Efraín, que soy Dios y no hombre. Santo en medio de ti y no enemigo a la puerta. El Salmo responsorial es el 79, y confío que guardes en tu mente y en tu corazón lo que vas a repetir para cuando tengas alguna necesidad, acudas inmediatamente a tu recuerdo en la palabra de Dios y te ayude en momentos de dificultad. Que brille tu rostro, Señor, y nos salve. Pastor de Israel, escucha tú que te sientas sobre querubines. Resplandece, despierta tu poder y ven a salvarnos. Que brille tu rostro, Señor, y nos salve. Dios de los ejércitos, vuélvete, mira desde el cielo. Fíjate, ven a visitar tu viña, la cepa que tu diestra plantó y que tú hiciste vigorosa. Que brille tu rostro, Señor, y nos salve. Y el texto del Evangelio del día de hoy es el Evangelio según San Mateo, capítulo 10, versículos del 7 al 15. Del 7 al 15. Y esto es lo que nos dice nuestro Señor Jesucristo. En aquel tiempo, Jesús dijo a sus apóstoles: id proclamando que el reino de los cielos está cerca. Curad enfermos, resucitad muertos, purificad leprosos, expulsad demonios. Gratis lo recibisteis, dadlo gratis. No os procuréis oro, ni plata, ni calderilla en vuestras fajas, ni alforja para el camino, ni dos túnicas, ni sandalias, ni bastón,
porque el obrero merece su sustento. En la ciudad o pueblo en que entréis, informaos de quién hay en él digno, y quedaos ahí hasta que salgáis. Al entrar en la casa, saludadla. Si la casa es digna, llegue a ella vuestra paz. Mas si no es digna, vuestra paz se vuelva a vosotros. Y si no se os recibe, ni se escuchan vuestras palabras, salid de la casa o de la ciudad aquella, sacudiendo el polvo de vuestros pies. Yo os aseguro, el día del juicio habrá menos rigor para la tierra que de Sodoma y Gomorra que para aquella ciudad. Esta es la hermosa palabra de nuestro Señor Jesucristo. Muchas veces la gente confunde o malinterpreta lo que dice el Evangelio del día de hoy. Los que somos misioneros, los que trabajamos para el Señor, tenemos que caminar sin ataduras, sin la mortificación de qué vamos a comer, o cómo vamos a pagar la renta, o ya no tiene llantas ni zapatos, porque antes los huaraches se hacían con llanta, todavía. Ahora ya no traemos huaraches, pues sí traemos carro y también usan llantas. Entonces nosotros los que nos dedicamos a la evangelización, tenemos los que proclamamos la palabra del Señor, porque dice que tenemos que ir proclamando que el reino de los cielos está cerca, y que vamos y hacemos lo que el Señor nos pide, y sí, se pueden curar enfermos, se pueden resucitar muertos, se pueden purificar leprosos, se pueden expulsar demonios, claro que sí. Hoy recuerdo muchísimo al ingeniero Benjamín Sepúlveda, mucho lo recuerdo, y en verdad sé que está orando por todos nosotros, aunque él siempre pedía que pidiéramos por él cuando falleciera, para que su purgatorio no fuera tan largo y tan grande. Y yo sé que Dios es misericordioso, así que recuerdo mucho al ingeniero Benjamín Sepúlveda. Pues muchas veces nosotros sí sanamos enfermos escuchándolos nada más. Ese corazón atormentado de que nadie lo escucha, lo escuchamos nosotros. Pero tenemos que caminar tranquilos. Hay que darlo gratis, no hay que cobrar. Pero esto no quiere decir que no tenemos que dar donaciones a aquel que lo necesita, como en Familia Radio. Si usted no da su donativo, está muy complicado que podamos llevar la buena nueva por la radio y por el internet. Se necesita, uno es el que confía, pero usted también tiene que aportar, usted también tiene que orar, usted también tiene que hacer oración y también tiene que ayunar por todo, no nada más por usted y por mí, por todos. Tenemos que caminar tranquilos, y aquella gente que nada más quiera pelear y que nada más le está viendo el granito, ¿verdad?, a la piel limpia, pues entonces hay que pedir por ellos y sacudir las sandalias. La palabra de Dios no es ni para pelear, ni para discutir, ni para encorajinarnos, ni para hacer desmanes. Si no quieres recibir a Dios, eso ya no es tu problema. Sacúdete las sandalias y camina, pero tampoco salgas con la tierra de ese pueblo diciendo, no, vieras qué mal nos fue. No, mi hermano, no es así. No es así, pues sacudiste hasta el polvo. No quieres nada traerte de ellos. Alguien que no tiene a Dios critica. Alguien que no tiene a Dios está de mal humor. Alguien que no tiene a Dios está crítico y critique. Pero como hasta las sandalias te sacudiste y ni la tierra de esa casa llevas, pues no tienes que ser imitador de ellos, sino de Cristo. Así de fácil y sencillo es. Te pido todavía por los hermanos que siguen rescatando en Venezuela. Yo con los milagros y yo sé lo que el Señor hace. Yo lo sé y soy testigo del amor de Dios. Y te espero con el favor de Dios, con tus zapatos, ya sabes la fecha. Te espero en la celebración de Padre Flecha, 62 años. Te espero también, pues, en este evento del cine. También te invito a que tomes las clases de artesanía. También te invito a que vengas a la casa, conócenos. Aquí hay rosarios, hay Biblia y catecismo, Iglesia Católica. También hay, porque el lunes comenzamos con esta catequesis de los sacramentos y después los sacramentales. Mi nombre es Yesenia Flores, cuídate mucho, Dios te bendice y arriba los católicos.

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1: Son las 4 de la tarde.
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0: Estamos iniciando una vez más una nueva edición acá en Familia Radio. Estamos, por supuesto, con el viento a favor. Recibo un gran saludo en nombre de todas las personas que hacen vida en esta radio. Y, por supuesto, un gran saludo a todas las personas que están allí compartiendo cada día, iniciando y muy pendientes, pues, de nosotros, de esta programación. Hoy ya es viernes, estamos iniciando una nueva edición del programa Con el Viento a Favor y hoy vamos a estar conversando sobre el sacramento de la unción de los enfermos. Quiero recordarle una vez más que durante toda esta semana y durante todos estos últimos viernes hemos venido hablando sobre los sacramentos. La semana pasada compartimos con el padre Esteban Gudiño sobre el orden sacerdotal. Y bueno, hablábamos un poco de esto, sobre sus 25 años de sacerdote, las experiencias, las alegrías. Y hoy también me encuentro con el padre Esteban Gudiño, en donde vamos a profundizar un poco más desde la experiencia sacerdotal. Juntos, como sacerdotes, vamos a hablar sobre el sacramento de la unción de los enfermos. Ese Cristo, el médico de las almas y también ese médico de los cuerpos. Y es que cuando hablamos nosotros de la unción de los enfermos y cuando hablamos de enfermos, el sufrimiento sin duda alguna o la enfermedad o la fragilidad forman parte de la experiencia humana. Nadie está extenso de enfrentar momentos de dolor, incertidumbres o debilidad. Sin embargo, para el cristiano, pues la enfermedad no es únicamente una experiencia de sufrimiento, sino también una oportunidad para encontrarse profundamente con Jesucristo, quien vino pues a sanar también al hombre en su totalidad, también de cuerpo, alma y espíritu. Bienvenido, Padre Esteban, una vez más a En Familia Radio y bienvenido una vez más también a este programa Con el Viento a Favor. Desde su experiencia, Padre, ¿qué nos puede hablar usted sobre esta experiencia bonita de este sacramento de la unción de los enfermos?
1: Pues un saludo a todos los radioescuchas, a los que escuchan en familia este programa Con el Viento a Favor. Pues es maravilloso el sacramento de la unción de los enfermos, instituido como todos los demás sacramentos por el mismo Cristo, por el mismo Señor. Y Santiago en sus cartas nos recuerda que si hay algún enfermo entre ustedes, pues llamen a los presbíteros de la iglesia, que unjan al enfermo, que oren sobre el enfermo, y esa oración y esa unción salvará al enfermo. El Señor será como un alivio del Espíritu Santo, un consuelo en ese momento de enfermedad, de sufrimiento, una fortaleza en medio de ese momento de debilidad humana que tenemos a través de la enfermedad o de sufrimiento que podamos padecer. Entonces es un sacramento muy bonito porque habla de la cercanía del Dios con nosotros, del Dios que se acerca, como aquellos momentos en que Cristo se acercaba a los enfermos, los tocaba, oraba por ellos y les concedía el milagro de la sanación. Pero significativamente Cristo primero perdonaba los pecados. Recordemos muchos momentos de la Sagrada Escritura cuando el Señor les dice: tus pecados te son perdonados, y luego le daba la sanación corporal por el sufrimiento que pudieran estar padeciendo. Es llegar allí y encontrar a alguien que sufre, que a lo mejor está en una cama o a lo mejor está padeciendo por un tiempo determinado y ver cómo esa persona, cuando llega el sacerdote, se sonríe y siente paz y siente consuelo y siente que Dios está cerca. Es esa gracia de acompañar, de aprender también en el momento del sufrimiento con nuestros hermanos que están enfermos.
0: Sin duda alguna, pues la Iglesia Católica siempre ha continuado pues esa misión sanadora de Cristo y es la Iglesia pues, que administra este sacramento de la unción de los enfermos, que es uno de los siete sacramentos, ¿no?, instituidos por Jesucristo. Este sacramento también cabe resaltar que no es un anuncio de muerte, como muchas personas quizás equivocadamente piensan, porque cuando uno va a visitar a un enfermo, las personas pudiéramos decir nosotros coloquialmente: ay, papá, ya estoy a punto de morir. Y es que también hay muchas veces una mala concepción de que las personas esperan que la persona esté ya lo último para buscar al sacerdote, pero no, es un signo total de esperanza, de fortaleza, de paz y consuelo para quienes pues atraviesan una enfermedad grave a través quizás de los efectos de la vejez. De manera que es una experiencia muy bonita. Yo le digo a la gente, yo no sé, pues el padre, cuando usted va a visitar a un enfermo, pero yo siempre le digo a las personas cuando voy a visitar a un enfermo, le digo que es una oportunidad bien interesante, bien importante. ¿Qué privilegio puede tener una persona cuando recibe la unción de los enfermos? Porque tiene pues dos funciones, esto de perdonar los pecados y también de dar una ayuda y una paz espiritual a las personas que están enfermas. ¿Qué más se le puede decir a una persona que está enferma y recibe la unción para él y para sus familiares?
1: Sí, como tú decías, es un momento muy especial. ¿Por qué? Porque allí podemos unirnos al sufrimiento de Cristo. Lo decía el Papa San Juan Pablo II en aquella encíclica que escribía Redentores Missio, la misión del Redentor, de que cuando nosotros estamos enfermos, aquella persona que está sufriendo, que está enferma, que está en cama, que está padeciendo, pues se une al padecimiento de Cristo en la cruz, y desde allí puede lograr muchos frutos, no solo para él, para su familia, para el mundo entero, ese ofrecer ese dolor, ese sufrimiento en los brazos de Cristo, para que el Señor pues también tenga misericordia del mundo entero, como decimos en la coronilla, cuando rezamos la coronilla, ten piedad de nosotros y del mundo entero. Y ese momento de sufrimiento, de dolor, es un momento especial, es un momento de gracia. Hay que verlo desde allí, desde la gracia. No hay que caer en la desesperación, no hay que caer en la desesperanza, porque muchos de nuestros hermanos enfermos pues a veces padecen eso de desesperarse, de pensar que están solos, que el Señor les envió una enfermedad como castigo, y no es así. Dios no castiga, sino Dios es benevolente, Dios es misericordioso y siempre se hace presente. Y saber que, bueno, que el sufrimiento que se nos pueda venir, porque todos tenemos esa posibilidad, el sufrimiento está allí y a veces nos llega por uno u otra cosa, pero que a veces lo vivimos y debemos estar como fortalecidos en el Espíritu, fortalecidos en el Señor. Y este sacramento de la unción de los enfermos nos recuerda eso, unirnos al padecimiento de Cristo, a su crucifixión.
0: El Catecismo de la Iglesia Católica, en el numeral 1499, enseña textualmente, dice así: con la santa unción de los enfermos y con la oración de los presbíteros, toda la Iglesia encomienda a los enfermos al Señor, sufriente y glorificado, para que los alivie y los salve. Qué bonito lo que nos enseña en esta oportunidad pues el Catecismo. De manera que pues esto pues nos ayuda a nosotros, ¿no? Y esta formación que nosotros estamos dando a través de la radio pues busca profundizar la riqueza espiritual de este sacramento, y también que la persona pueda ayudar a comprender un poco su origen y su significado, los efectos, también la importancia y la misericordia pues que se manifiesta a través de, o que se manifiesta en él. Estamos nosotros en Familia Radio con este programa que se llama Con el Viento a Favor. Está conmigo el padre Esteban Gudiño, que está pues de visita acá a nuestra parroquia San Luis Rey. Viene también desde España y ahora ha estado durante todas estas semanas, ya dos semanas prácticamente, acá con nosotros. Ya Dios mediante, muy pronto regresa también a su parroquia, regresa otra vez a España para continuar con sus trabajos pastorales. Padre, hay un signo bien importante dentro del sacramento de la unción de los enfermos, y dentro de nuestra iglesia existen tres santos óleos, y esos óleos son bendecidos y consagrados para en la misa crismal, junto con el obispo y junto con todos los sacerdotes. Y esos óleos, pues, es el óleo de los catecúmenos, óleo del Santo Crisma y el óleo de los enfermos. ¿Qué representación tiene este óleo de los enfermos para los enfermos como signo importante?
1: Sí, como bien lo decía, es un signo. Es un signo que significa, valga la expresión, lo que quiere significar, que es el bálsamo que Dios, con el que Dios nos unge para que nosotros podamos ser fortalecidos, para que nosotros sintamos su presencia, para que nosotros sintamos su amor, su fortaleza en esos momentos de debilidad. En este signo del aceite, que es muy antiguo porque la iglesia lo ha tomado desde la antigüedad, desde el Antiguo Testamento, vemos cómo los sacerdotes, los profetas, los reyes son ungidos, pues nosotros también somos ungidos en el Señor, y más aún cuando estamos enfermos o cuando hay algún enfermo. Ese signo del aceite significa ese consuelo de Dios, ese bálsamo de Dios que es derramado en nuestros cuerpos para que sea un alivio al dolor y a la tristeza.
0: Interesante esto. Entonces, dice que en la antigüedad, o bueno, hoy en día también muchos fisicoculturistas utilizan el aceite para mostrar, para que se defina un poco más la fuerza, y viene a ser también esto una fuerza espiritual. Nosotros estamos en Familia Radio, este es el programa Con el Viento a Favor. Yo soy el padre Leonardo León. Vamos a ir a una pausa y ya en breve momento continuamos con la segunda parte de este programa Con el Viento a Favor. Pausa y volvemos.
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0: Continuamos nosotros acá en Familia Radio con la segunda parte de este programa. Estamos hablando sobre la unción de los enfermos. Y esto es un programa pues para ponerlo todos en práctica y sobre todo para las personas que tienen allí alguna persona enferma en su casa. Bueno, poder acudir al sacramento, al bonito sacramento de la unción de los enfermos. Y estamos conversando en el segmento anterior sobre esto, sobre el aceite. Y yo decía que el aceite Incluso en la actualidad, muchas personas que son físico-culturistas se colocan el aceite en su cuerpo para mostrar, para poder que se muestre un poco su fuerza o que vean los músculos un poco definidos. Pero también a nivel espiritual, el aceite tiene también esta forma, da una fuerza, da una fortaleza espiritual para las personas que están enfermas. Porque decíamos también que una persona que está enferma, pues cae en depresión, cae en tristeza. No es fácil para alguien que le diga, oye, te hemos encontrado, hemos detectado cáncer o estás padeciendo de tal enfermedad. Las enfermedades llevan a que la persona entre muchas veces en una tristeza. Entonces, la unción de los enfermos viene a darle esa fuerza espiritual que tanto necesita una persona enferma. Pero padre, háblenos sobre la antigüedad. El aceite, aparte de ser esta fuerza espiritual, ¿para qué se utilizaba en la antigüedad?
1: El aceite era para consagrar. El Señor elegía al rey de Israel, a los profetas, a los sacerdotes. Y el profeta era el encargado de ungir al elegido del Señor. Lo vemos, por ejemplo, con David, cuando el Señor envía al profeta a su casa y David tenía varios hermanos y fueron presentados uno a uno y ninguno de ellos era el elegido de Dios. El profeta, cuando vio al hijo mayor de Saúl, creo que se llamaba el padre, si no mal no recuerdo, de David, le presentó a su hijo mayor y el profeta pensó que era él y resulta que no. El Señor le dijo, tú ves la apariencia, yo veo el corazón. Y luego llega David, que estaba en los apriscos, que estaba cuidando el rebaño de las ovejas, y cuando llega David, el Señor dice, este es mi elegido. Y entonces el profeta le unge, saca el cono donde lleva el aceite y le derrama el aceite sobre la cabeza de David. Y así todos los sacerdotes, todos los profetas, todos los reyes desde la antigüedad han sido ungidos por Dios, elegidos por Dios y consagrados a través del aceite. La iglesia ha retomado este signo del aceite también desde la antigüedad, desde los primeros años cristianos, porque recordaba aquel momento del buen samaritano, de aquella parábola de Jesús de aquel samaritano que se bajó de su cabalgadura, recogió, vio al enfermo, curó sus heridas, sanó sus heridas y lo llevó al hostal. Y una de las cosas que usó fue aceite para limpiar primero el vino, para limpiar la herida y luego para que la herida no se dañara, para que eso no llegara a dañarse, a corromperse, pues le unge aceite al herido el buen samaritano. Entonces después lo lleva al hostal. Entonces es eso, es dar a conocer, es decirle a la gente que tampoco es un signo mágico. No es un signo mágico, Dios no es mago. Dios es Dios. Y Dios ciertamente hace milagros y Dios obra. Pero es en esos signos que nosotros tenemos, que no son ni signos mágicos, sino que son signos sacramentales que hacen posible que Dios derrame su gracia en nuestros corazones, en nuestras vidas, en el momento que estamos viviendo, en este caso que estamos mirando un poco la unción de los enfermos.
0: Qué bonito esto, ¿no? Y es que también Jesucristo, pues lo decíamos, es el médico del cuerpo y del alma. Y es que toda la vida pública también de Jesús estuvo marcado por esto, por innumerables signos de sanación. Y los evangelios pues muestran continuamente a Cristo acercándose a los enfermos. Sí. De manera que por eso nosotros como sacerdotes pues seguimos ese Jesús también para acercarnos a las personas. Pero en el evangelio nos muestra un Jesús que cura a ciegos, que cura a paralíticos, que cura a los leprosos, los sordos, los mudos, inclusive hasta los endemoniados. Pero todo eso tiene también una importancia porque Jesús sana sobre todo el corazón. Y en algún momento también el Señor en los diferentes milagros que Él hace utiliza siempre también el aceite.
1: No, en este momento no lo recuerdo, pero sí tiene muchos signos tangibles que Cristo utiliza. Por ejemplo, cuando el ciego, él usa su saliva con la tierra y hace barro y toca los ojos del ciego y hace que después que le caiga, cuando cae el barro, ya el ciego abre los ojos y puede abrir. Pero es que todos los aspectos de la vida de Jesús, sus manos, sus ojos, me llegaba a la mente mientras estabas tú hablando sobre eso, del alivio, del perdón del Señor, de cómo Jesús sana los corazones, pues me llegaba el momento de que Jesús, cuando Jesús va saliendo de la casa del sumo sacerdote hacia la cárcel, porque lo llevan detenido, que Pedro ya lo ha negado 3 veces, y Jesús mira a Pedro. Ve a Pedro y esa mirada es un signo de perdón. En esa mirada Jesús sana el corazón de Pedro que está herido por haberlo negado, por haber dicho que no lo conocía, por esa angustia que estaba viviendo Pedro. El Señor lo sana y así lo siente Pedro. ¿Y cómo lo manifiesta Pedro? Pues dice el Evangelio que lloró amargamente al sentir el alivio. Cuando estamos así, que necesitamos un alivio, que necesitamos un consuelo, a veces nuestra reacción es esa. Es precisamente aliviarnos a través del llanto, a través del descansar en los ojos de Dios.
0: Sí, bueno, Jesús, sin duda alguna, también la Biblia nos presenta que él recorría todas las ciudades y aldeas, curando toda enfermedad y toda dolencia. Y Jesús, pues, nunca vio a un enfermo como una carga, sino que al contrario, lo veía con amor. Y cada milagro que Jesús solía hacer era una manifestación del reino de Dios. Y pues la enfermedad se convertía también en una ocasión para revelar la gloria divina. Dice también Isaías, el libro, en la carta de Isaías, dice, él soportó nuestro sufrimiento y cargó también con nuestros dolores. De verdad que hoy en día Cristo sigue pues sanando a través de todos los sacramentos. Porque hace 8 días atrás, cuando hablábamos, bueno, del orden sacerdotal, pero en algunos otros programas anteriores yo he hablado del sacramento de la confesión, y también el sacramento de la confesión, pues, es también una sanación, es sanar el alma, es liberar el alma de los pecados. Y cuando hablamos del sacramento, de pronto, del bautismo, es también lavar el pecado original. Y cuando hablamos de pronto del sacramento de la comunión, pues es volver a alimentarnos de su cuerpo y su sangre para vivir una vida espiritual. Y si hablamos del sacramento de la confirmación, bueno, es recibir el Espíritu Santo. De manera que todos los sacramentos, sin duda alguna, se centran en esto, ¿no? En la salvación y en la curación del alma y del corazón.
1: Ciertamente sí. Y hay que ser agradecidos con el Señor de todas esas manifestaciones de su amor y de su misericordia. Lo decías anteriormente que hay gente a veces que se asusta porque ya va a ser ungido con el óleo de los enfermos. Anteriormente se le llamaba la extrema unción.
0: Extrema unción.
1: Y en
0: y
1: la
0: daba como
1: iglesia,
0: miedo ese
1: sí.
0: nombre.
1: Sí, ya era algo extremo.
0: Sí.
1: Y entonces la iglesia nos ha enseñado que no, que es un alivio, que es ser ungidos para ser fortalecidos por el Espíritu de Dios que hace posible que nosotros soportemos las cargas que a veces nos presenta la vida, a través de la enfermedad o a través del sufrimiento.
0: Bueno, yo como experiencia, una vez, yo recuerdo una experiencia con una persona de no saber lo que es la unción de los enfermos. Una vez alguien me dijo: si yo hubiese sabido, padre, de que mi esposo se iba a morir después de que usted saliera aquí con la unción, yo no lo dejo a usted venir. Entonces, a mí me impactan esas palabras porque yo le dije: señora, eso no está en mis manos, eso no es culpa del sacramento, ni soy yo, sino, bueno, es parte de la vida. ¿Por qué? Porque muchas veces esperamos, repito, esperamos que ya la persona esté en ya lo último, en lo extremo, se acuerdan de que existe Dios, se acuerdan de que existe un sacerdote o la iglesia, y rápido, busquen al padre porque se está muriendo.
1: Sí.
0: Entonces le echan el muerto, yo digo, la culpa a la persona, al sacerdote, porque ya se espera lo último, lo extremo. Sí. Bueno, nosotros estamos acá en Familia Radio, estamos con este programa, con el viento a favor. Estamos hablando hoy sobre la unción de los enfermos. Se encuentra conmigo el padre Esteban Gudiño, hablando sobre esta importancia del sacramento, la unción de los enfermos, uno de los tantos sacramentos que tenemos dentro de nuestra iglesia y que es algo maravilloso, la cual debemos de vivir y participar nosotros en algún momento. Vamos nosotros a hacer una nueva pausa y en unos breves minutos estaremos acá para continuar con la tercera parte de este programa que se llama Con el viento a favor. Pausa y volvemos.
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0: Continuamos nosotros acá en la tercera parte de este programa Con el viento a favor. Yo soy el padre Leonardo León y estamos conversando hoy sobre el sacramento de la unción de los enfermos. Y conmigo se encuentra el padre Esteban Gudiño. Juntos estamos hablando sobre esta formación de la unción de los enfermos. Bueno, padre, es importante también que podamos nosotros resaltar un poco sobre el origen de la unción de los enfermos. Y recordando también, y podemos recordar a las personas, que la unción de los enfermos fue instituida por Cristo cuando Jesús envió y les dio autoridad a los apóstoles, diciéndoles: vayan y bendigan y sanen y curen. Y de manera que, pues, los apóstoles ungían con aceites a muchos enfermos y los curaban. Y después de la resurrección del Señor, pues, esta práctica continúa, así como lo hace referencia la carta de Santiago, que dice: ¿está enfermo alguno entre ustedes? llamen a los presbíteros de la iglesia, que oren sobre él y los unjan con aceite en el nombre del Señor, y la oración hecha con fe salvará al enfermo, y el Señor hará que se levante, y si hubiera cometido pecados, le serán perdonados. Qué bonito esto, lo que nos dice la carta de Santiago, porque esta es la función. Esto es lo que prácticamente también esta lectura se lee cuando se va a visitar a un enfermo, ¿no? Uh-huh. Esta experiencia bonita de visitar a los enfermos.
1: Sí, es una experiencia muy bonita. Y hay que destacar allí algo importante que a veces olvidamos, porque pareciera que fuese solo una actividad o algo propio del sacerdote, que lo es, ciertamente. Solo el presbítero puede ungir a los enfermos. Está reservado a los presbíteros y obispos. Un diácono no lo puede hacer. Pero como dice allí Santiago, que oren sobre el enfermo. Llame a los presbíteros de la iglesia y que oren sobre el enfermo. Y esa oración no es solo del sacerdote. Esa oración es una oración muy bonita porque está la familia, porque están sus cercanos, están los hijos a veces de los padres que están enfermos, está la gente que ama, la gente que lo ha cuidado, la gente que siempre lo acompaña, y viene el sacerdote y en unión, todos en unión, porque el sacramento se realiza así, no es algo privado entre el enfermo y el sacerdote, no es la confesión, por decir, sino que es una oración comunitaria, es una oración de familia. Y ese momento es muy bonito. ¿Por qué? Porque la familia se une desde la fe, sea poca, sea mucha, pero en ese momento hay una unidad en la oración para orar sobre el enfermo. Es un momento muy pleno.
0: Yo normalmente cuando suelo ir a visitar a un enfermo y sé que de pronto ya está en los últimos momentos de su vida, yo suelo llamar a la gente, porque a veces está el enfermo aquí en una habitación y venga padre, aquí está, y lo hacen pasar uno por allá, y todos se salen y lo dejan a uno solo ahí con la persona que está enferma. Y por supuesto, si la persona se va a confesar, si todavía puede confesarse, sí, yo estoy solo con esa persona, pero luego que voy a administrar el sacramento de la unción, yo los llamo a ellos y doy una pequeña catequesis y formación a ellos, y les digo a ellos, bueno, vamos a vivir, vamos a ser testigos de uno de los sacramentos más bonitos y más maravillosos, que ojalá ustedes y yo podamos vivir también este momento de ser en algún momento ungido. Porque no hay nada más hermoso en la vida que nosotros podamos partir al cielo, al encuentro con Dios, pero preparados, pero en gracia, que nosotros tengamos la oportunidad de arrepentirnos. Porque para mí es muy triste cuando alguien se muere, chas, un accidente y se murió, o alguien le quitaron la vida, o inesperadamente ya falleció. Es muy triste una muerte así porque no hay la oportunidad de poderse arrepentir. En cambio, la persona que está enferma y puede recibir la unción de los enfermos, bueno, tiene esta posibilidad de poderse arrepentir del pecado. Entonces, yo le digo a la familia, bueno, ojalá que podamos nosotros también aprovechar también inclusive los últimos minutos de vida con esta persona. Porque también pasa algo, cuando la persona se muere, empiezan a decir, ay, yo te amo, yo te quiero, perdóname. Ya no, ya es muy tarde. Ahora es el momento para nosotros decirles a ellos lo que te quiero, lo que te amo, inclusive hasta pedir perdón. Entonces, es un sacramento que al final es vivencial y algo muy bonito, ¿no?
1: Claro, sí, que se hace en familia, en comunidad. Que se hace como en el sentido de iglesia. Somos iglesia doméstica, decía el Papa San Juan Pablo II. Pues bueno, en esa iglesia doméstica que es allí, es el lecho donde está el enfermo, donde está aquel que sufre, y esa unión tan bonita que se da en ese momento, porque no es un sentimentalismo más, sino es expresar el amor por aquella persona que ha acompañado nuestra vida, que nosotros le hemos acompañado a él, aquella persona que nos ama o que nosotros también amamos, es nuestro cercano.
0: Ahora, ¿pudiéramos hablar concretamente, padre, qué es la unción de los enfermos?
1: Sí, es un sacramento instituido por Cristo para infundir su gracia en ese momento de dolor, de tristeza, en ese momento de enfermedad, para que a través de la fuerza del Espíritu Santo el enfermo sienta alivio, y también es un sacramento que perdona los pecados. Uh-huh. Incluso aquella persona que no puede confesarse porque la situación de enfermedad, pues el Señor que todo lo puede, el Dios misericordioso, da su misericordia sobre él y perdona sus pecados.
0: Recordar también que no es solamente un gesto simbólico, sino que es un verdadero encuentro con Cristo. Y es que el Catecismo también de la Iglesia Católica, en el numeral 1520, dice pues, que nos da una paz interior, que nos fortalece espiritualmente, una unión con Cristo. Es una preparación incluso también sí, para la vida eterna.
1: Tú lo decías hace un rato, es la preparación que nos concede el Señor para dar ese paso hacia la vida eterna. No es para... La muerte no es el final del camino, como dice aquella canción. La muerte es el paso hacia la vida eterna. San Francisco de Asís, al final de sus días, ya cuando estaba a punto de morir, le llamaba la hermana muerte. Así la veía y la sentía como ese paso para ir a abrazar a Cristo, al Señor.
0: Sí, por eso yo, tocando a San Francisco de Asís, suelo decir que la muerte es lo más seguro que nosotros tenemos, y para participar de la hermana muerte, como muy bien lo dice San Francisco de Asís, debemos estar sin duda alguna pues preparados. Ahora, hay una lectura del Evangelio que dice: Señor, si tú quieres, puedes sanarme. Y Jesús dice: sí quiero. De manera que a través de la unción de los enfermos, entonces, también se puede llegar a recuperación física.
1: Sí, por supuesto. Hay milagros, hay también acciones donde Dios nos deja sorprendidos, ¿no? Y ese es el milagro de Dios. Hay gente que se levanta y retoma la vida y de verdad se realiza allí el milagro. ¿Por qué pasa con algunos? Sí, con algunos no, bueno, no lo sé, solo Dios tiene su pensamiento, solo Dios conoce su realidad y también él distribuye su gracia con amor y con generosidad. Y sí, sí hay milagros, de verdad que sí.
0: Dentro del sacramento de la unción de los enfermos, ¿quiénes pueden recibir la unción de los enfermos?
1: Todo aquella persona que está enferma, ya. Aquella persona que necesite del alivio, del consuelo, de la cercanía de Dios, que lo pida a través de ellos o de sus familiares, más aún de nuestras personas, nuestros fieles que han ido a la parroquia, que han sido bautizados, que han participado de una vida sacramental durante toda su vida, pues más aún ellos que ciertamente son quienes lo piden, ¿no? El sacramento de...
0: Muchas personas piensan también que solamente el que está agonizando puede recibir la unción de los enfermos. ¿Qué no, hay de cierto de esto?
1: No. Pues si tú vas a ser operado y hay algún riesgo de que la operación sea de algún tipo de riesgo, también pudieras ser ungido. En muchas de las eucaristías, que también a veces llamamos eucaristía, que todas las misas traen sanación, todas las misas traen salvación de manos de Cristo, pues en algunos momentos se utiliza. Hay gente que se acerca porque siente algún dolor, alguna pena, no solo física, a lo mejor es su pena del corazón o su pena es mental o su sufrimiento, su angustia, su agonía. Hace unos días hablábamos de la depresión. Hay gente que está muy deprimida y que necesita de verdad ese alivio, ese consuelo.
0: Sí, el Catecismo de la Iglesia Católica también en el numeral 1514 enseña que puede administrarse apenas uno de los fieles comienza a encontrarse en peligro de muerte o por enfermedad o por vejez. Pues lo puede hacer. De hecho, yo aprendí de un sacerdote que él dijo: si vas a viajar, si te vas a montar en un avión y vas a hacer un viaje y vas a durar de tu parroquia 15, 20 días, pues también puedes ungirte, porque la unción también es una bendición. Pídele la bendición al sacerdote desde la unción. Entonces es importante que no tengamos miedo nosotros de pedir esa bendición y esa unción. Nosotros estamos en Familia Radio. Estamos acá con este programa Con el Viento a Favor, que lo hacemos todos los viernes con mucha alegría desde las 4 de la tarde para que ustedes puedan seguir creciendo con nosotros y acompañándonos en este programa que es de catequesis, que es de valores y que es de evangelización. Así que Dios les bendiga a cada uno de ustedes. Nosotros vamos a seguir a una nueva pausa y regresaremos ya con la cuarta y última parte del programa con el viento a favor. Pausa y volvemos.
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0: Qué rápido, sin duda alguna. Ya estamos ya, entonces, tenemos 10 minutos para ir finalizando ya con este importante tema sobre la unción de los enfermos. Y decía, padre, algo bien interesante: el sacerdote es quien administra este sacramento. Solo un sacerdote o un obispo, ningún diácono, tampoco ningún ministro extraordinario, ni ningún laico tampoco. ¿Por qué Cristo confió este ministerio, o sí, este ministerio, a los presbíteros? El sacerdote es el que unge en las manos, también el sacerdote en el sacramento del bautismo, pues se unge también en la coronilla, o en el caso de la confirmación en la frente, o en el caso de nuestra ordenación sacerdotal en las manos. Y importante porque ahí aparecen unas palabras bien bonitas: por esta santa unción y por su bondadosa misericordia, te ayudo el Señor con la gracia del Espíritu Santo. Y qué bonitas son estas palabras, ¿no? Que se pronuncian allí.
1: Sí. El rito como tal es un rito muy, muy bonito porque, como todos los sacramentos, pues comienzan en el nombre del Padre y del Hijo y del Espíritu Santo. Y luego viene el saludo del sacerdote, donde se recuerda las palabras de Santiago: ¿está enfermo alguno de ustedes? Pues llamen los presbíteros de la iglesia. Y después se hace alguna oración, se reconocen los pecados, se hace la oración y hay un momento de imposición de manos, que es un momento donde el sacerdote se acerca al enfermo, impone sobre la cabeza las manos, las dos manos sobre la cabeza del enfermo, y así en un rato de silencio hace oración en secreto, en silencio, pidiéndole al Señor que fortalezca a aquella persona que sufre, a aquella persona que está mal, a aquella persona que pide la salud, a aquella persona que pide el consuelo, ¿no? Según el momento que se está viviendo. Entonces, después de esa imposición de las manos, de esa oración en silencio, donde también, como decíamos hace un rato, los que están en torno, que mayoritariamente son las familias que están en torno al enfermo, pues también hacen su oración. A veces la gente se queda en silencio y uno piensa que está ahí asombrada, y sí, puede ser que sí, pero está también unida en silencio en esa oración. Después de la oración en silencio, vienen también unas preces, donde se pide la bendición del Señor, y luego la unción con esas palabras que tú dijiste: se unge con el aceite, el óleo de los enfermos, al que está enfermo en la frente, se unge. Yo suelo hacerlo tres veces en la frente, como en el nombre del Padre, del Hijo y del Espíritu Santo, y luego en las manos, en las palmas de las manos también se unge. En algunas ocasiones se utilizaba también en los pies, como para significar que todo el cuerpo era bendecido, era ungido por Dios. Pero sí, normalmente en la frente se unge la frente, y las palmas de las manos.
0: Sí, y qué bonito, porque la imposición de las manos pues representa protección, representa también bendición, y a través de la imposición de las manos pues se transmite pues la gracia. Y también, bueno, lo decía muy bien, allí con todos los familiares, pues la iglesia ora con el enfermo, recordando que la persona enferma nunca va a estar sola, la iglesia los acompaña allí. Y sin duda alguna, pues también esto tiene unos efectos, ¿no? Una fortaleza, da una paz, da una unidad con Cristo, perdona los pecados y se prepara también para la casa del Padre. Recordando también que esta unción de los enfermos nos recuerda que va unido al sufrimiento a Cristo. El sufrimiento tiene sentido cuando se vive unido a Jesús. San Pablo dice: completo en mi carne lo que falta a los padecimientos de Cristo. Y no significa que falte algo al sacrificio de Cristo, sino que significa que ahora participamos de su cruz. Porque muchas veces, pues, la enfermedad puede convertirse en una gran misión de amor. De manera que la enfermedad, pues, hay que vivirla según el sufrimiento y por el amor de Cristo, ¿no?
1: Sí, nuestros santos, a través de los años y a través de los siglos, nos han mostrado cómo ver esos momentos de enfermedad o de sufrimiento. Habría que ver la vida de muchos santos, para no decir la de todos, pero sí han vivido su enfermedad,

0: Mucha esperanza. Han vivido unidos al sufrimiento de Cristo, como bien lo decía. Me llega a la mente San Carlos Acuti, ¿no? Un joven de apenas unos 16, 17 años que tenía leucemia, ese padecimiento tan, tan enorme, de ese sufrimiento, ese cáncer que va carcomiendo su vida, y él nunca perdió la sonrisa. Nunca perdió la sonrisa y la esperanza, siempre estuvo allí. Y lo decíamos hace un rato con Francisco, con San Francisco de Asís. Ellos vieron en la muerte como ese paso hacia la vida eterna. No lo vieron como el final del camino, sino lo vieron como el paso hacia la vida eterna. San Juan de la Cruz decía, la gran noche oscura de nuestra vida, que es la muerte, pero que nos da paso para ver la luz del sol naciente.
1: Ahora, este sacramento de la unción de los enfermos también viene a darle una paz a la familia,
0: sí,
1: porque la familia sí va a sentir paz y tranquilidad, porque muchas familias decimos, nos preocupamos y decimos, ay Dios mío santo, que el Señor pues le perdone sus errores y queremos que esa persona vaya al cielo. Y por eso entonces la familia frente al enfermo pues necesita mucha oración,
0: sí,
1: y necesita también mucha compañía, también necesita mucha paciencia, esperanza, cariño. Y también pues las personas, la familia, nunca deben de sentirse pues abandonados, que están solos, ¿no? Sino que Dios los acompaña, siempre está ahí. De hecho, Jesús en el mismo Evangelio de San Mateo, capítulo 25, en el versículo 36, ¿qué dice? Dice, estuve enfermo y me visitaste. Entonces, qué bonito esto, la capacidad de poder acompañar siempre a los enfermos. Bueno, visitar a un enfermo es vivir el mismo Cristo. Yo sí le digo a la gente de mi parroquia en San Luis Rey, vayan a visitar a los enfermos,
0: sí,
1: porque visitar a los enfermos nos humaniza, nos vuelve más humano, nos vuelve más solidario, porque pensamos que muchas veces nosotros somos de hierro y que nunca nos vamos a enfermar o que nunca vamos a estar quizás solos en un hospital.
0: Sí.
1: Entonces, qué importante es que podamos nosotros vivir, ¿no? Experimentar este ministerio de la visita a los enfermos.
0: Y que también todos aquellos hermanos nuestros que están padeciendo, que están enfermos, pues que sepan que la iglesia los acompaña. No solo visitamos al enfermo y allá se quedó, y no, se van con nosotros en nuestra mente, en nuestro corazón, a nuestras oraciones, ofrecemos la Eucaristía por los enfermos, ofrecemos la oración diaria por los enfermos, por aquellas personas que sufren, por aquellas personas que están solas muchas veces pasando su enfermedad o su sufrimiento, pero que la iglesia siempre ora por los enfermos.
1: Sí, esa es la misión de la iglesia. Toda la comunidad parroquial debe acompañar a los enfermos. No solamente basta con rezar, debemos de visitarles, llevarles la comunión, avisarle al sacerdote para poder ir a confesarlos, acompañar a su familia, hacerlos sentir parte pues viva de la iglesia. De manera que el enfermo no está fuera de la comunidad, sino es un miembro valioso del cuerpo de Cristo. De manera que pues nosotros debemos de seguir organizando nuestras parroquias, nuestras diócesis, nuestras comunidades eclesiales para poder visitar y acompañar a esta bonita pastoral de los enfermos. Bueno, ya nosotros vamos a ir despidiendo este programa prácticamente, y es que como reflexión final puedo decir que la unción de los enfermos es un sacramento profundamente humano y divino. En él Cristo se hace presente para sostener al enfermo con la fuerza de su espíritu, aliviar su sufrimiento y renovar su esperanza. No elimina siempre el dolor físico, pero sí transforma el corazón, otorgando pues una paz, una fortaleza y la certeza que Dios nunca abandona a quienes sufren. Padre, sus palabras de despedida para aquellas personas que de pronto están enfermos en los hospitales o en las casas, o aquellas familias que tienen algún familiar allí y sufren mucho.
0: Pues bien, queridos hermanos, que sientan que Dios está con ellos, que no están solos, y Dios se manifiesta a través de la presencia de sus familiares, de aquellas personas que les aman, de aquellas personas que le conocen, que les han cuidado, que les cuidan, también en los enfermeros, en los doctores, en aquella gente que cuida de cada uno de ellos, que sientan la presencia y el amor de Dios, la misericordia de Dios, esa gracia que se derrama a través de tantas personas que están en el entorno de cada quien.
1: Muchísimas gracias, Padre, por acompañarnos en una edición más de acá de Familia Radio, de este programa que se llama Con el Viento a Favor. Lo esperamos volverlo a tener muy pronto por acá. Vamos a terminar con una oración que dice: Señor Jesús, médico divino de nuestras almas y de nuestros cuerpos, te damos gracias por el regalo del sacramento de la unción de los enfermos. Tú conoces nuestras debilidades, nuestros dolores y nuestros temores. Derramas tu Espíritu Santo sobre todos los enfermos. Fortalécenos en la prueba, llénalos de paz y de esperanza y hazles experimentar tu amor que nunca abandona. Bendice a quienes los cuidan, familiares, médicos y enfermeros, ministros extraordinarios de la comunión y sacerdotes, para que sean instrumento de tu compasión. Danos un corazón sensible para acompañar a quienes sufren y la fe para reconocer tu presencia en medio del dolor. Que unidos a su pasión estemos unidos a tu pasión, estemos sostenidos por la gracia de este sacramento y que caminemos con confianza hacia la plenitud de la vida eterna. Amén. Y bueno, que Dios le bendiga a cada uno de ustedes en nombre del Padre, del Hijo y del Espíritu Santo. Amén. Nosotros nos escucharemos en una próxima oportunidad con este programa que se llama Con el Viento a Favor. Yo soy el Padre Leonardo León. Feliz fin de semana para todos. Dios los bendiga.
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tal, familia bellísima de En Familia Radio? Les saludo con cariño, soy tu hermana y amiga Lupita Venegas. Estoy feliz de poder compartir contigo el valor del amor. Quédate conmigo porque crecemos juntos. Así que, comenzamos. El tema del día son 10 claves para educar mejor a tu hijo. Hay muchas jóvenes mamás, jóvenes papás que tienen dudas respecto a cómo vamos a educar a los pequeños. Y hoy quiero hacer pues un análisis breve de lo que los especialistas nos dicen respecto a cómo educar a nuestros hijos. Así es que, súper bienvenidos y vamos a empezar a dar estas claves. Los padres de hoy estamos un poco confundidos precisamente porque el mundo ya no sabe qué tiene más importancia. Decimos que son los sentimientos. Queremos que los hijos estén a gusto. Pero el problema de dejar que los hijos estén a gusto es que no los forjamos en virtudes. Acuérdate de esta frase que me encanta, de Chesterton. Aquel que da a sus hijos o que quiere dar a sus hijos todo lo que no tuvo, corre el riesgo de no darles lo que sí tuvo. Recientemente platicaba yo con una señora muy linda en Carolina del Norte y me decía ella que esta frase que yo había pronunciado en una presentación por la mañana le llegó muchísimo. Me decía, tuve una hija y la verdad era mi princesita, tuve dificultad para tener bebés, tenía una hija y era la princesa. Dice, y la verdad es que mi marido y yo, su papá y yo, trabajamos para darles lo mejor, para darle a ella lo mejor. Dice, y ahorita ella tiene 17 años, se acaba de ir con el novio, estoy súper triste. Dice, yo la formé con valores cristianos, la hice formar parte del coro, la llevaba a catecismo, ya no alcanzó su confirmación y se fue. Dice, ¿sabes? En el fondo siento que algo me faltó, porque ella me dice que está haciendo lo que quiere, que eso es lo que le gusta, que la deje. Y me quedé pensando, es que toda la vida me preocupé por darle lo que le gustaba, pero poco me preocupé por darle valores, convicciones. No le di lo que como madre debía dar, a lo mejor. ¿Por qué? Porque el mundo nos está convenciendo que lo mejor para los hijos es darles cosas materiales y hacerlos sentir que son el rey del universo. La verdad es que trabajamos y nos desvivimos por los hijos, pero no les estamos enseñando el valor del trabajo, el valor de la familia, el valor de papá y de mamá. Porque no hay convivencia familiar, están llenos de pantallas y que les ofrecen cosas. Y entonces se genera un gran consumismo en nuestros hijos, muy triste. Otra mamá, destrozada también, me contaba cómo